0: ahí en Jerónimo Alderete, pero se ha superado y con crece, ¿no? La gente ya asumió y con mucha felicidad lo que es esta nueva casa.
1: Está buenísima. Sí. Me gusta la decoración.
0: Está buenísima.
1: Que tenga además harta vista, entonces uno puede sapear. Eso, oye, siempre es bueno.
0: Mucha terraza y la terraza, pero sí climatizada. Hay una que está cerrada entera, para que, sí, esa es para no fumadores, por supuesto. Y hay una con hartos quitasoles que es, cubren mucho y además también climatizado con sus respectivos calefactores, entonces está buenísimo. Y adentro estuve, fui para adentro, me instalé adentro. Oye, hay unos living extraordinarios, muchos comedores,
1: un sector
0: extraordinario para hacer eventos de oficina.
1: Ah, pensé que iba a decir otra cosa. Ay, Dios mío.
0: Eventos de verdad, eventos corporativos, de empresas, cumpleaños, alguna, incluso hasta matrimonio, está como el lugar súper grande, súper amplio.
1: Voy a ir a mirar después.
0: Vaya a darse una vuelta ahí en comerciales o durante la canción.
1: Lo haré.
0: Oiga, Carola Rivain, bienvenida al capítulo 681 de nuestra era. Cuarta temporada ya de Tan Solo Momento por Radio La Clave 92.9. Hoy día vamos a tener dos entrevistados.
1: A ver.
0: Muy puntuales.
1: Cuente.
0: El primero tiene que ver con una aplicación, o app que le llamamos en estos tiempos.
1: Aplicación también, sí, porque es más fácil.
0: Que es más bien muy preventiva y muy idóneo para estos tiempos sobre la ansiedad, sobre la salud mental.
1: El cuidado emocional, el cuidado también emocional de los niños.
0: Mental de los niños, los jóvenes, los escolares. Entonces vamos a estar hablando ahí con Cristian Rivas, que está con nosotros y está esperando ahí. Está en los camerinos, está en maquillaje.
1: Está en maquillaje justo ahora. Lo está peinando.
0: Sí, Rosita, por favor, no lo maquille tanto.
1: No le haga ese rulo, sí,
0: no. No es necesario. No le ponga rouge, hombre, por favor. No, ahí está perfecto.
1: Si quiere.
0: Está impecable. Bueno, si se quiere poner colorete, ya es cosa de él.
1: Sí, pues.
0: Ya, va a estar un ratito más con nosotros. Y vamos a estar también después con una fundación que te diría que es una fundación que es parte de este programa. Este es cuarta temporada y cuarta vez, ya somos una cábala, somos un equipo, una mesa. Llegaron directamente ahí, pa, a ponerle toda la pega.
1: Oye, no, si llegaron y están trabajando. Ni siquiera están carreteando.
0: Es que estamos en plena colecta. Esto arrancó el 4 de mayo y esto dura hasta el 10, o sea, hasta el día domingo.
1: Vamos a estar hablando de eso y además, claro, queriendo el comercial, o sea.
0: Sí, está precioso.
1: La publicidad,
0: está maravillosa. Bueno, vamos a estar hablando de eso y por supuesto, después con usted vamos a estar conversando de toda la actualidad del espectáculo. Sí, sobre todo el cine, me parece, ¿no?
1: Sí, mira, más que no solo del cine, vamos a hablar de una película que hoy día tiene... mucho, es muy sabrosa porque tiene mucho para comentar y que dicen, viene una segunda parte y que es probable porque no termina con la vida de la persona, justamente.
0: Yo la vi.
1: Y además.
0: Yo la vi.
1: Yo no la he visto.
0: Qué bueno. Hacer mis comentarios.
1: Qué bueno porque podemos contrarrestar lo que yo he leído en prensa,
0: claro,
1: y lo que tú sabes, exacto, como espectador. Y también vamos a recordarle a todos que comenzó MILF.
0: Comenzó el programa MILF.
1: Así es, volvió MILF a las pantallas de. En este momento, bueno, YouTube, todos lo pueden ver todos los lunes en vivo de 13 a 14 horas.
0: En el canal de YouTube.
1: En el canal de YouTube de Canal 13.
0: Perfecto.
1: En vivo, leemos todos los mensajes sin filtro.
0: Ya.
1: Y los viernes, en el horario de trasnoche,
0: sí,
1: usted se puede hacer su picoteo y escuchar a la Jazz, a la Claudia y a la Mali, que realmente están. Tan chala. ¿Qué le voy a decir?
0: Pero eso va el día viernes entre noche, ¿en qué canal?
1: Canal 13.
0: El canal 13 es el canal abierto, la televisión.
1: Canal abierto, sí, ya, con,
0: o sea,
1: todo.
0: O sea, tenemos que los lunes va de 14 a 15 horas.
1: De
0: 13 a 14.
1: Por el YouTube de Canal 13.
0: De Canal 13. Y en el mismo canal, televisión abierta, los días viernes en horario.
1: Trasnoche. Sí, y tú puedes todos los días meterte al YouTube de Canal 13 y está. El programa completo.
0: Oye, un gran regreso de Claudia Conserva, Canal 13.
1: Oye,
0: bueno,
1: sí,
0: Mali Jorquera.
1: De varios.
0: Y la Yasmín.
1: Y mío también.
0: Valdés. Y usted también. Usted también, sí, como productora, directora, como.
1: Oye, fue emocionante igual llegar al canal Checho, sí.
0: ¿Qué así significa MILF?
1: Significa mujeres independientes, libres y felices.
0: Y felices. Pero yo sabía que la sigla.
1: Pero felices ya no sé si querían cambiarlo.
0: Yo tenía entendido que en la sigla MILF. Es una sigla en inglés.
1: Yes.
0: Ah.
1: Mother, I'll fuck.
0: ¿Ya?
1: Pero eso significa.
0: I like to fuck. Claro. No, o sea, eso tiene una.
1: Bueno, que yo no tengo tanto interés en eso.
0: Porque digamos que la sigla.
1: Ordinaria.
0: La sigla en inglés tiene una connotación directamente
1: sexual.
0: Sexual, claro.
1: Es como la mamá de la.

0: Oye, sí. No, que a tu mamá me gustaría no sé qué.
1: Es como al cabro de 20 años que le
0: gusta. Ay, que me gustaría no sé qué. Qué pánfila, no, soy, soy del 80.
1: El cabro de 20 años que le gusta a la mamá de la amiga.
0: Ese, digamos. Que ya. Existen, ¿no?
1: Sí, hay varios.
0: O la profe. Sí. La profe. La profe, ¿cuánto?
1: Bueno, pero nos quedamos con la sigla en español que es Mujeres Independientes,
0: Libres y felices. Libres y felices, sí.
1: Y fantásticas también.
0: Y fantástica, podría, y fuerte, y no sé qué más. Y es fácil.
1: Bueno, vamos a arrancar el programa el día de hoy. Como bien dijimos, se viene la primera entrevista. Vamos a hablar con algo muy relevante para lo que es la sanidad, la salud mental, emocional de los niños, de los escolares. Y eso también trasunta para todos. No solamente esto, también empezamos de abajo, pero esto es escalonado.
0: Es un camino.
1: Es escalonado. Vamos a estar conversando entonces con nuestro invitado que ya lo sacamos de maquillaje y se viene. Vamos a arrancar con la música. Esto es de la película Top Gun, la 1, ¿no?
0: ¡La amor!
1: Kenny Loggins, Danger Zone. Arranca. Tan solo un momento desde la parrilla de Guatón Jerez por Radio La Clara.

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1: Estamos de regreso en nuestro capítulo 681, como bien dijimos, de nuestra era, nuestra cuarta temporada.
2: Hermoso.
1: Sí, oye, Carola, bueno, te estuve comentando que íbamos a conversar en primer lugar con nuestro primer invitado, que ya está acá con nosotros. Te voy a dar una pequeña intro, ¿le parece?
2: Ah, eso me encanta, porque así después yo pregunto.
1: Perfecto. Almaia. Almaia se escribe tal cual. A-L-M-A-I-A. A-I-A. Almaia.
2: Que debe ser como alma y a.
1: De inteligencia.

0: ¿Oficiales usted?
1: Claro.
0: Bueno, le vamos a preguntar a quién realmente.
1: Ahí vamos a preguntar.
0: La aplicación para monitorear la salud mental de niños y adolescentes en colegios. En el proceso participan los propios estudiantes, los apoderados, profesores y directivos del establecimiento, quienes a través de un monitoreo diario puede detectar ansiedad, violencia e incluso malestar emocional con el fin de poder intervenir y evitar situaciones de riesgo. Almaya nace de una urgencia muy concreta. Hoy muchos niños, niñas y adolescentes viven ansiedad, malestar emocional, violencia, soledad o señales de riesgo que muchas veces pasan inadvertidas hasta que ya es un poco tarde, ¿no? Nosotros partimos desde esa realidad y desde una convicción simple. Si una comunidad educativa puede detectar antes, también puede acompañar mejor, prevenir mejor y actuar a tiempo. Eso es lo que dice nuestro invitado, que lo vamos a presentar. ¿Cómo está, mi queridísimo amigo? Ya, como uno empieza, antes de empezar el programa, bueno, usted tuvo mucho...
1: Yo tuve, sí, una conversa, alto. Sí,
0: yo estaba solucionando un problema de salud.
1: Me pidió el contacto también.
0: Sí, muy bien, muy bien. Cristian Rivas, bienvenido.
1: Bienvenido, Cristian.
2: Mucho gusto, muchas gracias, Sergio, Carola, por esta invitación. Sí, pues. Y
0: agradecemos también, perdón, a Bernardita Cruz, que hizo posible gestionar.
1: Ah, la Benny, compañera nuestra. Compañera,
2: sí, por supuesto, nosotros. Grande. Bernardita, un saludo para ti.
0: Panelista de este programa también.
1: Sí, también. No. Oye, pero quiero saber, ¿se dice Almaya o Almaya?
2: Almaya.
0: Almaya.
1: Y que ahora estoy más pilla en eso, ¿no? Aspecto tema tecnológico.
0: Expedita, más expedita. Sí, sí,
2: exactamente. Sí, bueno, agradezco, Sergio, Carola, la invitación y poner en... Bueno, en la palestra, sí, y en la actualidad, ¿cierto? En la contingencia, esta realidad que es la base de todo. O sea, todo parte con mejorar nuestras futuras generaciones.
0: Correcto.
2: Dejar de actuar reactivamente y empezar a actuar preventivamente, uh-huh, para crear una mejor sociedad en todos sus aspectos. Y ante eso, ese es nuestro propósito.
1: Uh-huh. Ah, mira, lo que pasa es que yo tengo hijos, bueno, adolescentes, y estuvimos conversando sobre lo que se trata, que lo vas a explicar. Siento que, como tú dices, lo que pasa antes es lo que importa, porque cuando uno ya tiene el problema encima con el niño adolescente, que a lo mejor tiene una depresión o siente bullying, ya es un poco tarde para reaccionar.
0: O para reparar, claro.
1: Para reparar. Y resulta que realmente estos niños son medio invisibles. Cuéntanos un poco cómo funciona y por qué fue creado.
2: Perfecto. Te agradezco la pregunta porque la verdad es que el inicio es bastante bonito. Nosotros, junto a mis socios, Alex Medel, Gloria Muñoz y mucha otra gente que participa, Software Nicaragua, uh-huh, hace un poco más de 2 años detectamos una necesidad. Una necesidad, y como padres decidimos dejar de preocuparnos y ocuparnos. Uh-huh. Tomamos los mejores profesionales, generamos la mejor tecnología y la humanizamos. En respuesta a dar solución a este problema y a dar hacernos cargo, en definitiva, no hacer una aplicación para la minería, uh-huh, no hacer una aplicación que automatice, sino hacer una aplicación humana que realmente sea un aporte. Mira, antes de hablar lo que falta, les quiero comentar que también nos topamos con lindas sorpresas.
0: Sí.
2: En todo el levantamiento y los conversatorios que tuvimos con colegios a nivel nacional, de Arica, Punta Arenas, Chiloé, etcétera, nos topamos con equipos de convivencia sumamente profesionales.
1: Muy buenas son.
2: Con un espíritu de querer hacer las cosas, pero realmente notable y luchando contra el mundo. Contra las pocas herramientas, pocos recursos, eso lo tenemos y eso es un gran valor. Ahora, ¿qué nos falta? Es darles herramientas para que ellos puedan hacer bien su función y entender que esto es un 360 familia.
0: ¿Cómo funciona? ¿Cómo se va tabulando? ¿Cómo se ingresa información? ¿Cómo es la metodología? Esa es la pregunta.
2: Te lo explico en simple. Hay una aplicación que tiene el alumno, otra el apoderado, uh-huh, y el colegio, el equipo de convivencia, tiene un panel de control.
0: Yeah.
2: Al alumno tiene una aplicación que es muy gamificada, muy entretenida, que va generando pequeñas micro preguntas diarias, uh-huh, que una pregunta apunta a ver cómo está emocionalmente. Yeah. La segunda, a detectar algún atisbo de patología. Y la tercera, algún atisbo de neurodivergencia.
0: Son preguntas, me imagino, que son súper estudiadas, preparadas.
2: Sumamente simples.
0: Que tienen que ver justamente para ver la reacción de cada una de las respuestas, digamos.
2: Exactamente. Y ahí respondo la segunda parte de la pregunta. ¿Por qué IA? porque obviamente

0: Nos apoyamos en la inteligencia artificial para poder armar todo esto, sí. Para hacer todas las miles de nomenclaturas posibles.
1: Con todos los cruces, claro.
0: Con todos los cruces. Sin embargo, toda esta información fue revisada y evaluada por nuestro equipo de psicólogos. Yeah. Y posteriormente está cargada, por lo cual, si bien trabajamos con IA, no es una IA abierta. Ya. Es una IA que nos apoyamos en ella para desarrollar información, para informes, etcétera.
1: Y estas preguntas, perdón, ¿cada cuánto? ¿Todos los días?
0: ¿Son de tres lunes a viernes?
1: Son tres preguntas distintas, claro, cada día.
0: Tres preguntas, todas distintas durante el año.
1: Para los alumnos.
0: Para los alumnos.
1: ¿También para los padres, no, o los padres están en el monitoreo? Digamos.
0: Para los alumnos.
1: Ya.
0: Y estas preguntas generan varias cosas. Lo primero que generan para el colegio son gráficos en línea.
1: Perfecto.
0: De cómo están, sí, emocionalmente. Uh-huh. Para que el colegio vaya tomando acciones con información, con datos. No con yo creí, yo sentí.
1: Claro.
0: Porque finalmente muchas veces ante un incendio se acciona en base a la emocionalidad y no al dato duro.
1: Claro,
0: ¿se entiende?
1: Claro.
0: Y esto genera de acuerdo a los patrones que el alumno conteste, alertas que le llegan al equipo de convivencia. Y hacia el apoderado le genera un informe mensual psicoemocional, sin diagnósticos, sin idioma técnico, con un lenguaje humano que te indica: tu hijo este mes ha estado un poco disperso, ha sentido un poquito de angustia. Sí. Te recomendamos un día padre-hijo, por ejemplo.
1: Oye, sí, me encanta, pero se necesita un mínimo en cantidad, porque yo me imagino que esto, no sé, pues a los niños de 10, a los de 12, a los de 14, a los de 16, son distintas etapas de crecimiento. Entonces, las preguntas
2: de repente,
1: claro, van cambiando de acuerdo a la edad. También hay un mínimo de numérico, porque no sé, si pensamos en un colegio puntual, dos generaciones, hablemos de 10 y 11 años, que son cuarto y quinto básico, digamos, juntamos en un colegio estándar unas 200 personas, digamos. Entonces, con 200 ya es un buen número para poder tener un balance.
0: Por supuesto, desde el colegio o liceo más pequeño hasta una comunidad de 1.500 alumnos,
1: sí,
0: y está pensada en alumnado de sexto básico, ya, a cuarto medio.
2: Perfecto. Ah, de sexto básico.
1: Desde los 12 años importante. Hasta los 18.
0: Claro, y son preguntas que están generadas de acuerdo a su segmento de edad.
1: Perfecto.
0: Ahora, ¿qué apostamos con esto? O sea, nuestro propósito es muy ambicioso. Uh-huh. El 70% de las patologías que te generan, que nos generan de salud mental como adultos, se desarrollan en la etapa escolar. Uh-huh. Entonces, ¿nosotros qué buscamos? Generar una información muy, muy importante con ALMA, que finalmente un alumno que egrese de cuarto medio se le entregue su cartón y se le entregue su clave de la nube, de toda su información psicoemocional, de toda su educación. O sea, es un potencial, es una herramienta gigante para su vida adulta.
2: Claro, pero lo que pasa es que hoy día los niños de repente, o los adolescentes o jóvenes, no tienen tan integrado el tema de la emocionalidad, a menos que vayan a un psicólogo o que sean un niño con algún tipo de, no sé, pues de síndrome o algún tipo de TDAH o algún tipo algo, o un niño con mal portado, que definitivamente eso pasa mucho, Checho, y que finalmente uno no puede distinguir entre el mal portado y el niño que tiene realmente un problema
1: o una condición, digamos.
0: Justamente.
2: Claro. Entonces, en ese sentido, ¿cómo actúa?
0: De la siguiente manera, como sociedad, como Chile, uh-huh, les puedo decir que en cuanto a Latinoamérica estamos bastante avanzados, junto con Brasil, en cuanto a profesionales, a leyes, la nueva ley de convivencia escolar.
2: Claro.
0: Estamos dando pasos bien.
1: Vamos bien.
0: Vamos en camino. Ahora, ¿qué es lo que pasa? Los equipos de convivencia, en la realidad que hay a nivel nacional, es que se saturan con alumnos por mal comportamiento.
2: Claro.
1: Sí.
0: Y por alumnos que cuando gatilla una pelea, uh-huh, un ciberacoso, cuando ya se ejecuta la acción.
1: Uh-huh.
0: ¿Perfecto?
1: Sí, sí.
0: Entonces, ¿qué pasa? Tenemos al 10% de alumnos mal portados, como dice Carola, que se sobreevalúa, se sobrediagnostican.
2: Eso.
0: Tenemos al 10% que se porta bien.
1: Claro.
0: Pero tenemos un 80% que aquí es donde es el corazón de ALMA, de alumnos invisibles,
1: claro,
0: de jóvenes invisibles.
1: Y que no son descifrables a priori, digamos.
0: Son señales.
2: No, el profesor decir, no, está bien, porque como que no molesta.
0: Justamente, porque no todo el malestar hace ruido.
1: Hoy, Cristian, estamos con Cristian Rivas de ALMA IA, publicación justamente preventiva más que todo, ¿no?
2: Eso es.
1: Y también de mucha información, justamente sobre la información. Estamos hablando acá, un sistema donde tenemos calidad de información que se está encontrando a través de los psicólogos para el diseñar el cuestionario, que es una cosa, y lo otro es lo oficioso que es tener toda esta info. Ahora, claro, ¿cómo, de qué manera cada establecimiento puede ir aplicando, conjunto con los apoderados, digamos, alguna medida o algo preventivo con respecto de los resultados que vayan dando, entendiendo, por ejemplo, ese 80%, que es medio silente, y de repente, después de medir unos 3 meses de todo este cuestionario, uno dice, ¿sabes que acá hay una tendencia a algo? ¿Cómo actúan?
2: ¿Qué hacen con la info?
1: Claro, con esa info.
2: ¿Cómo con la data?
1: Claro.
0: La información se gatilla en y que va acorde a la nueva ley de convivencia escolar. Gatilla alertas, y eso gatilla que el equipo de convivencia vaya generando toda la interacción que quede con una trazabilidad y quede registrada. Entonces, en esa alerta se va indicando qué se hizo con el alumno, si se llamó el apoderado, si se requiere derivarlo, etcétera. Y se concluye hasta que se cierra la alerta, y si el alumno vuelve a abrir una segunda por su patrón, sí, ¿cierto? Tenemos la experiencia de la primera. Correcto. Y hacemos un todo.
1: Ahora, sobre esto, sobre las acciones que se toman a través de esta info, de esta data, la comparativa entre un establecimiento y otro, de acuerdo a la comuna, el lugar, el tipo de educación, porque hay algunos que son, no sé, bilingües, otros que no sé, o sea, son distintos tipos de personalidades, muy heterogéneo esto, ¿no?
0: Pero claramente, o sea, yo te puedo decir, Sergio, que con todo lo que hemos conversado con distintos colegios a nivel nacional, un colegio rural es absolutamente distinto a un colegio de ciudad, a un totalmente colegio de isla. Por ejemplo, en los colegios rurales, el machismo, los secretos ocultos de familia, como sociedad tenemos culturalmente muchas cosas distintas. Entonces, sería un grave error como país decir, ok, como Chile vamos a trabajar en el bullying. Uh-huh. Cuando todo es bullying, nada es bullying.
1: Claro.
0: ¿Me explico? Entonces, con esta información podemos entender y determinar que cada alumno es distinto, cada curso es distinto, cada colegio, cada territorio,
1: claro,
0: por lo cual las acciones que se deben tomar se tienen que tomar con datos. No hay una fórmula, no hay magia para decir esto como país va a ser nuestro foco.
1: Cristian Rivas, tú mencionaste al principio que junto a tus socios, los que crearon todo, tienen este proyecto muy ambicioso, ¿no? El plan me imaginaría que es ojalá abarcar la totalidad, ¿no? De lo que
2: todos los colegios de Chile.
1: Claro, para tener efectivamente ser algo súper concreto y súper efectivo para nuestra sociedad en general. ¿Cómo vamos por ahora? ¿Esto? ¿Cuánto tiempo llevamos? ¿Y cuáles son los objetivos? ¿Y cómo los establecimientos, la gente que está escuchando, puede acceder para ir agrandando esto que va arrancando desde un sector, agrandar ojalá a nivel total, a nivel nacional?
0: Perfecto. Mira, te comento que llevamos con esto un poco más de 2 años. Uh-huh. Ha sido un largo caminar. Sí. En humanizar los datos, la tecnología, la parte técnica, humana, lograr el 360.
1: Correcto.
2: Que los padres entiendan.
0: Que los padres entiendan, sí, que mejoremos nuestras habilidades parentales de saber cómo preguntar.
2: Eso es súper difícil.
0: O sea, el lograr evitar el cómo te fue, bien, qué hiciste, nada.
2: Atroz.
1: El monosílabo.
2: Check, atroz.
0: Hablé con mi hijo. Tenemos que ir más allá y tenemos que educar y entender que esto es una responsabilidad de la familia, del colegio, de la comunidad.
2: No sacamos
0: 360, o sea, no sacamos nada con tener un PIE, un plan de integración para un segmento de niños que lo requieren, pero integrarlos a un curso que no tiene empatía, que no tiene habilidades blandas.
2: ¿Y cómo lo hace, por ejemplo, un colegio que quiere a lo mejor tener el sistema?
1: ¿Cómo acceden?
0: Perfecto, les comento, tenemos la invitación abierta para los colegios para hacer un piloto gratuito durante 2 meses.
1: Qué bueno eso.
0: A todos los colegios. Públicos, particulares, subvencionados.
2: Excelente.
1: Todos.
0: Para que puedan validar la aplicación, probarla, entender cómo funciona, capturar la esencia de ella.
1: Estamos hablando de un piloto gratuito de 2 meses para todos los establecimientos disponibles en el país.
2: Lo encuentro increíble.
0: De punta a punta.
1: Eso está buenísimo. Esto es una prueba para que tomen mucha atención. ¿Cuáles son las direcciones donde la gente, donde estos establecimientos pueden acudir?
0: Nos pueden contactar en nuestro Instagram, @almaia.cl, y la invitación no solo es para los establecimientos, también invitamos a los padres, a los cuidadores,
2: a que lo pidan.
0: A

0: los apoderados. Y aquí mira, en la frase es bien fino, porque no solo son padres, tenemos niños que tienen cuidadores, que viven con los abuelos, que viven con la tía. Entonces, por eso el universo no es solo padres.
1: Sí, correcto.
0: Que ingresen a @almaia.cl y ahí vamos nosotros siempre generando contenido para justamente mejorar las habilidades parentales de los padres y dar contenido para que les pueda servir.
1: Eso quería preguntar, o sea, en el Instagram las personas pueden también aprender, saber más de cómo funciona esto.
2: Justamente. Y también cómo tratar a los hijos.
0: Justamente, porque somos una
2: porque hoy es distinto, nosotros somos análogos y ellos son totalmente...
1: Digitales,
2: entonces uno tiene que también... como que ponerse a otro nivel, no como nuestros padres.
0: Exacto, y acá no es sobre...
1: no como nuestros padres, entonces el ¡cállate mierda!
2: ¡Cállate mierda, cachetazo! La palma en el poto o el cinturón.
1: ¿Qué hay para comer? ¡Come y calla!
0: Pero, pero si recordamos cuando éramos niños, en el almuerzo no se podía hablar.
2: Nos mandaban a la mesa del pellejo.
0: Y ahora
2: a la cocina.
0: Ahora es el momento de hablar, pero no sabemos preguntar.
1: Exacto.
0: Tenemos que aprenderlo.
1: Muy bien. Cierto. Muy bien. Cristian Rivas, muchas felicitaciones por lo que están haciendo, nos encantó. De hecho, vamos a estar siempre apoyando cualquier novedad que haya con respecto a esto. Ya tenemos la primera novedad, que son 2 meses gratuitos para cualquier establecimiento apoderado. Para todo.
2: Buena oportunidad, aprovechenla.
1: @almaia, todo junto, almaia.cl es el Instagram donde está toda la información y todos los accesos también para que la gente pueda preguntar más, los correos electrónicos y todo eso para que la gente pueda acceder.
0: Por supuesto, yo le agradezco la invitación y que nos visiten, pero por sobre todo que pongamos este tema en la mesa y que lo conversemos y como sociedad avancemos. Nosotros mejorando nuestra generación de hijos, de alumnado de hoy, en 10 años más, en 15 años más vamos a tener un país mejor en todas sus aristas.
2: Y nos van a cuidar.
0: Pero claramente. Ojalá. Nos van a mandar a un lugar bueno.
2: Van a ser más empáticos.
1: Ojalá, ¿no? Te escucho.
2: Así que a cuidar a los escolares hoy.
1: Sí, está muy bien. Me encantó la aplicación. Y es una aplicación efectiva que está funcionando y está resultando. Entonces, ya saben, @almaia.cl es el Instagram para que puedan visitarlo y acceder.
2: Y la aplicación.
0: Un abrazo gigante y muchas gracias.
1: A usted pues, muchas gracias. Oye, vamos a la primera pausa.
2: Canta Unskinny Bob.
1: Unskinny Bob, Bob. 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
0: 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Vamos a la primera pausa, ya viene aquí la Fundación Mi Familia, ¿no? Casa Familia.
1: Casa familia
0: viene aquí.
1: Casa Familia, que tiene muchas novedades y además está con una colecta.
0: Oye, doña Mónica Gana, que no le gusta que le digan Mónica.
1: Le gusta que le digan Gana.
0: Le gusta que le digan Mono. Mono Gana. Doña Mono Gana. Y el equipo, yo no sé, ahí vamos a estar a la vuelta.
1: Oye, el equipo está carreteando, el equipo, ¿eh? Ya no está trabajando.
0: Estamos en plena colecta. Plena colecta.
1: Vamos
0: a la pausa, nos vemos con más. 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
1: Amo esta canción.

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7: ¿Te parece, no? Estamos en vivo.
8: ¿Te sale? ¿A ti te sale?
7: No, ese está listo.
8: No, a mí sí que no me sale.
7: Sí. Oye, acá entre los dos, las gargantitas que tenemos.
8: Sabemos, pero siempre pensamos sí, trabajar juntos por eso.
7: Claro. Oye, lo que dije al principio del programa, bueno, capítulo 681 estamos, un 29 de marzo del año 2023 fue el primer programa, el primer capítulo que salió al aire de este programa. Sí. ¿Y quién está en este minuto sentada a mi derecha, digamos?
8: Y a mi derecha también.
7: A su derecha. En la pantalla, no sé, sería para la izquierda su pantalla, señora, señor, como dicen. está nuestra querida amiga, líder de Casa Familia, una fundación que acá les voy a explicar bien de qué se trata.
8: Eso.
7: Pero ella nos ha dado como el toque de buena suerte, ha sido algo muy virtuoso, porque hemos tenido una relación duradera desde aquel primer capítulo, y una vez por año, por lo menos, esta ya debe ser como una quinta vez que la tenemos con nosotros. La saludamos, Mónica Gana, ¿cómo estás? ¿Cómo está usted, mono? ¿Todo
9: hola,
7: bien?
9: Hola, bien. Sí, pues sí, la suerte es para los dos.
7: Sí, pues.
8: Pero espérate, yo quiero saber algo.
7: ¿Qué quieres saber?
8: Son tres años, es con la relación más larga que tiene.
7: Este, el cuarto año, radialmente, dices tú.
8: Sí,
7: puede ser. Digo, con, no sé, con

0: No. Oye, les voy a hablar un poco en lo que estamos, ¿no?
1: Obvio.
0: Casa Familia, la colecta digital 2026, que es desde el 4, vale decir, desde el día lunes, desde ayer, hasta el 10, que eso va a ser el
2: domingo.
0: El domingo, ¿no?
2: Día de la Madre.
0: Fantástico. Voy a dar un pequeño resumen para que la gente vaya enterándose de qué se trata.
1: Eso es muy bueno, Casa Familia. Para preguntar, además.
0: Fundación Casa Familia acoge y acompaña a niños y niñas con cáncer y otras enfermedades graves junto a sus familias, impactando positivamente en la calidad de vida. Desde hace 25 años, Fundación Casa Familia acoge a niños con cáncer de regiones junto a sus tutores. A la fecha ha recibido a más de 1,000 familias.
1: ¡Wow!
0: 25 años.
1: 1,000 familias. ¿Qué te
0: parece? El año 2022, la Fundación Casa Familia dio un paso súper relevante, muy importante y un nuevo desafío. E inauguró el primer hospice pediátrico de Sudamérica, Casa de Luz, ubicado en la comuna de Independencia, en la región metropolitana. Justamente ese primer año hablamos mucho de Casa de Luz. Casa de Luz acoge cuidados paliativos compasivos de calidad juntos a sus familias a lo largo de todo el proceso de la enfermedad, incluyendo el final de la vida y el duelo. Es un acompañamiento completo. Esto, Casa Familia,
1: como fundación, realmente.
0: Más de 1,000 familias a lo largo de todo Chile, particularmente. Prioritariamente de provincia, ¿no?
1: Claro, de región.
0: De regiones, con menos acceso a los mejores cuidados, no tienen mucho destino, ¿no?
2: Sí, o sea, el tratamiento curativo en la casa de acogida es porque los deriva el sistema a Santiago, el Hospital Calvo Maquena, bien, y no tienen dónde vivir. Entonces, claro, ahí nosotros entramos siendo su casa de acogida y siendo regiones, porque eso nos ha costado más el traslado, porque el sistema los deriva a su lugar de origen, bien, y que no siempre hay cuidados paliativos. Entonces, claro, estamos en esa conversación en que paren antes de derivarlos al lugar de origen y evaluemos si es que pueden estar en Casa de Luz o no. Entonces, la mayoría de nuestros niños han sido de Santiago, pero también han habido varios de regiones que se encontraron haciendo tratamiento en Santiago y entran a cuidados paliativos y se pueden ir a Casa de Luz.
1: Ah, oye, ¿y solo para niños?
2: Para niños, pero en el fondo es pediátrico. En casa, la casa de acogida es los niños que recibe el Calvo Maquena. Ahora, claro, la pediatría está subiendo en proceso fin de vida. Todos volvemos a ser niños.
1: Por supuesto.
0: Bueno, lo que es todo lo que es curativo, las que se trasladan para Santiago y ustedes los tienen en las casas de acogida, ¿dónde hacen este paso? Porque usted, bueno, la Casa de Luz es algo muy puntual, sí, que es el tema paliativo que está en Independencia. ¿Cuáles son las casas de acogida que han logrado usted poder sostener en el tiempo, digamos?
2: Nosotros partimos con una casa que recibía más 4 niños y actualmente tenemos un edificio que recibe a 30 niños con su cuidador. Perfecto. Es una casa que queda en la comuna Ñuñoa, es una casa de 4 pisos, un edificio en el fondo.
0: Sí, claro.
2: Y
0: claro,
2: que un piso está especialmente equipado para niños post-trasplante médula ósea.
0: O sea, una implementación de
2: sí, como de tremendo aislamiento, de, bueno, todo lo que se necesita, porque correcto, nosotros partimos con una casa antigua que nos prestaron y al final en el 2014 inauguramos este edificio, que era con todas las condiciones que vimos en esos 14 años que se necesitaban.
0: Yo sé que esto es una iniciativa que nació familiarmente, es todo, sí, un tema familiar con el tema, y no hay nada más lindo que lo que han hecho ustedes como familia de poder enfocarlo a los niños que tienen poco acceso, ¿no?
1: Exacto.
0: Me gustaría saber cómo se ha podido sostener financieramente durante tantos años, porque acá estamos hablando puntualmente, ahora vamos a hablar de una colecta, ¿no? Mm. Pero no solamente con una colecta anual esto alcanza, o sea, se necesitan muchos recursos. Entonces me gustaría saber a quiénes acuden ustedes generalmente, algo del Estado, no sé.
2: Mire, yo creo que las cosas bonitas de la fundación es que el crecimiento ha sido muy orgánico y súper responsable. Nosotros partimos como familia porque vivimos la experiencia de tener a mi hermana y mi papá con cáncer.
1: No sabía yo.
2: Por eso los dos se tuvieron que ir a Estados Unidos, nos quedamos el resto acá. Entonces vivimos una experiencia bastante
1: similar, pero
2: fuerte. Vivimos todo el proceso, los dos están vivos. Uh-huh. Y cuando yo salí a la universidad con mi mamá formamos esta casa, pensando en que iba a ser una casa chiquitita para 4 niños. Entonces ahí todo era voluntariado. Claro. O sea, nosotros íbamos a buscar la comida al supermercado que nos daba las mermas y las cortinas nos había donado una amiga, la cama también. Entonces todo. Y después dijimos, bueno, deberíamos contratar a una persona, veamos si nos alcanza. Obviamente la gente que nos donaba los recursos eran amigos, gente conocida que conocía nuestra historia, que era como claro, terrible en esa época porque sí, nos hablaba tanto de cáncer. Y que hubiesen claro, mi papá se enfermó a los 36 años.
1: Wow. Joven, muy joven.
2: Y mi hermana a los 4 años y mi papá tenía 30 años. Y éramos 6 hermanos, entonces era como un cuento así como. Sí. Entonces ahí la gente nos ayudó y fuimos creciendo súper responsablemente en la medida que teníamos recursos y claro, que veíamos la necesidad. Y yo creo que también el conocer esa necesidad a mí.

0: y a mi mamá, los que lideramos la fundación, nos dio como
1: la fuerza,
0: como la pasión por levantar recursos, porque sabíamos que esto se necesitaba. Entonces fuimos creciendo de a poco. Ahora es una tremenda fundación.
2: ¿A dónde fueron las primeras golpeadas de puerta?
0: A los amigos.
2: Si pudiéramos nombrar alguna institución, quizá, porque los amigos uno sabe.
1: Amigos, los amigos, tu papá, los amigos.
0: Checho, eran muchos muy poco, con muy poca plata.
2: Ya, sí,
0: o sea, nadie nos dio nunca más de 100 lucas.
2: Claro.
0: Poco. ¿Cachai?
2: Sí, po.
0: Y para financiar esto, entonces...
1: Y además, diría lo que hacen ustedes es con... Hablan de niños que están en una situación muy vulnerable, pero también incluye a la familia.
0: Totalmente. Exacto. Pero para financiarlo, yo diría que hay algo que yo siempre me acuerdo que nos dijo mi abuelo, que fue el que nos donó la primera casa.
2: Yeah.
0: Es que lo mejor es tener los huevos en distinta canasta. Entonces uno te podría decir un gran una escena así, ¿cachai? Claro. O una familia con muchas lucas. O un, ¿cachai? Entonces siempre ha sido súper responsable, súper repartido. Sí. Y ahora nosotros nos financiamos 50% con socios, que son personas como ustedes que se pueden hacer socios ahora, que nos dan todos los meses 5 lucas, 6 lucas. Entonces está bien repartido. Y eso nos da estabilidad también.
2: ¿Tienes cuantificado más o menos qué cantidad de socios ya hay al día de hoy, más o menos?
0: Sí, tenemos 8.000 socios.
2: ¡Wow! Buenísimo.
1: Harto.
2: Sí, pues. Con eso ya da para poder sostener algo, digamos, y poder ir.
0: El 50, 45% es con esos socios.
2: Y la colecta es lo otro.
0: Y la colecta y proyectos que postulamos. Ya. El equipo que me acompaña, estamos todo el día en esto.
2: Siempre
0: postulando proyectos.
2: Siempre se encuentran algunas cosas que uno puede postular y tratar de concursar.
0: Siempre estamos buscando, porque además. En el fondo, como contamos la historia, inauguramos esta casa en 2014, que fue un gran crecimiento, porque duplicamos la cantidad de niños acogidos. Y el 2022, Casa de Luz, que se necesita mucho más recursos para financiarlo, porque Casa de Luz tiene un equipo médico 24 horas. Uh-huh. Entonces, es mucho más cara. Y nos tiramos de esa piscina, ¿cachai? Entonces, bueno.
1: Oye, y personalmente, y porque más allá de la experiencia que han tenido como familia y todo, hoy día tú... Tienes la experiencia con muchas familias. Me imagino que en algún momento igual uno se va haciendo cargo de las historias ajenas, o no sé si haciendo cargo, pero te llegan historias ajenas. ¿Cómo se vive esa emocionalidad a un niño con problemas, no?
0: Totalmente. Yo soy mamá de 4 niños. Es que es un ciclo largo. Yo partí a los 23 años, hace 25 años. Entonces, al principio, obviamente, me involucraba al 100%. Yo los primeros años volvía llorando a mi casa cada vez que iba a la fundación. Ahora ya estoy más madura, tengo más experiencia, pero el día que me deje de afectar ver a una familia sufrir es que no sirvo para esto. Entonces también uno tiene que... Esto es con sufrir, pero con un sufrimiento que te da mucha alegría, que yo siempre pienso, ¿qué pasaría con esa familia si nosotros no estuviéramos?
1: Totalmente.
0: ¿Cachai? Entonces siempre me lleno de eso.
2: Exacto. Oye, estamos con Mono Gana, líder de, una de las líderes junto a su madre también de Casa Familia, que ha hecho un trabajo extraordinario en 25 años, y estamos, justamente en plena colecta, a la vuelta de la música. Vamos a contar los detalles de cómo va esto de la colecta, cómo la gente puede acceder, también un video que vimos por ahí, también cómo aportar, también un video y también cómo hacerse socio.
1: Hay un video que participó una chilena famosa.
0: Bueno, participan todos.
1: Bueno,
2: vamos a la vuelta de la música. ¿Les parece? Ahí está buscando, no me la tenía lista. Se le cayó.
1: Me dijeron lo mismo hoy día.
2: Sí.
1: Va, pero bueno, ya.
2: Se cayó. A ver, yo le voy a decir, se llama John Paul Young. Una canción que tiene mucho que ver con un amor.
1: A ver. What's your name?
2: A ver, ya viene. Usted me avisa cuándo.
1: Bueno. ¿No?
2: Se me desconcentró mi querido Cristian Pereira. No, me dice.
1: Pero mientras, ¿dónde las pueden seguir?
0: O sea, lo principal es que entren a casafamilia.cl.
2: Esa es la página web
0: y ahí está la colecta y está toda la información de la fundación.
1: Ya, bueno, vamos con la música.
2: Ahora sí. Jean Paul Young, Love is in the Air. Aquí, en tan solo un momento, por Radio La Clave.
1: Love is in the Air.

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1: Estamos acá de regreso junto a nuestra queridísima invitada, que ya es parte de la casa, Monogana, de Casa Familia. De 25 años de historia, esto arrancó año 2000-2001.
2: 2001,
1: justamente.
2: Marzo del 2001.
1: Ya se cumplió recién sí. 25 años.
3: Harto.
1: Cuarto de siglo, podemos decir.
3: La media responsabilidad. ¿Eh?
2: Heavy,
1: sí,
2: yo pensaba,
1: sé.
2: Decía, llevo 25 años.
1: Y ha crecido. Y también la fundación ha crecido. O sea,
3: claro.
1: Ya hace tres, en 2022, ya con Casa de Luz, que también tiene estos cuidados paliativos que, bueno, desgraciadamente ya es para un...
2: Distinta. Sí. Porque Casa de Luz también cuando nace, que obviamente la inspiración de nosotros eran niños que tenían cáncer y que no tenían tratamiento y que tenían que llegar a fin de vida y todo lo que significaba eso. Pero en ese minuto nos dimos cuenta que había muchos niños en Chile y que tres cuartos de los niños que necesitaban cuidados paliativos no tenían cáncer. Entonces nos abrimos por cualquier patología. No son solo niños con cáncer.
3: Ah, qué bueno eso.
2: Porque no tiene ningún sentido, porque nosotros lo que nos manda el cáncer no vamos a dejar a niños afuera. O sea,
3: obvio que no.
2: Las fundaciones tenemos que abrirnos a la necesidad real y no a lo que uno quiere hacer.
1: Exacto.
2: Entonces,
3: parte de la experiencia también de los 25 años.
2: Totalmente.
3: Eso.
2: Y ahí es cuando también nos dimos cuenta que no eran solo estadías para fin de vida. Hay enfermedades crónicas, degenerativas, que niños que tú sabes que no van a vivir muchos años, pero tampoco es que estés segura que van a morir de aquí a seis meses. Entonces recibimos a esas familias cuando están sobrecargadas. A lo mejor tienen que pasar por un periodo para entender lo que se viene.
1: O sea, es un tema bien caso a caso y bien personalizado, de acuerdo al tema. Oye, estamos, bueno, como dijimos, lunes arrancó esta colecta que dura hasta el domingo. Ayer lunes hasta este domingo, una colecta vital, fundamental, anual, que hace Casa Familia. Cuéntanos cómo son los accesos, efectivamente, para...
3: ¿Cómo podemos donar?
1: Mira, a partir de ahora, ya.
2: Lo más fácil es entrar a casafamilia.cl. Ahí están todas las formas de no olvidar mucho, pero están todas las alternativas que tenéis cuando entráis y te queréis comprar algo.
3: Claro. Hay que aportar nomás.
2: Exactamente. Fácil. Es muy fácil, desde 1.000 pesos nos sirve. Toda la ayuda es algo que no teníamos, así que está todo muy bienvenido. Y en verdad.

0: solicitar algún permiso general o uno hace una colecta cuando quiere nomás? Y...
1: Si es que no sales a la calle, cuando tú quieres.
0: Ah, ya. Sí. ya
1: lo de si la tú calle... tienes gente en la calle, tenés que pedir permiso.
2: Mira, Checho, podría hacer tu colecta.
1: Tú puedes hacer una colecta.
2: Checho@rajada.cl.
0: ¿Va a poder volver a tomar?
2: No, perrito, no.
0: Me cortaron a mí todo.
2: No, perrito, se cuida. Se me cuida que si no.
0: Son colectas para cosas positivas, señor.
1: Exacto.
2: No para aportar a la gente, para aportar. Pero detrás de todos esos niños hay una familia, una mamá, un papá, unos hermanos.
1: O sea, los cuidados paliativos se entienden como un cuidado que se entrega al grupo familiar completo. Porque una cosa es el niño que está enfermo, pero está sufriendo todo el grupo familiar. Y los cuidados paliativos, por definición, alivian el sufrimiento. No es solo el dolor físico.
0: Oye, mono, la casa de acogida, este edificio que es como para más o menos para 30, ¿vale?
1: Sí.
0: Ya. Y la casa de luz, ¿cuántos te puede...?
1: Para 9 familias.
0: Para 9 familias, porque son casos súper concretos, sí, y bien puntuales.
1: Sí, y en el fondo es como un departamentito porque está la familia completa, claro. Tiene cuidado, 20 enfermeros y TENS 24 horas, y de día psicólogo, terapeuta ocupacional y trabajador social, y un equipo voluntariado capacitado increíble, que hay siempre dos.
2: Oye, ¿y cómo una familia, por ejemplo, no sé, yo... una familia que tiene un hijo o alguien que tiene alguna necesidad como esa, ¿cómo postula? ¿Cómo se hace? Sí.
1: Mira, el ideal es que sean derivados del equipo de origen, que no tiene que ser necesariamente para Casa de Luz un hospital. En el fondo, clínicas también, el sistema privado también, yo siento...
2: Pero si no me derivan, o no sé.
1: Bueno, tú como familia, si no te derivan, me mandáis un mail y hacemos que te deriven.
0: Ya.
1: O sea, nos contactamos con el equipo y explicamos que ustedes tienen que estar en Casa de Luz.
0: Es distinto el tema de la casa de acogida a través del Carbo Maquena, por lo que entiendo. Ya, eso, claro, eso sí. Tiene una sola vía. En lo de Casa de Luz tiene esto otro, que si no eres de...
1: Que es cualquier hospital o clínica, cualquier niño que tenga necesidad de hospice y que esté en cuidados paliativos puede estar en Casa de Luz. Nosotros somos como unos convencidos de que cuando un hijo tuyo va a morir, somos todos igual de vulnerables. No tiene que ver con la capacidad económica que tengáis, con la resolutividad que tengáis, con... En el fondo, tú te puedes sentir angustiada teniendo todos los recursos económicos y quieres estar acompañado y puedes querer que tu hijo no muera hospitalizado.
0: Y aparte lo médico para la familia, pensando que ese niño finalmente se nos va a ir, también existe una asistencia psicológica para encontrar, no sé, herramientas, encontrar aprendizaje de todo esto, no sé, o señales o
2: cosas, o sea, grupo.
0: Claro, para la familia, para lo que es la vida después de perder a este niño, digamos.
1: O sea, parte de lo que nosotros hacemos es para qué pasa con esa familia cuando el niño ya no está. Pero se hacen programas de duelo anticipado, se hacen programas de legado en conjunto cuando el niño está vivo, en el fondo. Y después nosotros seguimos acompañando a la familia hasta un año después.
2: Perfecto. Encuentro demasiado lindo lo que hacen, importante tener un hijo en una situación complicada. Muy difícil, tengas plata, no tengas plata, da lo mismo. Recibir un apoyo es maravilloso. Así que todos tienen que aportar.
0: Ponerse desde ya.
2: Desde ya.
0: Casa Familia.cl, sí, en la página web. Ese libro que usted está...
1: No, es que la campaña, como este año cumplimos 25 años. Ya. ¿Te acordás el año pasado que hicimos una campaña de Gaspar, que era un viaje, un astronauta, que en el fondo... que eso tiene que ver con el duelo anticipado, con todo ese trabajo que se hizo con esa familia antes que Gaspar muriera. Y este año, como que hacíamos después de esa campaña, que fue increíble.
2: Sí.
1: Y la verdad.

0: Puro agradecimiento, queridos amigos. Gracias, no sé cómo empezar. Tengo tanto que agradecerles que voy a tratar. O sea,
1: porque son miles de historias. Muchas. Entonces, y es uno de varios libros.
0: Y más años dando la lucha. En todo momento, las tías estaban ahí con mi carito, dice.
1: Oye, acá,
0: qué hermoso.
1: Acá dice, esto es más tierno, postdata. Dale. Perdonen la letra.
0: Perdón, oye, perdón la y es la que tiene mejor letra.
1: Dibujito, como... hay dibujos de rosas, de flores.
0: De un cariño para el alma, de uno. Y también ver que en el fondo el trabajo que están haciendo ustedes realmente es necesario. Y aquí está la recompensa para ti.
1: Y acá tenemos desde el 2018, también desde varios años. ¿Eh? O sea, este es un ejemplo de...
0: Hay fotos.
1: Con muchos dibujos.
0: Todas las experiencias de la gente que ha estado...
1: O sea, toda la razón. O sea, usted tiene más derecho a andar con este libro por todos lados, más que Piñera con el papelito cuando andaba con los 33.
0: En verdad. Sí, mira.
2: Muy lindo.
0: Me voy con un suspiro muy largo de tristeza y alegría. Porque en el fondo la experiencia fue muy buena. También. Claro.
1: Sí, pues, o sea, es familia, casa sí. Familia. Y fundada por una familia. Para hacernos socios, también en la misma página web.
2: También en la misma página web. Y de hecho, el sitio de la colecta tiene la opción de hacerse socio también.
1: También.
0: Oye, tengo una pregunta. Leonor Varela estuvo metida ahí en la publicidad. No sé si es una publicidad. Es como un video que muestra
2: la Leonor
0: una
2: Varela
0: historia.
2: Ya es como amiga de la casa. Porque cuando yo leí el libro de
0: que ella tuvo la experiencia, sobre la muerte de
2: su hijo, yo dije, la quiero conocer porque en verdad me interesa mucho conocer cómo es ese proceso con un niño que no tiene cáncer. Cuando estábamos construyendo Casa de Luz. Y cómo lo vivió ella en un país desarrollado. Sí. Esas dos cosas me interesaban mucho.
1: Ah, mira.
2: Y ella fue muy abierta, yo la llevé por teléfono y de ahí que va a Casa de Luz. Nosotros, antes de abrir Casa de Luz, se juntó con el equipo. O sea, no es solo lo que aparece en las redes y la locución del corte.
0: No, claro.
2: Nos acompaña y ella, en fondo, nos fue a conocer Casa de Luz cuando estaba en construcción, cuando la inauguramos. Yeah. En verdad que es una amiga a la casa y para nosotros ha sido una inspiración también.
1: Qué lindo saber eso también, porque uno ve de repente
0: ella
1: rostros de imágenes.
0: Ella tuvo una historia súper ruda.
2: Sí,
0: tremendo. Muy ruda y además fue muy valiente y abierta. Entonces mostró a la gente lo que es tener, a lo mejor, bueno, en este caso un hijo con una enfermedad que era degenerativa y, bueno, les pasa todo. Sí. O sea, le puede pasar a cualquiera, digamos, sí, ¿no? Sí. A un famoso, ¿no? Pero,
1: habla muy bien, como insisto, de Leonor Varela, que efectivamente fue muy valiente, encaró el tema siempre. Ante una pérdida y saber acá en la interna en este momento, en esta entrevista con Monogana, que ella desinteresadamente ha apoyado y ha aportado a Casa de Luz y a toda la
2: familia. O sea, para nosotros es una amiga, o sea, es parte
1: del equipo. Del
2: sí, y todo el mundo se impresiona mucho, Leonor Varela. Sí, y en verdad que para ella nosotros es súper exequible. Bueno. Todo lo que le pedimos, que suba a sus redes, que nos ayude, que nos acompañe, está muy disponible. Así que ha sido muy bonito.
0: Lo que pasa es que yo creo que tener la experiencia de tener un hijo enfermo o con problemas, pucha, a todos nos moviliza.
2: Totalmente.
1: Bueno, Gana, muchas gracias.
2: Muchas gracias.
0: Gracias, Mono.
1: Sí, pues. Oye.
2: Esperamos estar
0: todos
2: próximo
0: a donar entonces.
1: Ya lo saben, casafamilia.cl. Ahora, a partir de ahora, y desde ayer, desde mañana, pasado, díganle a los tíos, díganle a los papás, díganle a los hermanos, a los amigos, a los farreros, que no se farreen la plata. No vayan a la fiesta este fin de semana. Pongan la plata en Casa Familia, como corresponde. ¿Ah?
0: Eso.
1: ¿Estamos?
2: Eso.
1: ¿Tienes prohibido la fiesta el sábado? Prohibido.
0: Exacto. La fiesta el sábado, tengo fiesta el jueves.
1: Lo que te vaya a gastar la plata el jueves, te la vas a gastar en Casa Familia.
0: Igual sí, voy a donar.
1: Vamos a la pausa. Saludamos a mis queridos amigos de Piamonte, desde 1976, 50 años, medio siglo ya con nosotros.
0: ¡Wow!
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0: pro.
1: 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Si te digo, Viña Las Veletas. ¿Viña Las Veletas es el alma de dónde?
0: Del Maule.
1: ¿Qué me hace preguntarle si no se acuerda las cosas, poiga?
0: Tengo menopausia, Sergio Andrea, Regado Urzúa. Bueno, el único que me acuerdo.
1: Viña Las Veletas es el alma del Maule.
0: ¿Viste que dije Maule?
1: Pues no pregunte, dígalo. A ver, perdón.
0: De nuevo.
1: Viña Las Veletas es
0: el alma del Maule. No es erótico, eso es mi voz.
1: Es un toque,
0: si tú la encuentras erótica.
1: Ya. 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

0: 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Junto a todos ellos. Vamos a la última pausa y al regreso.
1: Última pausa.
0: Vamos a estar con Carola Rivine y todo eso. Como chenterío del espectáculo.
1: Si no es como chenterío.
0: Como chenterío del espectáculo.
1: No.
0: Es lo que usted me trae. Crítica,
1: y Mike. ¿Quiere
0: destruir a la película de Mike?
1: No.
0: ¿Quiere destruir? Sí, ¿quiere destruir al Diablo Viste la Moda 2? ¿Quiere destruir todo lo que haya
1: Vea
0: que
1: Mills, todos los lunes de 13 a 14 horas por el canal de YouTube.
0: Ese otro minuto de ella. Vamos a la pausa y volvemos. Estamos aquí en tan solo un momento, por Radio La Clave.

0: Ya estamos de vuelta en tan solo un momento con Checho Arriagada y sus invitados. 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
8: Estamos de regreso acá, llegamos al último bloque de tan solo un momento, esta noche de día martes 5 de mayo, las 21:06. Carolita, ahora enfocámonos más
9: frente a frente, un poco,
8: más, ¿no? Frente a frente, ¿no?
9: Es que sé que yo soy buena para pegarme.
8: ¿Sí? ¿Es pegote usted?
9: Soy pegote, sí, es verdad.
8: Pongámonos más frente a frente.
9: Me decían resfrío.
8: O la gripe.
9: Bueno, pero ese es pegote.
8: Oye, 21:06, estamos en la parrilla del Guatón Jerez, que está, me encanta, porque en las terrazas del Frontis, hay una que la encarparon completa, o sea, pensando ya en primavera, verano, perdón, en otoño, invierno. Y este clarito. Y
9: acá, pero encarpada transparente, digamos la verdad, para poder mirar.
8: Sí, y acá también la otra parte que todavía está por aire libre, que es para fumadores, igual está lleno de quitasoles estos grandes. Y acá se van a aplicar, por supuesto, muchos calefactores, entonces el invierno
9: está,
8: se va a pasar
9: rico,
8: muy,
9: ¿verdad?
8: Bien aquí, está exquisito. En el día todavía hay días con muy buena temperatura para estar
9: hoy
8: aquí.
9: Hoy día estuvo bueno.
8: Todo exquisito. Todavía, de hecho, el pronóstico de aquí para adelante te puedo decir.
9: Tú estás en camisa con los, ¿sí? pechos, o sea, con los pelos en pecho al aire.
8: Sí, claro.
9: ¡Ay! Cualquier cantidad. Emocionado lo que te dije.
8: Sí, cualquier cantidad. Oye, para mañana hay probabilidades de lluvia.
9: Sí, bueno, ya. Yo mañana tengo carbonada en la casa, así que por la lluvia.
8: Miércoles, por lo menos en el sector de Vitacura, donde estamos, hay un 80% posibilidades de lluvia.
9: Ah, pero tres gotas,
8: Y para el día jueves hay un 45%.
9: Te digo algo, la gente...

0: gente le tiene mala la lluvia. Hoy, y yo le tengo súper buena.
1: Ahora también no es con frío, ¿eh? Esto es con 15 grados, 16 grados. Después ya el día sábado volvemos a cielos despejados con 19 grados. Y el día domingo, despejadísimo, con máxima de 24. Y el lunes que viene, 25 grados para tomar sol el día lunes.
0: Miércoles. Pero es que sabes que eso debe ser como... no, ya pasó el invierno de San Juan. Po.
1: El veranito de San Juan. Ya pasó. Eso siempre es como...
0: Bueno, en abril, ¿no?
1: Es como el 24 de abril.
0: No, es como San...
1: No, tenemos que jugar en junio, no, estoy mal, en junio, como el 24 de junio, por ahí.
0: Ya, estoy perdida, pero bueno, ya.
1: La noche de San Juan.
0: Cada uno tiene su veranito de San Juan cuando puede.
1: La noche de San Juan, si no me equivoco, es la noche del 24 de junio, que creo que se hacían unos ritos, que uno ponía una
0: vela. la papa a la mitad, y tú la sacas en la mañana, dejo la cama.
1: Y no sé, también unas velas que uno se tenía que poner en un espejo.
0: No, no hay que mirarse, no, ni cagar. No, eso te aparece el... No voy a decir su nombre, pero te puede aparecer.
1: ¿Quién?
0: ¿Ve tú?
1: Ya, oiga, dígame, Carola Rewind.
0: Mira, hoy día traigo, más que traigo, quería conversar contigo.
1: Cuénteme.
0: ¿Por qué no traigo tanto? No venía tan preparada. Esa es la verdad.
1: No trajo tanto.
0: Porque tuve que trabajar mucho hoy día en la tarde. Pero bueno, me encanta. Bueno. Estoy muy contenta. Ya les conté. Pero quería hablar de la película de Michael. A pesar de que yo la iba a ir a ver.
1: Ya.
0: Pero porque mis niños se demoraron en contestar que sí, ya. Nos quedamos sin entrar.
1: Va.
0: Así fue, bueno.
1: Yo fui.
0: Así que no la vi.
1: Yo fui.
0: Todavía. No la vi, como dicen los argentinos.
1: Yo
0: no
1: fui
0: la
1: el domingo antepasado. Yo fui, el fin de semana del estreno.
0: Ah, y usted pagó más.
1: Sí, no, y la vi en la sala esa, la IMAX.
0: Sonido, se te movía todo. Con surround, y caminaba para atrás.
1: Todo. No, que eran las sillas que tú te acostás, ¿no?
0: Te acostás y no te hacía el...
1: No, notable. Exquisito el cine que me tocó, fue un regalo que me dieron. Lo pasamos muy, muy bien la película, eso sí. A ver,
0: espérate. Hablamos de la película Michael.
1: Sí.
0: Ya, Michael es la película de Michael Jackson. Es una biografía, diríamos.
1: Biopic le llaman,
0: sí, pero para que hablemos en español. Sí. Es como una película de la biografía de Michael Jackson que está, de hecho, protagonizada por el sobrino de Michael, que se llama Jafar Jackson. Su primera vez en el cine.
1: Tú sabes que hijo de Jermaine Jackson.
0: Me encanta. And when the rain begins to fall.
1: Jermaine Jackson.
0: Oye, esa canción es muy buena.
1: Esa canción la cantaba con la Pía Sadora.
0: Pía Sadora, sí.
1: A lo mejor la puedes
0: tener. Te la has conocido, los Jackson, evidentemente fue Michael, pero...
1: Pero Jermaine Jackson vino al Festival de Viña.
0: Vino al Festival de Viña
1: y cantó esa canción.
0: Pero debe ser como jurado.
1: No, o sea... Pero
0: porque iba a tocar dos canciones.
1: No, pero mira, vino en esa época, cuando no podían venir los mejores, venía el alternativo. Porque tú, en vez de los Bee Gees, vino Andy Gibb, que era el hermano menor.
0: ¿Qué más?
1: En vez de Michael Jackson, Jermaine Jackson.
0: Igual.
1: Después, en vez de... Bueno, ya. Siempre había una alternativa. Ah, me acuerdo que en vez de traer al Iron Maiden, traían al grupo Titanic. una banda
0: Sergio
1: de rock.
0: Sergio Andrés, ¿qué es el grupo Titanic?
1: Trajeron una banda el año...
0: ¿Qué año? ¿Quién era el director de ese festival para mandarlo a la cresta en este momento? Oye. Porque, oye, de verdad. No, po.
1: Busca grupo de rock Titanic. Bueno, como el año
0: estoy en el ChatGPT en este momento. Grupo de rock Titanic. A ver qué.
1: ¿Se te va a salir algo? El grupo de rock Titanic.
0: ¿Qué cantaba Titanic?
1: Nada bueno. En un año vino también Crocus. Crocus era más conocido. Sí.
0: No, esa es.
1: Esta es Jermaine Jackson con Pia Sadora.
0: Pia Sadora. Era como un videoclip en el desierto.
1: Pero estaba la versión en español, ¿te acuerdas? Y si se pone a llover.
0: No, pero el videoclip era como el desierto. Esta canción es muy buena, ¿verdad?
1: ¿Te parece el grupo Titanic?
0: No me parece como Titanic chileno. No sé quién hizo el Titanic. Qué buena canción. Recuerde su juventud con esta canción. Bueno, este es el primer papel en el cine del sobrino de Michael Jackson.
1: Esto a raíz de que el actor
0: es
1: hijo de Jermaine Jackson, claro, que canta esta canción.
0: Jafar Jackson. Su primer papel en el cine. Oye, y yo por lo que he visto de los trailers.
1: Es un debut.
0: Sí. Yeah. El joven, este, hace súper bien los pasos. O sea, representa bastante bien el papel. No sé si esto lo diga, pero bueno. Hay más de 450 millones recaudados. 400.

0: casi 4 millones de dólares. ¿Ya?
1: Ya. Es uno de las biopics más importantes de la historia.
0: A ver, lo que yo sé es que en su primera semana superó a las otras biopics.
1: Claro.
0: Como Rhapsodia Bohemia, de Freddie Mercury, y la de... ay.
1: ¿De quién? A ver, tírame algo. Dame
0: de
1: algo.
0: De Bob Dylan. La de Bob Dylan también la subí.
1: Ah, claro. Sí, pero tú me contabas antes de entrar al programa.
0: Eso fue en el primer fin de semana. Claro. Ahora, ¿qué pasó?
1: Hasta hoy.
0: Era la mejor del año, digamos. Uh-huh. Pero fue superada ahora. Este mismo fin de semana que se estrenó el día 30, el día jueves 30, se estrenó El Diablo Viste la Moda 2. Y ya en estos pocos días ya superó a Michael.
1: Bueno, vamos a ver cómo sigue la cosa, pero hay muchas polémicas con respecto a esta biopic. Porque, por ejemplo, Paris Jackson,
0: que
1: es la hija de Michael Jackson, la única mujer.
0: Con la hija de Elvis.
1: O sea, Paris
0: Jackson.
1: No es con la. No, pochecho. Él, o sea, Michael Jackson tuvo.
0: ¿Con qué tuvo hijos?
1: Tuvo con una enfermera. Tuvo los tres hijos con una enfermera. No hay hija de.
0: ¿No?
1: No.
0: No se había casado con la.
1: No,
0: con la...
1: se casó. ¿No? Se casó, pero no tuvieron hijos.
0: ¿Con la lista de Paris?
1: Sí, pero no tuvieron hijos.
0: ¿Qué
1: no,
0: para
1: no,
0: descansa?
1: No, sí, no tienen hijos.
0: ¿Pero estáis segura?
1: Estoy 100, mira, 100. Mira, yo te voy a decir el tiro.
0: ¿Te puesto?
1: A ver, ¿qué me va a apostar?
0: Hijo de Michael Jackson.
1: A ver, dale. Yo te lo digo. Prince Michael Jackson 1, nació en 1997. 29 años hoy. Paris Jackson, 98, cantante, modelo y actriz. Y Prince Michael Jackson 2.
0: ¿Pero con quién lo tuvo?
1: Era Blanket.
0: ¿Pero qué tiene?
1: No tengo aquí por quién, pero...
0: no tiene la información, ¿no?
1: No la tengo, pero estoy 100% segura que no tuvo hijos con la Presley. 100.
0: ¿Sí?
1: Tuvieron una relación muy... también bullada por la prensa y todo, pero porque... claro, la hija del rey del
0: rock and roll.
1: Del rock and roll con el rey del pop era como, claro, no sé. Y además Michael Jackson tuvo relaciones con la Brooke Shields. O sea, se supone que pinchó con la Brooke Shields y con muchas modelos más, con Madonna, de hecho.
0: Y ahora, y eso
1: Madonna hijo, le dio un beso.
0: ¿Y esos hijos son de Michael Jackson efectivamente?
1: No sé.
0: Porque
1: mira,
0: tú has visto cómo es Paris Jackson.
1: Sí, la he visto. Es rubia, canta. Y ella le da lo mismo. Ella dice que a ella no le importa realmente quién sea su padre, ella siente que su padre es Michael Jackson. Porque él era muy buen papá. ¿Se acuerdan cuando Michael Jackson colgó a la guagua? Sí. Que era el último Blanket, que le decían.
0: ¿Ya?
1: Ya, lo colgó por una cuestión, como por una ventana en París, creo que era.
0: ¿Y te lo criticaron antes?
1: Bueno, lo criticaron mucho. Y hoy día todos los hijos de Michael Jackson hablan bien de él. Porque fue muy buen padre.
0: Fue cariñoso.
1: ¿Sabes lo que pasa? Que hay una doble lectura en la vida de Michael Jackson. Porque uno puede, por ejemplo, opinar sobre cómo era su sexualidad o su vida con esta nubosidad con respecto a lo que pasaba con los niños, qué sé yo, las acusaciones de abuso sexual. Pero, como te digo, los hijos de él lo apañan 100%.
0: Bueno, digamos que Paris Jackson, la gran crítica que expresó ahora fue que ella ofreció colaboración para este biopic. Y no la pescaron. Digamos que los productores son Jermaine Jackson y otro de los Jackson 5.
1: Uh-huh.
0: Y no tomaron atención a las solicitudes o a las recomendaciones que hizo Paris Jackson. Ella comentó en una entrevista que no la pescaron ni para atrás.
1: No.
0: Y dice
1: que tiene mentiras e inexactitudes.
0: Muchas inexactitudes. Bueno, yo lo que vi, te cuento. Básicamente.
1: Cuéntame.
0: Para la gente que quiere ir a verla, porque no las quiero funar, o sea, la ilusión de ir a verla. No quiero funar la película, o sea, la ilusión de ir a verla. O sea,
1: obvio que igual.
0: Si usted quiere ir a ver una película donde va a ver la reproducción de las canciones de Michael Jackson bailadas por su sobrino y cantadas con la voz de Michael Jackson original, salen súper bien. O sea, está súper bien logrado.
1: Está bien hecha.
0: El cabro baila exactamente igual, lo hace súper bien.
1: Sí,
0: todas las coreografías son calcadas a la de Thriller, a la de Beat It, a la de... De hecho, también reproduce muy bien. ¿Tú te acuerdas cuando se hace muy famoso ese paso para atrás que fue una entrega premio?
1: Moonwalker.
0: No, el paso para atrás. Ese paso para
1: el
0: atrás.
1: El Moonwalker.
0: Pero lo hace con la canción de Billie Jean. Con Billie Jean hace esa
1: Billie Jean.
0: Ya, bueno, con esa fue una entrega en un espectáculo que se hizo famoso mundialmente. La reproducen en la película cuando él hace ese paso para atrás que quedaron todos para adentro.
1: Claro. Me parece que fue en un MTV Awards. Era una presentación.
0: En una entrega de premio. Bueno, lo que...

0: Smooth Criminal.
1: No, pero el paso para atrás se inmortalizó a nivel mundial con Billie Jean cuando él lo hizo en una entrega de premios. Ahí lo muestran en la película justamente el año 83, por ahí, una cosa así. Bueno, como comentario, para las personas que quieran ir a ver buena reproducción de estos videos y de estos momentos legendarios de Michael Jackson, emblemático de Michael Jackson, sí, está entretenido para verlo. La historia está muy cargada solamente a su infancia con la violencia un poco o la imagen
0: del padre.
1: Brusca del padre, sí, hacia no solamente hacia Michael, sino hacia todos los hijos.
0: Sí.
1: Lo describen ahí desde el año 66 hasta el año 84. Esto, te digo, la película llega hasta el año 84.
0: Llega más. Lo que comenta la gente, yo no he visto la película porque claramente uno sabe la vida de Michael Jackson, entonces no es que te van a spoilar.
1: Lo que te muestra son tres cosas muy puntuales. La relación con el papá, que le tenía...
0: Es la clave primera.
1: Le tenía harto susto. También su apego a todo lo infantil. Él, cuando ya era grande, ya era adolescente, siempre le gustaba leer Peter Pan, toda la historieta.
0: Claro, tenía Neverland.
1: Lleno de juguetes. Ni siquiera todavía llega a Neverland. La película no llega a Neverland.
0: No llega, ni cerca.
1: Llega hasta el año 84, cuando hacen una última gira, presionado por el papá, que hizo un trato con Don King, para hacer una gira que se llamaba Victory, que era de los Jackson 5, donde le piden por favor a Michael Jackson que participe. Michael Jackson ya tenía dos discos de solista. Claro. El primero que era, no sé cuánto, Wall, y el segundo que era Thriller, que los dos fueron exitazos.
0: The Thriller.
1: Oye, Off the Wall creo que se llama el primer
0: The
1: disco.
0: The Thriller creo que es uno de los videoclips más largos.
1: Sí, sí. Y con tremendo maquillaje y todo. Sí. Pero tú sabes que con esos dos primeros discos él ya de solista la rompía, pero el papá seguía influyendo y seguía presionando a Michael para que cantara con su hermano porque el billete le llegaba al papá.
0: Qué terrible eso, a los padres como le han manejado la carrera los managers o papagers.
1: Porque él logró en todo lo que hacía como solista separarse del papá, pero con los Jackson 5 ahí el papá hizo este trato con Don King e hizo esta gira final del año 84, y de hecho en la película ahí te manifiestan y toda esta presión de que el papá tenía sobre Michael de que cantara con los hermanos, pero la película llega hasta ahí,
0: claramente
1: no hay nada más.
0: Está hecha para hacer una segunda parte.
1: Muestran después como un recital del año 88 en Londres, pero como suelto, algo suelto, nada que ver, y ahí termina la película.
0: Ah, o sea, no tiene como
1: un final concreto. Queda abierto. Ahora, es interesante ver la relación con el papá, es interesante ver cómo va creciendo él como solista, y también él en su vida personal, cómo tenía esta afición a puras cosas de niños, los monitos animados, las caricaturas, que los juguetes, los animales excéntricos que tenía en su casa. Todas esas cosas. Eso es muy interesante ver.
0: Quizás, mira, es que mucha gente le pasa eso, como yo creo que también le pasó a Elvis, que en el fondo como que artistas que se vuelven medio locos con el tema de la plata y que cumplen sus deseos, en este caso Neverland, pero también Elvis tenía su lugar y además su pieza de, no sé, pues de su pieza salvaje, como que cumplen sus deseos porque tienen el dinero, pero finalmente en su corazón nunca maduran.
1: Bueno, esta película, te digo, esta película aborda hasta que todavía se queda viviendo con toda la familia.
0: Ah, o sea, todavía nos queda de todas maneras.
1: Claro, o sea, te digo, hasta el año 84.
0: Ya te he dicho, pero pues, tú tuvieras que recomendar la película. Vivía.
1: O sea, yo les recomiendo que la vayan a ver, pero claramente van a quedar con gusto a poco y efectivamente creo que va a haber una segunda parte, porque ya, no puede ser que no abarquen todo el resto.
0: Igual es rico quedarse con gusto a poco.
1: Es que gusto a poco porque efectivamente hay mucha historia que todos sabemos, que acá te muestran todo lo bueno. También hay los no tan buenos.
0: Claro, mucha gente ha hablado de eso, que es una historia media endulzada el tema de la plata y como va a mostrar una imagen de Michael Jackson. Pero ahí lo que pasa es que también hoy en día se habla de tantas cosas, de tanta gente, que Michael Jackson, todavía queda la duda de cómo fue.
1: Pero es que, bueno, como digo, en esta película usted no va a saber nada, no tocan ni cercano.
0: ¿Vamos a verla o vamos a verla?
1: Te dije que sí, pero ahí justamente tú puedes intuir problemas posteriores con el tema de esto, quedarse pegado en la infancia y sobre todo con la caricatura de Peter Pan.
0: Vaya a verla porque viene la segunda película.
1: Es que no sabemos si la van a hacer o no.
0: Sí, la van a hacer, pochecho. O sea, por plata. Paso lo hicieron.
1: Por plata, lógico.
0: Paso no hicieron la historia completa.
1: Ahí los Jackson 5 siguen facturando. ¿Estamos para ir a la música, mi querido Cristian Pereira? Al tiro me dice.
0: Ah, bien.
1: Al tiro me dice.
0: Mira, voy a hacer un moonwalker ahora.
1: No. Ah. Oye, a la vuelta un par de noticias sueltas del espectáculo que te quería
0: comentar. A ver, eso, ¿no? Comentemos, sí, me encanta.
1: A la vuelta la música, nada
0: me
1: que...
0: Me encanta. ¿Vamos a estar en contra o a favor?
1: No, no, yo no sé. No, no es que estar ni en contra ni a favor, caramba.
0: No, pero ¿vamos a pelear o no?
1: Yo no quiero pelear.
0: Ay, me encanta porque está en otra etapa el Checho.
1: Esto es... Esta canción. Babasónicos, putita. Aquí, en tan solo un momento, desde la parrilla del Botón Jerez, por Radio La Clave 92.9.

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1: Llegamos a los últimos minutos de Tan Solo Un Momento. Solamente para comentar un par de novedades que me llaman poderosamente la atención, positivamente.
2: Eso me gusta.
1: Londres. ¿Qué te parece? El chileno Felipe Gálvez dirigirá a Sebastián Stan y Ana de Armas, la Ana de Armas, que es tremenda actriz, en la película sobre el arresto de Augusto Pinochet.
2: ¿Y quién va a ser de Pinochet?
1: En el elenco, de la película se llama Impunity, Impunidad.
2: Sí.
1: También figuran los chilenos Alfredo Castro, Piérdete.
2: Una.
1: Y Antonia Segers también.
2: Voy reclamando.
1: La Antonia Segers, Ana de Armas, que está muy conocida.
2: Sí.
1: Y el rumano estadounidense Sebastian Stan en Impunity, un thriller de espionaje sobre el arresto y proceso internacional contra Augusto Pinochet en Londres en el año 1998.

0: todo esto en Londres. El proyecto rodado entre Chile, Reino Unido y España, en inglés y en español, busca retratar uno de los casos legales más importantes del siglo XX, según informó este martes la revista Variety. No para glorificar conspiraciones, sino para revelar cómo la justicia misma puede ser negociada, postergada y convertida en espectáculo, señaló Galvez al medio estadounidense.
1: Baltasar Garzón estaba ahí, ¿no?
0: Sí, pues ese fue el que...
1: Claro, The Clinic. Oye, ahí nació el medio.
0: Oye, termina la batalla legal entre la Blake Lively y Justin Baldoni. ¿Te acordás de la película Romper el Círculo?
1: Claro.
0: Oye, que se están dando como la batalla y el combo. Los actores
1: sucede,
0: llegaron.
1: Sucede.
0: Los actores llegaron porque ella denunció a Justin Baldoni, que era el director y protagonista de la película, de acoso sexual. Digamos, dentro de la grabación.
1: De acoso.
0: De acoso en general, sí, acoso en la manera del trato y también en algunos como.
1: Por eso, de acoso, se engloba.
0: Sí, sí, porque era acoso. No solamente de maltrato, sino también de que él manipulaba algunas escenas que ella no había probado en el guión y él las quería hacer igual, que tenía connotación sexual. Entonces, ahí empezó toda esta trifulca. Ella es casada con el famosísimo, ¿cómo se llama el que está casado? Este que hizo Black Adam. Típico actor. Bueno, ahí te cuento. Bueno, los actores Blake Lively y Justin llegaron este lunes a un acuerdo en la demanda interpuesta por la intérprete contra su compañero de reparto de Romper el Círculo en 2024. Lively y Baldoni resolvieron su disputa legal tras una audiencia celebrada hoy en un tribunal de Nueva York y con su decisión evitan enfrentarse en un
1: juicio.
0: Oye, pero
1: es que hay tanto... bueno, hoy ya es menos porque los actores y los directores y en general la industria y en general en todo, no solo la industria, en las pegas hoy día y en la vida... hay un poco más de noción de que hay cosas que no se hacen. Uh-huh. Cosas que en nuestra época no pasaban. Yo contara, puta madre, weón. Pero cualquier mujer de mi edad contara. Porque por eso te digo, hoy en día quizás las jóvenes, que tienen más personalidad, quizás hay unas que no, la mayoría pasó por alguna situación de acoso sexual.
0: Bueno, el tiro. Antes se optaba por callar, ahora ya nunca más. Ah,
1: sí, dijo que él no se casaba por mufa.
0: Claro. Está bueno el hijo con Pampita.
1: Sí, po.
0: ¿Y tú?
1: Cinco.
0: No, pues con la China Suárez tuvo otro, creo. ¿Cómo, a ver, cómo es? No, se murió una que la blanquita.
1: Sí, pues Benicio, Baltasar.
0: Bueno, ya. Bueno, pero también tuvo hijos con la China Suárez.
1: Sí, claro.
0: Y con ninguna de las dos se casó y larga. Casarse da mala suerte.
1: Yo te digo lo contrario al tigre porque voy a cumplir 20 años de casada y medio regio.
0: Bueno, hay gente que se casa después de 5 o 6 años de relación.
1: Y
0: se
1: está
0: casa.
1: Bien también.
0: Sí, está bien. Pues bueno.
1: Oye, son opciones y hay que casarse si uno quiere y si no se separa.
0: Suena truco. Hoy nos tenemos que ir, nos pasamos mal.
1: Suena truco.
0: Nos vamos. Suena truco. Eso es
1: truco.
0: Nos vamos. Muchas gracias, Carola Rivera.
1: Gracias, Sergio, por invitarme.
0: Sí, pues como siempre.
1: Gracias a todos por escucharnos.
0: Gracias a todos. Gracias a ahí, Fundación Casa Familia. Ahí, puesto, junto a todos. En la colecta, recuerden. Del
1: todos los días, entonces.
0: Todo el día.
1: Tan solo un momento.
0: Casa familia.cl para la colecta para esta tremenda fundación. Nos vamos, señores y señores. Este fue el show de Tan Solo Un Momento. Los queremos mucho. Chao, chao. Chao.
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3: Y hay que poner a prueba la memorabilia, esta banda la supera todas, cada una de sus canciones. Está anclada a toda una generación y más. 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
1: Un día 6 de mayo como hoy, pero en 1995, Keith Richards y Mick Jagger comienzan a grabar el famoso tema I Can't Get No Satisfaction en su habitación del hotel Clearwater en Florida. Y justamente el guitarrista no podía dormir porque tenía un riff de guitarra dando vuelta y corriendo en la cabeza, y va a poner a grabar una cinta. Y tras dormirse, se despierta en la mañana, luego de soñar con ese riff, y descubre que había grabado el riff de la canción, y que poco después se convertiría en uno de los grandes clásicos de la historia del rock, de la cultura musical contemporánea. Mi nombre es Daniel Fajardo, y de esta forma, con esta canción de los grandes Rolling Stones, comenzamos hoy Hora Clave en Radio La Clave.

0: A ver, como ustedes podrían ver ya al salir en la mañana o al mirar por la ventana, los que están recién todavía levantándose, en una parte de Santiago todavía no hay muchas nubes, pero se prevé que claramente hoy día van a haber lluvias a partir en promedio las 1, 2 de la tarde. Por el momento hay algunas nubes. Si nos vamos un poquito más al sur de nuestra región metropolitana, ya hay algunos vientos tibios típicos de la lluvia, pero aquí, por lo menos en Santiago, todavía está como un día más o menos normal de otoño que hemos visto últimamente, pero las lluvias, como les digo, van a empezar aproximadamente como a la 1. Hay una mínima hoy día de 10 grados, una máxima de 17 grados. Y, por supuesto, saben que hace unos días atrás comenzamos ya lo que es la restricción vehicular con los autos catalíticos posteriores al 2011. Y hoy día, miércoles, tenemos restricción vehicular en los vehículos que terminan, las patentes que terminan en los números 2 y 3. Así que hay que tener ojo, recuerden que ese es un límite también, no es toda la región metropolitana. Y esperando estas lluvias que seguramente nos van a acompañar un par de días, y con esto ya llega definitivamente el otoño y se avizora el invierno, además en un ambiente político que está bastante movido, principalmente por todo lo que sigue en el Congreso con respecto a esta reconstrucción, ¿no es cierto? Y a todo lo que es el proyecto de ley de reconstrucción que vamos a ver hoy día. Vamos a ver mucho el clima también, porque yo sé que a todos les preocupa el clima, y le mandamos un saludo grande, por supuesto, a nuestro colega, querido colega Carlos Greitz, que no nos pudo acompañar hoy día, pero vamos a tratar de hacer todo lo posible por hablar de actualidad, hablar de las noticias que están pasando, para luego empezar en un rato más lo que es Emprender es Clave.
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0: Ya, el ministro de Hacienda, Jorge Quiroz, señaló que el gobierno analizará el informe del Consejo Fiscal Autónomo que ayer se presentó en el Congreso, ¿no es cierto? Y que advierte riesgos para la sostenibilidad fiscal del famoso proyecto de reconstrucción nacional, que ha sido un nombre que hemos escuchado bastante en los últimos días y en la última semana. El organismo alertó que la iniciativa mantendría déficit al menos hasta 2031 y requerirá financiamiento adicional pese a proyectar mejoras en el largo plazo. Es súper importante establecer que el Consejo Fiscal Autónomo es una entidad, como dice su nombre, totalmente autónoma. Es un símil, aunque no es exactamente lo mismo, en la forma en que está constituido al Banco Central. Fue bien importante, por ejemplo, en el gobierno pasado, en el tema de la reforma de pensiones, y ellos lo que hacen es un análisis absolutamente técnico acerca de ciertos proyectos que los gobiernos van construyendo para mejorar lo que son las arcas fiscales, para mejorar la economía. Y más que decir que el proyecto de reconstrucción nacional está erróneo, ¿no es cierto? Lo que comentó es que hay que agregarles algunos ítems para poder mejorarlo, y principalmente

0: como está, tal cual, según el, este organismo, entre otras cosas podría empeorar lo que es la inflación dentro por lo menos de este año y del próximo año. Así que yo les aconsejo que puedan ver también este informe, que es bastante bueno, y hay un montón de aplicaciones para poder también traducirlo a un lenguaje más ciudadano. Así que eso con respecto a esta discusión que va a seguir durante esta semana, durante los próximos días, pero todo lo que es el Consejo Fiscal Autónomo y su recomendación es clave para hacer algunas modificaciones a este plan de reconstrucción o bien para la discusión parlamentaria que se está dando en el Poder Legislativo. Sigamos con también temas que tienen que ver con el gobierno. El ministro de Vivienda, Iván Poduje, descartó un llamado al orden tras reunirse con el presidente José Antonio Kast en La Moneda. En medio de cuestionamientos oficialistas, la autoridad reconoció la autocrítica en las formas, pero aseguró estar alineado con el mandatario y enfocado en avanzar en temas prioritarios, especialmente en materia de reconstrucción. Claro, justamente ayer el presidente Kast comentó de que deberían armonizar un poco las conversaciones, principalmente entre el ministro Ruminot, que tiene que ver con lo que es todo el dinero de parte del gobierno, ¿no es cierto?, lo que es la dirección de presupuesto, y Iván Poduje. Así que eso seguramente. Ahora recordemos bien que Iván Poduje, a pesar de sus formas, sigue siendo el tercer ministro con mejor desempeño según las encuestas ciudadanas hasta el momento. Así que hay un tema de formas, hay un tema también de armonizar con respecto a lo que son los ministros, que vamos a estar también viendo en los próximos días con respecto a este llamado a atención que de alguna forma hizo el presidente José Antonio Kast. Salgamos de la frontera de nuestro país, vámonos a Estados Unidos. El país norteamericano impulsó en la ONU una resolución para garantizar la libertad de navegación en el estrecho de Hormuz y exigir a Irán el cese de ataques y el retiro de minas, tras un intento previo vetado por China y Rusia. El secretario de Estado de Estados Unidos, para la redundancia, Marco Rubio, acusó a Teherán de poner en riesgo la economía global mientras la iniciativa se votaría los próximos días con apoyo de países del Golfo. Esto es súper importante porque recuerden que lo acusó de poner en riesgo la economía global, básicamente por todo lo que ha significado el aumento del precio del barril del petróleo, tanto el Brent como el WTI, que nos tiene complicado no solamente a nuestro país con temas MEPCO mediante, sino a todo el mundo en general, tratando de sortear un poco cómo está subiendo la inflación, los precios en general de los commodities, pero principalmente el petróleo, producto del conflicto en el Medio Oriente. Por otro lado, hablando de fútbol, Arsenal se convirtió en el primer finalista de la Champions League 2025-2026 tras vencer 1-0 al Atlético de Madrid en Londres y cerrar un global de 2-1. Los Gunners definirán el título ante el ganador entre Paris Saint-Germain y Bayern Múnich en la final el próximo 30 de mayo, donde nada menos que en Budapest.
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0: Bueno, como mencionábamos al principio, ayer hubieron varias cosas pasando en el Congreso, ¿no es cierto? Y entre una de esas, la Cámara pide al gobierno restablecer antiguo criterio del MEPCO para provocar una baja en los combustibles. Durante la sesión especial que realizó la Cámara de Diputadas y Diputados durante la noche de ayer para analizar los efectos, fundamentos e implicancias de las medidas anunciadas por el gobierno en relación a este mecanismo de estabilización de precios de combustible, el MEPCO, la bancada de diputados PPD independientes presentó una solicitud de resolución aprobada por 66 votos a favor. La iniciativa, visada por la sala, pide que con la finalidad de proteger la ciudadanía y principalmente al mundo de las pymes, de los perjuicios que provocan en la economía familiar las fuertes alzas en los precios de los combustibles, se restablezca el antiguo criterio empleado para el MEPCO consagrado en la ley 20.765. Este criterio, vale recordar, establece que las alzas que eventualmente experimenten los precios de los combustibles cada 15 días no superen el 2,4% por litro, el alza, ojo, en relación con el precio promedio de la

0: semanas anteriores, además de provocar una baja sustancial en su precio final. Con ello, se garantizará estabilidad para la economía familiar, según lo que justamente son los fundamentos del MEPCO, se controla el estrés inflacionario y se estabilizan los precios de bienes contenidos en la canasta básica familiar, entre otros efectos. Así que, con respecto a esta discusión, vamos a escuchar algunas cuñas del ministro Quirós, además de Raúl Leiva, que es diputado del Partido Socialista, y Agustín Romero, diputado republicano.
1: Ojalá no habernos encontrado con 40 mil millones de dólares más de deuda de las que había hace 4 años atrás. Ojalá no habernos encontrado con un FES que se fue casi la mitad del FES o más, 4 mil millones de dólares. Ojalá no encontrarnos con un presupuesto con ingresos sobreestimados, groseramente sobreestimados, como lo revela la última cifra de ejecución presupuestaria de marzo. Ojalá no habernos encontrado con una deuda que ya se había ocupado el 38% de lo aprobado en este Congreso para todo el año el 11 de marzo.
0: Ya, bueno, ahí estamos justamente escuchando esta cuña del ministro Quiroga, y ahora nos vamos con las declaraciones del diputado PS Raúl Leiva.
2: ¿Quién paga? Paga Moya. Bueno, Moya son las chilenas y chilenos de clase media. El que el Estado no active el MEPCO hace que quien pague los 300 o casi 400 pesos más de diésel o de bencina sean todas las familias. Costo directo más la inflación como costo indirecto. Pero lo que omite el gobierno es que, producto de esta alza, también recauda más a costa de los bolsillos de las y los chilenos, producto del IVA y producto del impuesto específico de los combustibles. Vale decir, lo que están haciendo aquí es cuchufleta real.
0: Ahora vamos con las declaraciones del diputado republicano Agustín Romero.
3: Porque cuando un país pierde el control de sus cuentas, los que más sufren son justamente los más vulnerables. Más inflación, menos empleo y menos oportunidades. Además, no partimos desde cero, presidente. Chile hoy tiene una deuda que supera el 42% del producto y un déficit cercano al 3% y una economía que necesita orden y no más improvisación. Por eso, lo que ha hecho el gobierno, el presidente José Antonio Kast, no es una decisión ideológica, es una decisión de responsabilidad.
0: Cabe recordar que toda esta discusión, independientemente de las diferentes posiciones, tanto de parlamentarios de oposición o de alguna forma oficialistas, está justamente un tema que es fundamental, que es la inflación, ¿ya? Porque independientemente de lo que está pasando afuera, lo que está pasando en este país, todo el mundo está muy preocupado por la inflación, que ya venía aumentándose por el precio, por el alza de los precios de la electricidad, ¿no es cierto? Producto del descongelamiento que se hizo durante la pandemia, o sea, nos estamos yendo algunos años anteriores. Luego, varios temas en la economía, principalmente un crecimiento más bajo de lo esperado, y se suma a esto los precios del MEPCO, por lo tanto, la canasta familiar finalmente, y todo lo que tiene que ver con el IPC, es lo que se ve más complicado, y eso de alguna forma también frena un poco la inversión, que ha sido uno de los grandes temas que este gobierno ha implantado como uno de los objetivos en los próximos años, justamente que tiene que ver también con toda la legislación que estamos se está discutiendo actualmente en el Congreso, ¿ya? Eso con respecto a lo que es el MEPCO.
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0: Sigamos con las noticias económicas, ¿por qué sea? Noticias económicas, porque obviamente son una de las noticias más importantes que están pasando en este momento. Bueno, ayer en el Congreso esta era una de las presentaciones más esperadas por parte de los parlamentarios para evaluar justamente la sostenibilidad fiscal del proyecto de la administración de José Antonio Kast. El famoso Consejo Fiscal Autónomo, o CFA, de ahora en adelante, expuso una crítica visión del proyecto en lo relacionado con la sostenibilidad fiscal, que es un poco el objetivo que siempre tiene el CFA. Paula Benavides, que es la presidenta del Consejo Fiscal Autónomo, de hecho señaló que el contexto de estrés fiscal de corto y mediano plazo exige que el informe financiero del proyecto se realice con un enfoque de prudencia fiscal. En la exposición, además, Benavides, que estuvo acompañada del

0: presidente de la CFA, Sebastián Izquierdo, los consejeros Germán González, Joaquín Vial y Marcela Guzmán, comentó que el proyecto combina medidas de gasto, modificaciones tributarias, que eso no es menor, y ha sido también uno de los principales temas de discusión, y medidas de simplificación regulatoria. Todo esto con el objetivo de elevar el crecimiento tendencial de la economía, además de contemplar medidas transitorias y otras de carácter permanente. Bueno, según justamente Benadí, en este escenario, el informe financiero considera que el impacto fiscal del proyecto está asociado a un efecto fiscal directo y otro de segunda vuelta asociado al mayor crecimiento económico. En términos simples, al principio puede haber un poco de estrés con respecto a cómo está actualmente, ¿no es cierto? Hay que hacer algunos cambios, pero a la larga podría estar asociado a un mayor crecimiento económico. El tema es el momentum, ¿ya? Respecto al efecto fiscal directo del proyecto, sin considerar el efecto por mayor crecimiento, el CFA señaló que presenta un déficit persistente en todo el horizonte de evaluación, alcanzando un máximo de 0,71% del PIB en 2030 y de 0,43% del PIB en 2050. Y en cuanto al efecto de segunda vuelta, lo que hablábamos recién, ¿no es cierto?, el efecto más a largo plazo, el Consejo sostuvo que el impacto estimado del mayor crecimiento esperado sobre el balance fiscal se traduciría en una mejora del 0,41% del PIB en 2030. Ahora, es súper importante aclarar que justamente el CFA comentó varios riesgos, ¿no es cierto?, fiscales directos, pero también algunos ajustes que hay que hacer, justamente medidas complementarias para poder lograr finalmente ese objetivo que se quiere, que se espera, no solamente el gobierno, sino todo el país, de poder mejorar las arcas fiscales. Ahora, obviamente el ministro Quirós, ministro de Hacienda, ¿no es cierto?, criticó este informe que define los riesgos de la mega reforma y comentó que tiene que analizarlo detenidamente en su mérito. El ministro de Hacienda se refirió ayer a este informe del CFA, que advirtió estos riesgos para las finanzas públicas asociados a la mega reforma, y comentó: nosotros lo hemos conocido recientemente, hace unas pocas horas, y por lo tanto lo tenemos que analizar detenidamente en su mérito y lo responderemos en tiempo y forma oportunamente. Ya, una respuesta obviamente bastante oficial al respecto. La reacción del jefe de las finanzas públicas se produce luego de que el CFA identificara estos 9 riesgos directos vinculados a la iniciativa de reconstrucción y reactivación económica que actualmente está en tramitación en Congreso. Recordemos que volvió a entrar con suma urgencia esta semana, por lo tanto hay 15 días más para poder resolverlo, ¿ya? Y si no, pues seguramente vamos a tener que de nuevo la suma urgencia y así podemos entrar un bucle que no es la idea, porque además se espera que esté antes del 21 de mayo. Según el organismo, recordemos, este déficit fiscal persistente puede alcanzar un máximo de 0,71% del PIB, como ya hemos dicho, y el informe advierte además que de aquí al 2031 la iniciativa va a generar un impacto fiscal neto negativo. Así que eso con respecto a lo que es el Consejo Fiscal Autónomo. Les recuerdo, es una entidad absolutamente de alguna forma independiente, ¿no es cierto?, imparcial, técnica, y que siempre está dando las recomendaciones a los diferentes gobiernos, especialmente enfocado a lo que son las políticas lideradas por los ministros de Hacienda.
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0: A ver, el gerente general de Azul Azul S.A., José Ignacio Asenjo, admitió ante el Ministerio Público que la concesionaria invirtió dineros propios en fondos Sartor por instrucción del presidente Michael Clark, quien se sentaba a ambos lados de la mesa, como jefe de la U y como ejecutivo de la administradora

0: Además confesó detalles del polémico bono Buya que inyectó más de 10 mil millones de pesos a este club. La investigación apunta justamente a que fondos de origen ilícito pudieron financiar la compra de Azul Azul. Así que vamos a ver qué sucede en los próximos días al respecto de este caso, que incluye también, obviamente, Sartor, que es un tema más financiero.
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0: La primera ministra italiana, Giorgia Meloni, denunció ayer la circulación de una foto falsa de ella, que en la cual se veía posando en la cama con lencería, y además se quejó de que este tipo de imágenes creadas obviamente con inteligencia artificial se estaban utilizando para difamarla. Meloni compartió la foto, de hecho, en sus redes sociales haciendo la denuncia. Junto a ella además incluyó una aparente publicación de alguien llamado Roberto, quien al parecer también la había compartido en internet con el comentario de que...
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0: Una temperatura de 12 grados en Providencia, donde se encuentra Radio La Clave. Les quiero contar, antes de irnos a la tanda comercial, que nos pueden escribir no solamente al programa Hora Clave, sino a todos los programas de nuestra radio, o mandar audios al WhatsApp de Radio La Clave. Es el más 569-29-109-929, porque tu opinión es nuestra clave. Nos vamos a una pausa comercial y volvemos en un par de minutos.
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0: Esta música no es muy para esta época con frío, es más de verano. Pero la vamos a poner ahora para que tratemos de entrar en calor con estos 12, 13 grados que hay en Santiago. Para que nos imaginemos que la lluvia que viene es una lluvia cálida, que no lo va a ser.

¿Por qué estamos escuchando a Gondwana? Porque Kike Neira, el líder clásico y vocalista de Gondwana, va a ser de nuevo vocalista de este grupo, pero solo por una noche. Gondwana y Kike Neira

original, esto que estamos escuchando en este momento, ante más de 200.000 personas, Neira expresó emoción por la oportunidad, agradeciendo a Dios, mientras Ilox de Gondwana destacó la importancia de transmitir paz y amor a través de la música en un mundo convulsionado. El concierto va a ser el 5 de septiembre en el Estadio Bicentenario de la Florida, siendo la única oportunidad de disfrutar de esta reunión en vivo, a por lo menos la única hasta en ese entonces. No sabemos si les va bien, quizás vuelven a hacer algún concierto juntos. Un clásico de los 90, medios 2000, Gondwana y el Kike Neira, es lo que estamos escuchando en este momento. Y con esta música, les quiero contar un poco también cómo están las calles de Santiago en este momento. Por ejemplo, en calle Bandera, entre San Pablo y General Mackenna, hay desvíos en el trayecto, ¿ya? Así que hay que tener ojo porque ahí hay algunos problemas al respecto. También hay una restricción de pista en la vía local de la ruta 5 hacia el norte, próximo al cruce de Lorrera con Leodoro Yáñez en San Bernardo. No es el Leodoro Yáñez aquí en Providencia, por si acaso. Esto debido a una colisión de vehículos donde uno de ellos desbarrancó incluso hacia el sector de la línea férrea. Así que el ingreso al local desde la autopista está absolutamente cerrado para los que todavía están yendo hacia ese lugar al norte. ¿Qué otras cosas nos muestra en este momento lo que son el tránsito en Santiago? Se mantiene también restricción de pista izquierda central en la ruta 5, en Enrique Mate, próximo a Carlos Baldovino, cerca de ese mismo sector. Y además, en este momento se mantiene restricción de pista también en cruce de Punta Arena con Yungay en la comuna de La Granja debido a una colisión múltiple de vehículos. Así que hay que tener esta precaución. Claro, porque sucede que cuando se anuncia lluvia, cuando está lloviendo, en general el tránsito se complejiza no solamente en el momento de la lluvia, sino antes de la lluvia, porque más gente sale. En

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2: Ya estamos conectados para hablar de un tema de actualidad específicamente y del tema que nos ha convocado el último tiempo, que... Gracias a Jesús que está en los controles ahí, porque pues, obviamente vamos a hablar de algo que nos tiene algunos felices, me incluyo, a otros no tanto, pero en general yo creo que a la mayoría del país, especialmente a la región metropolitana, le gusta que llueva porque ha llovido muy poco, y vamos a ver cómo está el clima, tema muy importante, obviamente, para también realizar las actividades durante los próximos días. Estamos con Eduardo Sáez, meteorólogo de Chilevisión, para hablar de las tormentas, las ráfagas de viento y de esta anuncio de la región metropolitana de un intenso frente de precipitaciones para hoy y los próximos días. Eduardo, ¿cómo estás?
3: Hola Daniel, ¿qué tal? ¿Cómo estás? Muy buenos días.
2: Buenos días. Bueno, imagino que tu día ya saliste.

0: De tu casa con el paraguas, con otra vestimenta, los que aún no han sacado, me incluyo, la ropa de invierno ya, yo creo que ya no hay, tiene que ser este fin de semana sí o sí, digamos, ¿ah?
1: Y yo creo que este fin de semana muchos lo van a dudar.
0: ¿Ah, sí?
1: Mira, sí, vamos viendo las cosas por partes. Lo primero es el sistema frontal, la lluvia, las temperaturas, fíjate que no van a estar tan bajas, las máximas van a estar del orden de 17, 18 grados. Eso es como temperatura, obviamente, bajo lo normal respecto a lo que uno espera para el mes de mayo, pero claro, como estamos con un sistema frontal que viene una masa de frío, eso está es correcto. El tema es que, ¿y por qué te lo digo? Porque después el fin de semana va a volver calor. Entonces, vamos a estar en esta época de transición, mayo va a ser bien, bien marcado entre días muy frescos y después días con calorcito, así como estuvo el fin de semana, que estuvo muy, muy, muy rico.
0: ¿Qué significa eso en términos de la isoterma de la cordillera? O sea, eso no, uh-huh. no implica que las lluvias van a ser lluvias más cálidas necesariamente, con todos los problemas que acarrean eso con las bajadas de agua. O sea, no es para preocuparnos de eso al respecto todavía, ¿no es cierto?
1: Mira, no, porque estamos justo en la zona límite.
0: Ya.
1: Más o menos, para que la gente pueda entenderlo en castellano, la vegetación a la altura de la región de nosotros se encuentra hasta los 2.600 metros, sí. 2.700. Y nosotros estamos estimando que la isoterma cero, cuando empiece la lluvia, va a estar en 2.800. O sea, estamos hablando de un margen de error de 100, 200 metros. Y cuando estemos en la parte intensa, va a ir descendiendo para que al final, cuando ya llegue el frío, vamos a estar en 2.400, 2.300 metros. Entonces, se va a mantener dentro de la zona normal. Sería distinto que la isoterma cero esté en 3.500 metros. Porque ahí tendríamos 1.000 metros de cuenca, donde esto sí arrastraría sedimento. O provocaría también el aumento de los caudales en los mismos ríos.
0: Eduardo, a ver, tuvimos marzo unas pequeñas lluvias, nada, digamos, pero hubo algo. Abril casi no hubo lluvia, o sea, ese dicho de abril lluvias mil ya no corre, por lo menos por el 2026.
1: Es que nunca ha sido chileno, si es un término español.
0: Sí, a ver, ilústranos, por favor.
1: Lo que pasa es que abril aguas o lluvias mil corresponde a la primavera de España.
0: Claro.
1: Donde ellos vienen saliendo del invierno y por lo tanto tienen todavía las últimas lluvias. Es como para nosotros, vendría siendo como septiembre.
0: Claro, como septiembre.
1: Agosto-septiembre.
0: Agosto, claro.
1: Entonces, por eso es que, para el dicho de ellos, y por la climatología que tienen en el hemisferio norte, tienen abundante precipitación.
0: Ya.
1: Nosotros no, nosotros el régimen normal que tenemos para abril, abril es sumamente complejo. Creo que dentro de los meses más raros del año es justamente abril, porque hemos tenido abriles secos, uh-huh. como el que pasó recién, pero hay otro, como el año 2000, si mal no recuerdo, creo que fue el 2016, cuando uh-huh. la última vez que se salió el Mapocho, pero fue una mala obra que se estaba ejecutando.
0: Sí, por ahí cerca de la Avenida Andrés Bello.
1: Y ese abril cayeron 110 milímetros. Y por eso te digo, es muy extraño. Abril es, yo creo que es el mes más complejo que tenemos. Entonces, ese término, claro, lo acuñaron de España, pero no es...
0: Ya, vamos a hacer una campaña entonces para tratar de eliminarlo. Difícil. Oye, Eduardo, pero independientemente de eso, volviendo un poco a la pregunta, tuvimos un abril muy seco, prácticamente no llovió, digamos, una garúa en algún momento. Estoy hablando siempre de la región metropolitana, pero también eso se más o menos se traslada por lo menos a la zona central del país. ¿Eso nos podría dar una idea de cómo se va a venir este otoño-invierno, si va a ser más menos lluvioso? Porque me pasa, por lo menos, que en los últimos 2-3 años llovió más, digamos, que como que uno dice, la mega sequía se estaba yendo y todo, y ahora volvemos, al parecer, a un año seco, o no necesariamente.
1: Mira, yo creo que la primera parte va a ser un poco más deficitario, porque estamos a puertas de que llegue el fenómeno del Niño.
0: Ya.
1: Y llegando el Niño, las lluvias debiesen aumentar. Eso va a depender de cuándo este fenómeno se presente. Porque si se presentase por usted tú hoy día, tendríamos durante todo el invierno lluvias, pero muy abundantes. Eso es, ¿cómo se llama? La primera opción que uno puede estimar. Porque el año 2015 tuvimos un fenómeno del Niño muy fuerte. Pero nosotros prácticamente no nos afectó en nada porque llegó tarde. Llegó ya después de septiembre, ya en esa época nuestros sistemas frontales ya se están yendo hacia el sur. Por lo tanto, a diferencia del año

0: 2023, 2024, que tuvimos prácticamente toda la zona central bajo el agua, acuérdate, el Talca, Curicó,
1: sí.
0: Que estuvieron el río Achihuero, que es otro caminos, el Salto en Laja se desbordó varias veces, el río Laja. Bueno, ese escenario es el hipotético que podríamos tener bajo un niño que llegue bastante temprano, o por lo menos que tome la segunda mitad del año, como fue el 2023, que hasta junio no llovió nada, y en julio cayó toda el agua junta, y llovió hasta noviembre, porque estábamos incluso con los Panamericanos, y me acuerdo que Martina Bail corrió bajo lluvia, producto de ese año, de ese evento. Y después, la primera mitad del año siguiente, 2024, fue bien lluviosa, y a partir de agosto ya no cayó ni una gota más, se secó de una. Entonces, para nosotros esos patrones principales que afectan el planeta, a nosotros nos afectan de forma bastante importante. Entonces, yo creo que la segunda mitad del invierno va a ser también bastante más lluviosa que la primera mitad. Este evento sería el segundo intenso que tendríamos esta temporada, porque en marzo tuvimos una lluvia que de 7 milímetros, pero este sería como el más fuerte de lo que va el año. Después va a parar nuevamente este pulso de precipitaciones. Por eso te decía que ese fin de semana vuelve otra vez el calor, probablemente este lunes y martes vamos a tener como 25, 26 grados. Y dos semanas más, lo más probable es que va a volver otra vez otro pulso de precipitaciones, y vamos a estar en ese orden de precipitaciones hasta que podamos ya definir o sepamos ya definitivamente si acaso el fenómeno del Niño ya definitivamente va a ser moderado, va a ser intenso, o cuando definitivamente ya se establezca.
1: Ahora, lo que también preocupa a mucha gente, independientemente del tema de la lluvia, que yo digo siempre es buena, al final al cabo, cuando es mucha lluvia obviamente se producen problemas, pero siempre es buena, es el tema de la tormenta eléctrica, de los vientos. Hemos visto en el último año y medio, que justamente los vientos han producido problemas de apagones bastante importantes. Entonces, por lo menos lo que viene ahora, estos próximos días y lo que viene, digamos, después de esto, va a traer aparejados muchos vientos que podrían presentar algunos riesgos de nuevo en los cortes de luz y caídas de árboles, o no necesariamente todavía estamos viendo eso.
0: Mira, yo creo que el viento se va a presentar, como es habitual para nosotros, antes del sistema frontal, antes que llegue la lluvia.
1: Yeah.
0: Por lo tanto, es ahora cuando tenemos que estar en el escenario de ver la cantidad de hojas que cayeron, porque hay tres puntos que nosotros tenemos que poner en enfoque para la lluvia. Primero, los árboles todavía tienen mucha carga de hojas. El otoño hace que boten la hoja, pero el raleo natural no se ha generado, y por lo tanto esta lluvia ha provocado una gran descarga de hojas, y por lo tanto eso podría tapar los ductos de agua lluvia. Ahí tenemos dos puntos: cantidad de hojas, producto de agua lluvia, y eso podría provocar entonces que aumente el nivel del agua en algún sector hasta que lleguen a limpiar y se genere la descarga. Por lo tanto, lo lógico es que ahora se movieran los árboles, pudieran sacudir para poder botar la máxima carga de hojas, y además esas hojas no acumularlas. Hay muchos vecinos que tienen la amabilidad de barrerlas, pero lo dejan en la calle para que pueda...
1: Es importante también el trabajo ciudadano, el trabajo de la municipalidad, y estar viendo en las calles lo que está pasando. Eduardo Sáez, meteorólogo de Chilevisión, un millón de gracias por acompañarnos y además darnos esas recomendaciones de lo que viene en este pequeño frente de mal tiempo. No me gusta la palabra mal tiempo, pero vienen estas lluvias. Muchas gracias.
0: No, pero llamémosle sistema frontal. ¿No?
1: Sistema frontal. Un abrazo.
0: Ya. Chao. Ya, Daniel, nos vemos. Gracias. Que estés bien. Chao.
1: Igual, chao.
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1: Bueno, ayer una mención especial hizo el presidente José Antonio Kast al diputado Jaime Mulet en el pasado acto del 1 de mayo realizado en el Hospital de los Trabajadores. Aquel día, el legislador de Atacama, quien junto al independiente René Alinco se han transformado en piezas clave en la estrategia legislativa de La Moneda, fue una de las autoridades justamente invitadas a esta conmemoración. ¿Y por qué justamente es clave? Porque Mulet y Alinco son los votos de garantía que tiene La Moneda para aprobar la idea de legislar de su mega reforma. Y estamos justamente con el diputado de la Federación Regionalista Verde Social, Jaime Mulet. ¿Qué tal, Jaime?
3: Muy buenos días, muy bien, gracias.
1: Preparándose también, imagino, para la lluvia, o si es que no llegó a donde está en este momento usted.
3: Sí, pues aquí vamos. Voy camino a Valparaíso desde un hotel, camino a la sede del Congreso, y está bonita la lluvia.
1: ¿Sí?
3: Ojalá que
1: ya hay,
3: que no cause daño.
1: Ya está lloviendo ahí entonces.

0: Sí, está lloviendo, suavemente, pero está lloviendo aquí en Valparaíso.
1: Buenísimo. Diputado, su voto ha sido mencionado como clave para impulsar la idea de legislar el proyecto de reconstrucción nacional del gobierno. ¿Se siente cómodo siendo un voto clave para el gobierno en este momento?
0: A ver, yo he manifestado mi disposición de hacer una oposición constructiva, lo vengo diciendo desde el momento. Yo creo que la idea de legislar es solo general, creo que hay que abrir la discusión, es un proyecto en el cual el gobierno tiene mucho interés, yo tengo mucha distancia con el proyecto, especialmente con alguna de esos puntos, pero he dicho que estoy disponible para la idea de legislar efectivamente. Incluso el otro día Yané Jara lo planteó y me llamó la atención, porque yo creo que hay que dialogar, la idea en general no te compromete con ninguna de las disposiciones en particular. Entonces, cerrarse la idea de dialogar un gobierno que está partiendo, por mucha distancia que tú tengas con él, no me parece.
1: Ahora, ¿dónde pone usted el límite entre colaborar con el Ejecutivo y mantenerse justamente en la oposición?
0: Bueno, yo creo que fundamentalmente en el contenido, en el caso de este proyecto. Hay aspectos que como están, yo no estoy dispuesto a aprobarlo. He hecho un punto muy duro con la inviolabilidad tributaria, que he dicho que debe ser una norma de rango constitucional y que por ningún motivo podemos apoyar un congelamiento de los tributos por 25 años, ni la dictadura se atrevió a tanto. La inviolabilidad tributaria, el decreto de ley 600, la dictadura duraba 10 o 20 años. Esta pretende 25 y para casi todos los sectores de la economía. La otra era solo para la minería en un gobierno dictatorial que asumió y dictó esta decreto ley apenas habían pasado 2 o 3 años desde que se había nacionalizado el cobre. Entonces nadie iba a invertir en una dictadura y menos en mineral si ese país había nacionalizado los minerales. Entonces fue una medida muy extraordinaria, pero ahora dejarla casi como regla general creo que se puede hacer, pero con rango constitucional.
1: Diputado, me gustaría un poco ahondar más en sus argumentos con respecto a específicamente la preocupación por este mecanismo de inviolabilidad tributaria, perdón, por 25 años. ¿Cuáles son específicamente los problemas que ve usted al respecto?
0: A ver, hay un problema de fondo que tiene que ver con las bases de la institucionalidad. En nuestro país, Chile es una república democrática, dice la Constitución. ¿Cierto? Una república democrática. Y la soberanía reside en la nación, en el pueblo. Y el pueblo la delega a través de elecciones periódicas, presidente, congreso, alcalde. Entonces la soberanía, y esto es un principio básico de democracia, la ejerce el presidente con el parlamento en estas materias. Pero el presidente dura 4 años, después vuelve la soberanía y el pueblo elige y pone otro mandatario. Tampoco puede haber una reelección inmediata. Entonces, si usted quiere amarrar una norma de orden tributario más allá del periodo presidencial, lo puede hacer, pero se requiere norma constitucional, porque usted le está quitando una atribución y una posibilidad de modificar los impuestos al soberano, que se va a traducir en futuro presidente, en futuro parlamento, por un periodo de 24 años. Lo puede hacer, pero con rango constitucional. ¿Ah? Pues si no, usted se puede dedicar a amarrar y deja esto con una simple ley. Primer argumento. Segundo argumento, si los inversionistas lo que quieren es estabilidad, el que se haga solo por una ley simple, tributaria, si bien es cierto, tiene valor, además emanan de esa ley de inviolabilidad contratos, leyes que se llaman con las empresas que se acogen a esa medida de inviolabilidad, bueno, si usted no la tiene protegida constitucionalmente es más débil, podría un acto administrativo intentar dejar sin efecto eso, u otra ley simple después. Y eso va a generar inestabilidad. Obviamente, la persona que se acogió a la inviolabilidad puede reclamar, recurrir, pero si tiene un rango constitucional no va a poder hacerse esos actos administrativos u otra ley simple para modificarlo. Entonces, desde todo punto de vista, mi juicio es mejor. Y creo que lo más importante es que debe respetar la Constitución. Yo estoy convencido que debiera ser de esa manera por la razón que le he dicho, por las bases de la institucionalidad y porque la soberanía reside en la gente la ejerce a través de estos mandatos cada 4 años.
1: Estamos conversando con Jaime Mulet, diputado de la Federación Regionalista Verde Social, justamente con esta idea de legislar en la mega reforma. Diputado, ¿qué le pareció ayer el informe también de del Consejo Fiscal Autónomo de estas 9 críticas, ¿no es cierto? De hecho, una de ellas justamente a los temas tributarios. En general, ¿qué le pareció este análisis de la CFA?
0: Mira, yo Bueno, coincide con las preocupaciones que hemos expresado desde la oposición y que han expresado muchos economistas reconocidos, que en Chile son muy valorados, gente del mundo del centro, de la izquierda y de la centroizquierda, diría. Y claro, en el fondo nos está diciendo, mire, van a recaudar menos, por decirlo en términos que va a entrar menos plata, y no está garantizado que se recaude más, porque el crecimiento, si llega, va a llegar en unos cuantos años más adelante. Entonces van a tener un déficit. Y ese déficit lo tienen que cubrir, obviamente, si no quieres seguir tú. ¿Cómo lo cubre? O con recortes de gasto, que se pueden hacer, pero no infinitamente, o con endeudamiento. Entonces, señala ese informe incertidumbre del Consejo Fiscal Autónomo. O sea, hay incertidumbre. Es una apuesta la que está haciendo el ministro Quirós, efectivamente. Es una apuesta, como han hecho otros proyectos de distinta naturaleza, en distintos gobiernos en materia tributaria, de recaudación. La economía es una ciencia social, tampoco una ciencia exacta, a mi juicio, de manera que la apuesta puede resultar o no puede resultar. Entonces yo creo que si se gradúa, si se escucha, si se da además con una base política mayor, creo que si estamos apostando además a la inversión, para que el país recupere crecimiento, recaude más, debe ser una base más sólida y un acuerdo político más transversal.
1: Ya, y justamente...
0: el informe pone en duda eso.
1: Ya, y justamente con un acuerdo político, con ciertas modificaciones, en definitiva, ¿usted cree que este megaproyecto realmente puede reactivar la economía o es más bien una señal política?
0: A ver, el proyecto da muchas garantías a las empresas y a una élite del país, eso, a una élite económica, eso es cierto. La invariabilidad tributaria, 25 años. La baja en impuesto corporativo, además de la invariabilidad tributaria, 4 puntos menos. La integración del impuesto, de manera que lo que paga la empresa lo puede descontar de los impuestos personales. Son para grandes empresas. Después tú sigues con la rebaja en las contribuciones a bienes raíces. ¿A quién beneficia más? A las familias más ricas que tienen casas que pagan más impuestos. La posibilidad de repatriar capitales a la gente que lo sacó y los puede traer de vuelta y evadió y eludió. Se me olvidó. El subsidio a la contratación de mano de obra.
1: Sí.
0: Las grandes empresas, a las medianas y a las pequeñas. Entonces, creo que el paquete de ayuda que le llega al sector menos vulnerable del país es demasiado elevado y no garantiza crecimiento. En cambio, si tú lo haces, que es lo que yo hubiera hecho, yo no hubiera bajado la tasa de impuestos corporativos. Lo que hay que hacer, a mi juicio, es colocar depreciación instantánea, por ejemplo, buscar otros mecanismos. En la medida que tú inviertas, ahorres impuestos. En la medida que tú contrates gente, tengas beneficios, porque le estáis sacando una caja fiscal que no tiene hoy día plata. Entonces, creo que hay que morigerar eso. Ahora, hay una apuesta, pero creo que debería morigerarse y no traspasar tantos recursos, achicando el Estado, al sector privado más pudiente de este país. Creo que no es el camino correcto y no garantiza el crecimiento. Si garantizar el crecimiento uno lo podría entender. Ya, hagámoslo.
1: Diputado,
0: pero eso no se garantiza.
1: Yendo un poco a justamente esta idea de legislar y a todo lo que va a pasar en los próximos días justamente en el Congreso, ¿qué tan coordinado está usted con su trabajo con otros diputados clave, como por ejemplo el diputado René Linco?
0: Bueno, estamos en el mismo comité. Nosotros con René Linco, ambos salimos por la Federación Regionalista Verde Social, nuestro partido, y estamos en el comité junto con la Democracia Cristiana, en un comité de 8 demócratas cristianos y 2 que salimos por el Regionalismo Verde. De manera que ahí hemos estado trabajando con los diputados de la Democracia Cristiana, no tenemos obviamente exactamente igual en la misma línea, pero hicimos una serie de propuestas con equipos profesionales y las llevamos al Ejecutivo. Y conversamos con el ministro Quiroga, con el ministro Alvarado el lunes en la mañana, le diría que fue una buena reunión. Ahora va a haber una reunión con los equipos técnicos nuestros y los equipos técnicos del gobierno para ver si las propuestas que hicimos en materia agrícola, para la PYME, una serie de propuestas y modificaciones a este proyecto de ley, el gobierno las acoge. Creo que debe hacerse ese diálogo. Yo creo que lo más relevante es buscar un acuerdo amplio, yo insisto en eso. Este país ha dado muchos gustos. Sí. No basta ganar por un voto, porque lo que los inversionistas buscan es estabilidad.
1: Y diputado, y usted justamente ha sido puente con la Democracia Cristiana y le quería preguntar un poco, ¿qué tan cerca están esos votos justamente de alinearse definitivamente con el gobierno o no?
0: Bueno, la Democracia Cristiana tiene que tomar obviamente su propia decisión.

0: Pero yo veo cierta disposición, pero en la medida que el gobierno coja propuestas importantes, por ejemplo, creo que es muy importante graduar la baja del impuesto corporativo, y la Democracia Cristiana lo planteamos. Por ejemplo, bajar 2 puntos, evaluar en 3 años, y si efectivamente se están dando los supuestos del gobierno de que el país está creciendo, que hay más empleo, bueno, después de eso bajar los otros 2 puntos. Pero si no se dan los supuestos, bueno, no agrandemos el hoyo, pues vamos a o recortar gasto social, que sería terrible, o endeudarse, que también sería malo. Entonces, graduar. Y si se escucha, además hay una serie de interés genuino y propuestas para ayudar al mundo agrícola que enfrenta graves problemas. Lo planteó con mucha claridad la diputada Castillo, el diputado Muñoz, el diputado Alvarado, en fin, todos, buena parte de los diputados de la Democracia Cristiana, y que nosotros compartimos. Entonces, ojo, si hay diálogo, si hay apertura, yo creo que es posible obtener los votos, no solo en la Democracia Cristiana, sino que también de otros sectores.
1: Jaime Mulet, diputado de la Federación Regionalista Verde Social, un millón de gracias por acompañarnos en Hora Clave, ¿eh? Y cuídese de la lluvia.
0: Muchas gracias, muy buenos días a usted y a todos los auditores y quienes nos están viendo.
1: Un abrazo.
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1: ¿Hasta cuándo? ¿Hasta cuándo vivir con los padres? Esa es la pregunta que se hace mucha gente. Bueno, 37% de los chilenos cree que no hay límite de edad. Cada vez más los chilenos postergan la salida del hogar parental en un fenómeno que refleja justamente los cambios en la forma de entender la independencia. Así lo muestra la encuesta Situación Habitacional de los Chilenos de la Universidad de los Andes, donde un 37,2% de los consultados considera que no existe una edad límite para que los hijos vivan con sus padres. Incluso la cifra sube a 41,2% cuando quienes responden son mujeres. Aunque una parte importante no fija un límite, otros grupos sí establecen rangos. Por ejemplo, un 30,7% cree que la edad adecuada para dejar el hogar es, ¿cuál creen ustedes? A ver, ¿cuál creen allá? ¿Cuál? A ver, ¿cuál es la edad para dejar a los padres? 25, bien, entre 25 y 29 años, esa es la edad promedio y adecuada. Mientras que un 24,1% apunta al tramo entre los 18 y 24 años. Razones hay varias, pero sabemos todos que una de las principales justamente son las económicas, especialmente con el precio hoy en día de las propiedades, de los arriendos, de las ventas, etcétera, etcétera. Y de esta forma, con este dato, despedimos Hora Clave. Quédense en la sintonía de la 92.9 FM, porque ya viene, ya se apronta por ahí, acabo de ver a mi querida co-conductora María José García para empezar a hablar de emprendimiento, de pymes, de startup, de scale-up en Emprender es Clave. Un abrazo, chao.
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1: 9:00 a.m. comienza Emprender es Clave, la nueva forma de hacer negocios, como dice nuestro locutor ahí. Este programa que te acompaña entre 9:00 y 11:00 a.m. con noticias del ecosistema de emprendedor, de innovación, con entrevistas también, siempre junto a mi querido amigo y partner Daniel Fajardo. ¿Cómo estás?
2: Bien, Cote, aquí.
1: Te tocó doble turno hoy día.
2: Me tocó doble turno. Pero fíjate que los temas estaban bien económicos, así que estuvo más cómodo, pero estuvo muy entretenido. Estuvimos hablando de clima, de economía.
1: Oye, se viene la lluvia.
2: Claro, justamente estábamos hablando recién con el diputado Mulet y nos contaba que él iba camino a Valparaíso, estaba llegando y ya había una lluvia.
1: Sí, porque acá en la región metropolitana está absolutamente despejado, no tiene pero ni una pinta de llover. Pero te escuché ahí hablando con Eduardo Sáez, el meteorólogo, y dice que, bueno, a partir como de las 2:00 p.m. más o menos,
2: sí,
1: ya ingresa el sistema frontal a nuestra región. Y, bueno, ya en el sur tocó ya este sistema frontal.
2: Claro.
1: Y pasará por la zona central un sistema frontal y un río atmosférico, que ese concepto a mí me gusta mucho.
2: Ese concepto se acuñó hace como un par de años.
1: Sí, y es literal como un río. Si uno lo ve en la carta sinóptica ahí, es literal como un río.
2: Ay, que salió en carta sinóptica.
1: Carta sinóptica, sí.
2: Como un río.
1: Como un río.
2: Un río. Y este río atmosférico puede ser con lluvia, con calor,
1: viento.
2: Puede ser con viento. Tiene diferentes tipos de formas, ¿no?
1: Exactamente. Bueno, y están pronosticadas precipitaciones y posibles tormentas eléctricas para nuestra región metropolitana, para la región de O'Higgins, para Valparaíso y Coquimbo, entre otras. Bueno, y en la jornada de Santiago ya comenzó con cielos despejados, se va a comenzar a nublar de a poquito y podrían aparecer vientos de entre 25 y 40 kilómetros por hora.
2: Bien, a mí me gustan los vientos.
1: Me encanta el viento.
2: Sí, yo sé sensación. Que producen algunos problemas muchas veces en el tránsito, caída de árbol, especialmente, fíjate que recién el meteorólogo dice algo súper importante, cuando hay viento en esta época donde todavía las hojas de los árboles no se caen, es más complejo porque hace que justamente haga el viento entregue más fuerza a las ramas y a las hojas y se caigan finalmente las ramas en la calle.
1: Claro.
2: Es diferente el viento ya en invierno propiamente tal, donde hay menos hojas, especialmente con...
1: No, por las hojas, las perennes, los árboles perennes.
2: No, los perennes son lo contrario, por los que siempre...
1: Ah, los perennes y los...
2: Tienen un nombre, no importa, pero no, si usted sabe el nombre, avísenos. Nos puede avisar y llamar al más 569 29

0: estuviste ahí porque fuiste jurado, Daniel, que se realizó la premiación de Chile Converge. Me gustaría saber quién ganó.
1: Sí, mira, primero la premiación de Chile Converge, que fue una premiación donde participaron miles de ¿cómo se llama?, de propuestas. Finalmente fueron quedando algunas en el camino. Y ayer hicieron un pitch ante unas, yo creo, 200 personas, más un jurado de 16 personas, las cinco finalistas, los cinco finalistas. De hecho, algunos estaban medio nerviosos, porque igual es fuerte. Uh-huh. Y ganó justamente Autismo Conecta, que es, de alguna forma, un modelo de negocios para todo lo que es el tema de la neurodivergencia. ¿A qué me refiero? Que ellos brindan asesorías y todo tipo de elementos para las personas con neurodivergencia y las familias que tienen personas con neurodivergencia, con planes, con asesoría. Y la idea es reducir también el costo. Ahí decían que aproximadamente una persona con neurodivergencia podría significar incluso costos de aproximadamente 500,000 pesos mensuales entre diferentes tipos de elementos que hay que resolver, digamos, al respecto. Y pero además tenía un modelo de negocio, hay un mercado que está creciendo, pero sobre todo es una empresa, una pyme, ¿no es cierto?, una startup con un propósito, que es mejorar las condiciones, abaratar los costos también de las familias que tienen personas con neurodivergencia. Pero muy, muy, muy buena la iniciativa, la verdad. Es cuando uno escuchaba, los cinco fueron ganadores. Tuvo la Cata Drogueta, y que te mandó saludos. Te mandaron saludos mucha gente.
0: Me extrañaron.
1: Me extrañaron, te mandó saludos la Fernanda Vicente, el Pancho Ackerman,
0: la Ale Moustakis.
1: Ale Moustakis. Así que estuvo bien entretenido. Bien, bien interesante, bueno, lo que están haciendo Chile Converge, sí. La Sex, y que te mandó saludos también, obviamente, fue la Rosario Evia, que es la directora ejecutiva de Chile Converge.
0: Bueno,
1: que
0: vamos
1: era su
0: a
1: primer evento.
0: Vamos a tener que traer entonces a Autismo Conecta.
1: Lo vamos a tener que traer. Yo ya me tengo los contactos de los cinco finalistas y vamos a traer a los cinco.
0: Extraordinario. Oye, ya averigüé y me acordé cómo se llamaban. Los árboles caducos.
1: Caducos.
0: Caduco y perenne, caduco y perenne. Nuestro Sergio Alarcón nos
1: decía. La lógica aquí, imperenne. La lógica absoluta aquí.
0: Nos decía imperenne, Sergio Alarcón. ¿Qué es esto, Sergio Alarcón?
1: Oye, vámonos a la canción.
0: Vámonos a la música con este grupo que a mí me fascina, que tuve el placer de verlos hace 2 años. The Cure, In Between Days.

0: 9:09 de la mañana. Lo conversamos algún minuto, pero vale la pena recordar para quienes se nos están de alguna forma adhiriendo a la 92.9 en este momento en Emprender es Clave, que el Consejo de Fiscal Autónomo, esta entidad, como dice su nombre, autónoma, independiente, que hace siempre evaluaciones técnicas de cómo va la economía, de cómo van las propuestas de los diferentes gobiernos con respecto a las arcas fiscales, hizo una dura crítica a la mega reforma, que recordemos que esta semana entró de nuevo con urgencia al Congreso, y detectó 9 riesgos directos para las arcas fiscales. Claro, justamente era, lo conversamos, de hecho ayer en la mañana en Emprender es Clave, que era una de las presentaciones más esperadas ayer por los parlamentarios y por el gobierno también. Y el Consejo Fiscal Autónomo puso una crítica, visión sobre el proyecto relacionado con la sostenibilidad fiscal. Y Paula Benavides, que es la presidenta del Consejo Fiscal Autónomo, en términos generales dijo, el contexto de tres fiscales corto y mediano plazo exige que el informe financiero del proyecto se realice con un enfoque de prudencia fiscal.
1: Claro, y de lo contrario dijo que la iniciativa, que presenta un impacto deficitario en las finanzas públicas, podría durar hasta al menos el 2031. Entonces, pese a que se incorpore el efecto de un mayor crecimiento proyectado. Y en este sentido, Benavides dice que el balance fiscal depende críticamente de que se materialice el crecimiento económico que está proyectado, ya que sin considerar el efecto en crecimiento, el proyecto genera un deterioro fiscal permanente de 0,43 puntos del PIB en régimen con un déficit máximo de 0,71 puntos del PIB en el 2030. En el fondo, lo que se está cuestionando aquí, que es pan para hoy, dicho en chileno, pan para hoy, hambre para mañana.
0: Claro, ahora el Consejo planteó también como un riesgo transversal de la iniciativa el descalce entre costos y beneficios fiscales, ya, que eso es importante, los costos y los beneficios fiscales. Los costos fiscales, o los menores ingresos, de alguna forma, directos de las medidas se materializarán con mayor certeza desde el primer año de vigencia, según el Consejo Fiscal Autónomo. Además, añadieron que en contraste los beneficios dinámicos asociados al mayor crecimiento, los beneficios, se incorporan de forma gradual en el tiempo y con mayor incertidumbre respecto al momento de materialización de los efectos y velocidades. En el fondo, uno de los problemas que ve, que, o sea, a la larga, comenta que pueden haber beneficios, que puede haber un crecimiento de la economía a la larga, pero en el corto plazo, o sea, en los años próximos, moderar lo que son los primeros años. Y justamente lo que hizo fue una serie de planteamientos, o sea, lo que hizo, que hay que hacer ciertas medidas complementarias, aparte de algunos ajustes dentro de la mega reforma, que recordemos que entra a discusión ahora, está en discusión en el Congreso.
1: Claro.
0: Para que haya un crecimiento más o menos sostenido y no sea un estrés tan fuerte al principio.
1: Bueno, a eso se refería entonces Paula Benavides con la neutralidad fiscal.
0: Claro.
1: ¿Cierto? Que asegura que tanto en magnitud como en temporalidad un adecuado calce entre menores ingresos tributarios, con todo lo que está planteando la mega reforma, claro, con la reducción de contribuciones, etcétera, vamos a tener un déficit fiscal.
0: Sí.
1: ¿Cierto?
0: Sí.
1: Entonces lo que plantea ella es que seamos cautos. Recordemos también que ya el proyecto entró ayer a la Cámara de Diputados y Diputadas y bueno, la Comisión de Hacienda también estuvo bastante álgida ayer.
0: Sí.
1: Hubo cruces,
0: tal
1: entre
0: cual.
1: Entre algunos ministros.
0: Claro, bueno, el ministro Quirós también salió inmediatamente a hablar sobre el informe del Consejo Fiscal Autónomo. En términos generales estoy hiperparafraseando, porque no tengo la cuña acá exacta, pero dijo que lo iban a mirar, lo iban a considerar con calma, iba seguramente a dar una opinión al respecto, pero lo iban a mirar porque obviamente el Consejo Fiscal Autónomo es una entidad que es súper respetada, ¿no es cierto?, por todos los gobiernos, por todos los economistas, porque es eminentemente técnica.
1: Así es. Bueno, y en otras noticias también, hoy día ya segundo día de formalización para el exdiputado Joaquín Lavín León. Durante la jornada, la fiscal Constanza Encina expuso los antecedentes que confirmarían, a juicio del Ministerio Público, la participación del exparlamentario en el delito del fraude al fisco a través de la rendición de facturas falsas ante el Congreso. Bien complicada está la situación del exdiputado. Y bueno, ayer el martes, en la sala D101 del Centro de Justicia, se retomó la audiencia de formalización del exdiputado Joaquín Lavín León, ex UDI, a quien el Ministerio Público le imputa los delitos de fraude al fisco, tráfico de influencias y falsificación y uso malicioso de instrumento privado mercantil.
0: Tal cual. La fiscal metropolitana Oriente, Lorena Parra, en contra de Lavín León, y de su mano derecha, el ex asesor Arnaldo Domínguez. Y la fiscal, además, la fiscal Parra, afirmó ante el juez Urrutia que la libertad de Lavín León y Domínguez constituye un peligro para la sociedad, así como también para el éxito en las diligencias pendientes de la investigación. Además de eso, ayer se decretó el arresto domiciliario nocturno del empresario Juan Silva, dueño de la emprendida por Lavín ante el Congreso como gastos.
1: Bueno, durante la segunda jornada por parte de la Fiscalía, incluyó la exposición detallada de los antecedentes. Encina relató cómo Lavín León y el resto de los imputados modificaron las facturas por supuestos servicios a las imprentas para rendirlas fraudulentamente al Congreso. También detalló el financiamiento que recibió por parte de la Cámara de Dicual tendría fines electorales. Junto con eso también se especificó cómo el diputado tuvo especial injerencia y vinculación con la empresa, pese que a quien aquel entonces era parlamentaria Katy Barriga, su señora.
0: Claro, tal cual. Oye, y bueno, esperemos la lluvia. Con esta canción.
1: Con
0: tan buena. ¿Por qué se llaman Los Abuelos de la Nada, Los Abuelos de la Nada? Podríamos averiguar de los años 80, que fue famoso también en los 90, que es famoso hasta el día de hoy. Que tiene un montón de versiones, además. ¿Eh? Tiene como cuatro versiones diferentes, pero esta es la original. Los Abuelos de la Nada.

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1: Oye, Daniel, son las 9:19 de la mañana. ¿Te acuerdas que la semana pasada en estas historias que hacemos nosotros que nos gusta recordar, recordamos la marca Adidas? ¿Cierto? Esta marca que es emblemática de deporte, de moda, de tendencias.
2: Claro.
1: Y esta marca Adidas fue fundada por Adolf Dassler. Y su hermano fundó Puma luego de una pelea que tuvieron, porque ambos pertenecían a esta familia donde su papá tenía una fábrica de zapatillas y que se hicieron muy famosas por la participación que tuvieron en el año 1936 en los Juegos Olímpicos de Berlín, que usaron las zapatillas del padre de estos dos hermanos. Bueno, la historia de Puma comienza en Alemania en los años 20, cuando los hermanos fabricaban zapatillas deportivas juntos en un pequeño taller. Pero luego, tras la Segunda Guerra Mundial, la relación entre los hermanos se rompió completamente y esta pelea fue tan grande que decidieron dividir la empresa. Y así como Adolf, más conocido como Adi, creó Adidas, y Rudolf Dassler, fundó Puma.
2: Oye, y las dos marcas son igual de importantes hasta el día de hoy.
1: Sí.
2: O sea, esta rivalidad sigue presente seguramente. A lo mejor las nuevas generaciones ya se han abuenado, no sabemos, pero... No,
1: lo que pasa es que hubo un hito, que lo vamos a contar, el año 2009, donde se jugó un partido de fútbol con personas que usaban Adidas y el equipo contrario, Puma. Y ahí ese fue como muy decidor para zanjar todos los problemas que habían habido, todas las rivalidades. Pero bueno, Puma, que se fundó más o menos en el 1940, apostó fuerte siempre por el fútbol y el atletismo.
2: Claro.
1: Y ha patrocinado a figuras legendarias como Pelé, que también ahí Pelé... La marca, ¿sabes cuándo se hizo la marca súper conocida?
2: ¿Cuándo?
1: Para un mundial, que no sé cuándo fue, cuando Pelé estaba participando.
2: La gente de Metrópolis
1: El Mati sabe. Bueno, pero cuando Pelé se agacha a abrocharse las zapatillas y le hicieron un zoom.
2: Y se habrá agachado de adrede.
1: Pero fue una de las campañas de marketing también más interesantes que ha habido.
2: Mira.
1: Sí.
2: Mira.
1: Bueno, este logo, esta marca con logo felino saltando, representa velocidad, fuerza, agilidad, valores que la marca incluso quiso transmitir desde sus inicios.
2: Otro dato interesante, Puma fue pionera en incorporar moda y deporte mucho antes de que fuera tendencia. Hoy trabaja con músicos, con diseñadores, celebridades, mezclando el mundo deportivo con la cultura urbana. Además, Coté, el famoso logo del felino, que es propio de América, no de Europa, digámoslo, saltando representa la velocidad, la fuerza, la agilidad, que los valores, justamente son los valores que la marca quiso transmitir desde el principio en aquella primera mitad del siglo.
1: Claro, bueno, y aquí está, 1970, que es uno de los momentos más icónicos de la marca, en el Mundial del 70, cuando Pelé se detuvo frente a las cámaras, se amarra sus zapatillas, Puma, justo antes de un partido. Y fue una acción de marketing tan poderosa que millones de personas vieron la marca en televisión. Recordemos también que en 1969 fueron las primeras transmisiones de televisión, por lo tanto en 1970 estaba pero muy candente todo el tema de las transmisiones televisivas y sobre todo los mundiales. Sabemos también que los mundiales generan millones y millones de visitas. Así que, bueno, actualmente Puma vende productos en más de 120 países y compite directamente con gigantes como el de su hermano, como Nike y Adidas.
2: Claro. Nike es norteamericana y Adidas que es de origen alemán.
1: Increíble, todo partió ahí con dos hermanos.
2: Que se pelearon. Sí, pero bueno, los hermanos sabían cómo hacer zapatillas, ¿viste? Sabían.
1: Eso sí que sí, y eso gracias a su padre.
2: Tal cual.
1: Y han creado una de las marcas más importantes a nivel mundial hasta el día de hoy.
2: Y marca no solamente zapatillas, además marcas de ropa, marcas de ropa deportiva en general.
1: Conozco
2: y de moda.
1: Mucha gente que no mueve una pata y se viste de pies a cabezas con marcas deportivas.
2: Sí.
1: Sí.
2: ¿Y
1: Nike,
2: se viste deportivo
1: Puma,
2: también?
1: Deportivo,
2: ¿siempre?
1: Deportivo. Yeah. ¿Tú no has visto los domingos la cantidad de gente que sale a comprar, por ejemplo, con marcas deportivas?
2: Ay, pero eso es como, pero así vestido con
1: vestido
2: buzo,
1: de marcas deportivas.
2: Es como tan
1: buzo.
2: Ochentero, ¿o no?
1: Bueno. Sí. Bueno. No falta el que usa un chorcito ahí, calcetín hasta la canilla y zapatilla deportiva. Oye, vámonos a la música.

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0: 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Vámonos a una pausa comercial y volvemos en un par de minutos en Radio La Clave.

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5: Nueve trenas, seguimos avanzando en este Emprender es clave. Y esperando la lluvia, la verdad es que a mí me parece súper curioso que para nosotros todavía en la región metropolitana la noticia de la lluvia se tome portadas y se tome muchos momentos en los medios de comunicación.
6: Y fotos de perro, no sé por qué.
5: ¿Por qué de perro?
6: ¿No te has dado cuenta tú que las noticias a veces cuando hay hablan del clima, te voy a mostrar después, siempre ponen fotos de perro? Yo sé, y yo me encantaría saber por qué, pero te lo voy a mostrar después en la pausa y te voy a reír. Cada vez que hay una foto de clima, por lo menos en un medio de comunicación, ese.
5: ¿Ya? Pero aquí yo veo, perdón.
6: No, por lo general.
5: Veo una foto con dos personas con paraguas y uno con el paraguas dado vuelta.
6: Por lo general. Yo sé que quienes leen se van a dar cuenta.
5: Acá hay un.
6: Es la foto principal. Pero a veces es la foto principal.
5: Bueno, para que vean la importancia que tienen las mascotas en nuestro país, en nuestra sociedad.
6: Sí, tal cual. Oye, hablemos de efemérides de hoy.
5: Ya, pues.
6: ¿Te parece? ¿O nos vamos a música directamente?
5: No sé, como ustedes quieran.
6: Sí, no, directamente, mientras ves tú las fotos de los perros, de los gatos, del clima. Nos vamos a ir con esta gran canción de Prince, que le encanta a María José García. Y yo hago tiempo mientras me pongo los lentes para leer.
5: Purple Rain.
6: Purple Rain.
5: Oye, vayan a bailar sus lentos aquí.

0: 9:36.
1: 9:36.
0: Bueno, vamos a las efemérides del día de hoy. Nosotros con este, con esta sección nos hemos fregado un poquito al chico Pinilillo, ¿eh? Pero él tiene, él siempre tiene unos datos de efeméride que, no sé, nos supera.
1: No, pero nada más no solo del dato, sino que en la forma del dato también. Yo creo que no hemos podido llegar todavía a su forma.
0: Inigualable.
1: Inigualable.
0: Cristian
1: nuestro Yoda, recordemos.
0: No sé si Yoda.
1: El maestro Yoda. En eso quedamos el día de Star Wars.
0: Sí, no, en eso habíamos quedado, también habíamos...
1: Se parezca a Yoda, es nuestro maestro Yoda.
0: Exactamente, ¿ah? Sí, exactamente.
1: A eso aclarémoslo.
0: Oigan, bueno, un día como hoy, en 2011, falleció María Rosas Velázquez, una figura fundamental para entender el mundo laboral en nuestro país. Fue la primera mujer en ocupar la vicepresidencia de la CUT, de la Central Unitaria de Trabajadores, y fue una incansable defensora de los derechos de los trabajadores. ¿Por qué importa hoy? Porque en un contexto donde el emprendimiento y las pymes buscan equilibrar la rentabilidad con el bienestar laboral y también el bienestar personal, recordar a María Rosas es poner sobre la mesa la ética del trabajo y la importancia del diálogo social en la economía chilena actual.
1: Tal cual.
0: Hay otro personaje que a mí siempre me encanta recordar, que no tiene que ver con la efeméride de hoy, pero es Clotario Blest.
1: Sí.
0: Clotario Blest también fue uno de los personajes más importantes. Fue el fundador de la Central Unitaria de Trabajadores y yo creo que también uno de los íconos que hizo entender por qué el bienestar en el trabajo es fundamental para la vida cotidiana.
1: Tal cual, sí, sí. Así que, y sin la CUT y sin los sindicatos de trabajadores, no se hubieran logrado un montón de avances también en lo que es legislación laboral, lo que son derechos laborales, derechos de los trabajadores, derechos sociales. Recordemos que los sindicatos son una fuerza importante dentro de lo que son todo lo que son las influencias que tiene un país, digamos, la economía. Así que son bien importantes. Oye, hay otro tema a destacar en la efeméride de este miércoles 6 de mayo, porque un 6 de mayo, pero de 1985, se promulgó el Tratado de Paz y Amistad entre, ¿sabes entre quién? Entre Chile y Argentina.
0: Oh, mira, qué bonito, pongamos un
1: 1985,
0: tango.
1: Recordemos que estaba pasando ahí en nuestro país con el conflicto que había también a ambos lados de la cordillera, con Inglaterra mediante ahí en las Malvinas o en las Falkland, como quieran decirle, dependiendo de dónde sean, ¿no es cierto? Y más allá

0: lo diplomático, este tratado fue el piso necesario para el comercio transandino. Sin paz no hay estabilidad económica, y este acuerdo permitió claramente el desarrollo de proyectos energéticos, mineros y logísticos que hasta el día de hoy conectan a ambas naciones, facilitando que emprendedores de ambos lados de la cordillera puedan pensar en mercados regionales. Y no solamente emprendedores, sino también consumidores. Recordemos que cada cierto tiempo vemos cómo los argentinos cruzan ahí el Cristo Redentor y vuelven con televisores, con todo. Y a veces vemos cómo los chilenos cruzan para el otro lado, llegan con 4 kilos más y vuelven a Chile de nuevo.
1: Sí, ahora,
0: continuamente
1: ahora
0: estamos intercambiando según el precio del peso argentino versus el peso chileno.
1: Claro, ahora Argentina está, no sé si está cerca nuestro, está un poco más caro.
0: Está un poco más caro según me indican mis fuentes.
1: Sí, está un poco más caro.
0: Incluso, que eso es lo que más duele, está incluso más caro comer. Y eso sí que duele. Porque ya Santiago es caro comer.
1: Sí.
0: Caro.
1: Sí.
0: Pero bueno, antiguamente en los años 80, ¿te acordás que mucha gente iba y compraba prendas de cuero?
1: Sí,
0: pero eso se perdió después con el tiempo, ¿no?
1: O sea, se perdió con la globalización, claro, y con la importación también que tenemos de otro país.
0: Con las maletas, con botas, con chaquetas.
1: Ahora
0: con,
1: se usa el eco-cuero.
0: El cuero argentino.
1: El eco-cuero alias plástico.
0: Sí.
1: Sí.
0: Yo, nada que ver, pero me acuerdo que cuando fue el lamentable, digámoslo, no me estoy aprovechando, el lamentable Corralito del 2001, la cantidad de chilenos que fue a Argentina durante los 4 años siguientes. Te tocó ir a ti, ¿no? Yo no fui en esa época, después del Corralito.
1: Yo fui...
0: Estaba botado los precios para los chilenos.
1: Sí, fui... yo creo que fui justo después del Corralito, pero yo era muy pequeña.
0: Era muy pequeña.
1: Sí, no pude aprovechar las bondades del pueblo argentino.
0: El 2001 eras muy pequeña, ahora es grande.
1: Pequeña.
0: Oye... Está desordenado este programa hoy día, ¿no?
1: No, pero está como buena mitad de semana.
0: Yo creo que estamos, igual que los niños chicos, cuando viene la lluvia nos empezamos a acelerar.
1: Yo vine con botas de lluvia hoy día. Se rió de mí Don Alan.
0: ¿Viniste con botas de lluvia?
1: Sí, no, porque está despejadísimo, está con un sol radiante ahora. ¿Y qué pasa, Telín? ¿Por qué estás aleteando?
0: ¿En la meta, no?
1: No la vi.
0: ¿No?
1: No.
0: Ah.
1: Vamos entonces, Lady Gaga. Die with a smile. Eso sí.

0: 9:45 de la mañana y estamos ya con nuestra primera entrevistada este miércoles 6 de mayo con Constanza Pape, que es cofundadora de Mines Concept, que es una startup chilena que revoluciona el bienestar femenino con el primer aplicador de tampones reutilizables del país. Constanza, ¿cómo estás?
1: Muy bien, gracias por la invitación.
0: Gracias a ti por acompañarnos.
2: Oye, Constanza, bueno, llama harto la atención que ya hay muchas marcas que se están preocupando de la salud y de la higiene femenina y que son súper específicas, como en este caso, ¿cuál fue el propósito de fundar Mines?
1: Mira, Mines
2: nace. Bien, cerquita el micrófono, Constanza.
1: Mines nace por una realidad, por una necesidad bastante concreta. Nace como respuesta ante una preocupación ante el uso de tampones, ¿ya? La fundamos con la Jesús Ascuñán. Las dos somos usuarias de tampones, al igual que el 25% de las mujeres chilenas. Y nos dimos cuenta que cada vez que uno utilizaba uno de estos algodoncitos, en el fondo botaba a la basura un plástico de un solo
2: uso. Exacto.
1: Entonces, así partió todo el viaje de Mines, con el objetivo de desarrollar un aplicador, que en el fondo es un facilitador, pero que fuera reutilizable.
2: Ya.
1: Y en el camino nos fuimos dando cuenta, obviamente, que hay toda una industria, hay todo un mercado y está lleno de oportunidades, porque en definitiva los productos hasta el día de hoy se han preocupado de la performance, de asegurarse de que se absorba ingenieriles, etcétera. Entonces, ha sido full aprendizaje. Hemos tenido, obviamente, que tratamos eliminar los plásticos, ¿me entendí? Entonces, todo ha sido un ensayo y error. Han habido muchísimos prototipos y ya pudimos lanzar el primer aplicador, la primera versión, que estamos hay que modificar ciertas piezas o oportunidades de mejora. También va a iniciar, al final es un proceso constante, ¿cierto?, de ensayo y error e innovación.
2: Oye, Constanza, yo no tengo los números, ¿ah? Uh-huh. Pero sé que hay muchas personas, hay muchas mujeres que ya están tomando anticonceptivos o están tomando, hormonizándose precisamente para no tener menstruación o no tener regla.
1: Sí.
2: En ese sentido, ¿cómo es el mercado? ¿Cómo son las consumidoras? ¿Cuántas personas? ¿Podría ir en alza? ¿Podría mantenerse? ¿Podría ir en baja? Uh-huh. Las mujeres que usan este tipo de dispositivos que son o tampones o toallitas o protectores diarios.
1: Sí. Tenemos que pensar que en Chile más del 50% de la población son mujeres, ¿verdad? Por lo tanto, o van a menstruar o han menstruado. Como es parte inherente de lo que es ser mujeres y personas menstruantes en general. Ahora, también hay todo un tema y una corriente que tiene que ver con el bienestar, que viene muy fuerte. Eso se traduce, por ejemplo, en el uso de vitaminas, de suplementos, de nutracéuticos, que en el fondo nos hacen sentir bien desde adentro, ¿cierto?, hacia afuera. Y también con cómo nosotros nos permitimos vivir nuestros ciclos, como mujeres, en el fondo, aceptando que, dado que tenemos un ciclo distinto, con hormonas, qué sé yo, cómo nosotras nos permitimos no solamente tener, sino que me permita hacerlo de forma cómoda, con materiales que no me irriten mi zona íntima, con materiales que...

0: no puedan desarrollar alergias, picazones, olores molestos, etcétera. Entonces, a ese tipo de producto, en el fondo, es a respetar nuestro ciclo y en el fondo sentirnos orgullosas de lo que nos hace distinto, más allá de si es que alguien quiere puntualmente o por la razón que quiera eliminar su menstruación. Eso, bueno, me parece que tiene que consultarlo con su médico, ¿verdad? Pero nosotros en el fondo lo que venimos es a elevar el estándar de aquellas que vivimos nuestro ciclo.
1: Perfecto.
2: Oye, en este tipo, o sea, en todos los tipos de emprendimientos, pero especialmente los que nacen y además nacen con una innovación tecnológica, es súper importante la difusión, mostrar lo que se está haciendo, aclarar las dudas, sí, y el marketing. Entonces, sí, me encantaría entender un poco cómo han hecho zapatita de este emprendimiento, todo lo que es el marketing.
0: Con la Jesús, las dos somos súper apasionadas por el marketing y además somos enamoradas de Mines, que hay que tener harto cuidado, ¿cierto? Porque al final uno se tiene que enamorar de la solución, o sea, en el fondo de cómo solucionar el problema más allá de tu producto mismo. Pero sin duda, en etapas iniciales la inversión en marketing es brutal. Hoy en día nosotras ya estamos en puntos de venta en los dos supermercados más grandes del país. Uh-huh. Entonces ya estamos en una posición que nos permite salir a gritar, vayan a buscarnos, ¿ya? En punto de venta. Pero también somos súper conscientes que la parte digital, hoy en día la gente está en el celular y por lo tanto tener una página web que pueda responder absolutamente todas las dudas en torno no solamente al producto, sino que a las necesidades que tiene la gente. Ponte tú, hoy día en la mañana nos escribió una chica al WhatsApp que nos dice, oye, necesito orientación porque nunca he usado la copita y me gustaría probarla. Entonces al final, toda esa patita como de comunidad, que hoy en día no hay ninguna marca que se la esté apropiando, porque la generación de comunidad, y no solamente desde la personalidad de marca, sino del cómo en el fondo estamos en constante contacto con nuestras consumidoras para responder a las necesidades que ellas van teniendo, y nosotros somos un canal de soluciones. Entonces,
1: claro, más que de ventas, o sea, además de ventas, es un canal de solución,
0: sí, o sea,
1: y de comunidad, como dices tú.
0: Correcto, Mines es una empresa, por lo tanto tenemos que vender, pero la venta en sí misma, en el fondo hay que rentabilizarla, tiene que tener sustento en base a que la gente tiene un willing to pay más grande por salud. O sea, en la medida que uno ofrezca soluciones que la gente esté dispuesta a pagar más, ¿cierto? Vaya a generar una rotación de producto y por lo tanto el negocio va a ir bien.
1: ¿Cómo proyectan esta marca, la venta, el crecimiento, el escalamiento? Sí. ¿Cómo lo proyectan ustedes?
0: Mira, hoy en día tenemos tenemos canal B2C, tenemos canal B2B, son dos mundos completamente distintos y además tenemos el punto de venta y tenemos también el digital, ¿ya? Hoy en día el desafío está en retener nuestros clientes ofreciéndole un portafolio de productos más robusto y quizás productos complementarios que nos permitan en el fondo hacer más rentable el negocio. Y por otro lado tenemos nuevos clientes. Y los nuevos clientes tenemos toda una estrategia, sobre todo para la captación de nuevos clientes a través de digital, no solamente de ads, sino que, bueno, en general hay obviamente una base de datos robusta que nos permita segmentar bien, entender cuáles son las necesidades, y no solamente en el fondo para el desarrollo de productos, sino para...
2: ¿Está online o están en retail también, o piensan estar en
0: retail? Sí, estamos hoy en día en los Hiper Líder de todo el país, estamos en algunos Jumbo, estamos también en... vendemos a través de Somos Local, que es una plataforma de Mercado Libre, y a través de nuestra web, que es minesconcept.com.
2: Para todo Chile.
1: Minesconcept, pero Chile. Se escribe Menes.
0: Sí, M-E-N-E-S-S.
1: Menes Concept. Oye,
0: país enano, con mucho cariño, ¿cierto?
1: Pero chico, somos, claro, es un mercado
0: somos
1: bien
0: pequeño,
1: reducido.
0: Efectivamente. Y hay muchas similitudes. O sea, al final, si te ponías a pensar, somos todas las mujeres que tenemos necesidades reparecidas en torno a esto. Y se puede ver en tendencias en otros países, en Estados Unidos, en Europa, en cómo los productos, no solamente ahora, la gente exige en el fondo etiquetas limpias en comida, ¿cierto? Es como bien evidente, pero ahora se está extrapolando también a productos de cosmética y sin duda también está creciendo en productos de cuidado íntimo.
1: Claro. Oye, y de hecho, por eso te lo preguntaba al principio, el mercado del cuidado íntimo de la mujer ha ido creciendo y tenemos marcas también súper interesantes. Bueno, esta es súper interesante, Mines. Está Biolube también, que funciona para el mercado, para la higiene íntima femenina. O sea, hay también un interés importante, porque me imagino que todos los negocios también parten por una necesidad del mercado. Así que... Uh-huh.

0: Felicitaciones por lo que hacen.
1: Gracias.
2: Constanza Pape, cofundadora de Mines Concept, recordemos de nuevo, ¿dónde encontrarlos ustedes? En todos redes sociales, página web.
1: Encuéntrenos en www.minesconcept.com y en nuestro Instagram, Mines Concept.
2: Oye, muchas gracias por acompañarnos. Estamos acá con una canción bien de la época media noventera, media grunge, pero increíble, ¿no? Los Stone Temple Pilots con este Interstate Love Song.

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3: 10 en punto de la mañana, seguimos en este Emprender es clave, esperando la lluvia. 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
3: 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Nos vamos a ir a la música con ellos, los Bunkers, que nos encantan aquí en Radio La Clave. Llueve sobre la ciudad. Eso esperamos.

0: entrevista en el día de hoy de José García. Me encantó, porque ni amigos ni la pareja. ¿De qué estamos hablando? Bueno, de un estudio que revela a quién llaman primero los chilenos y chilenas cuando todo se complica.
1: Oh.
0: ¿A quién llaman? No es a los amigos, no es a la pareja en términos generales. Porque un estudio de la Universidad de los Andes reveló que los jóvenes chilenos recurren principalmente a sus madres cuando enfrentan una crisis, por sobre los amigos o las parejas. La investigación también mostró que la familia sigue siendo el principal apoyo en situaciones de vulnerabilidad emocional, económica y cuidado de los hijos.
1: Oye, ya además que se acerca un nuevo día de la madre, así que esta noticia a nosotros que somos madres... nos genera como una...
0: ¿Te va a emocionar? ¿Puedes seguir hablando?
1: Lo que pasa es que mi hija, que tiene 25 años, ya no es tan joven, pero a la primera persona que llama cuando le pasa algo así, es a mí.
0: Ya, pero ojo, que el estudio dice jóvenes de 18 a 34 años, o sea, tu hija está incluso bajo ese promedio.
1: Exacto.
0: Así que absolutamente en el grupo.
1: Sí, pues bueno, y ante la pregunta en este estudio sobre a quién acudirían en primer lugar frente a una crisis, estos jóvenes eligieron a su mamita como forma mayoritaria con un 49%. Este patrón se repite en todos los grupos socioeconómicos del país, con una sola excepción, el segmento ABC1. Donde la pareja ocupa el primer lugar. ¿Cuál será la explicación de eso?
0: De que en el
1: segmento ABC1 es como la excepción. No llaman a la mamá, llaman a la pareja antes cuando hay una crisis.
0: Uy, qué buena pregunta.
1: Es raro.
0: ¿Tú no te has hecho siempre la pregunta, independientemente de este estudio, si a ti te llevan presa, a quién sería la única llamada que tienes? ¿A quién la harías?
1: A mi marido.
0: ¿Sí?
1: Sí.
0: Yo también creo que a mi esposa.
1: ¿Cómo
0: sí.
1: que creo, Daniel?
0: Sí. No, es a mi esposa. Es que lo que pasa
1: eso,
0: es que...
1: Eso dilo con más certeza, por favor,
0: Mi esposa. Pero si no contesta el teléfono, tengo que tener un plan B.
1: Ahora, mi marido no contesta tanto el teléfono.
0: Por eso te digo. A mí me pasa algo parecido, entonces hay que tener el plan B. ¿Tienes el derecho a una segunda oportunidad si es que no te contesta la primera?
1: Nunca me han tomado presa, Daniel.
0: Nunca tomaron.
1: ¿Te tenía?
0: Nunca te fuiste de cana.
1: ¿Por tomar en la vía pública?
0: O algo así.
1: Una vez en la plaza. Una vez casi, pero gracias a mis encantos me salvé.
0: Antes tomaba en las plazas.
1: En las plazas, en los parques.
0: Hoy día
1: por favor.
0: Ya, no demos malos ejemplos que estamos en horario todavía apto.
1: Exacto. Bueno, ante la pregunta, ¿a quién acudiría ante la necesidad del cuidado de sus hijos? El 72% de la muestra buscaría ese apoyo en la familia directa. En la práctica, esto recae frecuentemente en las madres y abuelas, quienes continúan teniendo un rol preponderante en el cuidado de las nuevas generaciones. El sondeo también arroja resultados sobre la importancia de la familia, dado que un 61% de la población chilena pediría apoyo a la familia directa ante problemas de vulnerabilidad emocional y un 60% acudiría a la familia ante una crisis económica. De todas maneras.
0: Oye, ¿sabes? Nadie llama al abogado primero ante una crisis.
1: No, parece que no. Es que no todos tienen un abogado de confianza.
0: Por ejemplo, yo ante una crisis financiera económica, yo llamo inmediatamente a Daniel Tenú, que está esperando ahí. Porque no va a hablar más
1: ¿Para
0: rato.
1: Pedirle plata?
0: No, pues para que me dé recomendaciones, consejos al tiro. Diga, ¿qué hago?
1: Ya, y te puedo hacer una pregunta yo si hiciera un estudio. ¿A quién le pedirías plata si tú necesitaras?
0: No, qué pésima pregunta. No sé cómo responder eso. ¿Al banco?
1: ¿En serio?
0: ¿Puede ser o no?
1: No, al banco no. Ojalá no sea un prestamista, pero no, a la familia directa. De todas maneras.
0: A la familia, sí, pero quizás un amigo también.
1: Sí.
0: Fíjate que con la familia a veces me da un poco más de pudor, pero quizás un amigo.
1: ¿Has pedido más plata o te han pedido plata?
0: Ambas. Ah, ¿cuál más?
1: Claro, ¿tú has pedido más plata hacia tus amigos?
0: Las preguntas difíciles.
1: Bueno, ando creativa hoy día. ¿O te han pedido más plata a ti?
0: Sin contar, digamos, los hijos que siempre están pidiendo para alguna necesidad o algo, ¿no es cierto? ¿No te refieres tú? Como préstamos, ¿no es cierto?
1: Como préstamos, claro.
0: Yo creo que uno y uno.

0: Pésima respuesta, respuesta totalmente políticamente correcta. No sé, generalmente cuando haces ese tipo de preguntas, María José, yo tengo la respuesta inmediata, pero ahora necesito un poco más
1: de café.
0: De desarrollo, de café y de música. Oye, pasando a otro tema, en el estudio también señalan que un 80% de los encuestados señaló a su familia en primer lugar de sus preferencias, como dices tú. En tanto, en una emergencia económica de envergadura, 60% de la población chilena acude a la familia directa en primer lugar, mientras que solo un 15% se apoya en una institución financiera. O sea, primero familia, después
1: de todas maneras,
0: una institución financiera.
1: Yo le encuentro toda la razón en el estudio.
0: No prestamistas, porque ya sabemos que pueden haber algunos problemas si uno acude a prestamistas informales.
1: Prestamista.
0: No, por eso.
1: Mala cosa.
0: Eso.
1: Mala cosa los prestamistas informales, ya
0: mala
1: sabemos.
0: Mala cosa, lo hemos sabido en la prensa.
1: Hay un caso aquí que está pero candente en la prensa, claro, por los prestamistas informales. Así que, oye, pero lo importante de este estudio, creo yo, es que la madre sigue teniendo un rol preponderante también en nuestra sociedad, sigue teniendo un rol súper importante ante los problemas, un rol también que es muy acogedor. Así que... larga vida a las madres.
0: ¿Sabes lo que me gusta de esta encuesta? No es los resultados solamente, sino plantearse esa pregunta. Creo que es súper buena la creatividad de plantearse esa pregunta, más justo en este momento que es el Día de la Madre. Veamos qué pasa en el Día del Padre, a ver si la misma, cuando se acerca el Día del Padre.
1: ¿Tú sabes que el día donde los restaurantes más se llenan es el Día de la Madre?
0: Sí.
1: Y donde sube la economía también en compras, en consumo, es para el Día de la Madre.
0: Esos desayunos que llegan a veces, tocan la puerta y llegan desayunos a la casa. También son entretenidos. A veces sí. Gente disfrazada que te llega un desayuno.
1: A mí nunca me ha llegado eso. Paso, ¿no?, el dato.
0: Estás pasando el dato.
1: Vámonos.
0: A la música.
1: A la música. Este sí que es pesadito.
0: Oye, salimos de la música que tiene que ver con lluvia. ¿Ah?
1: Sí.
0: Yo pensé que iba a poner un Creedence de repente también, pero.
1: Ah, bueno.
0: Vámonos.

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1: Y ya estamos con nuestro panelista especializado en economía, en finanzas, en inversión, en mercados, Daniel Tenú, CEO de THX Capital, pero además que ya está en su segunda temporada del podcast Inversiones sin Corbata. Querido Daniel, ¿cómo estás y cómo va esa segunda temporada?
2: Hola Coté, hola Daniel, ¿cómo están? Va súper bien, efectivamente a la segunda temporada y ha ido agarrando vuelo, esa es la verdad, así que estoy súper contento porque lo mío no eran los medios necesariamente, pero a través de los medios he podido...
1: Es que la radio La Clave es un semillero.
2: Es un semillero.
1: Es un semillero de talento.
2: Así me dijeron, no me la creí tanto, pero puede ser. Pero puede ser. Pero es entretenido poder traspasar, bueno, en este caso, contenido y temas de inversiones y mercado en los medios, acá en la radio.
3: Y es fácil, explicarlo en fácil también, que eso es tan importante, que muchas veces las personas que no tenemos tanta cercanía con los temas económicos, escuchamos y decimos, no se entiende mucho lo que los conceptos.
2: Es verdad.
3: Entonces, eso es súper importante también. Mira, antes de irnos de lleno al tema que nos convoca hoy día, que es IMASEC y esta emergencia económica, yo te quiero hacer la misma pregunta que le hicieron en este estudio. ¿A quién llamarías tú si tú estás en problemas? ¿A quién es la primera persona que llamas tú si estás en problemas?
1: En general, no solamente
3: en
1: económico, en general.
2: No, a mi papá 100%.
3: A tu papá, no a tu mamá.
2: No, mi papá.
3: ¿A tu papá?
2: Sí.
3: Ok. Bueno, pero es el progenitor.
2: Sin lugar a dudas, sí.
3: Ya. Bueno, se puede cumplir. Lo que pasa es que este estudio decía que como el 60% de los chilenos, de jóvenes entre 18 y 34 años, ante una crisis, llama a la mamá.
2: Ah, bueno, es que la crisis puede ser más económica, estaba pensando como que de repente... Pero no, mi mamá también, de todas maneras, pero...
3: Hagámosle un homenaje a la mamá de Daniel Tenú. Para que le mande este regalo después. Ahora, por el Día de la Madre.
2: El problema de mi papá es que no contesta el teléfono. Ahí tenemos un problema grave.
1: Claro.
2: Entonces al final igual caigo con mi mamá.
1: Oye, Daniel, conocimos hace poco la cifra del IMASEC, ¿no es cierto? Que un poco es la brújula de cómo está la economía o parte de la economía, ¿no es cierto? El crecimiento y con un montón de cosas pasando en la economía chilena a nivel mundial, obviamente también con la mega reforma mediante que influye de alguna manera. ¿Qué podríamos hablar de la situación actual, de la fotografía actual con IMASEC mediante?
2: Ya, mira, el IMASEC fue de marzo. Que es el primer IMASEC que corresponda al nuevo gobierno, obviamente con poco tiempo, pero corresponde ya. Los otros dos venían del gobierno anterior. Con esto hay ya un primer trimestre que es bastante malo, ¿ya? Un IMASEC con crecimiento de Chile, malo para el primer trimestre. Se esperaba que este mes, que era marzo, que entregaron ahora, fuera mejor y fue bastante malo, ¿ya?
3: Y lleva tres meses seguidos así.
2: Y como de nuevo, es el primer mes que corresponde al nuevo gobierno. Ahora, dicho eso, intentando simplificar un poco por qué pasó esto, en gran medida tiene que ver con la parte de industria manufacturera y la minería. Esos son los dos que siguen cayendo y siguen deteriorando el IMASEC, el crecimiento en Chile. Ahora bien, también ha venido cayendo un poco el comercio y los servicios, que eso ya está en terreno positivo, los otros están en terreno negativo, y están aguantando un poco el carro, pero vienen cayendo. Y obviamente, el tema de las bencinas, por ejemplo, y la incertidumbre de la guerra, principalmente, está afectando y va a seguir probablemente afectando un poquito eso a la baja. Entonces, tenemos un contexto de una economía que viene desacelerando, bastante más bajo, y eso hace pensar de que en algún minuto el crecimiento se podía pensar que podía estar 2,5 o 3 para este año, dado un poco lo que la inversión sigue a reactivar y andar mejor el mundo y todo.
3: Y parece que no va a ser nada.
2: No, parece que ahora, dado que este primer trimestre ya fue malo, uno apuntaría que con suerte...

0: Vamos al 2. Ahora, dicho eso, en plan de reconstruir un ambiente para que la economía pueda desenvolverse mejor, ¿ya? Podemos discutir si es o no el plan de reconstrucción, da lo mismo, pero de que la economía viene desacelerando, viene mala, no solución, ¿ya? Ese sería lo que yo dejaría arriba de la mesa y bueno, puede ser este plan de reconstrucción, pueden ser otras cosas que pueden hacer pensar de que Chile vuelva a crecer en el largo plazo, no al 2%, sino al 4%. Esa es la gran apuesta al final, más allá de estos datos que son un poquito ruido de corto plazo.
1: Claro, pero esa es la gran apuesta. Lo que pasa es que hay tantas variables dando vuelta que no hay ninguna certeza tampoco. Siempre dicen que la economía es una de las ciencias que no tiene ni una certeza.
0: Así es.
1: ¿Cierto?
0: Así es. Pero bueno, venimos con un crecimiento malo y de que hay que hacer algo, hay que hacer algo. ¿Qué cosa? Bueno, ahí hay mucha discusión y nadie sabe bien, pero hay que hacer algo porque venimos creciendo. A este ritmo vamos a seguir al 2, o menos. Claro.
2: Oye, ¿y cómo está el comportamiento de las acciones, de la bolsa de comercio, de las empresas? ¿Están en la misma línea o han tenido, o sea, arrancado un poquito de esa tendencia media, no quiero decir estancada, pero sí con crecimiento moderado?
0: No, a ver, separemos. La bolsa de Estados Unidos está hoy día en máximo histórico.
2: Ya.
0: El máximo histórico, o sea, mediante guerra.
2: Tecnología siempre, ¿no? Es lo que va a decir.
0: No, ya todo, ya. Guerra mediante, la bolsa americana está en máximo histórico, con petróleo en el cielo, máximo histórico. O sea, el mercado persigue que la guerra no pasa nada y que está todo espectacular. Eso en Estados Unidos. En Chile, la bolsa subió muchísimo el 2025. El 2026 partió como avión en enero y se devolvió en febrero y marzo y abril un poquito. Pero no está mala la bolsa, está positivo durante este año. No, así que también sigue un poquito más la música internacional.
1: Daniel, ¿pero cómo se puede explicar esa señal que de repente está para nosotros como seres de a pie, ciudadanos comunes y corrientes? ¿Es tan contradictoria que las bolsas en Estados Unidos estén tan altas y por otra parte esté esta crisis económica y nosotros creciendo al menos del 2%?
0: Bueno, mira, yo creo una de las explicaciones es que las bolsas anticipan lo que viene más adelante, un año, plazos, 9 meses, qué sé yo. Entonces, no necesariamente esta alza de la bolsa tiene que ver con el conflicto de hoy día, particularmente. Eso sería claro. Un punto. Y lo otro es que hay varias tesis. Una puede ser en la parte internacional, que la inteligencia artificial empieza a ser, da mucho más productividad, empieza a generar mucho más, un crecimiento económico mucho más fuerte, y eso al final también la empresa les va mejor. Entonces puede ser que esto sea un cambio importante que se viene hablando hace tiempo. Y bueno, igual es extraño, en verdad. Y en Chile, bueno, puede ser las perspectivas de que efectivamente este plan o este gobierno pueda en el fondo ya traer nuevamente o hacer que la inversión crezca en forma importante, y al final Chile, siendo un país chiquitito, dependemos de la inversión de las grandes mineras, de no sé, la celulosa, de los salmones, de la fruta, claro. No sé, dependemos de los commodities o de nuestros commodities particularmente, y esas son las grandes inversiones que mueven Chile al final de cuentas. El resto, no sé, el localcito de la esquina, el emprendedor chiquitito, en verdad no es lo que mueve la economía. La economía la mueven estos grandes proyectos de infraestructura, de inversión minera, que en verdad son lo que mueven la aguja en Chile. O sea, el PIB de Chile son en torno a 300.000 millones de dólares. Y no sé, un solo proyecto minero puede tener una inversión de 20.000 millones de dólares. Entonces, es demasiado el tamaño. No se compara con ninguna otra medida, al final de cuentas.
2: Oye, te voy a dar un tema más específico que bueno, tiene que ver con esto, pero que el dólar. ¿Qué deberíamos estar mirando con el precio del dólar, tomando en cuenta también que muchos emprendedores que nos escuchan, empresas, exportan, importan, compran cosas de afuera, y en realidad el dólar ha sido bastante interesante?
0: Conviene bajo, porque para los grandes proyectos mineros, los grandes exportadores chilenos, que estábamos hablando antes, importa un dólar alto. Pero,
2: claro,
0: pero para el emprendedor, que es el que escucha este programa, en realidad siempre quiere un dólar barato, porque o paga distintas cosas en dólares o vende, perdón, compra cosas que revende acá, y, o materiales, qué sé yo, y son en dólares. Entonces le importa mucho el dólar bajando.

0: Hoy día bajó los 900. Yo creo que a largo plazo, si Chile puede ir estabilizándose y la economía afuera también, posguerra, dicen tener un dólar bastante más bajo de los 900 pesos.
1: Claro.
0: Esa es un poco la expectativa. Chile, el dólar peso chileno, digamos, sigue estando muy castigado con un premio que se llama, por riesgo, que tiene que ver con todo lo que pasó antes, el estallido social, la pandemia, claro. La poca certeza jurídica que hubo en algún minuto.
1: Ahí se devaluó la moneda chilena un poco y le ha costado.
0: No ha recuperado ese nivel. Y no ha recuperado ese nivel, está como con un premio que sale. ¿Qué significa eso? Que si fuera todo normal, entre comillas, el dólar debería valer 750, 800 pesos. No 900 ni 950. Entonces hay espacio para que eso que caiga. Y si el panorama fuera mejora, también. Así que yo creo que para los emprendedores, la gente, yo creo que pensaría en que los dólares a 1000 pesos es algo más o menos del pasado, esperemos.
2: Bueno, veamos entonces en 3 meses más, porque esto lo hacen, vamos analizando ahí trimestralmente. El primer trimestre fue bastante trágico a nivel económico. Así que veamos qué va a pasar también, porque como estamos sujetos a lo que está pasando a nivel internacional y todos los días aparecen noticias nuevas que va a haber, que Trump va a llegar a un acuerdo con Irán, hoy día con China, ya también reculó un poquito, que ellos no tienen conflictos con China. Entonces, bueno, vamos a estar ahí pendientes, Daniel, y también con tu visión, que es tan importante para entender también la globalidad.
0: Ahora, es probable que el crecimiento mejore harto en los siguientes meses en relación a lo que está ahora, que está en cero, claro. Va a mejorar harto. Aparte hay una base comparativa que es favorable, así que van a haber mejores datos.
1: Super, Daniel Tenú, CEO de THX Capital, un millón de gracias por acompañarnos de nuevo en Emprender es Clave. Recordemos dónde poder ver tu podcast.
0: Bueno, este podcast son análisis con el profesor Bonifaz de crisis, distintas crisis. Partimos con la del petróleo, ahora vamos a hacer la crisis del 82, que involucró a Latinoamérica.
1: El dólar 39 pesos. Era un clásico.
0: Ahí vamos a contar eso.
1: Y todo, además llegaron todos los Chicago Boys y todo eso.
0: Todo eso, está todo en el capítulo y se puede ver en el canal de YouTube de THX Capital, donde tenemos harto contenido más también para los que les guste aprender y estar al tanto del mercado de inversiones.
2: Para los que necesitemos aprender también.
1: Necesitamos aprender, tal cual. Oye, nos vemos en 15 días más.
0: Excelente.
2: Gracias, Daniel.
1: Chao. Y nos vamos a una tanda comercial y volvemos en un par de minutos en Emprender es Clave.
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2: 10:30 de la mañana de este miércoles 6 de mayo. Seguimos avanzando en Emprender es Clave. 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
0: 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Oye, qué bueno este riff.
1: ¿Este
0: riff?
1: Tan,
0: tan, tan.
1: Vamos con In Excess.
0: Estará entre los 10 riffs más famosos de la historia, ¿no?
1: Need You Tonight.
0: Bueno.
1: El mejor bailable, sin duda.

0: Ya son las 10, perdón, 34 de la mañana y estamos en nuestra última parte de Emprender es Clave. Y les quiero contar que BCI, en alianza con Chile Global Ventures, perdón, recordemos que el área de emprendimiento, innovación e inversión de la Fundación Chile, lanzó la séptima versión de Scale BCI, que es una iniciativa dirigida a startups con validación comercial que buscan expandirse en nuevos mercados y levantar capital en el corto plazo. Esta iniciativa contempla instancias de formación abiertas, mentorías, acompañamiento especializado, además espacios de vinculación con inversionistas, algo clave, empresas y áreas del banco, con el objetivo de facilitar oportunidades comerciales y de apoyar procesos de financiamiento e internacionalización de estas empresas.
1: Oye, recordemos también que mayo es un mes que se asocia mucho con estos fondos, con la participación también de distintos programas de financiamiento y de mentoría. Y recordemos también que en sus versiones anteriores, el Scale BCI ha acompañado a cientos de startups en su proceso de crecimiento, acumulando más de 1,000 horas de formación y mentorías. Las empresas que se han vinculado con soluciones financieras del banco han registrado crecimientos de ventas superiores al 40%, mientras que 10 emprendimientos ya han participado en procesos de soft landing en mercados internacionales a través de gira de prospección en Miami. Miami es un lugar que yo creo que es una excelente ciudad para hacer un soft landing. Tiene características parecidas a nosotros, porque somos más latinos, está lleno más de latinos.
0: Claro.
1: Pero ya es el mercado norteamericano, el mercado estadounidense.
0: Claro, y ya solamente el estado de Florida es un tremendo país, por decirlo así, donde es interesante a nivel de negocio. Más todavía si desde ahí se llega hacia otros estados. Pero, como dices tú, es el mejor soft landing o aterrizaje suave para las startups y las empresas chilenas y de toda Latinoamérica. Bueno, hay varias actividades en este programa y todo termina finalmente, como lo hemos visto en un montón de este tipo de iniciativas, con el famoso Demo Day, donde las startups finalistas presentan sus soluciones ante un grupo de inversionistas y ejecutivos del banco. Igual hay que tener clara la idea en ese pitch, no hay que tener nerviosismo, no es fácil. Uno,
1: o sea,
0: nosotros, claro, que tenemos un programa, acá estamos al micrófono todo el día, pero para mucha gente, startup, fundadores y fundadoras de empresas, no es fácil hacer ese pitch ante los inversionistas. Bueno, dos de las startups serán seleccionadas para participar en una gira de prospección en Miami, donde podrán vincularse con actores del ecosistema y conductores de Emprender es Clave también, ¿o no? ¿No? No, eso es mentira, saquen eso. Y explorar oportunidades de expansión en ese mercado.
1: Oye, y de hecho hace súper poquito también salió una nota de por qué las startups y fondos de inversión chilenos se quieren instalar en Miami. Es una ciudad que está consolidada como un polo clave para quienes buscan expandir sus negocios, impulsados por un ecosistema dinámico, conectividad y ventajas tributarias. Eso también es un punto súper importante. Este dinamismo que entrega Miami se percibe apenas se sale del aeropuerto.
0: Claro.
1: Yo he ido una sola vez a Miami y la verdad es que me impresionaron varias cosas ahí.
0: ¿Sí?
1: Bueno,
0: ¿qué? A ver.
1: Primero, que uno Miami lo asocia solamente con mall y playa, y la verdad es que no, tiene una actividad cultural súper interesante.
0: Sí.
1: Con todo el rescate de Wynwood, por ejemplo, tiene un museo que es precioso, que por supuesto que se me olvidó el nombre ahora, pero es que es como un palacio de un millonario excéntrico que hizo ahí. Ya voy a acordar cómo.
0: Uno de los tantos millonarios excéntricos que han tenido a Miami como su lugar de residencia.
1: Claro.
0: Además de que el estado de Florida y Miami es la ciudad donde muchos jubilados en diferentes partes de Estados Unidos terminan al final de llegar o su
1: pero,
0: último.
1: Qué lugar más maravilloso.
0: Es clásico,
1: para
0: terminar. Sí,
1: pues.
0: Claro.
1: Sí, y los estadounidenses, muchos invierten para poder llegar también a la vejez al estado de Florida.
0: Y este barrio que tú dices que
1: es Wynwood,
0: que se ha estado reconstruyendo, ya está albergando empresas de tecnología, empresas de inversión de capital de riesgo. De hecho, yo escribí un artículo hace poco en un medio sobre ese tema, que no es ese que estás leyendo, otro medio, donde cómo los chilenos y las startups chilenas están llegando a Miami. Bueno, hablemos.
1: Ya me acordé cómo se llama, el Museo Vizcaya.
0: El Museo Vizcaya. Oye, y bueno, hablando justamente de este programa entre BCI y Chile Global Ventures, finalmente Los finalistas, valga la redundancia, podrán acceder a instancias de visibilidad y conexión, como por ejemplo participar en el ETM Day de este año, así como en espacios de trabajos colaborativos. Así que eso con respecto a esta convocatoria que se acaba de abrir.
1: Oye, y en esta etapa Scale Discovery se van a seleccionar 20 startups para fortalecer sus capacidades de gestión y preparación para nuevos mercados. Luego, 10 de ellas avanzarán una etapa de vinculación con áreas de negocio del banco, con foco en explorar oportunidades comerciales y relacionarse con inversionistas y actores del sistema. Todo lo que es networking.
0: Networking. Oye, vámonos con música.
1: David Bowie.
0: Con Blue Jean.
1: Blue Jean.

0: 10:43 de la mañana, ya están sentados en nuestro estudio los últimos entrevistados del día de hoy, que vienen con un look, sobre todo el Emiliano Córdoba, viene con un look increíble. Oye, ya estamos con Daniela Gómez y Emiliano Córdoba, ambos son emprendedores que lanzaron, esto es lanzarse al río, lanzaron productora y tiquetera en Chile y van a debutar con un evento cultural y gourmet que se llama Chile a la Mexicana. Cultura y gourmet. Muy bienvenidos a ambos.
1: Muchas gracias.
0: Y gracias por estar con nosotros hoy día en el estudio.
2: Oye,
1: gracias, María José.
2: Oye, primero, gracias a ustedes por acompañarnos. Cuenten un poco cómo nace esta historia de este emprendimiento que finalmente termina con lo que vamos a ver hoy día. Además, este nombre es Chile a la Mexicana, ¿por qué?
1: Bueno, este emprendimiento nació porque Francisco Burgos, que es el creador de la tiquetera, que es parte del equipo de la productora Sendrado, fue a hablar al Hub de Ñuñoa, los cuales nos están brindando un apoyo increíble con toda la producción de este evento. Y a raíz del apoyo que está haciendo la Municipalidad de Ñuñoa a los emprendedores locales, nació la posibilidad de nosotros poder hacer este festival Chile a la Mexicana. Claramente Emiliano es un artista de años de trayectoria y quisimos juntar lo mejor de ambos emprendimientos, el lanzamiento de la tiquetera y nosotros el lado mexicano, que Emiliano lo maneja perfectamente.
0: Eso quiero saber yo, porque vemos aquí a Emiliano, quienes nos están viendo a través de radiolaclave.cl. Tú eres el doble oficial de Karim León.
3: Correcto.
0: ¿Cierto? Sí. ¿Cómo nace esta afición ahí?
3: Yo soy artista desde chico, o sea, de los 3 años que yo ando metido en la tele, en el programa Éxito, cantando.
0: ¿En serio? ¿Con Pollo Fuentes?
3: Sí, con el Pollo Fuentes.
2: ¿En serio?
1: Toda la vida.
2: Sí, ¿y en el clan infantil? Se nos cae el carné a todos, ¿eh?
0: En el clan infantil no alcanzaste a estar, eres
3: no
0: más joven.
3: No alcancé, ellos eran un poco anterior a eso.
0: Sí.
3: Pero claro, estuve ahí, de ahí para adelante siempre estuve ligado al mundo de la música, en ese entonces limitaba a Luis Miguel. Y cantaba música mexicana, pues tipo Pedrito Fernández, Vicente Fernández, todo eso. Y de ahí siempre ligado al mundo de la música.

0: actualmente tenía una banda, yo tenía una banda que se llama Kilómetro 55, con quienes estuvimos aquí un par de veces en algunos programas de promocionando de música. Y con la banda, entre medio del show, que era más como cumbia, de cumbia ranchera, más bailable, mucho para el sur, hacíamos un tema. Yo decía, oye, ¿por qué no entre medio de todo este bailoteo metemos algo más corta de vena? Y
1: más corta.
2: Más corta de vena, que buen término.
1: Más cebolla.
0: Claro, más cebolla. Entonces yo metía, yo, ¿por qué no metíamos esta del Caril León? Dije yo, que está famoso en su momento. Y cuando yo cantaba este tema, la primera cita, la chica se volvía loca. Vamos, esta canción es de Caril León, y cantábamos la primera cita. Y a la gente le encantaba, y se la cantaban todas.
2: Ya.
0: Y como yo... Y yo cuando empecé a cantar la canción, yo le empecé a imitar a Caril León.
2: Yeah.
0: Entonces yo, en vez de cantar, no sé, te vi, me viste, como un poco más mi voz.
1: Me encanta.
2: Ya. Es que
0: le hacía el, te vi, me viste, un poquito más así, más para arriba, a lo Caril León. Y gustó. Y luego los cabros me dicen, oye, ¿por qué no te vas al Mi Nombre Es? Y tenía el look, tenía el sombrero, tenía la barba, le imitáis bien, anda Mi Nombre. Y me fui al Mi Nombre, me metí para allá con el Caril León, me fue bien.
3: Maravilloso.
0: Y de ahí para adelante, ya este sábado voy a Chiloé, o sea, el viernes voy a Chiloé, el sábado voy a Yapel, y así, o sea, me ha ido súper bien con el tema de Caril León.
2: Oye, a ver, canta algo Caril León, ¿eh?
3: Sí, por favor.
2: Tienes que cantar algo Caril León, porque hay mucha gente que a lo mejor no conoce tanto Caril León.
0: Sí,
2: o escucha la canción y dice, esa es,
0: claro.
2: Ah, entonces, a ver, deleítanos con una muestra.
0: La más conocida es la primera cita, porque ahí es donde todas gritan, dice, te vi, me vi.

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1: ¡Bravo! No,
2: oye, qué bueno. Cualquier posibilidad que yo tenía de hacer algo en un karaoke, ya no, no voy a hacer nada. Ya me dejaste
1: no
2: enterrado.
1: Te pongas, puedes no ir te pongas.
2: No, no puedo hacer. No,
1: sí.
3: Me
1: no,
3: pasa
1: no
3: que,
1: te pongas
3: no,
1: creativo, Daniel.
2: No,
3: me pasa que en los bares.
2: Nunca más.
3: Daniel,
2: yo dije que iba a hacer un karaoke este año, no hago nada.
3: Si me pasa, voy a los bares de repente a cantar y antes de que yo salga, hay karaoke. Po.
1: No.
2: Ay, deja de todo en vergüenza. Deja de todo en vergüenza.
3: Se ponen así con el alma cantando.
1: Mala onda.
3: Claro.
1: Oye, volvamos
2: al emprendimiento. Nosotros vamos a meter las temáticas de otros programas y no queremos, volvamos al emprendimiento.
1: Bueno, este evento con que ustedes debutan también con la productora y con la tiquetera Chila la Mexicana, el 23 de mayo, ¿qué va a pasar ese día?
4: Bueno, tenemos de todo. Tenemos 100% food truck de sabor mexicano. Va a haber mucho picante, mucho ají. Casi todas las emprendedoras de la Feria Emprendedora, el 80% son residentes en Chile Mexicana. El evento está apoyado a través de la Embajada de México, que ellos nos dieron toda la información de los mexicanos residentes en Chile. Así que, de verdad, si quieren sentir México, si quieren vivir México, este es el lugar para sentirlo y vivirlo. Tenemos,
3: bueno, además de los 5 tributos de artistas mexicanos, que va a estar Thalía, Juan Gabriel, Luis Miguel, Cristian Castro y yo, Karim León, también tenemos al Ballet Azteca de Chile con 3 cuadros de folclore mexicano, pero maravilloso. Va a estar Joaquín el Charrito, que es un chiquitito de 11 años que canta mexicano también, que canta mariachi.
4: Precioso,
3: muy bueno.
4: Canta el niño.
3: Y va a estar cantando las de Coco y esa onda también, así que eso va a estar súper bonito. Y además, pasacalle y un montón de cosas más culturales. O sea, no solo food truck, sino que también un grupo de emprendedores que traen artesanía mexicana, que traen.
4: Sí, de hecho van a estar nuevos lectores que son unos emprendedores acá en Chile que van a llevar todos los albures mexicanos y nos van a dar una charla a todos, porque el evento es 100% cultural, de cómo son los albures mexicanos. Van a hablar de todas sus formas de hablar y estas características tan especiales que tiene el lenguaje mexicano, que acá en Chile se ha adoptado muy bien. Ahora todos los cuincles,
1: todos
4: pequeños,
1: todos
4: sí.
1: Los cuincles.
4: Sí, todos hablan.
2: No, hay gente que dice el pinche no sé qué.
4: Sí,
2: a veces,
4: sí.
2: Pero ¿por qué?
3: Mis hijos me dicen. Oye, güey.
1: Sí. Claro. Y te pide una torta de jamón también.
3: Claro, claro.
2: De hecho, cuando yo
3: me subo al escenario a Logar y León, cambio el acento y toda la onda. O sea, hablo como de Sonora, porque el acento mexicano, pues, de Ciudad de México es más distinto. Marcado, es más así. Pero el Sonora es como que no se entiende tanto. ¿Cómo está todo mi gente?

0: lindo día, vamos a pasar muy bonito, vamos a hacer unas pinches canciones, vamos a dejar la neta, Y estoy como de... pero así habla
1: más con Spanglish, a veces también como... habla mucho con Spanglish también,
0: se mezcla
2: y también igual que nosotros los chilenos es bien bueno para el garabato el mexicano,
0: súper
2: tiene unos bien subidos de tono ahí,
3: sí,
2: pero...
3: también.
1: Oye, y en términos generales bueno, este es el primer evento de este tipo que hacen, ¿no es cierto?
3: Así, el primer evento masivo pero, que hacemos como productora Centrado,
1: ya, pero seguramente han hecho otros eventos más pequeños, ¿no es cierto? Y por lo generalmente va gente más chilena o residente mexicano acá.
3: Lo que pasa es que nuestros eventos mayormente han estado en el Club de Polo San Cristóbal. Hemos trabajado ahí mayormente nosotros, y los otros eventos son eventos más pequeños, como familiares y cosas. Se trabajó también en la fiesta de fin de año de Entel. Uh-huh. También ahora estuvimos hace poquito en un evento que se hizo para los 99 años de Carabineros, pero son siempre cosas más acotadas.
1: Yeah.
3: Aquí fue donde, como emprendedores, los dos, que somos primos además, nos lanzamos a la piscina con todas las ganas de hacer algo que al público le llamara mucho la atención. De hecho, Eliana Avesti nos está apoyando porque tenemos el primer desfile de alebrijes mascotas en Chile.
1: ¡Qué lindo son los alebrijes!
3: Alebrijes, perdón, sí. Ella es el primer desfile que se va a hacer acá donde
2: perdón la ignorancia.
1: Expliquemos lo que son los alebrijes.
3: Claro,
1: para
3: sí.
1: Los que no saben.
0: ¿Vieron Coco?
2: Sí.
0: Ya. ¿Se acuerdan cuando Coco se pasa para el otro lado y que el perro también se transforma, ¿sí?, en una especie de ser espiritual, ¿sí?, con alas? Claro. Esos seres espirituales con alas y medios brillantes son los alebrijes.
2: Ah, perfecto.
0: Y bajo la cultura mexicana, es como tu guía espiritual, claro, que te guía al camino al otro mundo y que te protege en el mundo de los muertos. Claro. Entonces, ¿qué es lo que nosotros se nos ocurrió? En realidad fue
3: mi hija Ailén, que tiene 9 años, que se le ocurrió los alebrijes.
0: ¿Qué pasa si disfrazamos a las mascotas?
1: Claro.
0: De alebrijes. Entonces ya hay gente haciéndole
1: imagino la cantidad de alebrijes que van a llegar.
0: Claro, su rotita de alebrijes con alitas y cositas, etcétera.
1: ¿Y cómo lo hicieron para todo el tema, para el evento que viene ahora, para todo el tema de la comida? Porque dijeron que va a haber comida también, van a haber food truck.
3: Son 6 food truck de comida mexicana, donde van a haber enchiladas, burros, taquitos, muchas cosas mexicanas con distintos niveles de picante también, porque
2: tequilas.
1: Hay que poner la alerta ahí de cuánto picante es cada cosa.
3: Sí. Y tenemos un food truck solamente que es chileno, que va a tener como comida más especial para los niños y todo, para que los papás no se asusten, porque además tenemos pinta caritas temático para que todos los niños que quieran gratis se pueden maquillar de Coco, de Catrina, de lo que ellos quieran. Así que de verdad
0: del Chavo. Es lo más fácil.
3: Claro.
2: El Chavo lo máximo, y de la Chilindrina también. Sí. Oye, estoy mirando acá que ustedes cuentan con la colaboración de Ñuñoa Cultura y del Hub también de Emprendimiento de Ñuñoa, que se ha convertido en un centro súper importante de apoyo a los emprendedores.
3: Sí,
2: ¿cómo ha sido
3: aliado
2: el vínculo con ellos?
3: Ha sido maravilloso. Adrián Soto, que es el director del Hub de Ñuñoa, le abrió totalmente las puertas a Francisco Burgo, que es el dueño de la etiquetera. Ha tenido una recepción maravillosa nosotros con el Hub. Además de buscarnos el lugar, nos están apoyando con la difusión, nos están apoyando con toda la implementación para que los emprendedores se puedan tener su lugar donde exponer. De hecho, yo fui a la Municipalidad de la Florida, que es de donde yo pertenezco, y el Hub de la Florida, que es Casa Emprende, se llama, sí, en la Florida. Sí.
2: También, también tiene un año ya.
3: Tiene una inauguración muy pronta también ellos. También nos están apoyando un montón a nosotros como productora Centrado. Y tenemos emprendedores, que de hecho el Hub de Ñuñoa, súper simpático, permitió que emprendedores de la Florida fueran a este evento también. Así que la verdad que como emprendedores nos hemos sentido apoyados, tanto por ambos municipios como por la Corporación Cultural de Ñuñoa, donde don Ricardo Broski me recibió en persona, estuvimos conversando el evento, le pareció maravilloso porque él además conoce al cónsul de México. Uh-huh. Y Paula Domínguez, que es la dueña de casa de la Casa de la Cultura, también nos acogió, nos abrió las puertas y todo. Hemos estado trabajando intensamente en un layout bonito para que la gente pueda tener una experiencia que los haga sentirse en México.
1: Oye, ¿qué otro evento que tiene la agenda para lo que queda del año o el primer semestre por lo menos?
3: Bueno, tenemos más eventos de este tipo culturales como Arroz Semilla Universal, que es un evento que estamos planificando para el 10 del 10 a las 10 de la mañana en la Casa de la Cultura, que va a ser...
0: Arroces del Mundo se llama.
3: Sí, es el hilo que une al mundo. El arroz es algo que en todo el mundo está, con distintas preparaciones, y lo que queremos ya, esto es una primicia porque nadie lo sabe, todavía no lo hemos publicado en ninguna parte, el arroz es lo que nos une a todas las naciones. Y

0: Eso es lo que nosotros deseamos, llevar distintas preparaciones de arroz, desde el sushi hasta el sake, que son el destilado de arroz, donde la gente pueda tener este hilo conductor con presentaciones folclóricas, invitar a las distintas embajadas de los distintos países. Es un evento que sentimos que tenemos que hacerlo aquí en Chile, porque nosotros llevamos el arroz en la sangre, es algo que acompaña el plato de todos los emprendedores de todo el país.
1: Oye, maravilloso lo que están haciendo, es arriesgado porque competir con grandes productoras y grandes tiqueteras también, sí, siempre es una apuesta, así que felicitaciones. Daniela Gómez, directora de experiencia de Acendrado Chile, y también Emiliano Córdoba, productor ejecutivo.

0: va a poder cantar a Juan Gabriel, que las mamás aman. Y también en los más jóvenes vamos a poder disfrutar con nuestro Carin León, que lo escucharon, tiene una voz maravillosa. Los niños pagan solo 2,000 pesos la entrada.
1: Bueno, yo voy a ir con los squinkles ahí.
2: Y nos pueden encontrar en Instagram como Chile a la Mexicana Festival. Sí, tal cual.
1: Chile a la Mexicana.
2: Chile a la Mexicana Festival. Y ahí está el link para ir directo a la tiquetera para poder comprar las entradas. Así
1: excelente.
2: Que apúrense porque se están agotando.
0: Sí, verdad, la recepción ha sido maravillosa. Así que agradecemos mucho, María José, Daniel, encantada de poder estar acá.
1: Daniel, Emiliano, muchas gracias.
3: Con vamos a terminar hoy día diferente el programa.
1: ¿Cómo vamos a terminar?
3: Vamos a terminar. Tú lo vas a terminar. Órale. Vamos a Emprender es Clave y vas a dar paso al próximo programa de Andrea Hoffman. Por favor, es mexicano.
2: Estamos muy contentos todos ustedes, gentecita bella, de toda audiencia de la Radio La Clave. Pues esto, Emprender es Clave, ustedes saben. Ya no se lo pierdan todos los días en el mismo horario por aquí por la Radio La Clave, la 92.9. Y ahora nos quedamos con la maravillosa y la preciosa Andrea Hoffman, que nos trae un programazo para que esto se ponga bien chingón y armemos una peda así de esas bien padre aquí en Radio La Clave, como siempre.
3: Buenísimo. Ya, no digamos nada más. Chao, chao.
1: Nos vemos, chao.
0: Chao.
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5: Hola, ¿cómo les va? Soy el periodista Sergio Alarcón y los invito a escuchar este breve informe de noticias en esta hora clave. El ministro de Hacienda, Jorge Quirós, se refirió al informe del Consejo Fiscal Autónomo que encendió las alertas sobre la reforma económica del gobierno. La autoridad aseguró que recién conocieron el documento y que será analizado en detalle antes de entregar una respuesta oficial. El informe advierte varios riesgos para las finanzas públicas, incluyendo un déficit fiscal que podría mantenerse en los próximos años, incluso considerando un eventual mayor crecimiento. Además, el organismo señala que, al menos hasta el 2031, el proyecto generaría un impacto negativo en las arcas fiscales y que no están claras todas las fuentes de financiamiento para cubrir estos costos. Entre los puntos más sensibles aparecen rebajas de impuestos, beneficios tributarios y otras medidas que podrían reducir los ingresos.

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3: Por Dios, no alcanza a conversar nada con mis amigos de Emprender es Clave, porque ícono además de Radio La Clave, Emprender es Clave, que lleva más de 9 años apoyando a emprendedores y visibilizando tantas cosas buenas que pasan en este país con justamente los emprendedores. Pero hoy comienza Bienestar Clave este miércoles 6, ¿sí?, de mayo. Felices y contentos. Nuestro propósito es que se conecte con el bienestar, es que definitivamente se haga este espacio que es tan necesario y tan importante para todos ustedes, donde decidimos cómo queremos vivir nuestras vidas, donde decidimos quitar el piloto automático para poder salir adelante y poder conquistar el mundo. Queridos contertulios, más 569-29-109-929 es nuestro WhatsApp. Hoy día tenemos un temazo, el día de hoy tenemos un gran programa que queremos compartir con ustedes. Vamos a hablar de la dieta. ¿Por qué? Porque hoy es el día sin dietas. ¿Qué le parece? Un día muy importante, que es evitar la dieta, respetar el cuerpo humano, pensar en que el cuerpo debe ser de una sola manera según los cánones los cánones que tenemos en nuestra sociedad. Sacudámonos de ese tipo de situaciones, porque definitivamente el cuerpo es diverso, las personas somos diversas y es muy importante respetar. Vamos a ir a la música, querido Jesucito, dándole la bienvenida. Queremos partir con Sophie Ellis Bextor y Murder on the Dance Floor aquí en Bienestar Clave para partir con todo.

0: Tu cuerpo te lo agradece.
1: Ahora sí, partimos con todo este miércoles 6 de octubre. Tema del día, la aceptación del cuerpo y la diversidad en sus formas. Más 569-2919-929 en nuestro Tu Cuerpo. Mira qué importante. Piénsalo un minuto. ¿Se siente a diario contenta con su cuerpo, a gusto? ¿Estás con su cuerpo sano? ¿Lo cuida, lo mantiene, lo abraza? ¿Se trata bien? ¿Se habla bonito? Bueno, este día es el Día Internacional Sin Dietas. ¿Cuál es el objetivo de este día? Es generar conciencia sobre los efectos negativos de la presión social en torno al cuerpo y promover una relación más saludable con la alimentación. O sea, una fecha que se celebra para promover la aceptación del cuerpo humano en todas sus formas. Importante. Su finalidad, poner en duda los cánones de belleza tan estrictos actual, erradicar la gordofobia, las obsesiones por el peso corporal y recordar a aquellas personas que sufrieron y sufren desórdenes alimenticios.

explicó que estos modelos de belleza impulsan a muchas personas a adoptar restricciones alimentarias severas. Estas prácticas, aunque promueven resultados rápidos, pueden ser difíciles de sostener. El efecto rebote. ¿Te suena? Que siempre están ahí en ese desbalance hasta encontrar este hábito que es tan necesario de alimentarse. Estar clave, habla de bienestar integral. En muchos casos se pierde el control y se entra en un ciclo difícil. Amados, los hábitos de los hijos son nuestra responsabilidad y eso es súper importante tener en cuenta. Generalmente las familias que tienen sostenibles en el tiempo es el objetivo. La doctora Masnelli señala que muchas personas se convierten en dietantes crónicos. La palabra dieta es maldita, ¿eh? Al tiro te llama restricción. Alternando entre etapas de control. Vamos a seguir en este programa porque vamos a estar con una muy conocida influencer, se podría decir, pero ella es nutricionista, Catalina Miranda, para hablar justamente de qué forma nos podemos alimentar mejor, de qué manera podemos hacer que perduren nuestros buenos hábitos en el tiempo. Y vamos a estar también con alguien que ha sido responsable hace mucho tiempo con su familia del restaurante Quinoa, Sol Fliman. Así que es un programa muy interesante, muy entretenido que ese junto a nosotros, pero mientras tanto los vamos a dejar con una canción maravillosa. Ámate, háblate bonito.

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1: Natural hacerlo. Ah, ya estamos conversando, ella, ya está nuestra invitada sentada aquí al frente nuestro. Estamos muy contentas porque efectivamente su Instagram, @catalanutri, es una reconocida nutricionista e influencer chilena, muy popular en redes sociales por su enfoque en la alimentación consciente, la cocina saludable y la nutrición integral. Muy bienvenida, que estamos generando una comunidad muy bonita donde hablamos justamente del bienestar, algo tan necesario para poder seguir el día a día, para tener una vida plena y que la gente en general no está en el piloto automático y no hace. Está bien, el entorno, ¿cierto?
2: Es verdad, y gran parte por la nutrición. Y la nutrición, estoy hablando del alimento, la nutrición también puede ser con quien te juntas, lo que aprendes, tu entorno.
1: Claro. Vento. Claro que sí. Fíjate que estaba pensando mientras tú me decías todo eso tan bonito, que somos lo que comemos, decían, había un dicho que yo no sé si es tan así, que es cuestionable, pero de una u otra manera elegir que lo que me meto.
3: Felicitaciones, feliz día a la nutricionista y el día al kinesiólogo también para todos los que, que nos están escuchando.
2: Para todos los colegas kine. Y yo creo que de ahí también salió el Día Internacional Sin Dieta, porque la profesión de nosotros ha ido dando una de una alimentación y que es mi foco, que sea sustentable en el tiempo, una alimentación amistosa, una alimentación relajada. Y eso implica que tú comprendas que la eventualidad existe. O sea, ¿por qué no tener un día de, entre comillas, salirse, chatarreo? A lo mejor es un

0: un asado para ti, para otra persona va a ser un pastel, una torta, un pancito. Buscar la mejor versión del alimento para que proceda. Y no estoy hablando de kilos, sino que de hábitos. ¿Sabes qué? La culpa es terrible. Yo una vez mi hija me dijo, porque hoy día se habla mucho más de trastorno alimenticio, como de verdad un trastorno, porque uno decía, ay, ya, me como hoy día el refrigerador completo y mañana no como nada. Eso es un trastorno. Bienvenida al mundo de la restricción, así como algo
1: lo normal.
0: Claro, porque nosotras nos tomamos una copita y al día siguiente hacíamos una dieta de agua. Que es una tontera, pero efectivamente hoy día se habla de estos trastornos. ¿Está bien o ahora todo es trastorno alimenticio?
2: Sí, yo creo que están bien categorizados. Va a depender si es por exceso o por déficit. Y atracones, realmente atracones donde hay un vómito de por medio. Uh-huh. Pero siento que igual es bueno tener esa conciencia alimentaria donde tú hoy día consumiste más. Mañana inmediatamente nivelas.
0: Ya, nivelas.
2: Cuando lo haces de una manera amigable hacia tu cuerpo para que no tenga triple pega. Uh-huh. Porque eso hoy día te da mucho trabajo, Andrea. Te hacen transmitir 7 programas seguidos. Qué rico que tu jefe mañana te diga, Andreita, en vez de que te toquen los 3 típicos, te doy 1. Y los otros 2, tómatelos porque ayer trabajaste de más.
0: Claro.
2: O sea, el sistema digestivo es tremendamente agotador para el cuerpo, tanto energéticamente como en cuando tú vas a dormir y crees que tu sistema digestivo está tranquilín, la verdad es que no, es el que más sigue botando jugos porque ni un minuto nos secamos por dentro. Uh-huh. Imagínate, te acuestas con una tremenda panzada de comida. Mientras tú apagas tele, tu cerebro empieza a reciclar, la memoria, qué sé yo, el sistema digestivo siguió. ¿Qué va a pasar el día siguiente? Amaneces cansada. Porque realmente tu sistema digestivo no descansó, no pudo limpiar bien, la digestión no fue buena, y una sensación incluso en la boca de espesor, de amargura, de acidez. Eso es totalmente normal para la gente que el día anterior, en la noche, se manda un carrete o qué sé yo, esas cosas que cuentan por ahí. ¿Sí?
0: Claro, que nunca dejamos de hacer.
2: Nunca están de más, pero el otro día, más que tomarlo como algo malo,
0: noches sentir tristes, noches felices, mañanas tristes.
2: Exacto,
0: ya.
2: Al otro día voy a estar relativamente satisfecha, llena, como se llame. No es minuto de desayunar el huevo con palta.
0: Claro, uno a veces se obliga porque después no va a poder comer, pero es una tontera.
2: Escucha el cuerpo, le diste pega ayer, te levantas, agua, una infusión rica, calmante, o sea, siempre tener en la casa infusiones para la acidez, para ir al baño, para calmarte la guatita después de comida, flor de Jamaica, para que no tiene cafeína, para los que son hipertensos, yeah. Y así puedes ir ocupando esta botica, uh-huh, según cómo amaneces, porque somos seres dinámicos, Andreita. Podemos andar súper bien y en la noche se nos cruza una tarde de pizza, y ¿qué vaya a hacer? ¿No vaya a comer? Un pedacito, aunque sea, ya. Uno no es ninguno, ya.
0: Obviamente, no. Oye, ¿sabes qué? Lo que estás diciendo, Cata, es súper importante porque todos los días se van descubriendo cosas nuevas. En algún minuto fue encima no sé cuánto, Q10, después el antioxidante, y se van descubriendo cosas como la flor de Jamaica, que yo la escuché hace no mucho tiempo atrás, quizá en otros lugares del mundo es muy conocida, pero uno va, digamos, conociendo o aprendiendo día a día con estos nuevos descubrimientos para sentirte mejor, para estar mejor y para alimentarte mejor. Qué bueno el dato que nos diste de las agüitas, sobre todo en invierno, ahora que viene el frío, siempre más. Una agüita calentita.
2: No, y para el verano hacerla y refrigerarla. Entonces la andas trayendo.
0: Claro.
2: Lo ideal es tomarla entre medio de las comidas, no en reemplazo de una comida, ojo, ¿eh? Yo no estoy aquí fomentando no coma, tome infusión de día, porque tengo una amiga que lo tomó así.
0: Escucha el cuerpo.
2: Escucha el cuerpo. Una amiga lo tomó tan literal que se hacía 2 litros de infusión de Jamaica al día. Le bajó la presión y te explico. Terminó desmayada. Y me dijo que mi amiga me dijo, amiga,
0: date cuenta.
2: Es un complemento. Ya, durante el día debemos tomar agua, debemos tomar un par de infusiones y además comer según tu tipo de persona. ¿Qué trabajo tienes? Si estás en proceso de querer bajar grasa, aumentar musculatura, es un tipo de alimentación. La alimentación es tremendamente dinámica. Mm. Eso de comer lo mismo todos los días de invierno a verano y qué sé yo, no. No lo encuentro atractivo ni sustentable en el tiempo.
0: Además que hay frutas de la estación cada vez menos, porque el tomate ahora es todo el año, antes el tomate era septiembre y el limachino con jugo y día.
2: Es el real tomate.
0: El verdadero tomate. Mira, si me acuerdo y se me hace agua la boca. Pero efectivamente hoy día tenemos casi todo tipo de fruta, pues si nos importa de afuera, qué sé yo. Pero ¿cuál sería tu recomendación para tener una, independiente de lo que ya acabas de decir, uh-huh, el tipo de persona, la edad que tengo también, hombre o mujer, en qué estoy entrenando, yo no entreno, pero hago otro tipo de actividad física?
2: O sea, yo creo que lo más apropiado es conocer tu situación, más allá de lo físico, hacerte un chequeo anual para ver perfil lipídico, hemograma, y así sacáis una foto general.
0: Ya.
2: ¿Cómo está mi colesterol? ¿Cómo está el tema de mi azúcar?

0: si tengo la insulina elevada, bla, bla, bla, la vitamina D, por ejemplo, ahora que no tenemos tanto sol. Claro. O sea, si partes un invierno con vitamina D, seguro te vas a enfermar y te va a costar recuperarte, porque la vitamina D es tremendo boost o incentivo para el sistema inmune. Entonces, esas cosas no se ven físicamente. Ya cuando estás muy dañada, a lo mejor se te caen los dientes, qué sé yo, ahí, ay, tenía la vitamina D baja. Pero en definitiva,
1: ¿se caen los dientes con la vitamina D?
0: Lo que pasa es que tiene que ver con el calcio, con la fortaleza de huesos, de dientes, y más allá, la piel también reacciona súper bien con la vitamina D alta. Perfecto. O normal. Bueno, lo que voy es que nosotros como adultos, como personas, o a lo mejor no adultos, si tenemos a cargo niños, tenemos que hacer un chequeo anual para ver en qué terreno estamos. Uh-huh. Y así teledirigir la alimentación para poder reforzar lo que nos falta, mantener lo que está bien y con un enfoque preventivo. O sea, por algo están las guías alimentarias, no sé si serán perfectas las chilenas, pero yo me guío por el tipo de alimentación mediterránea, donde propone que, y es bastante parecida a la comida chilena, tenemos que comer 2-3 veces a la semana pescados o mariscos, 2 veces a la semana algo con legumbres, sean unas croquetas de legumbre, legumbre en ollita o como ensalada dentro de tu bowl.
1: Bien, además que las lentejas son tan ricas en invierno, calentitas.
0: Una tortilla, consomé con clare huevo, quinoa, arroz integral, de repente una rebanadita de pan con algo, pero no, busca la mejor versión del pan. O sea, claro, en vez de sacarlo de tu vida, un pan integral con semillas es un súper alimento porque te está dando otras cosas que a lo mejor no te los comes a capela.
1: Claro, y ojalá una masa madre, o la masa madre está sobrevaluada.
0: Es que yo creo que si te comes 25 gramos de pan al día 2 veces a la semana, el efecto no es tan grande, pero yo digo, todo suma. Es como un granito de arena frente a un castillo que tú estás construyendo.
1: Claro, o sea, yo creo que elegir buena comida independiente de los costos, que eso es una inversión. Porque total, si tú te alimentas bien, si tú tienes una vida equilibrada con buenos hábitos, probablemente el doctor va a estar muy lejano.
0: Ese es el enfoque y lo que deberíamos empezar a hacer nosotros. A partir de los 25 años, enfocarnos en eso, pues prevenir, para que cuando estemos jubilados, de verdad, ese dinero sea para viajes.
1: Claro.
0: O para estar tranquilito en tu casa y no gastar todo en remedio, en polifarmacia, porque la mayoría de los adultos mayores hoy en día, ¿qué remedio para esto, remedio para esto otro? Hubiese claro, sido mejor buena alimentación y comer bien. Yo sé que puede ser en cierto modo más costoso económicamente, pero como dejas de comer tonteras, ese dinero lo le diriges a poder invertirlo en alimentos más costosos, pero en una porción menor.
1: Claro que sí.
0: La porción es muy importante. La quinoa es buena, pero no te puedes comer una olla. Uh-uh. Las legumbres son buenas, tampoco una olla. El pescado es bueno para que te vaya a comer 500 gramos. Son claro, 150 o 200 gramos. Entonces, la cantidad, la variedad es importante y es un proceso de educación que nosotros como Nutri tenemos. Yo llevo esa carga, ese peso, pero en connotación positiva. O sea,
1: claro, es mi bandera de lucha.
0: Es también mi bandera de lucha. Que sea sencilla, porque perdón, andamos todo el día patiperreando para allá, para acá, no voy a llegar y le voy a decir, ya cuando llega a las 7 de la noche súper cansada, haz un charquicán especial con remoja el cochayuyo. Claro. Van a mirar y me decís, Cata, el fin de semana puedo hacer eso.
1: Claro.
0: Bueno, entonces tu alimentación el fin de semana va a ser un poco más elaborada y en la semana una fajita rica, una tortilla, un omelette, pescamos huevos, cebolla por aquí, mantén congelado tal y tal cosa.
1: Sí, eso estoy haciendo yo ahora que estoy viviendo sola, fíjate, creo que es un súper buen dato. Yo cocino efectivamente los domingos o los lunes, que tengo un poquito más tiempo, y también dejo cocinado para la semana. Y la porción, o sea, si tú te comes la olla, efectivamente ya hasta ahí nomás llegó la organización semanal.
0: Y las lucas, pues, y las también lucas. Sale más caro.
1: Claro.
0: Al final yo digo, bueno, si uno quiere ahorrar, sube la benzina, no sé qué, bueno, es minuto de empezar a comer la porción que deberíamos.
1: Claro.
0: Últimamente está sobrevalorado el tema de las porciones, y es súper sano comer ensalada, y tú ves a la persona con un bowl de ensalada, pero gigantesco, y digo, si eso lo llevamos a nuestro estómago, estamos educando que el volumen de comida tiene que ser muy grande y vas a empezar a tener hambre durante el día porque te acostumbraste, claro, a estar distendido. Es un músculo.
1: Sí, sabes que yo ahí dije algo que a veces me juega en contra, pero yo creo que los papás, bueno, hay cada vez menos papás, pero en general educamos a nuestros hijos en la comida. Los primeros años son fundamentales para generar hábitos de justamente la cantidad, porque si tú dices, no, es que mijito, la cantidad es porque lo quiero tanto, y ahí estamos mal. O siempre te estoy premiando con el chocolate, con el dulce, como si hacer las cosas bien requiere más azúcar.
0: Sí, o te vuelvo a calentar el plato porque no te lo comiste. ¿Cuántas veces nos pasó? A mí, olvídate. Yo, así todo, me gustan los garbanzos, pero cuando chica,
1: no te gusta,
0: me obligaban a comerlo hasta la noche.
1: Oye, ahora que se hacen tantas cosas ricas con garbanzos, o el hummus.
0: Pero al final, aprender de que si un niño no quiere comer más, que no coma más, si no se va a morir, porque tú sabes que tu hijo ya ha comido bien en general. Ahora, claro, si es un niñito que requiere de ese tiempo comida, porque realmente no va a comer hasta 24 horas después, es diferente al

0: Claro, o un niño que de verdad tiene problemas de sentir hambre, hay un médico de por medio, algo está pasando ahí que el niño no... Yo sé que hay un receptor del hambre, algo en el cuerpo que no me acuerdo cómo se llama, que te dice que tienes hambre porque efectivamente faltan nutrientes, pero hay gente que lo tiene dañado de fábrica. O sea,
1: en el hipotálamo está el centro del hambre y de sed y regulación de temperatura, pero hay señales hormonales, está la grelina, la leptina.
0: Ay, sí, un mundo maravilloso.
1: La insulina. Sí. Que en la noche, cuando tú duermes bien, Andreita, se regulan. Una persona que tiene buen dormir, o sea, yo siempre digo, oye, Cata, tengo ansiedad por comer. ¿Cómo duermes? No, duermo pésimo. Fíjate, digo, ya, partamos por ahí. Ya. Partamos por lo natural. Pinta mandala, luz roja, olor a lavanda, que no ve computador ni celular hasta cierto minuto, tus piezas.
0: Ahora el magnesio también se está recomendando tanto porque se descubrió que el magnesio también ayuda a que la melatonina salga.
1: Y relaja la musculatura. Mira. Entonces se produce como un relajo en general, yo creo que es el gran efecto. Si no sirve eso, bueno, el neurólogo tendrá que hacer lo suyo.
0: Claro.
1: No se ponga a tomar cosas así como así, porque algunas son adictivas, algunas te van a cortar la capacidad de tu cuerpo de producir melatonina, etcétera. Pero todo tiene solución. Yo creo que hay que partir por un buen dormir, por el conocimiento. Una persona informada es una persona que va a poder llevar a cabo un plan de alimentación, va a ahorrar dinero, va a ahorrar tiempo, pero hay que invertir en eso. Y ahí los nutris... Uh-huh. Somos claves. Y hay distintos tipos de nutri como arquitecto. Gótico, moderno, qué sé yo.
0: Yeah.
1: Los nutris también. Habemos nutris góticos. Uh-huh. ¿Cachai lo que voy?
0: Yeah, sí. Yo creo que uno tiene que encontrar la persona que le haga sentido también.
1: Así es, que tenga tus paradigmas o que se adapte a lo que tú andas buscando.
0: Claro.
1: Y el boca a boca es súper importante. O sea, a mí llega mucha gente por el boca a boca. Oye, una amiga mía que yo la caché que era imposible convencer con todo, le ha ido bien, fíjate, porque se sintió escuchada, porque tú pudiste darle, no sé, pues, no le diste que sí, yo como todas las nutris, porque perfecto, digo, todo tiene reemplazo.
0: Claro que sí.
1: Todo.
0: Si no te gusta, tiene que haber algo.
1: Sí,
0: que...
1: pero ¿cómo te voy a dar algo que no te gusta?
0: Que bueno, me lo voy a comer. No, y además la gente tiene que ser súper realista. De verdad, ¿qué puedo hacer yo?
1: Exacto.
0: ¿Cuánto tiempo tengo? Y ser realista, porque si uno se. La gente que se inscribe al gimnasio, al Sportland, por ejemplo, que nos auspicia, que creyó en nosotros como bienestar. Sí, lo queremos mucho.
1: Vamos.
0: Que yo he ido toda la vida para allá. Entonces fue como, ¡ay! Es mi segundo hogar.
1: Qué rico. Oye, pero tremendo bienestar, la actividad física.
0: La actividad física. O sea, hay que conjugar muchas cosas. Y no es una sola cosa lo que hay que hacer. Hay que hablarse bonito, hay que despertarse con energía, hay que alimentarse bien, hay que, si tienes un problema psicológico, ir al especialista y así. Es invertir en ti.
1: Nutrirte también de personas vitaminas.
0: Eso.
1: Como hay tantos libros.
0: Marian
1: cosas.
0: Rojas Estapé.
1: Oye, pero es verdad.
0: Absolutamente,
1: o sea,
0: de acuerdo.
1: Eso es vital, porque eso te va a llevar a buenas cosas, querida.
0: Tal cual. Y estamos muy contentas de tenerte en Bienestar Clave, invitadísima, como siempre, cuando corresponda, para hablar de algo tan importante que es nutrirse, es lo que como.

0: 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Y con este dato nos vamos y agradecemos a Cata que nos haya visitado.
1: Gracias a usted, un besito a la comunidad. Nos vemos.
0: Besitos.
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0: Estás en Bienestar Clave, efectivamente, generando comunidad para hablar de bienestar, que es tan importante, cómo me siento, cómo estoy. Esto para el piloto automático y me centro un ratito en mí. Este es el objetivo de este programa. Y vamos a hablar de los mitos, esta sección de Estela Saure, que nos gusta tanto, para reafirmar todo lo que hemos comentado. Mito número uno, mientras más restrictiva es la dieta, mejores resultados voy a tener. La verdad, las dietas extremadamente restrictivas son difíciles de sostener en el tiempo y pueden generar efectos rebote. El peso que se pierde rápido muchas veces se recupera más rápido todavía. Así que ojo, no a la restricción, la palabra dieta ya te invita a ser restrictiva. La idea es generar hábitos, de a poquito. Mito número dos, hay alimentos buenos y otros malos que hay que eliminar por completo. La verdad, eliminar grupos de alimentos puede provocar déficits nutricionales. O sea, lo que estamos hablando de alimentos, ojo, no de pseudoalimentos. Estamos hablando de alimentos, la papa, el arroz, que son carbohidratos, la gente tiende a eliminarlos. Pero la idea es no hacerlo. Siempre las porciones, como decía Cata, son importantes. Las porciones. Una alimentación equilibrada incluye variedad y no demoniza alimentos. Mito número 3. Para bajar de peso hay que pasar hambre. No, pues, ya está comprobadísimo. Pasar hambre no es saludable ni efectivo, porque cuando uno tiene hambre, uy, devora, come muy rápido, come muy ansioso. No es la clave. Comer bien con los nutrientes necesarios es clave. Esa es la clave, como bienestar clave, para el bienestar y el equilibrio del cuerpo. Así que ya lo sabe, piénselo. ¿Qué dieta me gustaría hacer? ¿Qué tipo de alimentos me gusta comer? ¿Cuál es mi actividad física? El nivel de actividad física, la edad que tengo es muy importante. ¿Soy hombre, soy mujer? Son muchas cosas que hay que barajar. Por eso vaya a visitar a un especialista y no se quede con lo que me dijeron, con lo que me dijo o con las redes sociales solamente. Esto es personalizado, es para usted. Es para que usted se haga cariño, invierta en su salud y se quiera. Gastemos la plata en eso y no en médico el día de mañana. Y como decía Cata, no gastemos en remedios cuando seamos mayores, sino que en viajes para disfrutar. Maroon 5 nos invita a disfrutar, sí, nos invita a escuchar buena música, así que los vamos a dejar con esta canción que los quiere invitar a que se ame a sí mismo también. This Love, bienestar clave.

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1: Estamos de vuelta aquí en Bienestar Clave, hablando este día de la no dieta para tomar conciencia de lo importante que es la nutrición y de no dejarse llevar por estos parámetros de la industria frente a los tipos de cuerpo, cuál es tipo de cuerpo es bueno, es malo, así que el día de la no dieta es para generar conciencia. Y por supuesto, sobre los efectos negativos de la presión social en torno al cuerpo, promueve una relación más saludable con la alimentación. Y para seguir hablando de esto, tenemos una gran invitada porque uno puede elegir qué tipo de comida quiere comer y hay varios tipos de elecciones que uno puede tomar. Y uno de esos es la cocina vegetariana. Y ella es como un referente, en realidad, de la cocina vegetariana. Hoy, el otro día, ya te voy a contar, fui al huerto, casi me morí de maravilloso. Sol Fleeman, cocinera y fundadora de Quinoa, restaurante que está ahí en Luis Pasteur, 5393 en Vitacura. Delicioso, súper recomendado para los desayunos, sobre todo. Sol Fleeman promueve desde hace más de 2 décadas la cocina vegetariana en Chile. Junto a su hermano, lidera también el reconocido restaurante El Huerto, que es tan rico. Un referente histórico de la cocina vegetal en este país. Es creadora del blog Cocina de Mercado y autora de 3 libros. Cocina de Mercado, Niños a Comer y Quinoa, que tenemos acá en nuestro estudio presente ahí en esta mesa maravillosa. Su restaurante que se ha consolidado como un referente en la gastronomía vegetal por lo demás. Su propuesta se basa en la cocina de estación, sabrosa y cercana, donde los vegetales son los protagonistas. Muy bienvenida, Sol.
2: Muchas gracias, Andrea. Gracias por la invitación.
1: No, nos encanta, porque además yo sé que hay mucha gente. Hubo un tiempo donde ser vegetariano era tendencia por lo demás. Después la gente va marcando equilibrio, porque las tendencias siempre de repente son muy masivas, pero siempre la cocina vegetariana ha sido una gran alternativa para mucha gente que quiere ser más saludable, cambiar su estilo de vida y todo. ¿Cómo estás tú?
2: Bien, todo bien.

0: 70.
1: Sí, porque ¿quién fundó el huerto?
0: El huerto lo fundó mi papá, José Fliman, junto con una socia que tuvo durante 38 años, que es Nicole Mintz. Ellos fueron los fundadores del huerto en 1980.
1: O sea, era un clásico.
0: Un clásico. Tiene más de 45 años ya acá en
1: Chile. En el mismo
0: Santiago,
1: lugar.
0: Santiago, en el mismo lugar, la misma casa, la calle más linda de Providencia, sí. ¿No? Orrego-Luco.
1: Es una calle como europea, Orrego-Luco. Sí,
0: preciosa.
1: Es preciosa, tal cual.
0: Sí, así que ahí estamos.
1: Sí, yo quiero contar así como, porque mi hija para mi cumpleaños me invitó, porque estuvo averiguando cuáles eran mis restaurantes favoritos. Y claro, yo pasé mucho tiempo en el huerto porque decidí ser vegetariano por un buen tiempo. Ahora soy más flexible al comer, pero es una maravilla. Me comí una lasaña de berenjena. Con aceitunitas negras, la encontré deliciosa.
0: Ay, qué
1: además
0: bueno.
1: Que lo que más me encantó también son las porciones, porque hay lugares que te venden la porción así exagerada y hay gente que le gusta, está bien, pero yo creo que la porción exacta, uno puede dormir bien, puede andar bien, o sea, ideal. Y la coctelería también está bien buena.
0: Sí, tenemos una buena barra con cócteles de autor, hay harto mocktail también.
1: Sí, mocktail. Sí. Mi hija mocktail, yo no.
0: Ya, muy bien.
1: Yo con alcohol.
0: Perfecto.
1: Oye, Sol, ¿qué te inspiró a ti, aparte de tu papá, quizás tu familia tenía una forma de comer que te contagió, que te inspiró y que te encantó? ¿Por qué seguiste un poco la misma línea? ¿Qué te cautivó?
0: Bueno, me cautivó, lo que te cuento, yo nací al mismo tiempo que el restaurante El Huerto. Uh-huh. Entonces, es como parte de toda mi historia y de mi vida. Entonces, siempre me gustó mucho, me interesó mucho el tema de la cocina, la gastronomía. De chica jugaba, nosotros vivíamos en el Arrayán, en una casa como con harto jardín, con huerta, con árboles frutales, con nogales. Entonces, también... como que siempre estuve bien cercana al tema de los alimentos, a cosechar,
1: y sembrar,
0: ver
1: crecer las plantitas,
0: verdura,
1: que no se comía después.
0: Total, muy inmersa como en la naturaleza. Uh-huh. Siempre cuento que en el colegio mis colaciones siempre eran como frutos secos, cosas
1: alternativas,
0: y me encantaban. Y ¿sabes qué? Sí, eran igual las intercambiaba por el jugo yupi ese que uno se ponía. Ah, claro, con harto color y se ponían en la palma de la mano. Pero como que crecí con este...
1: Comida afuera, mucha comida procesada, y donde los niños llevaban galletas, que era así como que era la última moda, pero que no nos hizo un gran favor en la vida.
0: Para nada, los índices de obesidad infantil actualmente son feos. En el colegio, como la importancia que tiene la alimentación en los niños es clave. Formar buenos hábitos, y al final los niños les va a gustar lo que uno les dé, lo que uno les ofrezca, lo que hay en tu despensa es lo que ellos van a comer.
1: Claro. Efectivamente, los papás somos muy responsables en generar buenos hábitos para nuestros niño, no solamente en los que comen, sino que en las porciones también. Pero el niño se acostumbra, o sea, el niño depende mucho de nosotros a la hora de la alimentación, qué le damos de almuerzo, qué le
0: forman tus hábitos a futuro, entonces no hay que olvidarse.
1: No hay que olvidarse. ¿Y no, tú eres vegetariana actualmente?
0: No soy vegetariana. Ya. Soy mi alimentación es basada en un 90% de legumbres, frutos secos, pero también fui vegetariana un tiempo y la verdad es que creo que no hay nada que sacar del paisaje. Eso es lo que es cierto. Como que todo está ahí por algo. Me refiero a las cosas que son naturales. No toda esta industria.
1: Claro, que es tremenda de la carne, del pollo, de los huevos.
0: Exacto. Pero creo que uno tiene que ser lo más equilibrado posible en su alimentación. Así como comer frutas y verduras de todos los colores y no solamente como que a veces uno se obsesiona y come. Un tipo de fruta y verdura en Chile, principalmente, no sé, tomate, lechuga, y para de contar, tal vez, y hay...
1: Un sinnúmero.
0: Es inmenso, o sea, tú podrías alimentarte cada día de un color diferente.
1: Claro. Además que decía la Nutri también que todo es sustituible, o sea, si quieres hierro, no está solamente en las carnes, sino que también están algunos vegetales ¿cómo se llama? Las lentejas, que son...
0: Legumbres, sí, también. Sí, fundamental como al final tener una dieta lo más equilibrada posible.
1: Claro.
0: Que yo siento. Y
1: saludable.
0: Y saludable. Y tanto el huerto como el quinoa son súper buenas opciones en ese sentido porque son comida rica y sana. O sea, tú vas ahí, da lo mismo que no seas vegetariano para ir a cualquier lugar.
1: No, da lo mismo, es una delicia.
0: Vas a disfrutar la comida de todas maneras. Por eso digo, como que es una buena alternativa para todos los vegetarianos, los veganos, pero tenemos alternativas, pero también para todas las personas.

0: ha escrito tres libros. Desea Cocina de Mercado, Niños a Comer, que me encantó, y Quinoa. ¿Qué tiene Cocina de Mercado? ¿Qué podemos encontrar en ese libro?
1: Cocina de Mercado son más de 100 recetas que lo hice en el año 2010. Uh-huh. 2012, como cuando partí el quinoa, venía de... Tiene como toda mi historia. Venía cargada de... Tiene recetas familiares, de mi abuela, de mis viajes. Yo estudié cocina, viví un tiempo en España y en Francia. Entonces, todo así como toda lo que aprendí en ese uh-huh. tiempo está plasmado en el libro Cocina Mercado.
0: Qué bonito. ¿Cocinas con tus niños también? Bueno, no sé qué edad tienen tus niños ya.
1: Porque mis niños están grandes, pero sí. Julián tiene... Tengo un niño de 12, 8 y 6.
0: Mira qué lindo, las seis. Sí, chiquitita, qué chiquitita. O sea, que yo creo que esos hábitos también son súper importantes en la cocina, porque saber lo que uno come o ser parte de lo que uno está comiendo también es como parte, es como apreciar. Yo veo que ahora el delivery es una cosa constante, que está bien, si viene del huerto está bien. Ah, mi delivery del huerto. Pero encuentro que comen mucha, como por llenarse, en vez de alimentarse.
1: Es fácil, todo un clic y te llegan 15 minutos, entonces es verdad que es muy fácil todo.
0: Claro, realmente los tiempos, está ahí apurado, ya está bien, pero que no sea una constante.
1: Claro, que no sea solo eso.
0: Cocínate, disfruta.
1: Sí, y también que elijan ir, por ejemplo, a elegir alguna vez. También sabemos que no hay tiempo para todo, para siempre para eso, pero si tú los llevas alguna vez a la feria o sí. a la verdulería, qué sé yo, y ellos eligen lo que quieren, vas a ver que siempre va, entre todo lo que hay, siempre les va a gustar. Que hay gente que dice, no, mi hijo, no le gusta la verdura. O sea, obvio que le va a gustar algo si tú lo llevas y ves en la inmensidad
0: de colores.
1: De colores y de cosas que hay. Hay muchas alternativas.
0: Me encanta. El libro Niños a Comer, ¿qué podemos encontrar ahí?
1: En el libro Niños a Comer es un libro que hice con María José Butazzoni, que es educadora también. Yo soy profesora también, uh-huh. cocina y educación. Y hay recetas desde las primeras papillas. O sea, desde para las guaguas. También hay cosas especiales como para colaciones o para celebraciones hasta el año, del año a los dos años, de los dos años en adelante.
0: Sí, que increíble lo de las... esto es una anécdota, porque yo a mi hija tampoco en mi despensa había ni papas fritas, envasadas, ni nada de estas cosas, sino que en la casa había comida sana alrededor de todos los lugares, porque le caía muy, muy pesado. Y que no es tan difícil, me gustó esa alternativa de la colación en los cumpleaños, porque hacer brochetas de fruta, la típica naranja con jalea, que sí. te con cariño, ¿cierto? Y que Exacto. son más saludables, para que la mamá no tenga que estar después en la noche echando pericos contra el cumpleaños, nada más el cumpleaños. Y en el último libro que tenemos acá que trajiste, gracias...
1: Se come mucho en Perú, en Bolivia y en Chile un poco menos, pero hace varios años ya como que ya está súper presente. Por eso lo hicimos, uh-huh. Porque cumplimos 15 años el año pasado a fin de año.
0: ¡Felicitaciones! Hicimos
1: hartos años, sí. Así que hicimos este libro que tiene las recetas como históricas, que también son recetas nuevas, cosas diferentes. Está dividida por estaciones.
0: Hoy sí hay un gazpacho de frutilla que me tincó. Claro, ya eso es más veraniego.
1: Eso es más veraniego, claro. Está como por otoño, invierno, verano y primavera, como Genial. Para poder respetar el tema de las estaciones. Uh-huh. Y que es un libro que quedó precioso, tiene algunas
0: fotografías. Linda fotografía.
1: Tiene fotos muy lindas.
0: Sí, todo invita a comer. Y sabes que las porciones, ahora que estoy viendo, son súper importantes cuando yo iba a... Porque en un minuto todos los eventos que se hacían de desayuno eran en el quinoa. Y yo feliz, ¿eh? En el quinoa estábamos felices de ir para allá. Porque todas las porciones son ideales. O sea, uno puede comer de todo un poco. Y eso es lo rico
1: sí,
0: también.
1: Sí, puede ser la idea.
0: Claro, de todo un poquito. Frutas, cereales, yogur...
1: Tenemos, sí, pues,
0: buen café.
1: Buen café, muy importante. Tenemos también las infusiones de hierba fresca que llegan a la mesa. Al desayuno ofrecemos ensaladas de fruta, pero también hay granola que hacemos nosotros, pudín, omelette, uh-huh. para la gente que busca algo más proteico. Tenemos jugos naturales, ¿no? Hay muchas alternativas. Mucha también variedad. También tenemos cosas como pensar en la gente que no puede consumir gluten.
0: Claro, ahora que hay tanta alergia alimentaria.
1: Hay mucha gente con alergia alimentaria y que te pide cosas diferentes.
0: ¿Alguna tendencia que se esté dando en este minuto? Porque tú la caes y yo de repente vi que ahora...

0: Había negocio enorme con el helado de acá.
1: Repleto, repleto, repleto. Nosotros lo tenemos hace varios años, ahora hay como un boom absoluto. Pero hay muchos de estos negocios que tienen demasiada azúcar añadida, como mucho. Es como helado, pero es como lleno de topping, lleno de...
0: Sí, pues le ponen esos chocolates, esos chips y esas miles cosas, que no aportan mucho.
1: No mucho. Entonces como que se pierde un poco el norte de este antioxidante, este fruto antioxidante que es súper poderoso y bueno, pero bueno, está bien, son modas.
0: Son modas y claro, ahí uno tiene que elegir qué es lo que debería o no comer según la actividad física también, que porque hay mucha gente que le suma mucho azúcar, pero no la consume, entonces al final se le van a otras partes. Es difícil alimentarse bien. ¿Qué te parece este día del Día de la No Dieta, de tomar conciencia, lo que estamos celebrando el día de hoy?
1: Me parece muy bien no ser esclavo de las dietas y las tendencias preferentes, y no todas estas alternativas son buenas para todo el mundo.
0: Como que son saludables.
1: O son saludables, uno tiene como que aprender a conocer, creo, y ver qué es. Después, antes desayuna como rey,
0: claro,
1: almuerza
0: y come como mendigo.
1: Claro, come como mendigo. Como que son tendencias que van apareciendo, y creo que uno tiene que al final adaptar lo que a cada uno le sirva.
0: Claro. Yo creo que es súper importante tomar conciencia de que alimentarse bien, ser equilibrado lo más posible y tener hábitos positivos es una inversión para el futuro.
1: Absolutamente, es una inversión tremenda porque vas a evitar.
0: Claro.
1: Y eso nos aleja de lo que realmente necesitamos.
0: O sea, claro, de que tu cuerpo necesita para ser tu herramienta corporal por mucho tiempo más, considerando más que vamos a hacer mucho. Oye, Sol, me encanta que hayas venido en este día tan importante a compartir con nosotros. Una familia, ya se podría decir, que está comprometida con una alimentación saludable, rica, apetitosa también, que te invita a disfrutar desayunos deliciosos, y el tecito, el almuerzo también, las lasañas que hacen, no, delicioso. Y el huerto, ni hablar. Ese está en Barro...
1: Orregoluco 54 en Providencia.
0: En Providencia, en la calle Mastar, en Bienestar Clave, donde queremos que la gente haga una pausa, se conecte con las cosas que le hacen bien, se hable bonito y piense cómo disfrutar del bienestar, cómo lo queremos hacer. Así que grita el libro si usted quiere empezar a cocinar a los niños más saludables también. Nos vamos a ir a la música, Jesucito, no, a la ley. Me encanta. Vamos con El Duelo y este grupo musical tan exitoso.

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1: Qué lindo programa que hicimos el día de hoy, también el lunes y el martes, por supuesto, pero es un programa que yo sé que le hace sentido a muchas personas porque tiene que ver con la aceptación del cuerpo, de la diversidad y de sus formas. ¿Cuándo fue la última vez que te sentiste a gusto con tu cuerpo? Pregunta del día de hoy, +569 29 109 929. Usted puede dejar sus comentarios, grabar un mensaje de voz, aquí estamos para escucharlo. Hoy es el Día Internacional Sin Dietas. La dieta restrictiva no produce nada bueno. Efectivamente, tenemos que generar hábitos, alimentarnos bien en lo más posible, de acuerdo a nuestras posibilidades, básicamente. Así que esa es la idea que queríamos compartir con ustedes. Hacer un stop en el piloto automático, piense, háblese bonito, quiérase y cuídese. Y vamos a la sección donde Estelita Saure también es responsable, que son los tips para cerrar un poco esta idea y cerrar un poco lo que queremos comunicarles el día de hoy. Tips clave sobre alimentación vegetal: legumbres, tofu, lenteja, fibra y volumen, verduras de distintos colores, ojalá, como decía Sol. Energía, arroz, quinoa, papas, el carbohidrato es muy importante. Así evitas quedar con hambre, aprendiendo a sonar bien, pero a sazonar bien. El gran salto está en el sabor: especias, hierbas, ajo, cebollita, limón, merquén, si le gusta lo picantito. Hay tantos aliños ricos, deliciosos. Hay un montón de especies que usted puede compartir y probar, por supuesto. Un vegetal bien condimentado cambia completamente la experiencia. Aprovecha lo que está de temporada. Las verduras de estación son más baratas, más ricas y más nutritivas porque van de acuerdo a cada estación. Además, te obliga a variar tu alimentación sin esfuerzo. Eso, vaya, cuando se metan de las verduras, están las betarragas, las zanahorias, los brócolis, distintos colores. Nútrase bien. Y otra forma de nutrirse bien es con la actividad física. 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Despedimos Bienestar Clave. Esperamos que esté muy bien. Disfrute el resto de día y nos vemos mañana a las 11 de la mañana. Muchas gracias. Los queremos. Chao, chao.
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1: Hola, ¿cómo están? Soy Carlos Greitz y en esta hora clave revisamos información deportiva acá en la 92.9. Porque hay sueño inglés en Europa. Arsenal es el primer finalista de la UEFA Champions League 2025-2026 luego de eliminar al Atlético de Madrid. Los Gunners ganaron 1-0 en Londres con gol de Bukayo Saka y cerraron la llave con un 2-1 en el global. El equipo de Mikel Arteta vuelve así a una final europea después de 20 años. En 2008 cayó ante el Barcelona. Ahora espera rival. Va a salir del duelo entre Paris Saint-Germain y Bayern Múnich, que definen la otra semifinal en un partidazo que se va a disputar hoy a las 3 de la tarde. La final ya tiene fecha, será el 30 de mayo en Budapest. Y ojo, porque el Arsenal no solo sueña en Europa, también pelea el título de la Premier League, lo que le abre la puerta a un posible doblete histórico. 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

¿Cómo están? Soy Carlos Greitch y a esta hora revisamos algunas de las principales noticias que marcan esta jornada de miércoles acá en la 92.9. Y actualizamos la alerta sanitaria internacional por un brote de hantavirus detectado en un crucero evacuado a África. Las autoridades confirmaron que se trata de la cepa Andes, la única variante conocida que puede transmitirse entre personas.

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4: Hola, ¿cómo están? Buenas tardes. Sean todos bienvenidos a esta nueva edición de Metrópolis Central. Miércoles 6 de mayo, ya llueve en la capital. Ya llueve en la capital.
5: ¿Cómo le apuntaste, Rodrigo?
4: Los noruegos no fallan. La 1:06 de mayo de 2026, damos inicio a este programa, que es una transmisión conjunta con el CDO y nuestra multiplataforma, El Capitán. ¿Cómo está, Capitán? ¿Bien? Un abrazo grande. Saludo también a Cristóbal Azócar, a Matías Páez y a Constanza Vidal, que están en streaming y redes sociales, en estudio, equipo completo. Jorge Rodríguez y Cristian Peñerillo, que fue ayer un concierto.
6: Cristian Megadeth Peñerillo. Es. ¿Cómo están, muchachos?
7: Hola, Rodrigo.
6: Un placer estar con ustedes.
4: Estaba preocupado porque sabes que
7: estoy un poquito desgastado.
6: ¿Cómo estuvo?
7: Muy detonado. Atómico.
6: ¿Detonado?
7: Sí, no, lo que es.
6: ¿A lo Arsenal, al Atlético Madrid o más?
7: Yo creo, te diría que ahí. Sí, por ahí. Dos noches repleto el Movistar, era repleto. Se pasó Mega de Dave Mustaine y lo que fue una...
4: ¿El capitán tiene la muñequera?
7: Ah, el capitán estaba en una zona privilegiada. Yo ayer estaba en el platea baja cómodamente.
6: ¿Tú estás ahí?
7: Estaba...
6: ¿Bien? ¿Cómo?
7: Sí, cómo. Así que nada, lo pasamos muy bien, Rodrigo. Sirvió para botar un poquito de liberar energía, Rodrigo.
6: Descargar.
7: Eso.
4: ¿El cuello ortopédico?
7: Funcionó. Tú dijiste, ya te mandé una foto, dolor de cabeza.
4: ¿Qué espanto? ¿Sabes que yo pensé?
7: ¿Ya?
4: Dije, yo quiero estar ahí.
7: No, Rodrigo.
4: Yo respeto, no, es que yo respeto a la audiencia, respeto a los gustos, respeto a la efeméride, respeto a Pablito Ruiz y respeto a Megadeth.
7: Claro.
6: Qué bueno no haber estado.
7: No, el sonido. Son dos horas que no para.
6: Sin parar.
7: Intensidad, el sonido perfecto. La vieja escuela del heavy metal no falla. Así que nada, muy contento y feliz. Además, tenemos uno de esos días miércoles que son fascinantes. Arranca a las 3 la semifinal de Champions.
6: Sí. Viene hay que salir rápido de la radio hoy día.
7: Sudamericana. Y cerramos tarde el día de hoy con la Católica jugando con Cruzeiro. Así que viene linda la jornada el día de hoy. Triste, sí, por mi querido Cholo, Rodrigo, pero bueno, lo vamos a estar.
4: ¿Estás triste?
7: Un poquito triste, lo vi golpeado, porque bueno,
4: es que,
7: un tipo que vive mira, el fútbol
4: ya,
7: como
4: ya,
7: él.
4: Ya vamos a entrar en el detalle del partido después de los titulares y todo, pero me dejan cabreados los dos entrenadores. No, los dos.
7: Eso, ¿no?
4: Yo corría para acá.
6: Muy hiperventilado.
4: Arteta en cualquier minuto se metía a la cancha y el Cholo Simeone en cualquier minuto le pegaba a alguien.
7: Sí, sí.
6: Al final del partido hubo un amago incendio.
4: Sí, pero sí. No me gusta que estén. El fútbol es pasión, el fútbol se vibra.
7: Claro, también el contexto, Rodrigo, que se jugaban estos dos entrenadores.
4: Pero está bien, ¿verdad? Cristian, está bien.
6: Igual
4: pero todos se juegan eso. Ancelotti también se lo jugó el año pasado, Klopp se lo jugó. Slot se lo jugó, Guardiola se lo jugó. Todos se lo juegan.
7: Es un tema a una mesa futbolera, esta forma en que viven muchas veces los técnicos. Algunos tranquila.
4: Lo que pasa es que el vivirlo es como cuando uno dice el jugador, no, es que tenía pulsación a 180. El técnico tiene que sabe que vive con eso, sabe que convive con eso. El espectáculo es feo. ¿A ti te gusta?
7: Es que a ver, no es que me guste.
4: No, te digo. Porque hay alguien que va a decir, no, es que es la ¿cómo se dice? La cultura, la...
7: El folclore.
6: A mí no hay nada
7: de
6: folclore.
7: A ti no, tú también soy más.
6: Yo cuando veo que Griezmann va por el lado derecho y va Guardiola a la par de él, como hablándole al oído y la cámara de televisión, y me parece que eso no
4: lo
6: hace bien.
4: No, yo no creo que lo haga para la cámara.
7: ¿Ya?
4: Yo creo que él lo vi así.
7: Claro, pues.
4: Yo creo que él es así.
7: Sí.
4: Pero hay ciertos límites.
6: Y siento que todo es en función de la grabación.
7: ¿No es
6: el encuentro con la mujer, donde...

0: como que está todo estudiado,
1: cosas que tú dices que están
0: como
1: preparadas.
0: Que está hablando con su señor y mira de reojo a la cámara. ¿Para qué?
1: Bueno, lo que importa al final es que...
0: ¿Para qué? Cuando dice, mira, estoy devastado, ¿no?
1: Sí, no,
0: le preguntan si va a seguir...
1: Lo pone en duda.
0: Lo pone en duda.
1: Yo entiendo la
2: posición de ustedes.
0: No, no, golpeado y punto.
2: Yo entiendo que esté golpeado, no solamente, y ojo, lo digo también de Arteta. Si no solamente Simeone, Arteta también. Arteta fuera, su cuadrado blanco, está corriendo
1: para allá. En un momento casi se mete en la zona de...
2: Ayer pasó algo que lo encontré horrible. No habían pelota.
1: No, pero en un momento...
2: Está mal.
1: Muy sudamericano.
0: Eso es como de la Confederación Sudamericana.
2: Eso es la final de la Libertadores que fui a ver yo cuando...

0: estando tres fechas puntero en la Premier.
1: Y dependiendo de sí mismo.
0: Yo creo que lo quieren ver caído igual, pero me da lo mismo, la verdad. Me da lo mismo porque llegar a la final de la Champions, ¿sí?, y ir puntero de la Premier a tres fechas.
2: Ya, ya. ¿El Cholo tiene que seguir? ¿O después de 14 años
1: yo me iría?
0: Todos los días.
1: Yo creo que sí.
0: No, Cristian.
1: Lo que decían hoy día los medios españoles, 230 millones de euros tirados de alguna manera al tacho de la basura.
2: No me parece. Claro, no, yo me parece que ser semifinalista de Champions.
1: Claro, pero.
2: Y protagonista de la liga ahora.
1: Perdiste la Copa
2: ahora del Rey. No me creo el cuento, porque cuando eres el mejor técnico pagado del mundo, llegar y decirme voy, lo veo medio complicado, medio difícil.
1: Bueno, dicho esto, ya lo sabes, ¿eh?, en nuestra página web, Rodrigo, radiolaclave.cl, en nuestro canal de streaming ahí, nos puedes ver y escuchar en la señal de aire 92.9 y en nuestro número de WhatsApp que aparece ahí en el que sé, justamente en la pantalla de nuestro streaming. Dicho esto, capitán, sí, dele, vamos, con los títulos de esta jornada. El Arsenal es el primer partido. Un atribulado Cholo Simeone dejó en el aire su futuro en el cuadro colchonero. Dijo: la gente quiere ganar, no le basta con llegar a una final. Hoy, desde las 3 de la tarde, repetir los festejos ante Cruzeiro y de este modo escaparse en su grupo en la Copa Libertadores de América. En este mismo grupo, el Barcelona sorprendió y venció por... se disputa el liderato con el Vasco da Gama y Palestino. Se jugará la vida ante el Montevideo City Torque de Uruguay. Rompió el silencio Manuel Mayo. Bueno, no lo rompió en una conferencia de prensa, lo tuvo Azul Azul y este vínculo con Sartor.
0: Pero yo tengo la sensación que el que habla más el gerente general
2: que
1: Asenjo. Este justamente, pues Rodrigo, el gerente general de Azul Azul, el señor Asenjo, reconoció ante la justicia que el club en los contratos, dependiendo de quién termine quedándose con la rectoría de la Casa de Bello. Y desde el sindicato de árbitros respondieron con una burlesca pública.
0: Pero que arbitren bien, Cristian.
2: Exacto.
1: Por favor. Irán, por su parte, exigió garantías a la FIFA para poder asistir a la Copa del Mundo. Mientras que en el polideportivo, Juan Carlos Páez nos traerá todos los detalles de lo que está ocurriendo en los otros deportes. En las efemérides musicales, recordamos que un día como hoy, el año 1945, nace el cantautor, guitarrista, pianista norte. Recordando.
0: A ver, ayer se jugó la primera semifinal de la Champions League. Hay dos mundos en esta Champions League, los partidos que son apretados como el de ayer y los partidos que son... Tanto el partido que hizo el Arsenal, sobre todo en el primer tiempo, no me gustó. O sea, creo que después al final se rechazaba la pelota, perdieron la línea, la urgencia les comió la cabeza. Me gustó lo que hizo el Atlético de Madrid en general. El Atlético de Madrid tuvo dos goles, claro.
1: Sí, pues.
0: Una jugada de Simeone que la saca Gabriel Magalhães, que se va al defensor del Arsenal. Pero fue un partido de diente apretado, un partido muy, muy, de mucha tensión, de mucho nervio. Me encantan las pelotas detenidas, los corners sobre todo del Arsenal. Siempre aparece alguien solo, o a rematar, o en el segundo palo, o como hacen el gol.
1: Sí, pues. Fíjate las marcas como se van tomando, diferencia, o sea, de lo que vemos acá. Siempre, uno con uno, siempre. ¿Ah?
0: Hay una jugada en que Saka queda solo en el segundo palo. Uh-huh. Solo. Y viene, sí, y sale desde el fuera del área del primer palo. Se da una rotonda grande, sí, y llega solo al segundo palo.
1: Y ahí llegó la pelota.
0: Y hay un trabajo, es un trabajo bien planificado, bien practicado, bien. Hombre, tenía razón en echarlo de menos. Y era el capitán, Cristian.
1: Sí, pues.
0: Ahora.
1: El bendecido tuyo, ¿viste?
0: Rice es un jugador que juega muy bien, que se toma, sea inteligente, se le dio lo que no le gusta que les pase, que le hagan un gol. Al Atlético de Madrid le cuesta jugar perdiendo, pero al final

0: por el Liverpool. Y bueno, ya comenté lo de los técnicos que no me gusta. Creo
1: por el Arsenal.
0: Me alegro por el Arsenal. Y lo de los técnicos que no me gusta, ni la conducta, ni la forma de dirigir en los últimos minutos de...
2: Qué pena que se vaya a acabar prontamente. Me encanta que un técnico como Arteta apañe y apoye y le dé confianza a un jugador que viene haciéndolo jugar de titular y dándole la capitanía. Creo que le respondió también Saka. Me sorprende, pero entiendo que en un equipo de altísimo rendimiento, jugadores que para mí deberían ser titulares como Incapié y Odegaard, hoy día tengan que entrar desde, tengan que remarla desde atrás. Uh-huh. Y por el lado del Atlético de Madrid, fíjate que Rodrigo lo dijo en el posterior al partido de ida. Cuando el Atlético de Madrid muestra una faceta más ofensiva, no digo que no ataque en el simionismo más puro, pero cuando se preocupa de jugar más, de ir por el rival más que de esperarlo, me parece que es un equipo súper interesante.
0: Peligroso.
2: Sí. Me parece a mí que la jugada que quedó como en tela de juicio, que es un supuesto penal a Griezmann, siento que lo es, pero bueno, ahí vemos cómo los jugadores, si el árbitro no se pronuncia, si el árbitro no va al VAR, pueden conversar, acercarse y no pasa de ahí. Creo que al final el Arsenal termina siendo un justo ganador. Me parece que es uno de los más de los equipos de mejor rendimiento hoy por hoy en Europa. Recordemos que accedió a los octavos de final de la Champions después de ganar sus 8 partidos en la fase de liga. A medida que va avanzando el torneo, esos datos a veces se pierden, pero me parece que es importante tocarlo, y es un equipo que más allá de tener la suerte a su lado, gana porque en general y en la mayoría de los partidos es superior al rival, y creo que eso ayer ocurrió. No pasó por arriba de los españoles, pero sí fue superior y terminó siendo un justo ganador.
0: A ver, me parece que efectivamente el partido que se termina dando es un poco el que leímos en la previa, ¿no? Que no iba a ser un partido muy abierto, de muchos espacios, de grandes ocasiones de gol, ni vistoso desde esa mirada, sino que desde lo táctico, con pocos espacios, con momentos de uno y de otro equipo. El Atlético de Madrid, como lo habíamos hablado el día de ayer, Rodrigo, aprovechando la velocidad de Gio Simeone por un lado, Lookman por el otro lado, Griezmann, que se vieron enfrentados a un mediocampo con Rice, con Lewis, Skelly y los cuatro del fondo, que poco espacio le dieron. Y al final el partido se termina definiendo por una acción que son propias de este tipo de partidos y en esta instancia. Lamentablemente Oblak, que pocas veces se equivoca.
1: ¿Pero se equivoca ya?
0: O sea, no se equivoca.
1: Yo creo que
0: hace la lógica nomás.
1: Es la viveza de Saka.
0: De Saka, que
1: y
0: estaba
1: la,
0: ahí.
1: Y la desaprensión de los defensores de... Hay un concepto en el fútbol que se llama la desconfianza positiva. Creer que tu compañero puede fallar y yo estar atento para solucionar el problema. Bueno, y Saka fue más vivo, fue más rápido.
0: Exacto. No, que el manotazo que le da el balón no cae hacia afuera, sino que es rebotado hacia adentro. Entonces, claro, son circunstancias y momentos del partido que, en el caso de allá, Bukayo Saka, de estar ahí prácticamente en área chica para poder aprovechar la opción, porque muchas tampoco hubo. Lo dijimos en la previa, que sería un partido muy Arsenal con esa mínima ventaja. Se mete en una final de Champions con un plan de juego y una preparación del partido, no como habitualmente uno lo ve en la Premier League. Este partido de Champions era muy distinto a lo que se ve en Premier, y así lo jugó el Arsenal, con los dientes apretados, tratando de no dar espacio, doblando la marca al rival cuando no tenías la pelota, y le terminó dando resultados. Y bueno, después en el postpartido, el análisis de los técnicos, lo que decía Simeone, que después de tantos años en la banca del Atlético de Madrid, la gente, y lo dice, una frase que es bien decidora, la gente quiere ganar, no basta.

0: Al final yo siempre digo que los equipos son más importantes que las personas, que los equipos son más importantes que los jugadores, pero de cierto modo en esta instancia muchas veces
1: Atlético.
0: La del Atlético Madrid, el Atlético Madrid tiene a Griezmann, tiene a Julián Álvarez, y el resto de los jugadores son jugadores de equipo. Yo tengo no tengo la certeza de cuántos jugadores son titulares, están más expuestos, juegan en una liga más competitiva, llegan más cansados, sí, eso no tengo ni una duda. El otro día lo explicaba Arteta y decía que efectivamente jugar ventaja en relación al Bayern es una ventaja en relación al Paris Saint Germain, la liga un poquito menos, pero juegan mucho menos partidos, y eso indudablemente a esta altura del Arsenal ayer se notó, sí. Y no le alcanzó al Cholo Simeone al ser un gran equipo para competir contra eso.
2: Sí, mira, el diario Sport, por ejemplo, en España, después del partido, 230 millones de euros invertidos este año para, en la Copa del Rey, perderla contra la Real Sociedad. En la Liga, hoy día, está a 25 puntos del Barcelona, con 12 por disputarse. La Supercopa de España quedó eliminado en semifinales, evidentemente. La frustración que exteriorizaba el Cholo Simeone da cuenta un poco de eso. Son, ¿cuántos años dijiste tú, pelado? Son 14.
1: 14 años.
2: 14 años, desde que llega al Atlético de Madrid desde el 2011, casi 800 partidos oficiales disputados. Y los palmares, de alguna manera, del Cholo son dos ligas, la de 2013-2014, 2021, dos Supercopa de España. Lamentablemente para los colchoneros, el sueño de la orejona va a tener que esperar.
0: Y en dos días, el escenario del Arsenal cambió del cielo a la tierra. ¿Ah? Sí, en dos días, porque el lunes el City no gana y saca una ventaja perceptible como en la hípica.
2: Claro, justo ese concepto.
0: El Arsenal... porque claro, tiene dos puntos más, en realidad tiene cinco puntos más, pero el City todavía tiene un partido pendiente. El calendario también creo que le favorece al Arsenal, porque la final de la Champions se juega una vez que termine la Premier League.
1: Claro.
0: La final de la FA Cup se juega antes de que termine la Premier League. Claro. Entonces hay una sobrecarga de partidas también para el City. Ajá. A esta altura del año. Pero bueno, creo que se le salió el sol al Arsenal. Hasta los últimos 15 minutos del Arsenal a mí no me gustaron.
2: ¿Los últimos 15 no te gustaron?
0: No me gustaron. Cayó una desesperación, cayó en pegarle fuerte para adelante.
2: Algo que no estás acostumbrado a ver, pues.
0: No es
2: parte de la
0: ADN de Arsenal. No me gusta ver en los equipos en general. que lo dije el otro día con la Católica cuando
2: el partido con los ecuatorianos allá, con el Barcelona.
0: Cuando tú renuncias a jugar. Cuando tú no quieres tener la pelota y defenderte con la pelota.
2: Eso no es miedo, Rodrigo, ¿no? O es temor, inseguridad.
1: Hay un poco de temor y hay un poco de falta de recursos, porque se te viene el equipo rival encima.
2: Los recursos los tenés.
1: Porque si los tuviera, iría jugando de la misma manera.
0: Hay una falta de convicción.
1: Hay una falta
0: de convicción en lo que estás trabajando.
2: Oye,
1: recordar algo que quedó como en la historia. Diego Pablo Simeone estuvo a punto de ser técnico de la U.
2: Sí, pues alguna
1: posterior
2: vez.
1: A la decisión de Azul Azul de elegir a Jorge Sampaoli en desmedro de Simeone, llega al Atlético de Madrid.
2: Sí, pues él fue uno de los candidatos. De hecho, estuvo con el Leo Rodríguez.
1: Estuvo acá en Chile.
2: Su representante y amigo en aquella oportunidad. Y bueno, se termina un año que al final no termina siendo bueno para los colchoneros. 3:00 p.m. en Múnich.
0: ¿Qué
2: te termino dando vuelta,
0: no,
2: Rodrigo?
0: No, porque tú me dices no termina siendo bueno para los colchoneros. ¿Tú crees que dentro de las proyecciones de a principio de año del Atlético de Madrid era ganarla? ¿Hasta dónde ellos se proyectaban en la Champions, crees tú?
2: Yo, la verdad que para mí que el Atlético de Madrid llegue a semifinales...
1: Es una gran campaña.
0: No sé si un gran año, pero es un buen año. Y salir tercero en la Liga...

0: yo no sé si hay que ser realista en el fútbol siempre.
1: Sí, sí.
0: Hay que ser realista en el fútbol siempre y me parece a mí que, dado las condiciones, dado la inversión, ahora, es cierto, la inversión, el Cholo Simeone es uno de los técnicos mejor pagados en Europa.
1: Ajá.
0: Pero cuando tú ves la plantilla y la compara con otro equipo, yo no sé si alcanza para mucho más, tanto en la competencia interna
1: como
0: en la Champions League.
1: Claro,
0: tengo
1: claro.
0: esa sensación, yo, Cristian, perdió la final también de la Copa del Rey.
1: Claro, con la Real Sociedad.
2: La Real Sociedad, por
0: quizás,
2: penales.
0: Quizás eso podría ser lo más duro por el rival con que perdieron. Pero si termina saliendo detrás del Real Madrid y detrás del...
1: Barcelona.
0: Del... ya, puede ser.
1: Es un poco la lógica, ¿no? Sí,
2: semifinalista de Champions, finalista de la Copa del Rey.
1: Claro. A ver, yo creo que conociendo al Cholo Simeone, la mirada que él debe
0: tener... El hater dice que llegaron de suerte porque al Barça le robaron. Al Madrid.
1: Esa es parte también del juego y del fútbol. Yo creo que el análisis me parece interno del Cholo es que no terminaste cumpliendo ninguno de los objetivos que te pudiste haber trazado a principio de año. Yo creo que la misma dirigencia probablemente haya respaldo hacia él. Pero
2: quedar eliminado en semifinales de Champions... Me parece que hasta sería soberbio de parte del Atlético de Madrid para decir que fue un fracaso.
1: Ah, no, yo creo que no lo van a decir públicamente, pero
2: yo
1: bueno.
2: creo que la derrota frente a la Real Sociedad en la final de la Copa del Rey sí es un resultado inesperado.
1: Él tiene contrato hasta junio del 2027, quedan algunas fechas.
0: Claro, quizás llegar el torneo nacional detrás del Villarreal, llegar cuarto, puede ser un golpe.
1: Uh-huh.
0: Pero sí. Igual también puede ser...
2: Pero sigue siendo protagonista, ¿no?
0: Si o sea, está en posición de Champions... Están a 25 puntos, sí, del Barcelona.
1: Y con 12 puntos todavía en disputa. Entonces, al final, tú tenés que poner en la balanza todos los escenarios donde competiste: en la Copa del Rey, en la Liga, en la Supercopa, en la Champions.
2: Pero tú que eres colchonero, ¿para ti es un fracaso?
1: Es que yo me pongo en la cabeza del Cholo y digo que sí. Lamentablemente, hay que asumirlo de esa manera, ¿no? No, y menos Simeone va a celebrar haber llegado a una semifinal de Champions, pero considerando la inversión, que fueron 230 millones de euros lo que se invirtió este año, probablemente la plantilla se va a renovar. Entiendo que Antoine Griezmann se va a la
2: MLS.
1: A la MLS a jugar. No sé qué va a pasar con Julián Álvarez. Acuérdate que él lo convenció a Julián de salir del Manchester City y venir a los colchoneros.
0: Eso es el próximo año, Cristian. O sea.
1: Ahora.
2: Al Orlando City se va a actuar.
1: Al Orlando City. Por lo tanto, bueno, esa fue nomás la historia el día de ayer con este partido muy copero, muy cerrado, con un Arsenal, como lo dijiste tú, irreconocible en los últimos 15 minutos y un equipo del Atlético de Madrid que propuso mucho más de lo que habitualmente vemos, pero no le terminó alcanzando.
0: ¿Qué te imaginas ahora a la tarde, un ratito más?
1: Y me imagino un partido parecido al de la semana pasada, un partido abierto, mucho espacio para que el último cuarto de cancha del Bayern Múnich como del PSG puedan hacer lo que habitualmente hacen, ¿no? Deslumbrar con este desorden organizado. Me imagino que va a haber una buena cantidad de goles también. No me imagino, no para nada, algo cercano a lo que vimos el día de ayer. Creo que va a ser un poquito la continuidad de lo que ocurrió en el Parque de los Príncipes la semana pasada.
2: Yo creo que va a ser la continuación de, como yo dije la semana pasada, la final de la Champions, haciendo un juego de palabras. Estamos hablando de un equipo como el Bayern, que ya se proclamó campeón de la Bundesliga, de un equipo como el PSG, campeón vigente de la Champions, y se nos pasó el tiempo volando. Puntero de la liga francesa, uh-huh. Ya le sacó 6 puntos de ventaja al Lens faltando 3 fechas. Un equipo que me parece que desde la interpretación del juego colectivo es quien mejor lo lleva a cabo, de la mano de su técnico Luis Enrique. La encuesta nos preguntaba sobre ese resultado. Yo creo, o corro el riesgo de decir que va a ganar el Bayern, pero me parece que es un partido que no sé si, no quiero decir que va a ser o que creo que va a ser mejor que el de ayer, pero sí creo que es un partido donde ambos equipos tienen una mirada del juego mucho más parecida de lo que vimos ayer entre el Arsenal y el Atlético.
1: Va a ser desde las 3 de la tarde, todavía no están las formaciones confirmadas. ¿Qué ves tú, Rodrigo? ¿Algo similar? ¿Una continuidad de lo que fue la semana pasada?
0: Sí, son dos equipos que tienen un ADN de ir al frente, un ADN de ir a buscar al arco rival, un ADN de tomar riesgos, más que el Atlético de Madrid, más que incluso que el Arsenal.
1: Claro.
0: pero deben haber aprendido de la experiencia.
1: Hakimi está suspendido, por ejemplo, en el,
0: suspendido y lesionado.
1: Y lesionado, además. Sí, pero claro, yo me

0: Imagino que lo que van a proponer hoy día en los locales, desde Kimmich, Musiala, Olise, el Guajiro y Harry Kane, es efectivamente una intención desmedida de ir a buscar el arco contrario, de tratar de doblegar la puerta defendida por Safonov, y lo mismo desde el otro lado, con Zaire Merí, Joao Neves, Vitinha en el eje, Doué, Dembélé y Kvaratskhelia.
1: Si tienen, si te van a elegir tres delanteros, ¿qué prefieres? ¿Olise?
0: ¿Ya?
2: Kane
1: y el Guajiro. ¿O Doué, Dembélé y Kvaratskhelia? Elige tres, Cristian.
0: A ver, no, elijo a...
1: No, no, elige qué delantera prefieres tú.
2: La del Bayern.
0: La del Bayern, sí.
1: ¿Tú te quedas con el Bayern?
0: Sí, me quedo con la del Bayern. ¿Tú?
1: Con la del París.
0: ¿La del París? ¿Y tú, Pelado?
1: Bayern. A mí me parece que Dembélé es demasiado distinto. Dembélé.
0: Bueno, de repente te remata con borde interno, pierna derecha, pierna zurda, borde interno.
1: Tiene cosas que son imposibles de anticipar y de leer.
0: Ya. Yo veo a Luis Díaz también en ese
1: cajón. Sí, pero Luis Díaz está más lejos del arco.
0: Está más lejos del arco, sí.
1: Y Kvaratskhelia, lo encuentro realmente.
2: Extraordinario.
1: Distinto, superior. Sí. Superior. Ahora, así me pasa con Olise también.
0: Es claro, tienes cositas como parecidas, me parece. Los tres del frente y los tres desde este otro lado. Bueno, estaremos esperando la formación.
2: Ya están, ¿no?
0: ¿Están ya?
2: Sí, pues. ¿Qué te parece? Para que las de Rodrigo Vicente.
1: A ver, ahí están, mira. No, es que yo voy aquí a mi información.
2: ¿A tu información?
0: A ver.
1: Capitán.
2: Qué linda música.
0: Cine en 4K. ¿Eh?
1: No las tengo aquí todavía. Esperemos la pausa. Vamos a una pausa en Metrópolis.
2: Y la damos.
1: Y la volvemos. Y volvemos con
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1: Todos seguimos en Metrópolis en Radio La Clave, transmisión conjunta con el CEO y nuestra multiplataforma. Todavía no están confirmadas las alineaciones del partido, así que seguimos esperando, Cristian.
0: Oye, permíteme mandar un saludo de cumpleaños. Me lo están pidiendo aquí por... está de cumpleaños, 30 años. La CONI le envía un gran saludo de feliz cumpleaños. Para el amigo Giovanni
2: Zanotti. Abrazo para él.
0: Dañito, esta fecha de la bendita Copa Libertadores de América y también de partidos de la Copa Sudamericana. En la Libertadores, claramente, el resultado al cual nosotros le hemos orientado lo gana por 1-0 a través de un gol en el minuto 73 de Héctor Daniel Villalba. Le da vida al Barcelona y esta derrota de Boca le permite a la Católica de, si gana el día de hoy su partido, absolutamente favorable, ¿no? Vendrá en la semana siguiente o en la próxima subsiguiente el Barcelona y va a terminar jugando con Boca como visita, Rodrigo.
1: Sí, a ver, una cancha muy mala, una cancha que costaba mucho jugar. Me recordó esos partidos que se han jugado últimamente en

0: en el CAP, donde había momentos que la pelota se paraba por pozas. El segundo tiempo se dejó llover y el drenaje permitió que se jugara mejor, pero lo primero en la cancha, muy malo.
1: Sí.
0: Lo segundo es que la expulsión del jugador de Boca, Alcacer,
2: pero condiciona. ¿Cuántas veces?
0: Una patada en la cabeza a un jugador, no se puede. No, me parece que... Dijiste Deportivo Quito, Cristiano.
2: ¿Ahora?
0: Sí.
2: Me puedo haber equivocado, no, es el Barcelona.
0: Barcelona.
2: El Guayaquil.
0: El Guayas.
2: Exactamente. Entonces, gracias por la corrección.
0: La corrección aquí.
2: No, está bien.
0: A rienda corta te tiene.
2: Está bien.
0: Pablito te tiene a rienda corta.
2: Es importante que estén ahí atentitos a los contenidos. No, pero la patada...
0: es ridícula.
2: Es ridícula, sí, está tal cual. O sea, por mucho que seáis Boca Juniors, un equipo que puede tener ciertos beneficios de la copa.
0: Bueno, entonces el partido, la verdad que el primer tiempo no da ni ganas de verlo, porque no se podía jugar fútbol. A mí esos partidos no me gustan, por muy de Copa Libertadores que sea, por muy que sean de tu Boca Juniors querido, de los Xeneize, no dan ganas de verlo.
2: No. Perdió lo que venía haciendo Boca.
0: Y ni hablar de la expulsión de Celia en el último segundo del primer tiempo. ¿Para qué, Cristian?
1: Bueno, yo creo que más allá del factor clima que en algo influyó ayer, me parece que son equipos que, sobre todo Boca, por, ya a estas alturas más por historia que por capacidad de los jugadores que tienen, son equipos mezquinos en la propuesta, más preocupados de provocar la pelea con el rival, de distraer bajo esa lógica, supeditar todo lo que pueda hacer Paredes. Creo que un equipo, claro, vino para acá y ganó, y ok, pero ayer sumó su segunda derrota consecutiva en esta fase de grupos de la Copa Libertadores, porque venía de perder con Cruzeiro.
2: Ah, con Cruzeiro, ¿verdad?
1: Sí, pues, también perdió 1-0, en una lógica bastante parecida a la que vimos ayer, provocar, ensuciar. Y hoy día estamos hablando de algo que a mí me parecía impensado.
0: Ahora,
1: Católica gana hoy y le gana a los ecuatorianos, puede terminar primero el grupo.
0: Mira, a propósito de jerarquía que hablábamos en el primer bloque
1: de la Champions,
0: acerca de la jerarquía del Arsenal en relación al Atlético de Madrid, de lo que pasa con los jugadores del PSG y del Bayern Múnich, que tienen mucha jerarquía, lo de Paredes es distinto. Lo de Paredes es absolutamente diferente al resto de los jugadores. Pase filtrado. Siempre tiene tiempo, Cristian.
2: Sí.
0: Nadie más tiene tiempo que él.
2: Y siempre está bien ubicado, siempre está libre, está solo.
0: No le alcanzó a Boca para ganar, pero siempre es increíble cómo los jugadores que están a un nivel distinto se notan, aunque tu equipo pierda. Lo que jugó ayer Paredes, sobre todo el segundo tiempo, cuando se pudo jugar, fue muy distinto al resto de los compañeros. Un equipo de Boca, como dice el pelado, bastante discreto, bastante poco fuerte en todas las líneas. Ni hablar del arquero que entró cuando se lesiona el break, cuando entró un arquero de 40 años, que es el tercer arquero, que hace mucho rato que no jugaba.
1: Dos años llevaba sin jugar.
0: Hace mucho rato que no jugaba. Se notó porque el primer saque vaya no llegó ni a la mitad de cancha. Le pegó pésimo. Y después ya se fue metiendo un poquito el partido. De hecho, al final, la jugada del último minuto tiene una tajada muy buena.
2: Javier Hernán García.
0: Pero yo quería un poquito hacer hincapié en lo que hace. No pierdo hincapié, sino que reforzar lo que hace Paredes, porque indudablemente es un jugador de otra jerarquía para este nivel que estamos viendo en esta Copa Libertadores.
2: Y para el nivel de equipo que es Boca. O sea, se nota demasiado lo distinto que es, justamente por eso, porque es un jugador que se posiciona bien en la cancha, siempre tiene sea en la construcción de una jugada. Y evidentemente te muestra, es como un equipo dentro de un jugador, lo que es Paredes, muchas veces haciendo el símil, lo que es en la U, un Charles Aránguiz, pero claramente con lo que tiene al lado es bien poco. O sea, arriba sabemos que Merentiel y Jiménez son más de ir a luchar, de repente de entrar después de un centro y pegar y meter la pelota con un rodillazo. No hay mucho lirismo en este equipo. Y bueno, cuando se le suelta la cadena con un jugador como Ascacíbar, pierdes un volante y en esa zona tienes que bregar mucho más en una mala cancha, las posibilidades de poder sostener lo que venías haciendo es difícil también, pues, pelado.
1: Difícil porque además no tienes y uno pone el foco en Boca porque uno le exige más. Difícil porque, insisto, al margen de que creo que la propuesta futbolística es mezquina, no tiene intérpretes tampoco. Vuelvo a lo mismo.

0: supeditar todo o casi todo a lo que pueda hacer Paredes, y seguir cruzando los dedos para que vuelva Cavani, seguir cruzando los dedos para recuperar algún jugador, pero...
1: ¿Joya?
0: Pero,
1: ¿cuánto falta para que
0: vuelva la joya?
2: La joya Palacio todo no tiene... No, ya está
0: cargado las medialunas, no, por lo que yo he visto.
2: Está entrenando, ya volvió a trabajar con normalidad, pero no es considerado por Ueda. Y lo que dicen en Argentina es que se le estaría buscando su salida, pero hoy día no tiene espacio. De hecho, ayer Alarcón va al banco y tampoco entra el chileno.
1: Bueno, en el mismo grupo está la Católica, que enfrenta hoy a...
2: Cruzeiro.
1: A Cruzeiro. Tiene una formación que es con Bernedo, Arancibia, Ampuero, Díaz Mena. El gran perdedor con el regreso de Ampuero, perdón, de Arancibia. Yo pensé que iba a ser Díaz, sí, pero definitivamente...
2: Daniel González
1: es el jugador que pierde la titularidad. Después el mediocampo con Valencia, Zucchi y Cuevas. Montes, Guayaquil, un 4-3-3 marcado, con tres volantes, un volante central como Valencia, mixto Zucchi, Cuevas, que hace de todo un poco. Y bueno, ya es necesario regarla seguramente, pero hay que ver cómo Católica logra controlar a este equipo brasilero, que uno puede creer que porque se le ganó allá es coser y concentrada, muy concentrada para poder ganar. Y como dicen ustedes, si la Católica hoy gana, queda en inmejorable posición, prácticamente, no sé si asegura la segunda fase de Copa Libertadores, que hoy día la Católica sume de 3 en su partido local para asegurar Copa Internacional.
0: Sí, sigo creyendo que el factor frío tampoco le... todos estos factores...
1: Si bien en Brasil hay cancha sintética, la Católica es local.
0: Me parece que lo que sí va a perjudicar, o sí puede perjudicar a Cruzeiro, es que Católica haga las cosas bien. Me parece que desde ese análisis es poner a mi modo de ver de Católica en esta Copa Libertadores. Pero no es un rival que llegue derrotado, aunque perdió el fin de semana en la Liga Brasilera, no es un rival que es llegar y coser y cantar. Creo que Católica tiene que tomarse el partido con la seriedad y con la necesidad de los puntos. Si bien tiene una buena cuota, pero Católica necesita, me parece que, dado los resultados que ha tenido de visitante, necesita también dejar en cancha y en casa una buena actuación, que no la hemos visto en esta Copa Libertadores como local. Creo que el partido está lleno de factores extrafutbolísticos que pueden sumarle a Católica, la cancha llena, en fin, todo eso, pero me parece que pongamos el foco en lo futbolístico. Y me parece que desde ahí, yo creo que para poder aspirar a obtener un buen resultado frente a los brasileros, lo que le vimos el primer tiempo frente a Barcelona y Ecuador la semana pasada es el piso. De ahí para arriba. Para poder ganar, para poder ser protagonista, para poder aprovechar la cancha. Pero si no juegas bien, nada de lo otro te va a ayudar.
2: A ver, yo creo que el partido de hoy debe ser, para mí, el partido más importante del año, el de hoy. Porque si ganas, ya te enfrentas a un escenario mucho mejor que el que ya tienes hoy día siendo puntero. Ganando, aseguras un buen premio económico por los 3 puntos. Ganando, te alejas 3 puntos de Boca Juniors. Ganando, esperas por el Barcelona en 2 semanas más. Y eventualmente pensando en terminar primero. Yo creo que en la Católica, Daniel Garnero, los jugadores deben estar suficientemente conscientes de que está en sus manos la opción de poder seguir siendo competitivo en esta Copa. Y creo que los 2 últimos partidos de visita de Católica en la Libertadores con Cruzeiro allá, donde el equipo solamente tiene una diferencia al que va a jugar el día de hoy, que fue Dani González, quien fue lateral derecho. El resto fueron todos titulares. Es el mismo. Hoy día va a ser Sebastián Arancibia. Y yo creo que la Católica se ha hecho un equipo copero, pero quiero verlo ahora nuevamente de local, porque el antecedente local que tuvimos fue ese partido con Boca, que efectivamente no resultó bueno para los cruzados. Creo que jugadores como Valencia, Rodrigo Zucchi,
1: Gianni. Es importante lo que dices tú, Cristian, porque llega un minuto en que a los equipos les cuesta menos jugar de visitante que de local, por la presión, por la obligación, por lo que significa de tener el protagonismo. Entonces,

0: La Católica ha perdido los últimos partidos de local, ha enredado puntos y hoy día no. Hoy día, a ver, el resultado es fundamental, pero también es importante que juegue bien, es importante que esos circuitos que ya se empiezan un poquito a automatizar, de Suki con Arancibia, claro, de Suki con Valencia, de Cuevas con Gianni, Cuevas con Mena, ese tipo, esas pequeñas sociedades que siempre habló Menotti en el fútbol, que son muy, pero muy importantes, empiezan a funcionar y empiezan a... Yo, es que la Católica trate de jugar el partido lo más cerca del arco rival para que San Pedri pueda tener un rol importante. Si San Pedri no está cerca del área del rival, no está metido en el área, San Pedri practica estar constantemente en su hábitat, que es el área rival, y para eso la Católica tiene que, no sé si la palabra es tomar riesgo, pero sí salir a jugar el partido en el jugador más importante del equipo, más trascendental del equipo en los últimos años, pueda generar daño.
1: A ver, me parece que es importante desde lo futbolístico, primero la seguridad defensiva, y la complicidad entre Ampuero, los cuatro defensores, sea óptima. Valencia ha demostrado que es un jugador que tiene mucho trajín, que recorre mucho, que a veces no cortan dos líneas de pase, recuperando y haciendo jugar a los que tienen que tenerla. Veo en Suki a un futbolista que es bueno para la pelota, que tiene visión de campo, que te puede meter un pase en profundidad buscando la espalda del lateral derecho o izquierdo del rival. Gianni, creo que es un jugador de esos que está como tocadito por la varita mágica. Siempre está o aparece en algún momento oportuno, libre para un cabezazo, para echarla adentro. Clemente Montes, el que me gusta, el que he visto en Copa. Un jugador muy comprometido con el equipo, no solamente arriba, sino que llegando incluso a ayudar en el trabajo con el lateral Arancibia. Tiene que ser un equipo solidario el día de hoy, el de la Católica, en todas las facetas de juego, defensiva, de mitad de cancha hacia arriba, y creo que da ahí en el clavo, Rodrigo, con el caso San Pedri, donde más se hace importante, donde más le llama la atención al rival, es cuando está entre medio de los dos centrales, cerca del punto penal, porque ahí, con un cabezazo, un remate, una media chilena, una voltereta, puede lograr de penetrar la valla del equipo de Minas Gerais, que me decían desde Taca da Raposa hoy día en la mañana, Rodrigo, lo chequea con el Flaco Fernández y Pelao, la posible formación del equipo brasilero es con Otavio en el arco, Fagner, Fabricio Bruno, Jonathan Jesús y por la izquierda, Kaiki, Lucas Romero, Gerson, Cristian y Mateus Pereira.
0: Gerson es un muy buen jugador, Cristian. Gerson es el jugador que...
1: El morenito ese...
0: Lo vimos mucho tiempo jugar en Flamengo, después fue a Rusia.
1: Exactamente.
0: Y como en Rusia no puede participar en copas internacionales, se aburrió y volvió a Brasil.
1: Es un muy buen jugador, muy inteligente, dinámico. Y arriba, Kenny Arroyo y Caio Jorge. El equipo de Cruzeiro Pelao, entiendo que es el tercero o cuarto en inversión en Brasil. O sea, está Flamengo, está Palmeira, está Fluminense.
2: Corinthians.
1: Cruzeiro y Corinthians. Los equipos brasileños, que también es importante ponerlo sobre la mesa, siempre la Libertadores Sudamericana la arrancan como... No digo a media máquina.
2: A medio vuelo.
1: Pero como poniéndose a punto, ajustando ciertas piezas. Pero ya yo te digo, el equipo que vamos a ver hoy día de Cruzeiro me parece que es muy distinto al de la primera rueda. O perdón, la primera
2: fecha. Al partido de ida.
1: O al partido de ida. Hay que tener ojo con los equipos brasileños como estos, que son rapiditos, que son inteligentes. Probablemente van a querer buscar los duelos por banda. Lastimar a una Católica que... yo la veo bien. Este equipo lo veo súper copero y quiero reiterar lo que tiene que ver con la tabla de este grupo, que es el D, que tiene a la Católica con 6 puntos y un partido menos, por supuesto. Boca tiene 6, Cruzeiro tiene 6 y el Barcelona, con el triunfo de ayer, suma 3 positivos. Desde las 10 de la noche...

0: Un claro de arena, yo me imagino que va a estar repleto con un clima espectacular desde las tribunas y ojalá con un equipo cruzado muy metido. No pelearte con el árbitro, no entrar en refriega con el rival, preocuparte de jugar.
1: Me parece eso, que ahí está la base de todo.
0: Es un dato para Valencia, Johan, un dato para Cristian Cueva y otro también para Clemente Monte. O sea, el objetivo es el arco contrario. El objetivo es meterla ahí y evitar.
1: Entregársela a los que tienen la camiseta igual a la tuya.
0: Claro, claro. Entonces, nada, insisto,
2: y quiero ser majadero. No es un partido para nada fácil. Cruzeiro es el de los equipos de Copa Libertadores, el segundo, tercer presupuesto más alto. ¿Viste? Después de Palmeiras, Flamengo, viene Cruzeiro.
0: ¿Viste? Te dije.
2: Entonces, la jerarquía de los jugadores existe, los jugadores de calidad la tienen. Católica ha ganado
0: en la ida.
2: Brasil en la ida.
0: ¿Es un antecedente?
2: No, es un antecedente, sí.
0: ¿Ya?
2: No sé si es una casualidad, no sé si de 10 partidos cuánto ganaría la Católica.
0: ¿Ya?
2: Pero son 3 puntos fundamentales, 3 puntos que le permiten hoy día a la Católica salir sin urgencia.
0: Claro.
2: Sin urgencia, pero es fundamental tener claro que la Católica va a enfrentar a un equipo que en el plantel, en el 1-1, es superior. Es
0: superior.
2: O sea, si la Católica hoy día no es un equipo compacto, no es un equipo compenetrado, no es un equipo concentrado, no es un equipo aplicado, no es un equipo disciplinado, es muy difícil que gane. Si Monte, Cueva, San Pedro y van a estar con amarilla los 10 minutos, se pone cuesta arriba el partido.
0: Lío.
2: Se pone cuesta arriba porque son jugadores que empiezan a jugar absolutamente condicionado. Si la Católica, como le ha pasado casi todo este año, va a partir jugando el partido al revés, que es jugar el partido al revés, perdiendo,
0: claro, que te
2: es complicado.
0: Primero.
2: Si Berneo no va a tener la seguridad que tuvo el último partido, que me parece que jugó muy bien, es complejo. Si las pelotas detenidas no van a estar concentrados, es complejo. Entonces, todo ese tipo de cosas que son los típicos detalles que yo hago el checklist como los pilotos de avión antes de partir en avión, que son los 10 puntos que tienen que revisar, la Católica hoy día, en este partido de Copa Libertadores, que puede definir la permanencia en Copa Libertadores. Exacto. Y asegurar, dar un paso muy importante.
0: A octavos.
2: Bueno, tiene que hoy día no fallar en ni uno de esos puntos.
0: O sea, están así pelados que si le gana hoy día Cruzeiro y en la próxima fecha, el 21 de mayo, al Barcelona, vas a asegurar tus pasajes.
2: Matemáticamente pasa.
0: A octavos de final. Entonces, por eso yo te digo, el partido del día de hoy es el partido más importante del año y tienes que jugarlo, como lo marca Gómez, como lo sabes tú, pelado, en el modo Copa Libertadores, preocupado de...
1: Yo creo que no hay una manera de jugar modo Copa Libertadores. Yo creo que hay que jugar siempre de la misma manera.
2: Yo ahí me revelo. Yo creo que el fútbol siempre se enfrenta de la misma forma. Estás jugando Copa de la Liga, Copa Chile, Torneo Nacional, Copa Libertadores. Lo que pasa es que hoy día vas a enfrentar a un equipo que tiene una jerarquía mayor.
0: Claro.
2: Mayor. Entonces, hay que estar absolutamente enfocados en que los recursos que tiene el rival son distintos.
0: Ahora, tú coincides con lo que digo yo, que a los equipos brasileños les pasa siempre en Libertadores Sudamericana que arrancan poniéndose a punto. Acuérdate que este equipo no arrancó bien. Y el Cruzeiro de hoy día, te puedo asegurar, pelado, que no va a ser el mismo de Belo Horizonte. Me parece que es un equipo que llega mucho mejor.
1: No, porque
0: más aceitado.
1: El objetivo para ellos también es clasificar. El objetivo para ellos también es ser primero en el grupo. Ellos han invertido una cantidad no menor de millones de dólares para ese objetivo, para ser protagonista de la Copa. Yo no creo que el partido lo enfrenten de manera distinta como lo enfrentaron en Brasil.
0: ¿Quiénes?
1: Los brasileños lo han enfrentado de la misma manera. No creo que jueguen de una manera decisiva, pero ojo.
0: No, pero de una manera, te digo yo, que ya está más trabajado el equipo.
1: Sí,
0: yo creo que, puede ser. Que llega con un rodaje distinto. Y yo creo que así al Flamengo le pasa, al Palmeiras le pasa, al Fluminense también y a los que están en Sudamericana también.
1: Ahora, en esa manera de ir, en esa curva ascendente de los equipos brasileños, en los torneos, como dices tú, de que van mejorando a medida que el torneo va avanzando, es un punto que te lo doy. Pero me parece que insisto, los equipos brasileños de por sí son mejores que los chilenos, en el 1-1 y de ahí para adelante. Me parece que el análisis de cómo tiene que enfrentar el Partido Católica lo tenemos claro, lo hemos dicho, hemos insistido en aquello. Y ojo, eso

0: te tiene que alcanzar, porque puede que lo lleves todo a la perfección y a lo mejor no te alcance. Pero me parece que el foco, insisto, está en, como dice Rodrigo, concentración, aplicación, hacer lo que el técnico pidió, no caer en las provocaciones del rival, no caer en las provocaciones del árbitro, no cometer la pelotudez permanente de algunos jugadores de estar en a mitad del primer tiempo con tarjeta amarilla, enfocarse, si el árbitro se equivoca, porque se va a equivocar para los dos lados, no se equivoca nunca para un solo equipo. Uh-huh. Insisto, desde lo futbolístico, desde lo que le hemos visto a la Católica este año, no solamente a nivel local, sino que a nivel internacional, me parece que el piso, el desde para optar a un buen resultado hoy día, como es quedarse con los tres puntos, es al menos, y de ahí para arriba, el primer tiempo frente a Barcelona Ecuador. Pero Barcelona Ecuador no es Cruzeiro, ojo. Por eso te digo que es el desde, de ahí para arriba.
1: Bueno, repasemos brevemente, Rodrigo, antes de ir cerrando lo que es este bloque, lo que se jugó desde ayer y lo que va a estar pasando el día de hoy. Jornada 4, ayer, por ejemplo, el Palmeiras le fue a ganar 2-0 al Sporting Cristal.
2: Vi el partido.
1: ¿Lo viste?
2: Vi el partido.
1: ¿Qué te pareció?
2: Bien, Palmeiras es
1: Palmeiras.
2: Palmeiras es pragmático. Tiene jugadores distintos. En ataque tiene. ¿Cómo es este jugador flaco, el que juega de.
1: El argentino. El argentino. El flaco López.
2: El flaco López. Mío, como 1.90 y.
1: Tiene a Ionaria. Tiene a Alan.
2: Tiene hartos jugadores que.
1: Bueno, está tu tocayo, Gómez.
2: Gómez, que el otra vez
1: con amarilla.
2: El patrón
1: Gómez. No, pero por eso te digo yo, son equipos, Palmeiras es un equipo copero.
2: Copero.
1: Que arranca de a poco y que se va.
2: Y si uno compara este equipo en relación a lo que jugaba cuando fue campeón hace 6 años, 5 años, Gómez se mantiene y el resto de los jugadores.
1: Amigo, ¿todos cambiando?
2: Todos cambiando.
1: Oye, Rosario Central.
2: Mantiene el técnico también.
1: Sí, Rosario Central le ganó 1-0 a Libertad, jugó y fue titular otra vez. Vicente Pizarro.
2: Vicente Pizarro es titular.
1: Es titular, sí.
2: No es que sea un jugador que salga.
1: Meritorio.
2: Es titular.
1: Bueno, la victoria del Barcelona de Guayaquil sobre Boca 1-0. La U Central 2-0 sobre Independiente del Valle. Oye, este sí que es un resultado que sorprende. El Always Ready, que le ganó 4-0 al equipo de Lanús, del profesor
0: Pellegrino.
2: Que fue campeón el año pasado de la Sudamericana,
0: de la Supercopa.
1: Claro, y a ver, el día de hoy estarán jugando desde las 6, arrancan La Guaira ante el Bolívar, el Cusco ante Estudiantes de La Plata, Santa Fe ante Corinthians, Independiente de Rivadavia ante Fluminense, ya, 8:30, y 10:00 p.m. La Católica ante el Cruzeiro, y en paralelo el Tolima ante Nacional de Uruguay. Estos
2: ya, dos equipos yo te quiero.
1: A ver, dale.
2: Inmediatamente, ¿dónde juega el Always Ready, el local?
1: En lo siguiente, lo alto.
2: En lo siguiente, lo alto. Sí, 4.000 metros de altura. Entonces, claro.
1: Equipo argentino, claro.
2: Puta, Cristian, de verdad. No. Porque inmediatamente yo dije, chuta, este resultado algo especial debe tener.
1: Sí, pues.
2: Y voy aquí y pregunto, ¿de dónde hace local Always Ready? En lo alto, en lo siguiente de La Paz.
1: No es La Paz.
2: Es lo siguiente.
1: Entonces, de hecho, mira los goles, 26, en el 45-46, y después, bueno, sobre el final, yo me imagino que ya estaba medio agotado. Ahogado lo de Lanús, y en el 89 anotó Marcelo Suárez Justiniano. Para lo que fue esta.
2: Es importante, Cristian, dar esa información.
1: Claro que sí, Rodrigo. Bueno, de ahí te voy a contar más cositas de los equipos chilenos que también jugarán en Sudamericana el día de hoy.
2: Vamos a una pausa en Metrópolis, transmisión conjunta con el CDO, y volvemos.
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6: Claro que sí, Rodrigo, y a esta hora de la tarde, antes del polideportivo, es importante actualizar los títulos de esta jornada. El Arsenal se convirtió en el primer futuro en el cuadro colchonero. En una hora más, el Bayern Múnich y el PSG se citarán en Múnich buscando al segundo finalista. Ya te estaremos confirmando las formaciones. La Católica por Libertadores. Barcelona sorprendió y venció a Boca Juniors. Y esto evidentemente comprimió más el grupo de los cruzados. Hoy en Sudamericana, el Audax se disputará el liderato con Vasco de Gama y Palestino ante la justicia que el club invirtió dineros propios en Sartor. Por su parte, los candidatos a la rectoría de la universidad aseguran en conjunto que hay que revisar el contrato con el Tribunal de Disciplina castigó con 6 partidos a Cris Martínez por su expulsión en la Copa de la Liga. Y además, Irán exigió garantías de la FIFA para asistir al Mundial que arranca en un poquito. El año 1958 nace la cantante y actriz española Lolita Flores, a quien la recordaremos, por ejemplo, con esa canción que dice Amor, amor.
7: Esperando porque Cristian, hay problemas con el tiempo.
6: Sí,
7: La conexión no está fácil.
6: La antena del CDO.
7: La antena. ¿Ah? Está en calle. Pero bueno, oye, a ver. Mientras tanto, vamos a actualizar y dar Bayern Múnich. Neuer, Stanisic, Upamecano, Ta y Lamer.
6: Listo.
7: Kimmich, Pavlovic y Musiala.
6: ¿Y el París?
7: El París Saint-Germain forma con Safonov, Zaïre-Emery, Marquinhos, Pacho y Nuno Méndez. Nuno Méndez juega en todos los puestos.
6: Sí, sí.
7: Por de todo mi gusto, Cristian.
6: Sí.
7: Doué, Dembélé y Kvaratskhelia.
6: Bien.
8: Ese es el que le gusta a ti.
6: Me gusta.
8: Ah, Kvaratskhelia, el georgiano.
7: Y esta cortina indica que ya tenemos a Juan Carlos Páez desde el CDO. Juan Carlos, ¿cómo estás? Muy buenas tardes. Un placer en saludarte.
9: Muy buenas tardes, Rodrigo, Cristian, Jorge.
7: Hola.
9: Ahí por los 2 minutitos que me echaste. Con hartas informaciones, algunas medidas polémicas, con altos resultados, con novedades, pero por supuesto siempre con efemérides, porque un día como hoy de 2003, Marco Arriagada, ciclista nacional de Publiguías, se queda con el triunfo de la

0: 26ª edición de la Vuelta a Chile, un día como hoy de 2013, ¿cómo se extraña la Vuelta a Chile? Un día como hoy también, 1983, se funda el Club de Deportes Puerto Montt, que fueron campeones, como mayor logro, campeones de la primera vez en 2002, así que un saludo a todos los hinchas puertomontinos. Y un día como hoy también, de 1998, se disputa la final de la Copa UEFA en el Parque de los Príncipes, en París, Inter de Milán versus Lazio, Inter 3, Lazio 0, Iván Zamorano abre la cuenta, dio una asistencia en el segundo gol y un remate en el palo, fue una de las grandes figuras de ese triunfo del elenco del Inter.
1: Bien, bien, esas son las efemérides del día de hoy del deporte, efemérides nacionales, y nos vamos con los contenidos del polideportivo. Comienza la postemporada de la Liga Nacional de Básquetbol, Juan Carlos. Cuéntenos cómo parte esto.
0: Sí, señor, comienza la definición de la Liga Nacional de Básquetbol con el play-in, buscando los tres cupos restantes para las semifinales de cada zona. Recordemos que en semifinales, en la zona centro, ya está instalada la Universidad de Concepción, y en la zona sur está instalado Español de Osorno. Ahora quedan seis equipos en cada zona que deben buscar los tres cupos.

0: los dos triunfos fueron para el CDB. El Antonio Azurmendi ganó Valdivia 70-64 y en Puerto Montt ganó 82-72. Recordemos que Valdivia terminó con 75 puntos y recibió en promedio 85 puntos. El juego 2 se va a desarrollar el sábado en Puerto Montt a las 20:30 horas y en caso de haber tercer partido sería el lunes en Valdivia. Las otras series en el sur son Puerto Varas con Ancud y Las Ánimas con Castro. Y en el norte, recordemos, las llaves son Boston College, Colo Colo, Los Leones, Universidad Católica y Puente Alto, Español de Talca.
1: Bien, bien, eso es lo que es la Liga Nacional de Básquetbol, que ya están en los play-in para la fase final de la Liga Nacional, que estuvo muy entretenida, siempre muy competitiva. Tenemos nuevo DT, seguimos en el básquetbol con el balonmano femenino. Ah, no, perdone, nos vamos del baloncesto, nos vamos al balonmano. ¿Tenemos nuevo DT en el handball, el balonmano femenino?
0: Sí, se ha dado en los últimos años en el balonmano femenino una tónica de cierta poca continuidad, digámoslo, en los procesos. Sale Felipe Barrientos, que ahora hoy en día dirige en España de buena forma. Llega a su reemplazante, Guillermo Milano, anunciado con bombos y platillos por el gran currículum que tenía el argentino. Venía a dirigir Boca Juniors, durante muchos años fue seleccionador argentino, clasificando a mundiales, a un juego olímpico, incluso dirigiendo un juego olímpico, pero duró creo que 2 meses y se comunica su renuncia por motivos personales. Finalmente, al poco tiempo se ve que es anunciado, si no mal recuerdo, en Arabia Saudita. Y había pasado un tiempo ahí sin técnico la selección chilena femenina y se anuncia finalmente en las redes sociales que va a llegar el argentino también Ramiro Montoya, y también con pasado por Boca Juniors. De hecho, trabajó junto a Guillermo Milano. Montoya también viene a dirigir en la Liga A2 de Italia. Montoya, aparte de ser, ahora una curiosidad, porque aparte él es profesor de educación física en profesión, acuerdo nivel 2. Su último paso por Italia, que fue en el ASD Cita del Redentore, fue de 10 meses. Recordemos también que fue parte de la selección argentina porque fue el segundo entrenador de la selección juvenil durante 2024. No tiene una larga trayectoria como director técnico, pero puede sonar un poco apuesta, quizás, pero ha dirigido.
1: Toda la suerte, porque el balonmano, sobre todo en varones, nos ha traído muchas alegrías, nos ha permitido estar en los últimos 8 mundiales. Ojalá que el balonmano femenino pueda ponerse a la altura o acercarse al nivel de competencia que hemos llegado con el balonmano masculino, Juan Carlos.
0: Sí, de hecho, bueno, el balonmano femenino tiene 2 asistencias mundiales, una hace poco, no recuerdo el año específico, y también cuando clasifica 2009 para el 2010. Así que esas son un poco las 2 presentaciones que tiene el balonmano chileno a nivel de mundiales.
1: Bien, ¿qué está pasando con los Juegos Bolivarianos de la Juventud, Juan Carlos?
0: A poner ojo con eso, porque en noviembre, no recuerdo la fecha exacta, creo que del 19 al 28, por ahí, en Caracas se va a desarrollar la segunda edición de los Juegos Bolivarianos de la Juventud. Evento que organiza la ODEGO, que es la Organización Deportiva Bolivariana, una organización que yo creo que está aproximándose a los 100 años de existencia, tiene muchos años, creo que en 1938 fue fundada, si mal no recuerdo, y tiene juegos bolivarianos convencionales, que son a nivel adulto, que el año pasado fueron en Lima, pero también desde el 2024 creó la edición de la juventud, como lo que sucedió en Panamá hace un par de días, también lo tiene la ODEGO, que va a ser su segunda edición. La primera fue en 2024 en Sucre, en Bolivia. Y bueno, se le otorgó la sede a Caracas y está el margen de duda de si existe o no Chile. Conversamos ayer con el presidente del COCH y nos señalaba que la próxima semana se tiene que manifestar el ministerio y el gobierno en cuanto a si va a haber financiación para que Chile pueda asistir a estos Juegos Bolivarianos de la Juventud. Y pone también quizás en tapete la cantidad de eventos deportivos a los que tienen que asistir e incurrir, no voy a decir en gasto, yo lo llamaría inversión, pero que tienen que incurrir los distintos comités olímpicos en nuestra área. Por ejemplo, cualquier país de Sudamérica, a nivel del COI, del Comité Olímpico, tiene 4 eventos. los Juegos Olímpicos, los Juegos Olímpicos de Invierno, los Juegos Olímpicos de la Juventud y los Juegos Olímpicos de Invierno de la Juventud. Después, por Panam Sport, tiene dos eventos, que son los Juegos Panamericanos, son los adultos, los que fueron en Santiago, y los Panamericanos de la Juventud, que fueron el año pasado en Asunción. Por Odesur, que es la Organización Deportiva Sudamericana, tenemos los Juegos Suramericanos, que son este año en Santa Fe, los Juegos Suramericanos en la Juventud, que fueron la semana pasada en Panamá, y los Sudamericanos de Playa, que son el próximo año en Iquique. Por la ODEO, tenemos los Juegos Bolivarianos y los Bolivarianos de la Juventud. Y a eso, si hablamos a nivel país, que tiene que invertir cada país, podemos sumar los eventos paralímpicos, que son los paralímpicos, los parapanamericanos, los parapanamericanos de la Juventud y los parasudamericanos. Entonces, por ahí se hace un poco complejo en cuanto a presupuesto, o por lo menos a sujeto análisis, lo que es esto. Por ejemplo, Chile este año tuvo los Juegos Olímpicos de Invierno con Milano Cortina. Fueron pocos deportistas, hay que decirlo, pero es un evento. Los Sudamericanos de la Juventud, que son en Santa Fe, en la provincia de Santa Fe, en Argentina. Los Parasudamericanos, que son en Valledupar, en Colombia. Los Olímpicos de la Juventud, que son en Dakar, en Senegal. Los Suramericanos... los Sudamericanos, que son en Santa Fe, que fueron en Panamá, me corrijo. Los Bolivarianos de la Juventud, que son en Caracas, y están los World Skate Games, que son en Asunción, que es un evento para todos estos deportes, roller, el skate, patinaje de carrera, patinaje de velocidad, hockey, patín, etcétera. Entonces, creo que nombré 7 u 8 eventos, entonces hay que decirlo, se está quizás saturando un poco el calendario de eventos polideportivos.
1: Un tema del calendario, Juan Carlos, y un tema distinto del presupuesto. Cada uno de estos eventos que me parece a mí que hay que tratar de participar, que la competencia es la mejor forma para medirse con el resto de los deportistas, pero claro, los presupuestos no son infinitos y así como Chile seguramente debe tener problemas, no solamente hay países que tienen más carencia económica y para hacer eventos que no van a participar los mejores deportistas, no sé si tiene mucho sentido.
0: Bueno, de hecho, en los bolivarianos, recordemos, no está Argentina, Brasil ni Uruguay, por ejemplo, que no son partícipes. Y por ejemplo, este mismo ejercicio que hacía con Chile, si lo haces con Colombia o con Venezuela, Colombia es parte de Centro Caribe Sport, que claro, es la que hace los Juegos Centroamericanos y del Caribe, que tiene esa edición, tiene los de mar y playa, le suma dos eventos más a Colombia, por ejemplo. Así que es un tema interesante, pero lo cierto es que la próxima semana, entonces, redondeando, se define si Chile va a contar con la financiación para ir a los Juegos Bolivarianos de la Juventud.
1: ¿Vuelve a competir Yasmani Acosta, Juan Carlos?
0: Vuelve Yasmani Acosta, hace rato que no lo nombrábamos al medallista olímpico, es Néstor Almarza. También hay que ponerle ojo por ahí quizás también a Nicolás Vargas en los 60 kilos y a Eduardo Bernal en los 77, así que mañana...
1: Dos días, como decía, la tónica esta última semana desde que partieron los play-in de la NBA, ¿qué pasó y qué va a pasar en la NBA en estos días?
0: Bueno, ayer hubo dos partidos por la conferencia los Detroit Pistons derrotaron 111-101 los Cleveland Cavaliers. Por la conferencia oeste, Oklahoma City Thunder se impuso 108-90 a Los Ángeles Lakers. Para hoy dos partidos también. En la conferencia este, los New York Knicks se enfrentan a los Philadelphia Sixers, está ganando New York 1-0, y los San Antonio Spurs se enfrentan a Minnesota Timberwolves por el oeste, donde Minnesota está ganando 1-0. Un cachito antes de terminar, agregar pues durante la tarde, Marina Zabalenka declaró a propósito lo que planteamos de Roland Garros, y ella no descartó que haya que hacer un boicot, así que siguen creciendo el tema, se van a juntar esta semana que
2: Yannick Sinner opinó en la misma línea por el lado de los hombres.
0: Sí. Imagínate, así que esta semana va a ser clave, se van a juntar en Roma, teniendo en cuenta que la mayoría de los tenistas firmantes de esa alrededor de 20 van a estar en la capital italiana, se van a juntar para ver qué decisión continúa.
1: Ah, o sea, es una noticia en desarrollo este, el tema del posible boicot, o sea, o la negociación para tener mejores premios en Roland Garros.
0: Así es.
1: Muchas gracias, Juan Carlos.
0: Hasta mañana, que estén muy bien, nos reencontramos.
1: Ahí estaba Juan Carlos Páez, periodista del CEO, que nos entrega todos los días el

0: polideportivo. Bueno, Rodrigo, Jorge, el presente de la Universidad de Chile hoy día no está en la cancha, ¿no?
1: Antes íbamos a hacer un resumen de lo que va a pasar con los otros equipos chilenos que participan en Copas Internacionales, Cristian.
0: Bueno, hoy día van a estar jugando en Copa Sudamericana el Audax Italiano, que recibe al Vasco da Gama en su estadio en la Florida, y en paralelo el Montevideo City Torque enfrentando a Palestino. Claramente el partido del Audax es el que se ve más atractivo desde lo que se podría jugar el equipo itálico, porque en este grupo, con tres partidos jugados al día de hoy y a la espera de la cuarta fecha, grupo G, Sudamericana, Vasco tiene 4 puntos, el Audax tiene 4 puntos, Olimpia también tiene 4 y Barracas Central solamente 3 unidades. ¿Qué significa esto? Que una victoria de los itálicos el día de hoy ante el cuadro brasilero le permitiría ser puntero en su grupo. O sea, bueno, desde el resultado, pero ahora hay toda una cuestión que tiene que ver con lo futbolístico, con la regularidad y evitar situaciones que te anoten temprano, como le pasó en el partido anterior cuando jugó de local ante Olimpia el equipo itálico, Rodrigo Vivelao.
2: Yo creo que el análisis que uno puede hacer del partido de Audax, planteles distintos, rivales distintos, torneos distintos, es muy en la línea del partido de la Católica con Cruzeiro. Poner el foco en el juego, insisto, equipo ordenado, solidario, concentración al máximo, rendimientos individuales a tope para que el colectivo se vea beneficiado. Me parece que todo eso es la prioridad número 1, número 2 y número 3. Después, si sacas ventaja por la cancha, por el factor lluvia, eso es entre un contrafactual y algo que no tienes cómo controlarlo o cómo demostrarlo. Y sigo creyendo que los equipos se hacen fuertes cuando superan al rival desde el juego. Y me parece que ese es el gran desafío que tiene hoy día Audax Italiano al enfrentar al Vasco en la Florida. Y por el lado de Palestino, un partido atractivo porque en el equipo uruguayo hay una columna vertebral de jugadores con pasado en Chile: Franco Tornacholi, Gary Cajelmájer, Gonzalo Montes y Salomón Rodríguez. Y me parece que también este Palestino, que se está rearmando de la mano de su nuevo técnico, también tiene la necesidad de sumar para no quedar fuera.
1: Sí, son dos partidos que los equipos pueden. El fin de semana se juega Copa de la Liga. Hay equipos que están ya prácticamente definido que
0: Palestino. De salida
1: en la Copa de la Liga. Entonces tienen que poner todo el foco, todos los ojos en este partido para tratar de mantenerse con dientes y uñas en la Copa Sudamericana, sí. Desde lo económico, desde lo deportivo y también para buscar un fondo de juego compitiendo con equipos que juegan a un gran nivel, a un mejor nivel.
0: Sí.
1: Entonces es la oportunidad para los dos equipos para tratar de mejorar lo que vienen haciendo los altibajos que han tenido en el torneo nacional.
0: A ver, Rodrigo y Pelao, para poner en contexto, claro, este fin de semana se juega una nueva fecha en la Copa, pero que no sé cómo jugadores y nombres súper importantes, lo que es Ahumada en el arco, lo que hace la línea de tres de defensas centrales.
2: También lo tendrán claro, insisto, aquí el punto es lo futbolístico. Tú superas al rival desde lo futbolístico, a nivel individual, a nivel colectivo. Cuando hay otros factores que se te someterlo, las llegadas, que en este tipo de partidos no son muchas, las sepas aprovechar y convertir, y la concentración y el foco siempre puesto en el juego y no en otros factores.
0: Palestino, yo creo que es una realidad un poquito distinta. Opciones, equilibrio, seguridad defensiva. Brian Carrasco vuelve a ser titular, enfrentará al Montevideo City Torque desde las 6 de la tarde también, en este grupo F que lo encabeza Gremio con 7, con 6 está el Torque. Con 4 el Riestra y con 2 está Palestino. Es un partido importante para el Torque, que probablemente va a tomar mayores riesgos. Y veremos lo que dispone el día de hoy Gustavo Farré, el técnico de los árabes, para este partido que se va a jugar desde las 6 de la tarde, Rodrigo.
1: Oye, Cristiani, volviendo un poquito a nuestro fútbol, a nuestra casa, yo creo que José Miguel Insulza, quien fuera senador de la República, quien fuera ministro del Interior,
0: canciller,
1: con roles, no dimensionó, sí, dónde se estaba metiendo, porque dio entrevista en varias partes, lamentablemente lo llaman.

0: entrevistar acá, acá y pararon todo, ¿eh?
1: Y porque como que el dicho es como que no sabía con la chichita que se estaba curando.
0: Esa es.
2: Tal cual.
1: Indudablemente porque, a ver, José Miguel Insulza fue muy crítico de cómo se trataba a los delincuentes de cuello y corbata. Él pedía penas muy grandes, penas muy...
0: De acuerdo.
1: Muy profundas para los... Para la gente que. Y él decía que había un trato especial.
0: Delitos bueno, económicos, todo.
1: Por todos los delitos. Por claro. todos los delitos económicos. Y bueno, el caso Sartor es el caso Madoff chileno y puede ser la estafa más grande en la historia de Chile. Si bien Tactical Sports, Sartor no era dueño de la Universidad de Chile, era Tactical Sports, un fondo de inversión que estaba, que era propiedad de Sartor. Entonces, el vínculo es muy grande, es mucha la gente que fue engañada, es mucha la gente que fue
0: estafada
1: directamente,
0: que puso plata que en puso ese plata fondo de inversión
1: y de en distintos fondos de inversión que tenía Sartor. Y bueno, y ya están empezando a salir algunas cosas a la luz, se está empezando habló el gerente general de la Universidad de Chile, habló el gerente deportivo de la Universidad de Chile, fueron allanados distintas oficinas. El que sea allanado no significa que alguien sea culpable per se. Un allanamiento es para buscar información.
0: Computadores, documentos, papeles. Claro,
1: el allanamiento suena como que si fuera algo, este gallo es delincuente. No.
0: Están en la búsqueda.
1: Están en el proceso de investigación. Sí, pero yo tengo la impresión que José Miguel Insulza y Francisco Elwin no
2: lo dimensionaron.
1: No dimensionaron que están siendo parte de, o están representando a un grupo que está muy cuestionado y que puede ser la estafa más grande del mundo financiero en Chile.
2: Yo creo que aquí viene la avalancha con todo, porque ya empezaron a hablar los candidatos a rector de la Universidad de Chile, Alejandra Misala, Francisco Martínez, Sergio Lavandero, Pablo Ruiz Tagle, hablaron ayer. La rectoría de la Casa Estudio, la actual rectoría, salió de esa suerte de apatía que yo siento que ha tenido con este tema y dio algún tipo de declaración, una declaración que creo que es más un mejoral que algo que arregle a solucionar el problema de fondo. Cuando uno lee a un tipo como José Miguel Insulza, que puede simpatizar o no con sus ideas políticas, pero es un tipo intachable y es un tipo que además pocas veces pierde la calma cuando uno lee en una entrevista publicada hoy por el diario Mercurio que no quiere seguir dando la entrevista. Tú dices...
0: ¿Es porque?
2: Y cuando tú ves que la presidenta actual de Azul Azul, que se refiere a Clark como Mikey, como mi partner, como mi amigo, brilla por su ausencia, estamos hablando de un equipo que está iniciando toda una... estructura y todo un comité de cara al centenario de Universidad de Chile, y que hoy día está manchada, salpicada y cuestionada y apuntada por todo el mundo como un club donde se hacen las cosas de manera poco limpia o poco transparente. Entonces, lo que uno desde acá clama como hincha del fútbol, más allá del escudo y la camiseta, es que el tema se resuelva, pero no a uno por hora, no. Y que uno exija que los responsables den la cara, salgan del closet, y me temo que gente como José Miguel Insulza, como Francisco Elwin y algún otro, tienen poca vida en esta actual directoria.
1: Yo creo que José Miguel Insulza, no, si bien lo invitó José Ramón Correa, y no se dio el trabajo de entender bien
0: ¿dónde estaba llegando?
1: ¿Y quién era José Ramón Correa? Porque José Ramón Correa fue también el abogado que defendió a la familia Pinochet en el caso Riggs. Entonces...
0: Tiene razón. A él le preguntaron ayer, Rodrigo, brevemente, en una entrevista con la radio DN, si él conocía a Michael Clark, y dijo, yo no lo conocía. Y lo dijo
1: es que él,
0: de una palabra bien sincera. Yo no creo que esté mintiendo.
1: Yo creo que no está mintiendo, pero él entra con el paquete accionario que es de José Ramón Correa, que también está siendo investigado, porque también tienen que saber de dónde viene la plata.
0: 6 millones de dólares, más o menos, ¿no?
1: Siete y medio,
0: mira.
1: Porque también tienen que ver cómo compró ese paquete accionario. Él dijo que le había pedido un préstamo. Es difícil que le den un préstamo a alguien para una inversión en un...

0: clubes de fútbol que no...
1: ¿Por el riesgo, dices tú?
0: Claro, porque los clubes de fútbol no entregan utilidades, generalmente. ¿Cómo va a pagar? O sea, está bien, tú vas a tener esta propiedad, estas acciones, pero ¿con qué flujo vas a pagar si esta inversión no te va a generar flujo? Entonces, por lo pronto es raro. Por lo pronto es raro y hay que ver. Hay que ver cómo esta investigación continúa, hacia dónde va, en qué termina. Pero a mí me llama la atención poderosamente que José Miguel Insulza y Francisco Elwin hayan entrado a prestarle ropa al final. Claro. A prestarle ropa a este grupo que está siendo investigado con un tema, con el fraude quizás más grande de la historia del Chile.
2: Bueno, lo hemos dicho, es bueno reiterar, se estima que son cerca de 400 millones de dólares, Rodrigo,
0: sí, pues.
2: Esta estafa. Y lo que es más grave, triste, vergonzoso, es que esta gente utilizó a la Universidad de Chile justamente para levantar esta gran estafa que está siendo investigada. De ahí tengo algunos antecedentes más que te los voy a aportar respecto de lo que está haciendo la investigación.
0: Está jugando Alejandro Davilo en el Master de Roma, ganó el primer set 6-2, se suspendió el partido por lluvia y él se acaba de reiniciar, va ganando 40-0 el segundo set sacando él. Vamos a una pausa en Metrópolis, transmisión conjunta con el CEO y volvemos.
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2: Sí, pues Rodrigo, bueno, quedaba pendiente lo que conocíamos el día de ayer, y es que en las indagatorias y también en los interrogatorios que se vienen desarrollando en el caso Sartor desde el mes de diciembre aproximadamente. Entre 11 y 18 de diciembre pasado, fiscales y detectives citaron a altos ejecutivos de la Universidad de Chile, entre ellos Juan Ignacio Asenjo, gerente deportivo del club.
0: General.
2: Y el gerente deportivo como Manuel Mayo. Mayo básicamente no entregó mayores antecedentes, pero sí hay algo que terminó señalando Asenjo, y que es que la U, tras recomendación de Michael Clark,
0: Azul Azul,
2: por recomendación de Michael Clark a su gerente general, que invirtieran en los fondos de Sartor. ¿ya? Se habla de que se hicieron inversiones permanentes de 300 millones de pesos y que esos fondos después fueron recuperados, no así como algo que ocurrió con en otros casos.
0: Que perdieron todo.
2: Que lo perdieron todo. Entonces, en términos simples, Rodrigo y Pelado, es que...
0: La bicicleta, Cristian.
2: Están haciendo la bicicleta. Utilizaron a la U para invertir en este fondo de inversión fantasma como es Sartor. Ahí ya hay otro antecedente, que se está y se utilizó el club para el beneficio de quienes eran Sartor, ¿no? Y surge también el día de hoy lo siguiente que me parece relevante, que aparece en el Mercurio el día de hoy, que de acuerdo a los antecedentes entregados por la Fiscalía al Tribunal para fundamentar la decisión de investigar a esta gente, dieron cuenta de la presunta existencia entre junio del año 2016 y octubre del año pasado, de 2016 hasta octubre del 20, de un esquema estructurado por los imputados mediante el cual fondos que eran administrados por Sartor, administradora de fondos de inversión privado S.A. Sartor AGF, fueron destinados a financiar entidades vinculadas con los dueños de esta misma entidad. O sea, hacían la bicicleta con la U y los dineros que recaudaban iban a ser reinvertidos en las mismas empresas de ellos. Y en cuanto al caso Clark, se le atribuye la responsabilidad con relación a la sociedad Inversiones Santumalán Limitada respecto a hechos vinculados al fraude por omisión de la oferta pública que no se hizo cuando se adquirió el fondo de inversión privado Tactical Sport. ¿Qué tuvo que haber habido, Pelado? Una OPA, una oferta pública de acciones.
0: Es que ellos no lo hizo. Ellos hicieron un traspaso de bono, no una venta de acciones.
2: Claro, entonces, al ocurrir esto, la Fiscalía, la PDI, la CMF y todos los agentes involucrados en lo que es este caso han puesto sus ojos en estos ejecutivos, en Michael Clark, y en tratar de dilucidar cómo se estructuró este esquema financiero ilegal y que llevó a la gente a perder, a la gente que quiso invertir acá y que confió en esta gente, mucho dinero. Está la otra pata que tú le dijiste tú también, Jorge, que es lo que consideran importante quienes son hoy día candidatos y candidatas a la rectoría de la Universidad de Chile, ¿cierto? Y todos coinciden en un concepto que es que hay que investigar, hay que tomar acciones y hacerse parte también incluso del proceso penal que se está iniciando. Verdaderamente el escenario para quienes hoy día están involucrados es súper complejo. Creo que el escenario para Cecilia Pérez también es así, y veremos si esto termina golpeando en lo deportivo, en lo futbolístico, que venía todo muy turbulento hasta antes de la llegada de Gago. Llega Gago, ordena el equipo, recupera jugadores, aparecen jugadores jóvenes. De hecho, ya para el partido con la Calera de este fin de semana recupera a Eduardo Vargas, lo podría tener a disposición. Entiendo que Marcelo Díaz también, pero en varios peldaños más atrás en cuanto a la importancia. Así es que hay varios frentes abiertos en una investigación que creo que tiene que llegar hasta las últimas consecuencias para determinar responsables y que, como dice la ley y la justicia, paguen con cárcel.
1: Así es.
2: Rodrigo.
0: Cristian, ¿y Colo Colo tenés alguna novedad?
2: A ver, Colo Colo se prepara para jugar este fin de semana por la Copa de la Liga.
0: Puntero, tres puntos arriba, tranquilo.
2: Rodrigo, es puntero en la Copa de la Liga en su grupo. Va a jugar contra Concepción este fin de semana. Tiene 7 puntos, los mismos que tiene Coquimbo Unido. Huachipato tiene 4 y el Conce tiene 1. O sea, debiese ser una tarea accesible para el equipo del Tano Ortiz lo que va a ocurrir este fin de semana en el Monumental cuando reciba al Conce. Y evidentemente yo creo que lo que hoy día más marca es la sanidad deportiva que tiene Colo Colo, siendo líder en el campeonato nacional y también líder en la Copa de la Liga. Del tema del gusto y el paladar, yo creo que en el Monumental no se habla, sino que es la efectividad deportiva que tiene este equipo y que la ha conseguido en 11 fechas en el Campeonato Nacional y ya con 4 fechas jugadas en la Copa de la Liga. No tiene lesionados, no tiene jugadores que hoy día estén entre algodones, sino que más bien tiene un 11 que uno más o menos va recitando con prácticamente de memoria. Por ahí puede existir la opción de que no juegue con 2-9 este fin de semana o repita con Romero y Correa, y el resto de los nombres y la estructura son más o menos los mismos, pelados.
1: Los más o menos los mismos. Yo, hay un tema de paladar, pero me parece que el paladar poco dura cuando el resultado deportivo te tiene donde estoy día Colo Colo. Hay que ver cómo lo

0: hacer para mantener la posición expectante que tiene en el torneo nacional y el buen rendimiento en la Copa de la Liga a nivel de resultados. Me parece que eso es lo importante para Colo Colo hoy día, habiendo recuperado a Correa, habiendo recuperado a Romero desde el gol, con jugadores jóvenes que se están haciendo importantes. Me parece que y con una baja al mínimo, ya porque ya no se habla de todo el tema del gobierno corporativo, de los problemas, de las peleas, de que si tú vas hacia la izquierda yo voy hacia la derecha. Hay una calma que hacía mucho tiempo en Colo Colo no se notaba, y me parece que eso, que era lo uno o no, también se ve reflejado en la cancha.
1: Efemérides musicales a 20 minutos de las 3 de la tarde de que arranque una semifinal de... Yo vengo hoy día así como tipo Bayern Múnich.
0: A ver, PSG. ¿Qué significa eso?
1: Con recursos.
0: De gala.
1: De gala, de frac, de esos días que da gusto entregar la música, distintos géneros, artistas, grupos, bandas, cumpleaños, número uno y todo aquello. Vamos a partir primero diciendo que un día como hoy, mira cómo pasa el tiempo, el 2023, en la abadía de Westminster en el Reino Unido, Carlos III es coronado como el rey de la corona británica. Un día como hoy, el 2021, fallece Humberto Maturana, biólogo, filósofo y escritor chileno. ¿Te gusta la literatura de Humberto
0: Maturana? Algo leí de él.
1: Bien, bien. Un día como hoy nace Sigmund Freud, que creó el... ¿Qué cosa? Lo que creó el...
0: El psicoanálisis.
1: Muy bien, Jorge. Orson Welles también nace un día como hoy. Mira, un cruzado de corazón para ustedes, este efeméride. Nace el año 1937, don Néstor Ítalo Isela. El año 80, muere la escritora chilena María Luisa Bombal. ¿Ya? Nace un día como hoy. George Clooney. Nace un día como hoy. Mira, Guillermo Maripán, uno de tus centrales favoritos.
2: El Guille.
1: Y también Dani Alves nace un día como hoy.
0: Ah, que hoy día
1: el pastor. El pastor, predicador, encontró la luz.
2: En algún minuto, Cristian, de tu momento más oscuro.
1: ¿Ya?
2: ¿Pensaste ser predicador?
1: No. Sí, la mala hierba va a morir como mala hierba. Así que es imposible que me diera.
0: Pero yo te veo con un libro así y en un púlpito. Y
1: sí,
0: y
1: podría ser un libro, pero no sé qué tipo. Oye, ya, vamos a partir con una cantante y actriz española que nace un día como hoy, el año 1958. Estoy hablando de María Dolores González Flores, conocida como Lolita Flores, no Lola Flores, que era su madre, ¿cierto? Y la vamos a escuchar.
0: Ah, Lolita.
1: Claro, Lolita Flores.
0: No, la faraona, entonces.
1: No, ella es hija de la faraona e hija también de El Pescailla.
2: Y hermana de Rosario.
1: De Rosario también. Y del otro muchacho que falleció.
2: Antonio, ¿no? ¿Cómo se
1: llama? Exactamente. Y tiene esto. Este clásico llamado Amor. El amor, viejo. El amor en la voz de Lolita Flores. Quizás su canción más conocida. Nacida un 6 de mayo del año 58 en el seno de una familia de artistas muy famosos en España, hermano de Antonio y de Rosario. Ahí está, Rodrigo. Te maté con esta. Esta es la efeméride que te gusta a ti, ¿eh?
2: Sí, cuando nos conecta con la historia, Cristian.
1: Ella debutó el año 75 con esta canción y que fue la que consolidó su carrera musical y como artista.
2: Era difícil ser hija de Lola Flores, Cristian.
1: Claro, una carga enorme. Pues.
2: Había que distanciarse, había que hacer algo distinto.
1: Exactamente, Rodrigo. No era fácil. Mira esta canción. Ella también es reconocida como actriz de cine y teatro. De hecho, ganó un premio Goya a la mejor actriz de revelación el año 2002. Ha participado en programas de televisión, series, incluyendo algunos contenidos en España. Por ejemplo, esta canción es ¿Qué será de mí?
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1: Lolita es considerada una de las artistas más populares y queridas de España, manteniendo su relevancia artística durante más de 4 décadas. Ahí está el primer recuerdo con esta españolaza, Lolita Flores.
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1: Ya, capitán.
2: Bien, Cristian, partiste bien.
1: Y voy a ir con una artista muy sofisticada y yo creo que ustedes dos la conocen. Ella nace un día como hoy, el año 1948. Es una cantante norteamericana, Mary McGregor.

0: pues.
1: Y tiene este exitazo del año 1977.
0: ¿La has escuchado alguna vez?
2: Maureen McGover.
1: Sí, ella, pues. Mira, no,
2: McGregor.
1: Two Lovers. Claro.
0: McGregor.
1: Torn Between Two Lovers. Esta canción es cajón tuyo, pelado.
2: Sí,
1: en cajón,
2: obvio,
1: cuatro.
2: Dámela.
0: No, Cristian.
1: ¿Sí o no?
2: Me encanta. La agrego sin falta.
1: Mira esa voz muy sutil. Turn Between Two Lovers. En la voz de Mary McGregor, quien hace un día como hoy. Esta canción, el año 77, fue número uno en Estados Unidos y semanas después alcanzó el número uno en el Reino Unido. Es reconocida por este clásico en su voz.
0: Un día, canción especial para un día de lluvia, Cristian.
1: Sí, claro que sí.
0: Maipilla.
1: Mira.
0: ¿Y si te son maipilla hoy día, Cristian?
1: No.
0: Hay que hacer comprando a la señora esa.
1: No, yo tengo aquí en la esquina de mi casa, ahí en el...
0: Eso.
1: ¿Cómo se llama? En el Papi Pollo, tengo ahí en la esquina. El año 1950. Fue baterista del grupo escocés de funk y rhythm and blues, Average With Band. Y tiene esta canción, mira. Ustedes no están conectados con el rhythm and blues. Mira.

0: Vamos a ir con Mungo Jerry para recordar el nacimiento un día como hoy. Mira, música complaciente.
1: Sí.
0: Felicidad. No te podés enojar con esta canción que se llama In the Summertime. Un día como hoy nace Colin Earle, pianista y cantante de Mungo Jerry. Y ahí está su voz. Ahí está. Ese es Colin Earle. Mungo Jerry, me lo pierdo.
1: Sin son la, no, son las efemérides en su plenitud.
0: Muy bien, muy bien. Me gustó aquello, Rodrigo.
1: Su plenitud.
0: Oye, voy a ir con un. Después con un One Hit Wonder. Mira. Un día como hoy nace el año 1967 Mark Bryan. ¿Quién era el guitarrista de la banda llamada Hootie
2: and the Blowfish?
0: Yo sabía que te lo sabía. ¿Y quién tiene esta canción?
2: Pero no me voy a decir que es un One Hit Wonder.
0: ¿Tiene más?
2: Esta banda
0: ¿tiene
2: es
0: varias?
2: Tremenda.
0: Only Wanna Be With You.
2: Ahora es una banda muy gringa.
0: Sí.
2: Como Canting Crows u otras, pero es una media banda.
0: Bien pelado, está bien, está bien, está bien. La educación venía de parte tuya. ¿Tiene algún documental para...?
2: No,
0: para,
2: no, pero además no estoy recomendando documentales porque parece que no es lo mío.
0: Wanna be with you. Mark Bryan, nacido un día como... ¿Sabes qué? Voy a empezar a seguir esta banda y lo voy a incluir en mi playlist de Spotify.
2: Métete
1: a Megadeth, después mete aquí.
0: ¿Ah?
1: Saca un poquito de Megadeth.
0: No. Ya, capitán. Vamos a ir ahora con este grupo inglés muy de los años 80 y principios de los 90, Bronski Beat. ¿Por qué? Ese teclado que estás escuchando, mira, Ron Gómez, es el de Larry Steinbachshirk, tecladista del grupo inglés Bronski Beat, y además fue autor de esta canción que se llama Small Town Boy. Bronski Beat es lo que suena a esta hora en las efemérides musicales, recordando a Larry, el tecladista de este grupo muy, muy reconocido y popular en los años 80 y principios de los 90.
1: Ah, gran canción, Cristian.
0: ¿Te gusta? A mí me gusta.
1: Sí.
0: Este cajón.
1: Este es un cajón.
0: Synth pop. No, es synth pop británico.
1: Esto viene después del New Wave, ¿no?
0: Sí, sí, exactamente. Principios de los 80. Son reconocidos por Small Town y algunas otras canciones. La particularidad de Bronski Beat es que todos sus miembros eran abiertamente reconocidos homosexuales y sus canciones son un reflejo de ello, con mensajes políticos y además activistas contra una sociedad
1: reprimida,
0: Rodrigo.
1: Represora.
0: Tú mismo lo dijiste. Jimmy Somerville, por supuesto, junto a Steve Bronski y Larry son, entre otros, partes de Bronski Beat. Vamos con el gran James Brown, capitán. Hay que reconocer que un día como hoy, el gran artista norteamericano.

¿Cómo no me voy a sentir bien? I feel good. 6 de mayo del año 1965. Entra a los estudios el gran James Brown a grabar uno de sus grandes clásicos, este que estamos escuchando.

0: cárcel, James.
1: Sí, pero estuvo, mira, estuvo porque estuvo en la cárcel.
0: Violencia intrafamiliar.
1: Violencia intrafamiliar y después se hizo pastor. ¿Sabías tú? Todos tienen el cambio ahí. Capitán, vamos con Bob Seger, que está de cumpleaños el día de hoy. ¿Te gusta Bob Seger, pelado?
0: Me gusta.
1: Mira, qué buena canción, Main Street. 6 de mayo del año 45 nace el cantautor, guitarrista, pianista norteamericano Bob Seger, autor de este gran clásico llamado Main Street. Claro que él tuvo un giro bastante...
2: Ha estado bien diverso ya, Cristian, sí, en la serie.
1: Sí, viene...
2: Te entregó...
1: ¿Ah?
2: Te entregó un
1: buen material.
2: Sí.
1: Hay un buen material, ¿viste?
2: La ley Bosman, ¿ah?, te favoreció. ¿Ah? El cupo extranjero.
1: También, ¿no?
2: Pero esa es la ley Bosman.
1: Está echando toda.
2: Todo.
1: Ahora, él tuvo un giro musical, pelado, muy radical a lo que era esto en sus inicios, en los 70. Porque el año 87 saca, Capitán, ponga Shakedown, que es la canción de la película.
0: Un detective suelto en Hollywood.
1: Que es totalmente. Mira. ¿Cachai? Lo otro es mucho más...
0: Eddie Murphy volando por el camión.
1: Claro que sí. Esta canción es del año 87, Shakedown. Y lo de anterior como Main Street es de música de los años 70 de Bob Seger. Que claramente muestra un cambio, evolución hacia lo más comercial, sin duda, ¿no?
0: Me encanta.
1: ¿Te gusta
0: las Bob dos Seger? Versiones.
1: ¿Sí? Sí.
0: Bien. Habla de su talento.
1: Mira,
0: ¿cuál te gusta más a ti?
1: Me gustan las dos etapas musicales. Ya, no vamos a dejar afuera...
0: ¿A quién?
1: Tenía tres británicos.
0: ¿Quiénes no estuvieron hoy?
1: No, Rolling Stone, Capitán. Vamos a pasar con los Rolling, con los Rollinga. Que un día como hoy, siempre en la historia de la música está cuando una banda nace, cuando se juntan y también cuando crean alguna canción. Un día como hoy, 6 de mayo del año 65, estaban en un hotel en los Estados Unidos, en Florida, Mick Jagger y Keith Richards. Y en ese jugueteo entre guitarra y todo, empezaron a hacer sonar la guitarra. Oye, mira, esto suena bien. Y compusieron en una jornada, en un día como hoy, la canción Satisfaction. Mick Jagger y Keith Richards. Después de que Richard comprara una guitarra ese mismo día, se pusieron a trabajar en lo que es considerada una de las mejores canciones del rock de todos los tiempos. Fíjate que el año 2004 la revista Rolling Stone colocó Satisfaction en el segundo lugar de su lista de las 500 mejores canciones de todos los tiempos, viejo.

0: 6 de mayo del 78. Mira, se había estrenado la película, años 78, New York, todo el furor de la onda disco. ¿Y qué pasa un día como hoy? La banda sonora Saturday Night Fever comenzó una asombrosa racha de más de 50 semanas consecutivas. 50 semanas en la cima en la lista de álbumes del Reino Unido y también en los Estados Unidos. O sea, de los Estados Unidos se fue al Reino Unido y estuvo más de 50 semanas en el número uno. Saturday Night Fever, Staying Alive.
1: Bueno, ¿te gusta?
0: Los Bee Gees, claro que sí, pues.
1: Pero yo te puedo decir que a mí los Bee Gees me gustan mucho.
0: ¿Ya? Cajón musical de los Bee Gees.
1: Es que no, a mí los discos no me gustan mucho.
0: No, nunca lo he reconocido además.
1: Entonces, pero esta canción.
0: No, o sea, en general.
1: La sacó del estadio esta canción.
0: El álbum y la película la terminaron rompiendo por completo. Bueno, capitán, y vamos a terminar con los buenos de Foo Fighters. Un poquito de cuello ortopédico, pero no tampoco. No es thrash metal como lo que vivimos el día de ayer en el. No he ido. Pero bueno, me daré el tiempo, Rodrigo, para darme.
2: Me la pierdo sin falta.
0: Para darme cita con ellos. Foo Fighters, en el cierre, las efemérides del día de hoy, Rodrigo.
1: Llegamos al final de esta edición de Metrópolis Central. Pelado, Cristian, capitán.
2: Un placer.
1: Muchas gracias a todos. Que estén bien. Abríguense. No se mojen, Cristian.
0: Tengan cuidado
1: porque está lloviendo. Los dejamos con Sea el Paso, programa tuerca, programa motor, programa de movilidad de Radio La Clave. No se vayan de La Clave.
2: Lo van a pasar bien.

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1: Hola, ¿cómo les va? Soy el periodista Sergio Alarcón y los invito a escuchar este breve informe de noticias en esta hora clave. El ministro de Hacienda, Jorge Quirós, se refirió al informe del Consejo Fiscal Autónomo, que encendió las alertas sobre la reforma económica del gobierno. La autoridad aseguró que recién conocieron el documento y que será analizado en detalle antes de entregar una respuesta oficial. El informe advierte varios riesgos para las finanzas públicas, incluyendo un déficit fiscal que podría mantenerse en los próximos años, incluso considerando un eventual mayor crecimiento. Además, el organismo señala que, al menos hasta el 2031, el proyecto generaría un impacto negativo en las arcas fiscales y que no están claras todas las fuentes de financiamiento para cubrir estos costos. Entre los puntos más sensibles aparecen rebajas de impuestos, beneficios tributarios y otras medidas que podrían reducir los ingresos del Estado. Desde el gobierno, por ahora, llaman a mantener la calma y aseguran que responderán una vez que el análisis esté completo. 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En las próximas horas, más noticias en esta hora clave.
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10: Señoras y señores, estamos haciendo el programa de movilidad de Chile. Hoy vuelve el ingeniero Leiva y el método de ahorro de combustible de Leiva. Impresionante. Usted tiene que quedarse en el programa de hoy porque le vamos a contar cómo ahorrar combustible. El método Leiva, el método más eficaz que existe. Va a estar también con nosotros Patricio Bravo, de Maco Tattersall. Va a venir también el abogado popular, don Rodrigo Valladares, ex seremi de Transportes. Vamos a hablar de seguridad vial con los niños y vamos a comenzar en la copia feliz del Edén, como si fuera el cielo. Una canción de cuando Nico Knight tenía su bicicleta Oxford y levantaba la rueda por ahí en Manuel Montt con Barros Borgoño. Just Like Heaven, The Cure, música para manejar. Se da el paso, es la clave.

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1: Estimado público, bienvenidos al programa de movilidad de este mundo mundial. Espérense que tiene que tener enchufado la cuestión. Enchufado, ¿no? Estamos haciendo radio en vivo. Pero no es necesario que se los ponga. Sí, aquí yo me estoy conectado con, sí, está claro. El que les suene, pero ahí parece.
2: Está medio malo el Nico.
1: DJ Leiva, miren, todo andero con un DJ.
3: Qué bueno,
1: oye, WhatsApp clave. Sí, hoy día tenemos nuestro WhatsApp, hoy día vamos a hacer el tiro del llamado. Si usted quiere saber cómo ahorrar combustible en lo general, en lo particular, escríbanos al más 569-29-109-929.
3: Usen transporte público,
1: la clave. Usen transporte público, sí, 929. Oiga, llega hoy día, se suma, saludamos a nuestro abogado popular. Pongámosle ese, abogado popular, ex Seremi, don Rodrigo Ayares, bienvenido al programa.
4: Muchas gracias, como siempre, muy feliz y agradado estar aquí.

0: acá conversando con ustedes.
1: Oiga, el ingeniero Claudio Leiva, autor del método Leiva de ahorro de combustible, pronto en todas las librerías del mundo mundial.
2: De la caja Faraday, como dice el Nico. Un gusto, como siempre, estar acá.
1: El único que me ha explicado con pera y manzana la jaula de Faraday.
0: Mira.
1: Y Patricio Bravo, colega locutor.
2: El rey del repuesto.
1: El rey del repuesto. Patricio, gracias por venir.
3: Muchas gracias por la invitación. Claro, así como ahorrar combustible, también yo tengo varias métodos, ofertas que tenemos disponibles para los transportistas. Porque como llegó el invierno, estamos congelando los precios para ayudar al transportista.
0: Muy bien, buena noticia.
3: A que no le suba tanto la cuenta del combustible. Así que tenemos ahí buenas noticias para nuestros amigos camioneros.
1: Oye, de ahí les vamos a ir preguntando por qué. Porque estábamos fuera de micrófono comentando cómo les subió el precio. Y acá el caballero Quiroz, que quiere cambiar el impuesto al diésel. Silencio.
2: Complicado el tema.

0: Pega 2 años.
1: Claro, pero.
2: Otra cosa.
1: Wow. Pero entre que pone y saca, China les dijo, ¿saben qué? Paren con la cuestión, yo necesito el 85% del petróleo, se lo saco a Irán, así que dejen de joder, podría pasar.
0: Ojalá que te escuchen.
1: No, pero si el no precio escucha. Del caballero Smith, cuando suben los precios no bajan, pues si no hay mecanismo, cuando se te sube el precio, pues el precio no...
0: Es unidireccional.
1: Claro, se queda ahí, los flacos se hacen los locos y... Pero bueno, hablemos buenas noticias porque hoy día don Rodrigo Valladares está impulsando una iniciativa muy buena de la seguridad vial con los niños, seguridad vial infantil. Consiguió por ahí que unos amigos de los buses de la red metropolitana de movilidad lo apoyen, le pongan un bus, va a pintar con sus propias manos una cebra en la calle para que los niños aprendan, porque hay que aprender a cruzar las calles, aprender qué es un semáforo, aprender qué es un sea el paso. Cuénteme un poco esa iniciativa, querido Rodrigo.
3: Sí, efectivamente, estamos en distintas comunas de la región metropolitana, especialmente en la comuna de Cerro Navia, con una iniciativa de educación vial, bueno. Que básicamente lo que hacemos con niños y niñas es poder primero hablar de la importancia de la educación vial. En segundo lugar, mostramos en la práctica, por ejemplo, con los puntos ciegos de un bus, cómo las personas tienen que cruzar la calle, en qué fijarse, especialmente en la edad temprana de niños chicos de 6, 7, 8 años, de forma tal de que aprendan esto. Y en tercer lugar, estamos también buscando otras alianzas interesantes para poder insertar e implantar y poder transmitir el chip de la seguridad vial a todos los niños y niñas.
1: Educar un poquito el sentido común, que yo creo,
0: ingeniero Leiva, que una de las pocas cosas aprendió. Que nos queda en Estados Unidos, me llama la atención que cuando para el bus de los niños que lo va a repartir el colegio y saca la paletita, tú tenés que, es como que baja la barrera del tren, no te podés mover y anda a echar el auto un poco para adelante porque el parte va y te mandan a la cárcel.
1: Es que allá el estatunis, hay que hablar en francés porque el ministro de transporte ahora es francés. El estatunis, le mandamos un abrazo a la, ¿cómo se decía? Le Grange. Claro, uno podría decirlo en chileno, Don Luchito La Granja, pero se llama Luis
0: Le Grange.
1: Ahí el francés a mí me falla, ya soy medio anglófono. Le pongo Le Grange, todo en inglés. Y es como medio francés.
2: Oye, Rodrigo, una pregunta ahí en esta iniciativa que tienes. ¿Están trabajando en conjunto también con los operadores del Transantiago, con los buses?
3: Sí. Bueno, invitamos a diferentes operadores, algunos nos han respondido bastante bien, y su rol básicamente es poder llevar el bus, digamos, mostrar los puntos ciegos, interactuar, que los niños puedan ser más conscientes de cómo efectivamente funciona esto, y que los conductores también, pese a que los buses están señalizados, hay puntos que efectivamente no se ven del bus. Entonces, tenemos eso, hacemos una charla además también, y estamos buscando diferentes alianzas para poder seguir.
2: Hay algunas iniciativas también muy buenas que se han implementado en las últimas licitaciones del Transantiago, que los buses ya vienen con incorporación de cámaras.
3: Exacto.
2: Para los puntos ciegos, y además toda esa información queda guardada por X cantidad de tiempo en algunos servidores, por lo tanto podrían usar información para ver cuáles son las zonas rojas, las zonas más complicadas, por donde los niños o los transeúntes se cruzan por el bus, como para implementar ahí algunas políticas de prevención. Y de educación hacia los niños.
3: Sí. Bueno, ahí le damos el mensaje a don Alberto Escobar, nuestro nuevo secretario ejecutivo. Perdón,
1: el secretario. Él, ponga el acento a la
3: ley. El hombre de la seguridad vial de Chile. Y efectivamente, como tú dices, pues, o sea, la data es súper útil, pese a que está señalizado los buses, etcétera, pero poder tener eso e incluso uno podría colocarlo hasta en un mapa de calor, ¿cachai? Y de esa manera mostrarle a la comunidad cómo esto funciona en la práctica, aunque finalmente si no lo ves, a veces parece que no existe.
1: No, escucha a don Alberto, que es broma, don Alberto.
3: Grande don Alberto, grande.
1: Panelista emérito. Panelista emérito.
2: Le mandamos un saludo, porque estuvo visitándonos en la oficina el año pasado en un evento que hicimos con los clientes de FAO y Don
1: Cuando estaban los de China y estuvimos conversando.
2: Correctamente.
1: ¿Cómo se llamaba el chino que yo conversaba?
0: Mister...
1: No me acuerdo, pero...
0: ¿Viene ahora? ¿Cómo se llama?

0: No sé, es muy raro su nombre. Ya no me acuerdo lo.
1: Yo, a medida que hacía calor y nos tomábamos alguna cosita, mi inglés fluía de una manera impresionante. Y conversaba. Después no me acordaba y hablaba con el chino. Oye, pero acá nuestro ingeniero Claudio Leiva, que podríamos decir es nuestro panelista más señero, con más experiencia en este programa, ya llevamos. ¿Cuántos años llevamos Leiva? Como 5 años con Leiva.
2: Uf, Nico, veníamos del estallido social. Estábamos encerrados, acuérdate, en la radio.
1: Oh, y allá en la
2: con el señor Checho.
1: En la agricultura.
2: Con Checho, que lo querían.
1: Cuando quemaron afuera la radio y querían matar a la Pati. Nos quedamos encerrados. Fue terrible. Dios. Oiga, es que él sabe, nosotros en este hub. En este lugar de Sea el Paso, en esta mesa, hemos venido haciendo esta búsqueda de la seguridad vial. Pues nosotros trajimos a los buses bules para acá y conversamos y le extendemos el llamado.
2: A la subsecretaria del transporte.
1: A la subsecretaria, le hacemos el llamado a Maco Tattersall, a los camiones, no sé, los International, que yo siempre los veo como de más grande a más chico, pero los International, que son dos cuestiones más grandes, los FAU, los Dongfeng. De ver estas iniciativas, porque de repente ocurre, ayer, por ejemplo, en Pirque, para allá para el lado del principal, un camión con acoplado quería doblar, y entre que estaba doblando, se le metieron dos pasteles entre medio.
0: Es lo típico.
1: El camión era un International muy grande, con toda su asistencia y todo el cuento. Pasa a llevar un cable, se cae, y en lo Pirque, es una calle para allá. Y es la misma calle para acá.
2: Se quedaron todas las viejas sin telecable.
1: Flaco, el taco llegaba hasta Puente Alto. Por la falta de esta educación vial, esto de no ser buen peatón, esto de no ceder el paso, esta cosa de la empatía. Y esto no darse cuenta. Flaco, si el gallo, ¿cuánto? ¿Son 20 metros un camión con una? Entonces, por ahí va nuestra vuelta. ¿Ah? Y yo me sumo porque acá nosotros en ese el paso tenemos esa mano tomada con la educación vial, porque si somos malos peatones, vamos a ser malos ciclistas, vamos a ser malos conductores, es toda una...
2: Fíjate que yo creo que se ha echado a perder la cultura vial que hay. Nosotros teníamos, yo me atrevería a decir, en Chile hasta hace un tiempo, una muy buena cultura vial, y hoy día veis como gente no respeta los del paso, como está aprendiendo. Y gente que es chilena, que entendía, claro, oye, eso no es racista la cuestión, pero es así, la verdad, es otro tipo, porque esto va con la cultura y el desarrollo del país. Pero gente hoy día que es chilena, que respetaba las reglas, ha vuelto a no respetarla.
1: Uh-huh. Es que la teoría de la manada, pues, así nos ponemos ahí, somos gregarios y vemos que una oveja o que un salmón salta.
0: Pero una cuestión compartida, porque finalmente tú te das cuenta que uno tendría a pensar tradicionalmente que son más bien automovilistas quienes no respetan el tránsito, pero finalmente también son ciclistas, peatones, es como el semáforo está en rojo, pero si tú veis que no hay nada, pasáis nomás. Sí, o a veces la ciclovía, si la ciclovía no es recta y tiene una curva o tienes que cambiarte de calle, el ciclista sigue derecho nomás. Entonces hay una responsabilidad compartida en poder hacer también una ciudad más amable.
1: No, y déjame hacer un match con esta cosa de que somos porfiados los chilenos, porque tú, Pato, lo veis con los repuestos. O sea, el repuesto o la mantención de un vehículo, somos porfiados,
2: ¿cachai? Bastante. Bastante. Cuenta tu historia del repuesto que te dijeron que lo compró más barato en la competencia.
0: Sí, mira. Hay cosas claves en el mundo del transporte y tiene que ver mucho también con los repuestos y la disponibilidad. En la medida que tú tienes los repuestos y tienes tu planificación del mantenimiento de los vehículos, tú puedes hacer las compras de forma anticipada y mantener una buena disponibilidad para que tu camión, vehículo, esté siempre en movimiento y esté generando recursos. Y ahora que está el combustible mucho más caro, es imprescindible tener esa disponibilidad de repuesto que nosotros se la entregamos a nuestros clientes transportistas y ellos a su vez para que puedan mantener el camión de forma correcta y así, lo primero, ahorran combustible, no pierden tiempo en estar con el vehículo detenido porque le falló un repuesto. Entonces, ahí la invitación es hacer el mantenimiento de forma preventiva y no correctiva.
1: Es que nosotros no tenemos esa cultura de la prevención.
0: Claro. Imagínate ahora que llega el invierno.
1: Como que se nos echa a perder la cuestión y Nikonai lleva la maroca servita.
0: Está esperando que explote. Imagínate, viene llegando el invierno. Primera lluvia,
2: Sin plumilla.
0: La plumilla del limpia parabrisas en mal estado.
1: La plumilla y ayer estaba a 2.000, hoy día 12.000.
0: Como los paraguas. ¿Ah? Como los paraguas, claro.
2: Entonces, 2.000.
0: Lo conecto con la seguridad vial. El tipo que no ve con bien el parabrisas, va una persona cruzándose por delante.
1: No.
0: Los semáforos, hay otra cosa, los semáforos que de repente son muy cortitos y un camión que va doblando tiene que ir con mucha precaución dando la vuelta, la plumilla en limpia parabrisas funcionando mal. Claro. Es decir, tenemos que anticiparnos.
1: El peor escenario.
2: El hoyo en el pavimento y los amortiguadores hecho a tirar.
1: El otro día un camión que
0: llegó, hay que anticiparse.
1: En un paso nivel también dejó todo en...
2: Le pegó la viga en San Miguel.
1: En departamental.
2: Sí, ya dos
1: cerrado. ¿Cachai? Entonces, pero saquemos el camión, desinflémosle la rueda, hagamos algo. Ahí está.
2: No, si lo peor, Pato, que... O sea, Pato, perdón, Nick, que quedó inhabilitado el paso. Porque tiene un daño estructural. Y ya dos semanas en evaluación.
0: Imagínate. Entonces, se ha perdido el concepto de planificación. Entonces, yo creo que quiero destacar dos cosas acá. La planificación, los transportistas... Las personas de los operadores del Transantiago, el camionero, invitarlo a hacer una planificación preventiva de su mantenimiento, de forma de evitar llegar al correctivo que te va a dejar el camión detenido, no vas a poder seguir movilizándote y no vas a poder rentabilizar tu negocio.
2: Y un tema no menor. Cuando pasa esto y empiezan a caer los vehículos, se empiezan a echar a perder. Es como dice Pato, voy a esperar hasta que me pase, porque es la mejor teoría, para que voy a anticiparme de hacer algo, espero que falle, pero llega ya golpado, ¿cachai? Al taller, tenéis que esperar, todos van a consumir lo mismo, todos van a echar los neumáticos, choques por impacto, se mete, no sé, el agua a las bombas, a las estaciones de encina, tenéis petróleo contaminado.
1: Pero la tecnología hoy en día, el ingeniero Claudio Leiva, los camiones, lo he visto en esto, en los camiones FAO que me subí la otra vez, los que tenían ahí, eran FAO o Dongfeng, no me acuerdo.
0: FAO y Dongfeng y International también.
1: Tienen un sistema, una computadora prácticamente que está diciéndote.
2: Es más evolucionado que el auto.
0: Todo lo que tiene.
3: Claro, es mucho más evolucionado.
2: Tenéis un computador central y podéis tener 20 centralitas, te monitorea todo. Claro. Te va a avisar.
0: Ah, mira.
2: Pero si tú eres porfiado, ¿qué
1: hacer? Pero tú no vas. Claro.
2: Mira, solo piensa que el motor de un camión, tu auto, tú le das y dices, ya, me va a aguantar hasta los 300.000 kilómetros, le voy a tener que hacer un ajuste. Los gente internacional hace el ajuste al camión al 1.600.000 kilómetros.
1: Exacto. Espérate, 1.600.000
0: kilómetros.
1: Chuta. Wow, quiero un camión. No, pero no puedo.
0: ¿Quieres durabilidad?
1: Claro, internacional. Oye, pero... ¿qué pasa con esta data? Porque ustedes... Yo los traía, estuve acá a Urenda. Entonces nos contaba que los camiones tienen una data, lo monitorean usted o los monitorea don Juan International allá en Estados Unidos y le dice, oiga, don Pato, su camión.
0: Exacto.
1: ¿Cómo lo crees? Porque claro, no tenemos esa cultura, es un choque cultural técnicamente. No tenemos lo de prevenir, de llevar el camión al taller. No, si el camión está bueno, no le pasa nada.
3: Oye, pero también yo quería decir algo. Pasa que desde el punto de vista del usuario, tu vehículo, también un tema de confianza.
1: Sí, pues.
3: Que a veces tú o no sabes qué hacer.
1: Es parte de la familia.
3: Claro, o no sabes a dónde ir porque piensas que obviamente no hacen lo correcto. Por eso es muy importante el mensaje que ustedes traen de prevenir, pero también de entregar confianza a las familias, especialmente a las familias de los camiones.
0: Claro.
1: Es que ahí viene y así le hacemos match. Qué bueno, es que está en el... Se ganó un premio por brindar. Cuente usted, don Claudio, el premio.
2: El premio de don Pato, que lo cuente.
0: Mira, la verdad que tuvimos un reconocimiento hace un tiempo atrás por la marca FAO. Digamos, por el... la verdad que es por la disponibilidad de repuestos.
1: En donde
0: nosotros logramos mantener una alta disponibilidad de repuestos por sobre el 95% para que nuestros clientes siempre estén en movimiento, no queden con sus camiones detenidos. Y eso se traduce en que nosotros tenemos una muy buena planificación de compras hacia China, que nos llegan los repuestos a tiempo y que nosotros podemos distribuir los repuestos hacia las sucursales para poder comercializarlos hacia los clientes. Pero más allá del premio, en el fondo, que
1: no, pero
0: que
1: espérate,
0: por la compra,
1: pero es importante, pero, Pato, también.
0: Es importante el premio, sí. Pero muy importante.

0: Pero para mí lo más importante es destacar el concepto de la disponibilidad, que nosotros lo tenemos en nuestro ADN.
1: La confianza.
0: Y la disponibilidad tiene, en un fondo, es confianza en el cliente, el respaldo que nuestra compañía le da a nuestros clientes y también a las familias de esos clientes.
1: Porque confiabilidad de los repuestos.
0: Pueden llevar el sustento, claro, día a día a su casa. ¿Ah? Así que es el compromiso que nosotros en Magotá Terza
2: hacemos. Es la red de el respaldo, el support. Pues si ustedes siempre en este programa decimos, cómprese el auto, pero vea que tenga buen respaldo, que tenga servicio técnico a lo largo del país, que haya disponibilidad de repuestos. Porque uno se puede comprar la última camioneta china que llevamos, más bonita que una Ram, que una Silverado y que una Dodge, todas juntas. Pero ¿dónde le saco un repuesto?
0: Claro. Y lo vivimos en tiempo de pandemia, cuando estaba todo encerrado, ¿se acuerdan de los chips? Y que nadie tenía la los crisis, famosos chips.
3: Pero ¿sabes qué? Eso fue súper loco, porque yo me acuerdo que yo tenía un Hyundai Accent en ese tiempo. Y por ese motivo la puerta estaba en mal estado, el seguro me cambió la puerta, etcétera. Y la puerta la guardé, pues dije, nadie me la quería comprar la puerta. Ya dije, alguien me la quería comprar. Llegó la pandemia, en los 6 meses se estaban peleando la puerta, bro. Que no había puerta.
1: Se compró otro auto con la puerta.
3: No sé si tanto, pero claro, era plata perdida y logré hacerla.
2: La crisis, esa fue una crisis que los repuestos. Recordemos que los autos usados estaban más caros que los nuevos.
0: Más caros que los nuevos.
2: O sea, y después el pastel que se le cruzó el barco ahí en el canal de Suez y no estuvo. Esa también fue una crisis. O sea.
0: Mira, nosotros en el mundo de los repuestos lidiamos con muchas cosas. Lo primero.
2: Irán con Trump.
0: Los barcos, el consumo del combustible también le afecta a las líneas aéreas.
4: Lubricante.
0: Las líneas aéreas, hace un par de semanas. Claudio, que el hombre del servicio técnico, me decía, Pato, no han llegado los repuestos, ¿qué es lo que pasa? Oye, una ruta de un avión que venía desde China, hacía la ruta por Japón está en conflicto con China, le dejaron el avión detenido allí, no se podía mover. ¿Qué significa eso? Retraso de 1 o 2 semanas que lleguen los repuestos a Chile.
2: No, y Japón, con esta crisis del petróleo, que nosotros nos reímos un poco acá en Chile, porque no. Pero Japón está en cuarentena, está en pre-cuarentena, están trabajando híbrido porque ellos no tienen reservas, ya se las gastaron. Claro. En Corea del Sur están en cuarentena. No hay nadie circulando porque no tienen petróleo, o sea, no hay. Claro. Nos quedamos encerrados en la casa. Entonces imagínate, y aquí un tema para Leiva, y el otro día hablaba con Michael Fuchs desde Alemania, me decía, Lufthansa bajó 90 aviones de los vuelos.
4: Tiene 790, eso sí.
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0: Señoras y señores, cae la lluvia sobre la ciudad. Oiga, un par de consejos, recuerde. Esa combinación árbol, calle, viento, agua, cae esa hoja, hace como un aceite y se le va a resbalar el auto. Tenga precaución con la frenada. Usted que no le ha revisado el freno hace un año al auto, va a sentir algún olor a metal, algún olor raro, como cuando se quemaba la tetera en la casa de la abuelita. Vaya a ver su auto y tenga precaución, las frenadas aumentan de 40 a 80 metros. O sea, ahora se va a acordar del neumático, la plumilla, pero... precaución, empatía. Yo tenemos una curaduría impresionante que hacemos todos los días acá en la radio a eso de las 7 de la mañana y buscamos las mejores canciones para manejar, para que sea una experiencia agradable, nuestras listas de música para manejar con Sea al Paso, y tenemos una de Queen, Killer Queen.

0: estamos en el programa de Movilidad de Chile. Está buena la conversa. Estamos aquí haciendo un panel de aquellos, estos programas de conversación, movilidad, convivencia vial y mundo motor. Hoy día estamos con nuestro querido panelista excelso, senior ya, vamos a ponerle panelista senior, el ingeniero Claudio Leiva. Ya nos va a dar alguna aproximación al método Leiva de ahorro de combustible. También está nuestro colega locutor, conductor de radio mundial, Patricio Bravo, gerente de repuesto, la importancia de tener repuesto disponible. Pato Bravo de Maco Tattersall, gracias por estar hoy día con nosotros.
1: Muchas gracias.
0: Y nuestro querido y ocupado Rodrigo Valladares, abogado popular, ex seremi de transporte, experto en transporte, y que estamos con esta iniciativa. Chay, yo me subo a la motoneta, pero... educación vial con los niños, seguridad vial con los niños, que es algo muy importante. Lo prometido es deuda, señor Leiva. Un tip, un ABC para ahorro de combustible.
1: Oye, solo quería comentar una cosita para
0: sumar. ¿En el
1: No. Lo que tú decís es que nosotros acá en Maco te atiende una persona. Nosotros, para los que han ido en Maco, nosotros los que estamos como en el front, que es Pato y yo, que es repuesto y postventa, nosotros tenemos oficinas peceras en la entrada.
0: Sí, pues.
1: O sea, cualquier persona nos ve y estamos directamente ahí visible y disponible. Eso es una verdad. O sea,
0: ahí en la Panamericana Norte.
1: Sí, a la salida ahí, Buenaventura.
0: Ahí en la salida Buenaventura, ahí en Quilicura. Me doy fe, y uno puede ir a preguntar. ¿Tienen un motor? ¿Están los camiones?
1: Sí, nosotros, mira, para los que... Yo creo que Maco son harto, pero Maco es una... parte del holding de Tattersall.
0: Tattersall
1: claro. Tiene más de 110 años.
0: Más de trabajo. Como 120.
1: Y Maco está desde el año 1946. ¿Eso qué quiere decir? O sea, nosotros no somos nuevos, no estamos improvisando creando la pólvora. Llevamos años y con Pato, en el fondo, llegamos acá a una misión como para trabajar en la mejora continua. Y la verdad que nos ha ido bien. Hemos trabajado harto en poner al cliente al centro, que muchos lo dicen, suena bastante normal, pero es difícil hacerlo. Así como a Don Pato lo distinguieron, nosotros en el área postventa, International nos dio el premio, el Prestige Standard, que Prestige básicamente... Standard.
0: Es un premio mundial, ¿eh? Ojo.
1: Sí, es cumplir todos los estándares que tiene la marca, incluso más, y trabajar en la mejora continua.
0: Mire.
1: Entonces, nosotros hemos estado desarrollando diversas estrategias para llevar todo adelante.
0: Oiga, es que eso es súper importante, a mí me consta, porque hemos conversado, nosotros ya a veces hablamos del hospital y de la red gentil, ¿ah? De estas cosas que uno tenía antes cuando era criado por la abuelita, pero hoy en día se enseñan a nivel de empresas a tener al cliente por delante, a tener esta cosa del trato humano, de hablar, esto que yo digo en la promo de que te contesta una persona, y no estáis eternamente chateando con un chatbot.
2: ¿Cómo te pasa eso? Llamada de inteligencia artificial. Marque uno si opina esto. Marque dos.
1: Ahora pero lo pasamos con ejecutivo. Explíqueme de nuevo la cuestión.
0: Claro. Y después de 3 horas, sabe que no está el repuesto. No, pues entonces acá uno habla al tiro con una persona que está entrenada muy bien, capacitada.
3: Capacitadísimo.
0: Claro.
3: En repuesto. ¿Sabes qué? Una anécdota. Nuestros vendedores... Cada uno de nuestros vendedores tiene aproximadamente 20 años de experiencia.
0: 20 años 20 de experiencia.
2: Años, chuta, mucho tiempo.
3: Lleva mucho tiempo trabajando en la

0: empresas son tipos especialistas en cada una de las marcas que nosotros tenemos, por lo tanto te pueden dar respuestas muy muy rápidas.
1: Así no, que... y la experiencia es, hay una curva que ¿dónde la vi? Hay un libro que se llama Los hábitos atómicos y ahí muestran esta curva, la teoría del 1% de ir mejorando, que es lo mismo en la experiencia. En 20 años de experiencia este caballero su capacidad tiene un crecimiento geométrico
2: exponencial,
1: ¿me entendí? Entonces usted no le puede hacer un atajo a la experiencia. O sea, claro, puede ir a estudiar una ingeniería, un postítulo, pero no va a tener 20 años de experiencia.
2: Y lo que yo te he comentado una vez, que me comentaba mi señora que se dedica a la atención temprana, la inteligencia viene directamente de la mano con la educación.
1: Sí, pues. ¿Ve? Y aquí estamos educando a los niños en seguridad vial, ¿ve? Y yo le hago un llamado a los Macotaters. A lo mejor por ahí tienen algún camión que nos presten para hacer este ejercicio de los ángulos ciegos. Lo que yo les explicaba ayer, lo que pasó ayer en Pirque. Comuna rural, una sola vía, un camión, se le metieron unos flacos entre medio. El camión sí que tiene, pero la gente no tiene esa educación, esa relación.
2: Cuando quieran, cuenten con nosotros. O sea, no es solo que los camiones tienen eso. Fíjate que los camiones hoy en día tienen seguridad activa. Entonces claro, tú podés estar pendiente de montones de cosas. Los camiones, si te van a atropellar, ya es porque la persona puso por delante todas las alertas del camión.
1: Pero es que claro, es que el camión, o sea, a ver, de los camiones, de la Fórmula 1, de los camiones, viene toda la seguridad vial, todas estas alertas tempranas, todas las hadas.
2: O sea, viene todo de los aviones, que
1: viene, claro,
2: hace 20 años atrás.
1: Claro, viene como de lo más grande a lo más chico, todo esto de aproximación, de cercanía, las alertas, todo lo que usted tiene, pero si no lo usamos... Si no somos empáticos, esto decimos, si usted no está preocupado de sí mismo, o si usted cree que va el paso peatones, por ejemplo, tú ves un flaco, viene con los fonos y llega y pasa, y no hay esta conexión, un camión gigante, no, por muy buenos repuestos, por las mejores balatas, a lo mejor, no frena en 2 metros. No
2: ni
1: frena
2: un auto.
1: Nada.
2: Ni un auto.
0: Efectivamente, y además suma la carga que lleva el camión ahí atrás. Entonces, ahí tenemos que tener conciencia, porque por muchas hadas que tengan los camiones hoy día, los buses, los autos, etcétera, pero si nosotros, me pongo también ahí dentro del juicio, si nosotros estamos dentro del auto, del camión, conduciendo, y vamos chateando, vamos mirando el celular, por más que tengamos seguridad activa, igual nos podría provocar un accidente, y ese accidente podría costarle la vida no solo a nosotros mismos, sino que a las personas que están en la calle.
2: Oye, eso así como,
0: es muy complejo.
2: Como decía Nick, también el peatón tiene responsabilidad de estar atento. O sea, yo siempre hablo, o sea, la publicidad de Carabinero que me encantaba, que ¿cómo se maneja atento al volante?
1: Atento.
2: Sí, después, pero la gente tiene que estar atenta también. Es verdad que toda esta cuestión te idiotiza la tecnología. Y por más que tú tengáis precaución, el primero que debe ser responsable es uno mismo. Tanto el peatón como el que conduce.
1: Es que lo que decía Rodrigo, mira, en esta época estamos en mayo, estamos el fin de semana del mes de la madre, todos los años en mayo,
0: mayo vial.
1: En Francia se activa la campaña Conduce como Mujer. ¿Ah?
2: ¿A qué se refiere eso?
1: A propósito del Día de la Madre, nuestra querida alcaldesa de París, doña Ana Hidalgo, siempre promueve esto de que conduce como mujer. Porque finalmente las mujeres son más precavidas, toman más precauciones, se preocupan más. Entonces, es eso, es tener esta ciudad feliz, este peatón feliz. O sea, ¿qué significa? Póngase en el lugar del otro, preocúpese, haga contacto vial. Yo me acuerdo, hay una empresa amiga que se llama Volvo, y ellos hace años tienen el pare, mire y salude, por ejemplo. Entonces, cuando usted se enfrenta con un camión gigante, ellos tienen esta campaña de pare, mire, haga contacto visual con el conductor, salude.
2: Los creadores del cinturón de seguridad.
1: Claro, para que haya una comunicación, para que haya una conexión, porque este camión, este caballero viene sentado acá arriba y usted ve el camión, pero él no ve, es una cuestión. Entonces, tenemos esos ripios en nuestra educación, y por eso le damos las gracias a don Rodrigo que está haciendo este pequeño grano de arena, un pequeño grano de azúcar.
2: Azúcar.
1: Sí, pongámonos dulces para educar a los niños y para que haya esto de ¿Qué es un

0: sea el paso. Oye, y quería tocar esto del prestige estándar, porque, a ver, ¿qué pasa con los estándares? Que uno habla, el estándar. Son normas y son ranking que te ponen, ¿eh? Para que tú tengas más o menos las mismas prestaciones, son normas para que tú hagas como el mismo trabajo y para que se pueda evaluar. Entonces International, que es una tremenda marca mundial, son estos camiones gigantes que ustedes ven en las películas, no sé, el Optimus Prime de los Transformers.
1: El camión, los que reparten concreto.
0: Claro, o sea, esos camiones gigantes se venden en todo el mundo, es de gran valor que acá en Chile se ganan este premio. Lo mismo que con Don Pato con los repuestos para FAW, que FAW, F-A-W, significa First Automotive World, que fue la primera fábrica de camiones en China.
1: El le construye el auto al presidente.
0: Exacto.
1: Y tiene orgullo subirse.
0: Sí, entonces, o sea, China por sí es el principal mercado del mundo, y que se ganen el premio acá en Chile habla muy bien de este servicio, de este poner a la persona por delante, de este trato con persona, porque no estamos tratando con la flota del camión, no, ahí están los repuestos, con esto que se tiende como a automatizar, pero la importancia de la relación con las personas, eso es re interesante, y a mí me consta porque he ido a Maco Tattersall, ahí en Quilicura, y veo cómo llegan las personas, y cómo preguntan, y cómo son amables, así como he ido de repente alguna vez a pasearme a alguna tienda de autos para allá, para el puente, y he estado 20 minutos parado, y no sale nadie a ni decirte ni hola, pues, ¿cachai? O sea, eso es poner empatía. Empatía. Poner al cliente por delante.
1: Y hay un tema que es súper clave ahí, Nick, que tú podías educar y entrenar a la gente en muchas cosas, pero fíjate que lo primero es que la vocación de servicio es lo único que no es entrenable. Entonces, eso, aunque tú no creas, es parte de nuestra selección de personal.
0: Mire.
1: Es una de las cosas que nosotros buscamos en la gente. Porque puede tener todas las ganas, pero es como siempre digo, a ti se te cae algo delante de alguien que estás conversando, está el que te lo recoge y el que te queda mirando así como...
2: Claro.
1: Lo recogí tuyo.
0: Es que viene del amor, la amabilidad, ¿ah? Cuando uno le decía, pero son esas cosas que uno puede, uno que tiene niños chicos, que está criando, que vienen de paquete en el niño, y en algún punto como que se van perdiendo, ¿me entendís? Pero que uno debería ser amable, ser gentil, esto cuando un niñito se cae y viene el otro y lo abraza, ¿cachai? Si lo tenemos desde siempre. Pero después lo perdemos, como que no, que se le eche perder el camión a Don Juan, total, acá le vendemos todos los repuestos, pero no, pues acá es al revés, llamemos a Don Juan, oiga, Don Juan, me ha traído el camión a mantención, preocúpese de no sé, del aceite, hablemos de esas cosas específicas.
2: Los filtros. Sí, delante le preguntabas a Claudio cuáles son los tips para ahorrar combustible. Bueno, hay que cambiar los filtros cuando dice la pauta de mantenimiento del fabricante. Hay que usar el lubricante que el fabricante recomienda. Entonces, ese tipo de cosas te ayuda a prevenir, a bajar los costos totales de operación del vehículo, y además te contribuye con el ahorro de combustible.
0: Mira.
2: Y hoy día que estamos entrando en el invierno, que viene la lluvia, que me dijeron por ahí que estaba lloviendo torrencialmente afuera.
0: Ya está lloviendo.
2: Entonces, voy a mezclar aquí dos cosas, la disponibilidad de los repuestos críticos y la seguridad. Entonces, hoy día, preocuparse de tener los frenos en buen estado. ¿Ya? El alternador del vehículo, del camión, del bus, de lo que sea, tenemos que tenerlo en buen estado porque en este tiempo se requiere más uso de energía, porque el bus o el camión, lo que sea, requiere usar el aire acondicionado, las luces están encendidas. El limpio parabrisas. Tiene muchas funcionalidades en operación. Además, si el camión tiene todo el sistema de ADAS funcionando, también están todos los sensores ahí trabajando. Entonces,
1: piensa solo que te está funcionando la ABS todo el rato porque hay una rueda que te puede estar perdiendo, claro, tracción.
2: Exacto. Entonces, ahí es importante tener las baterías y preocuparse y no esperar hasta que, oye, no puedo echar a andar el camión.
0: Oiga, Don Pato, es que tendemos a como a creer que la batería nos va a durar para siempre, como que...
2: No dura para siempre.
0: ¿Cuánto sería el promedio en un camión de cambio de piezas?
2: Mira, depende de la calidad. Estándar. Depende de la calidad y la capacidad de arranque en frío que tiene.
1: Y del uso del camión.
2: Y del uso del camión. Pero en general, mira, nosotros, por ejemplo, en Maco Tattersall tenemos una batería que es marca Fleetride. Y esa batería nosotros la garantizamos por 18 meses.
0: 18 meses.
2: 18 meses. En general, los repuestos los garantizan entre 6 meses, que es lo legal, y algunos se van a 12 meses. Nosotros nos vamos a 18 meses. Confiamos en la calidad de nuestro producto y por eso le damos una garantía extendida a nuestros clientes. 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
3: Atención.
1: Muy bueno. Lluvia de descuentos. Voy a aprovechar de poner mis tips.
0: Ponga sus tips.
1: Dele. Lo principal para un transportista es mantener los neumáticos con la presión de inflado correcta.
0: Oiga.
1: Bien balanceados. Sabes que es un tema para el transportista. El neumático es un bien muy, muy delicado. Ellos cambian de a 10 neumáticos cada vez que falla. ¿Te fijáis? Y tenéis que tenerlos todos. Entonces, la presión tenéis que chequearla toda la semana. Es súper importante. ¿Cuánta presión tenéis que tener? La que dice el fabricante. Nada más que eso. Usar el correcto uso de neumático de la aplicación, carretero, mixto, fuera de ruta. Lo otro es estivar bien la carga.
0: Ah.
1: Tener tu carro bien alineado con tu camión. No sé si han visto estos carros. Cuando
0: daba
1: la rampa media chueca, eso te va forzando todo el conjunto delantero. Se empiezan a desgastar los muñones, empezáis a tener desgaste prematuro en neumático. Lo otro es cuando salís de la carretera, ocupar bien el control para bloquear el diferencial. Como que nadie lo hace. ¿Okay? Lo otro es que no es necesario tampoco prender el camión y dejarlo calentando. Hoy día tú no necesitas eso en cualquier. Y camión y auto. Tú prendes tu auto, esperas 15 segundos y salís. Se acabó. Los materiales están diseñados para eso. Andar con las ventanas cerradas. Si vais a andar a más de 80 kilómetros por hora, no tener prendido el aire acondicionado si tenís el vehículo con las ventanas abajo. También los frenos, es súper importante. Ocupar los frenos cuando corresponde, tratar de no ir en marchas altas, forzando el motor. Son varias cosas que, aunque tú no lo creáis, podías ahorrar un 10% de combustible.
0: Miren, 10%.
1: Harto. Sí. Y que para un transportista, como dijo Pato,
2: es mucho.
1: ¿Pasó de cuántos millones, Pato? ¿De 20 a 42?
2: De 20 a 42 millones.
1: Al mes.
0: De 20 millones a 42 millones en un mes. Eso es más del doble.
2: Doble.
0: ¿Y sabe qué? De aquí a fin de año nos vamos a comer como lucas, más o menos, de alza.
3: Parece que este jueves sube, ¿no?
1: 35 pesos.
0: 35 pesos. Sí, pues sí. A ver, ayer el barril llegó a 122 pesos, el barril de petróleo. Cuando estaba en plena guerra, cuando el caballero iba a apretar el botón, el barril estaba en 100. Ya subió a 122 y sube, pero no se nos baja.
1: Pero ayer yo vi como que decía Trump, mi amigo Xi sabe que me entiende, entonces él está con poca, tiene poco combustible.
0: Es que el problema de China es que depende un 85% del petróleo iraní, entonces China tiene que decir, ¿saben qué? Paren con el cuento. Párenme la guerra.
1: Yo creo que esto es un jueguito muñeca hace rato.
2: Oye, una pregunta. ¿Qué opinan ustedes con respecto al tema del alza? ¿Una alza de 500 pesos?
0: No la deje votar. No.
2: O dos o tres de menos. Silencio.
1: Yo puedo dar mi opinión desde el punto de vista que lo conversamos el otro día.
2: Nada, tengo opinión, sí.
1: Porque tú puedes decir, claro, a mí me pegan el pencazo antes y yo hubiera esperado que me lo hagan parcial. Hay un gasto, pero la gente que no cacha el tema del negocio del camión, él es lo principal que mueve el transporte en Chile. Y para este gallo, si le hacía una subida parcial, él va a ir a renegociar su tarifa, ¿cachai? Y después va a quedar corto, porque no le van a hacer la segunda negociada.
0: Claro.
1: Yo, desde ese punto de vista, que le peguen el huascazo inicial está bien. Para todos nosotros, pobres pecadores que es terrible. Para mi señora, creo que tiene un B6, mal.
0: ¡Oh!
1: ¡Oh!

0: Acá el abogado que se cambió el auto más grande también.
1: No, una mala decisión, pues yo creo que una mala decisión. O sea, finalmente todo al subir los combustibles, todas las cosas suben, para que vaya a andar en lo que todos sabemos, especialmente la logística. La logística es cerca del 4% del PIB, si mal no recuerdo.
0: Todo.
1: Y no suben los precios de las cosas a todo, independiente de las personas que usan o no vehículos, que es una lista del problema, pero tienes la otra lista del problema de la logística, la compra de bienes de servicios, etcétera. Entonces, yo creo que fue una pésima decisión, fue una decisión tomada más bien ideológicamente, en vez de haber sido una decisión tomada pensando en las dificultades que tiene el país, porque finalmente no solo alza el combustible, te sube el pan. Yo ayer tuve un ejemplo, fui a comprar flores a mi esposa, y las flores ya han subido, porque claro, efectivamente el traslado de las flores ya subió y todo subió.
0: Sí, pues el transporte, la importancia.
1: Una cosa tan simple como eso. Entonces,
2: oiga, don Claudio,
3: los camiones mueven el país.
0: Chile, particularmente. ¿Y usted cree, así, ingeniero Leiva, en este último minuto que nos queda, va a haber un boom de la electromovilidad?
4: Hay un boom, y aunque tú no lo creas, nuestros principales clientes, hace rato hay un tema que tiene que ver con la huella de carbono, con incentivos. Nosotros andamos en auto eléctrico y híbrido con pato. Yo les digo ahí, métanse en la página, vean, porque por ejemplo Tattersall tiene Ridara.
0: ¿Y mañana qué? Viene doña María Pasterán para
4: escucha,
0: acá.
4: Escucha, 1000 kilómetros de autonomía.
0: Sí, pues.
4: ¿Cachai?
1: 1000 kilómetros.
4: Sí, y cuando tú ves el costo de precio del consumo, si lo transformáis a pesos por kilómetro, estáis ahorrando N plata.
0: Eso es
4: lo primero.
0: Es increíble.
4: No las mantenciones, tú no gastáis freno ni embriague como gastáis normalmente. La potencia inmediata. Son vehículos que están diseñados y andan muy bien. Estamos hablando de un híbrido diseñado de cero. Pero así como tenemos eso, también están los camiones eléctricos, y nosotros tenemos camiones eléctricos que lo están ocupando los grandes transportistas de Chile. Andan por todos lados y sabéis que son fabulosos.
0: Oiga, y nuestra querida...
4: Autonomía, tenemos la camioneta que anda pato, tiene 1000 kilómetros. Hay, creo, desde 200 hasta 400.
1: Sí, claro.
0: Pero yo...
4: Y también tenía los vehículos más chicos para el último
0: kilómetro. Desde el ejercicio del periodismo, que estoy viendo allá a Fran Huerta, y me inspiro en esto. ¿Qué pasa si mi camioneta eléctrica, si mi auto eléctrico queda en pana? Los talleres de Tattersall. ¿Estamos capacitados para
4: Tenemos pa talleres reparar? De electromovilidad diseñados especialmente para eso, y técnicos entrenados.
0: Ah, ¿sabes qué? Es la primera marca que me dice que tenemos técnicos entrenados.
4: ¿En todo Chile?
0: En todo Chile.
4: Sí.
3: Y además cargadores en toda nuestra red de sucursales.
4: Sí, y es que tenéis que pensar una cosa, Nick. Nosotros por el área del leasing operativo Rentacar, nosotros partimos con la electromovilidad hace 17 años. Entonces nosotros tenemos flota hace mucho tiempo. Porque hay clientes que están interesados en que tenemos eso, y clientes nuestros mineros en que ellos querían la electromovilidad hace muchos años.
0: Sí, pues. Mire.
4: Nuestro primer eléctrico, si no me equivoco, fue el IMIEV. Así que lo pueden buscar todas. ¿Cuántos? IMIEV.
0: Era un carro de golf.
4: Tenía 90 kilómetros de autonomía.
0: Bueno. Con cariño a los amigos Mitsubishi, siempre digo, pero era un carro de golf. Para la calle.
4: Ya tienen su montero exquisito.
0: Claro, sí, disfrazado. Oiga, don Pato, ¿cuál es el repuesto que más le preguntan en Chile? ¿Será la balata? ¿Será el freno?
3: Mira, el repuesto que más vendemos nosotros, al menos en Chile, es el filtro de aceite.
0: Oiga, que somos porfiados con el cambio de aceite.
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0: Se lo sabe de memoria.
3: De memoria.
0: Oiga, es que haga el cambio de aceite con filtro siempre.
3: No hay problema. Nosotros también tenemos ahí lubricantes International.
0: Sí, pues, es que haga eso. Nosotros, y aquí no hay problema con las marcas, pero si su camión es internacional, vaya y en todas partes debe decir, cuando usted abre la puerta, este camión usa lubricante internacional. 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
0: Muy bien. Don Claudio Leiva, gracias por venir.
4: Gracias, Nico. Le dejé una fotito ahí.
0: Sí,
4: para
0: las
4: que
0: vamos a publicar.
4: A la
0: las
4: gente
0: vamos a publicar
4: en taller lindo.
0: Don Rodrigo Valladares, abogado popular.
1: Muchas gracias por invitarme y como siempre agradecer a todas las personas que se han sumado a esta iniciativa de seguridad vial en la comuna de Cerro Navia. Como siempre decimos, el desarrollo es el motor de las personas para poder aprender nuevas habilidades y especialmente lo que tiene relación con la importancia de ser un buen peatón, conductor, etc.
0: Gracias. Gracias por la sintonía. Quédense en La Clave.
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0: marca las 4 en punto. 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
1: Obvio que sí. Ya está lloviendo sobre Santiago, nuestra capital. Esperábamos estas agüitas.
2: Yo la esperaba más que nunca. Oye, y esta canción, por supuesto, que es para día de lluvia.
1: Es verdad. Mejor canción o mejor canción para escuchar para la lluvia. Esa es la cuestión. ¿Te gusta esto? ¿Te gusta la obviedad? Por ejemplo, canciones que hablen de rain o no sé qué.
2: Puede haber algo más rebuscado, pero nuestros auditores nos van a mandar más canciones durante todo el programa.
1: Les dejamos programar canciones para la lluvia. Si llegan buenas canciones para la lluvia, de verdad, aquí tienen línea abierta, habilitada. Nos pueden llamar también a nuestro teléfono, pero les vamos a dar el WhatsApp de inmediato, más 569-29-109-929.
2: Maravilloso.
1: Más 569-29-109-929.
2: Oye, antes del coro, ¿podemos partir de nuevo?
1: Obvio que ya, sí, de todas maneras,
2: sí, tenemos
1: que
2: partir para de nuevo. Disfrutarla.
1: Lo importante, eso sí, es que nos manden sus canciones.
2: De
1: los
2: todas dejan, maneras.
1: Sabes que estoy pensando en varias que me encantaría escuchar así.
2: Ya, pues me parece.
1: Chancho en la lluvia.
2: También puedes programar, Beto, alguien.
1: Yo
2: te
1: también.
2: Vamos a dar la posibilidad.
1: También puede programar canciones. Pepo también nos puede mandar canciones. La gente que venga a pasar aquí a nuestro piso 7 de Radio La Clave, los Nogales 741, vengan y toquen el timbre y digan, quiero pedir una canción.
2: No vine a vender, vine a regalar.
1: Vengo, exactamente. Listo. Así estamos el día de hoy. Para eso, de inmediato, asumimos que este día lluvioso vas a disfrutar cada una de las canciones que van a sonar acá. Lo que tienes en tus oídos, los bunkers, llueve sobre la ciudad.

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1: Hasta ahora te contamos que la ministra de Seguridad, Trinidad Steiner, destacó el mega operativo realizado en Temucuicuy, en la región de la Araucanía, que terminó con 5 personas detenidas y la incautación de droga, mientras las autoridades confirman que algunos de los imputados mantenían órdenes vigentes por atentados incendiarios y infracción a la ley de drogas. La ministra señaló que se trató de un trabajo coordinado entre carabineros, el Ministerio Público y el Ejército, agregando que no hubo carabineros lesionados.
2: En otras noticias, un informe filtrado por el medio ruso iStories advierte que el presidente de Rusia, Vladimir Putin, estaría consumido por la paranoia y el temor a un golpe de Estado, situación que lo habría llevado a reforzar drásticamente sus medidas de seguridad, refugiándose en búnkers subterráneos, reduciendo así también sus apariciones públicas y manteniendo distancia en sus reuniones. Preocupación que se habría intensificado por el desgaste de la guerra en Ucrania y la muerte de un general cercano a su círculo de confianza.
1: El ministro de Relaciones Exteriores, Francisco Pérez Mackenna, junto a la titular de Ciencia, Tecnología e Innovación, Ximena Lincolao, viajaron a Silicon Valley, en Estados Unidos, para posicionar a Chile como destino de inversión tecnológica, donde sostuvieron reuniones con ejecutivos de Nvidia y Google, resaltando beneficios como energías renovables y solidez institucional. Todo esto busca atraer inversión y convertir al país en un hub tecnológico regional.
2: Bien, y en el caso de Azul Azul, tenemos algunas otras cositas que contarte en esta tarde. Carlos Heller Solari declaró ante el Ministerio Público que nunca conoció personalmente a Michael Clark y decidió vender su participación en Azul Azul debido a múltiples amenazas a su familia, asegurando además que perdió cerca de 5 millones de dólares en la transacción concretada a través del fondo Tactical Sports. La operación realizada en 2021 es investigada en este momento por la Fiscalía con las sospechas de que fondos de origen ilícito habrían financiado la compra mediante el fondo de inversión privado.
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1: Esta sí que es mi favorita y tú lo sabes.
2: Se puede escuchar además sobre con lluvia y si no también.
1: La escucho todo el día.
2: Todo volumen.
1: Sí, me encanta. Michael Jackson. Junto a Remember the Time.

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1: 4:14, cultura pop, porque eso nos interesa, porque es clave, Beto Aguirre.
2: Y se atrasó la lluvia que, bueno, se había pronosticado para miércoles.
1: Se adelantó,
2: llegó más temprano.
1: Se adelantó. Oye, el sistema frontal que se venía esperando desde hace rato.
2: Yo venía conduciendo hacia acá y ya vi desde Alonso de Córdoba, más o menos por ahí.
1: ¿Ya?
2: Hacia acá, bueno, caía muchísima agua y en el camino ya veía destellos de eléctricos en el cielo. Ah. Ya están esas pequeñas como tormentos.
1: Electricidad, diría
2: Lucerito. Electricidad, cuando tú me miras.
1: Ah, manos Oye, rápidas, a ver.
2: Manos rápidas, no. Aquí no hay manos rápidas. Están esperando. Mira, hay manos rápidas porque están esperando su sobaipilla.
1: Pero esa
2: las prometimos.
1: Es un clásico.
2: Las prometimos. ¿Cierto que prometimos sobaipilla? No llegó nada. No
1: Yo creo que
2: ninguna sobaipilla a este lugar.
1: Tiene, aparte de a quién regalarle una sobaipilla, a quién dedicarle electricidad.
2: A ver, electricidad. Lucerito.
1: Lucerito.
2: Lucero. Oye, también puede ser Electric Light
1: Orchestra. Igual estos días son románticos.
2: Tormenta de Alex and Banter.
1: También.
2: Tormenta.
1: Que se viene con un Movistar.
2: Sí, tremendo, lo vamos a hablar. Sí. 28 de agosto se viene, además, para cantar todas sus canciones, su repertorio, incluyendo su era de Teleradio Donoso.
1: Es verdad.

0: qué risa, los santiaguinos, siendo yo santiaguina, que caen algunas gotitas y uno se esconde al tiro.
1: Es que no estamos acostumbrados.
0: No estamos para nada acostumbrados y nunca quizás nos vamos a acostumbrar. Así que sí, mira, ya las primeras comunas que recibieron la lluvia durante esta jornada fueron Talagante, Melipilla, Buin y Peñaflor, quienes se adelantaron a la lluvia dentro de la región metropolitana. Pero todo esto va a ampliarse, no solo en la zona central, sino que hacia la zona sur, que por supuesto está lloviendo por allá. Allá habían algunos auditores que nos estaban mandando mensajes y que bueno, hasta mañana se espera la lluvia.
1: Sí, hasta mañana en la madrugada. De hecho, los horarios donde más caerán gotitas, entre ellos este tramo de 5 a 8 de la tarde, van a caer supuestamente aquí dentro de Santiago entre 3 y 6 milímetros de lluvia. Y de las 8 hasta las 23 horas, de 3 a 5. O sea, más ratito va a caer más agua todavía.
0: Igual que rico acostarse así con lluvia.
1: Me encanta la lluvia, Fran Huerta.
0: Yo busqué por una aplicación de delivery, porque no era capaz de salir temprano, más encima amanecí me resfriaba, te conté.
1: ¿Pero cómo?
0: Esa primera tragada de la mañana que uno dice, ¡oh!
1: Ya. Todo se viene mal.
0: Viene el antibiótico.
1: No, se viene todo con...
0: Ahí hasta memes de eso.
1: Se viene en pantuflas.
0: Como que tragué y fue, ¡oh! Ya listo. Bueno, y yo dije, calzones rotos. Remedio y calzones rotos.
1: Buena.
0: Y busqué en delivery y no habían. No habían en la zona, así que deberían hacer más calzones rotos, porque todo el mundo piensa en sopa y pillas, pero ¿qué pasa con los dulceros? Que queremos calzones rotos.
1: Es verdad, más calzones rotos para la gente que quiere un poquito de dulce.
0: Para la once.
1: Para la oncecita.
0: Ahora que se viene.
1: Bueno, ahí
0: pues,
1: entre 8 y 11 y 11 de la noche va a estar bien mojadito, harta lluvia. Y también hacia la noche, desde las 11 de la noche, uh-huh, incluyendo pasada la medianoche, hasta como eso de las 2 de la mañana, también va a estar goteando. Van a caer ahí entre 2 a 3 milímetros de lluvia. En total, hoy se estima que lleguemos aquí a la región metropolitana entre 10 a 18 milímetros de lluvia.
0: Ya, perfecto. ¿Quiénes pueden compartir esta lluvia con alguien que quieren y juntar las patitas mientras escuchan la lluvia?
1: Juntar los
0: piecitos.
1: Romántico,
0: genial. Y si no, yo creo que es un buen día para hablarle a esa persona especial.
1: ¿Ah, sí?
0: Te estoy tirando factos. Sergi.
1: Anota, Sergi.
0: Anota. Sergi. Hoy es el día romántico, uno se pone más sensible.
1: Hola, así nomás.
0: Hola, ¿en qué estás?
1: Hola.
0: ¿Sopa y pilla?
1: ¿Tienes sopa y pilla? Yo la llevo. Así nomás.
0: ¿Quieres que tomemos 11 con sopa y pilla? No, si tiene pareja, estoy frito.
1: No, estoy frito, te metáis ahí, po.
0: Bueno.
1: Tú, listo, olvídate de los consejos.
0: Da vuelta a la página y sigue a un nuevo árbol.
1: A un nuevo árbol, a un nuevo destino. Bueno, por si acaso puede ser que no se resista. Lo que sí tiene que ver con lo que va a pasar el día de hoy es que tengan atención y pongan mucho ojo con las calles anegadas, con los hoyos.
0: Oye, sí, cierto. Eso es los peor, eventos.
1: Los eventos. No, terrible. Es que yo me eché 2 neumáticos de mi auto el año pasado. Vaya. Recién cambiados.
0: No.
1: Recién cambiado.
0: Me muero.
1: Casi nuevos. Llevan 2 semanas ahí. Y.
0: Me duele porque yo los cambié recién, así que estoy pensando en eso. Es que hay que pasar lentito. Pero de repente hay algunos que no se ven.
1: No, esto era terrible.
0: Y a uno le llega a doler la guata, ¿o no? Cuando pasa por esos hoyos que no se ven y uno pasa rápido y uno. ¡Uy!
1: Y viste que mi auto es como bajo, así como a ras. Entonces, no, jodí y me jodió los 2 del lado derecho.
0: Pobre, bueno.
1: Tuve que cambiar los 4.
0: Sobre todo con la lluvia, cuando más hay que tener cuidado. ¿Dónde va a haber más agua dentro de las comunas en la región metropolitana? En las comunas del sur poniente, que serían Melipilla, Talagante, y en comunas del sector oriente, que son Puente de Alto, Peñalolén, La Florida, entre otras. Ahí es donde más agua va a caer durante las próximas horas. Y menos agua en las comunas del norte y del centro de Santiago.
1: Y atención la gente que está en Maipú, porque hay tránsito lento en camino a Melipilla hacia la costa, altura 3 Poniente, costado del canal Santa Marta.
0: Ya.
1: Importante eso, porque si cae mucha agüita en los canales, en general
0: se desbordan
1: un poquito. Ya pasó, de hecho, en un momento en Melipilla, que se anegó. Ojo con eso, me imagino que las autoridades trabajaron para prevenir en esta oportunidad la cantidad de agua que iba a caer. Pero al minuto no hay problemas de desplazamiento de conductores, pero sí hay pavimento resbaladizo a lo largo de toda la vía, ahí justamente en camino a Melipilla, en Maipú. Atención con eso también. Y para quienes andan en la calle, ahí en

0: la reina, por eso hay que poner atención, porque se apagan los semáforos. No hemos visto semáforos apagados, pero lo vamos a reportar. En un ratito te vamos a contar qué cosas y dónde y en qué esquinas está quedando la Tole Tole, pero hay una restricción de tránsito retenida y lenta por la calle Jorge Alessandri al norte, altura Talinay, por un volcamiento de vehículo menor con solo daños materiales, así que prefieran vías alternativas quienes están por ahí por La Reina.
1: Oye, y si nos quieres reportar respecto a lo que tú mencionabas de semáforos, de calles,
0: por
1: que
0: favor,
1: tengan alguna problemática, nos pueden escribir al +569 29 109 929. Guárdalo en tu celular para que nos escribas siempre. Vamos a estar atentos a tus mensajes. Recuérdanos el número, a ver.
0: +569 29 109 929.
1: Muy fácil.
0: Si nos quieren llamar, también tenemos. ¿Cuál es el número? ¿El que termina en 9 o en 8?
1: El 8.
0: El 8. Ya, sí. 22-371-8358. Hace rato que no damos el número de teléfono de la radio.
1: Sí, el fijo.
0: ¿Te imaginas? Nos llama alguien ahora y nos dice, oye, aquí quedó la escoba.
1: Ya, pues ya,
0: 22-371-8358. Si nos quieres llamar y si nos quieres mandar un mensaje, WhatsApp o pedir una canción o quieres simplemente compartirnos buena idea, +569 29 109 929.
1: Por mientras nos quedamos con buena música nuestra que te traemos a esta hora con lluvia y un poquito de frío. Él lo hace todo mejor, todo más ardiente.
0: Imagínate a Lenny Kravitz a tercio pelado bajo la lluvia.
1: Me
0: pantalón de
1: total.
0: Cuero, pantalón de cuero.
1: Y no le podría decir que no.
0: Ah, ¿viste? Yo sé. Bueno, esto que escuchamos, you can't say no, entonces a subir todo el volumen, a subir la temperatura, dice Fran Huerta. Esto es Lenny Kravitz, estás en la 92.9, Radio La Clave, también nos sigues, @Radio La Clave. Vamos adelante y esto que escuchas, ¿cómo lo sabes? Es clave.

0: para nada. Aunque no, con esa canción todo se puede, la verdad.
1: ¿Rimó?
0: Sí. Sin mucho esfuerzo, Lenny Kravitz todo lo puede.
1: Oye, todo bien. Así es, nos tenemos que ir a una pausa.
0: Ya.
1: Y vamos a hablar de todo, porque tenemos panoramas, se nos vienen cositas. Tendremos una conversación interesante en el próximo bloque.
0: Muchas cosas se vienen y además buenos invitados.
1: Eventos de todo tipo.
0: Y mucha risa. Me gusta el stand-up comedy. Viene Marcelo Alcázar.
1: Viene Marcelo Alcázar un ratito. Su personaje de la mamá, que ahora que se viene el Día de la Madre.
0: La madre.
1: No, muy bueno.
0: Quizás nos viene a retar. ¿Qué diría?
1: Oye, ¿qué diría Marcelo en este día? Están muy desabrigados, niñitos.
0: ¿Qué anda aquí tan despechuga, niñita?
1: Tú estás muy despechuga. Y espérate, Mercadito París-Londres.
0: También, que es muy entretenido, así que vamos a tener todo eso y más en breve aquí, con todo lo que es clave.

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1: Una lluvia, pero de un color característico.
4: Sí, imagínate cómo fuera si todo se viera moradito.
1: Una lluvia morada.
4: A mucha gente hace feliz escuchar esta canción mientras llueve.
1: Es verdad.
4: Y para eso suena aquí en Radio La Clave, Purple Rain, Prince. A todo volumen, estás en La Clave.

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1: 4:35, la lluvia es parte de esta jornada. Día miércoles, ombligo de la semana además.
2: Totalmente. Mitad de semanita para compartir novedades y noticias que, por supuesto, que nos importan a esta hora de la tarde. Estamos en todos lados, por si no lo sabían. Le vamos a dar las coordenadas. En nuestro canal de YouTube, muy sencillo. Nos encuentran como youtube.com/radio la clave. Ahí, muy fácil de llegar. Como son hora de llegar, muy sencillo, muy fácil.
1: Así de fácil.
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1: 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Oye, se vienen hartos conciertos el fin de semana,
2: ¿eh? ¿Este fin de semana?
1: Sí, Sin Bandera.
2: Sin Bandera el día jueves.
1: Vuelve con todo.
2: ¿Tú eres
1: romántico
2: fanática
1: para la lluvia?
2: Sí, también.
1: Sí, es que ¿cómo no ser fanática de Sin Bandera?
2: De Sin Bandera es como para...
1: Me gusta la fogata.
2: Lloviendo, así como lloviendo.
1: Todas.
2: Pero así
1: todas.
2: Como... ¡Ah! Rasgando vestiduras.
1: Buenas noches. Mucho gusto.
2: Ver,
1: solo
2: esa,
1: eso nomás te digo.
2: Buenas noches, mucho. Esa es una carta.
1: Una clásica. Con esa se han enamorado cuántas personas.
2: Sí, pues. No, se han enamorado y se han desenamorado también y se dedican canciones.
1: Sí, además van a tener doble fecha porque Sin Banderas va a estar el fin de semana. Oye, en el Monticello y en el Movistar Arena.
2: Sí, doblete.
1: Tienen doblete los chiquillos.
2: Y el Monticello es bueno el plancito del Monticello.
1: Siempre es bueno.
2: Un poco antes.
1: Tienes que ir con tiempo porque si te toca taco, estás frito.
2: Si te toca taco, si te toca taco para allá.
1: Tengo un amigo que le pasó.
2: ¿Verdad? No, sí. Es horrible porque
1: se tuvo que devolver.
2: Sí, ¿quién será? Oye, pero ¿sabes qué?
1: Cuando uno dice un amigo y
2: no,
1: uno mismo.
2: Terrible, eres terrible partner, Frankuesta.
1: No, pues que a mí me ha pasado también.
2: Sí, pues. Pero
1: espérate. He hecho locuras.
2: ¿Has hecho locuras?
1: En el
2: por amor.
1: Sí.
2: Con espérate, ¿qué tipo de locura?
1: Decir, ya listo,
2: espérate.
1: Vamos.
2: No, silencio.
1: Pescamos el auto.
2: No, deja esa. ¿Qué tipo de locura, Frank Huerta? En Monticello.
1: Estamos como en la radio.
2: Sí, po.

0: radio de enemigas.
1: No, no tenemos radio de enemigas.
2: Pero podemos hablar
0: te
2: de
0: te puedo
2: esto.
0: Poner esa voz romántica, sí, pero claro. Sí, uno ha hecho locuras por amor. Esas. Es que a mí me carga manejar.
2: ¿Ya?
0: Entonces ir a Monticello para mí ya es...
2: Ya es un esfuerzo demasiado grande.
0: Muy lejos. En la máxima locura.
1: Se cancela la cita por lejos.
0: Sí, igual ahora la superé, manejé en otro país.
2: ¿Ya? ¿Y cómo te fue?
0: En una carretera, es, ahora más loca por amor.
1: ¿De dónde manejaste?
0: Manejé en Estados Unidos.
2: Oye, qué horrible manejar.
0: Manejé en Orlando.
2: No, terrible.
0: Y nunca había manejado en otro país.
2: No, y el Waze te avisa como 4 kilómetros antes que se viene.
0: No, y en inglés
2: se
0: también.
2: Se viene la, y tenés que tomar la pista número 17.
0: Claro, rutas ruta, de tanto.
2: Claro.
0: Y ahí tienen miles de rutas.
2: Sí, es verdad.
0: Yo con esta música de fondo diciendo que hago todo por amor. Es mi vida. Todo por amor.

0: total. Es que estas canciones, además, crecimos con ellas.
1: ¿Qué es cierto de que esta canción era un himno evangélico y le cambiaron la letra?
0: ¿Puede ser?
1: Que era como para Jesús o Dios.
0: Tiene toda la onda.
1: Podría ser.
0: Sí. ¿Quién prefieres tú, Leonel o Noel?
1: ¿Qué pregunta más difícil?
0: ¿Se parece el
1: nombre? No, yo soy leonelista.
0: Mira.
1: Leonelista.
0: A mí me gusta más Noel.
1: No, pero ¿en qué sentido, po?
0: No, en voz, en la voz.
1: El mino de los dos eres Noel.
0: Noel, claro.
1: Y a todos los... ¡Ay, Noel! Noel,
0: decir, el que se parece, sí, a Andrés, sí, de León.
1: Demasiado se parece.
0: Tienen un parecido, sí.
1: Hay una historia ahí.
0: Que no se puede contar.
1: No, no tiene que ver con ese tipo de secretos, por si acaso, ¿no? Mira. Secreto de la montaña.
0: No, pues se separaron, no, pues, además, imagínate.
1: ¿Se separaron quiénes?
0: Los Sin Bandera, los Noel con Leonel.
1: Sí, pues si no viene Sin Bandera, viene Noel y Leonel.
0: Claro.
1: Es verdad.
0: Se separaron y ahora vuelven y toda la cosa. Pero las canciones perdonan.
1: Ya, pero espérate. Lo que pasa es que... No, a mí me gusta Leonel García porque encuentro que es un tremendo compositor.
0: Increíble.
1: Mientras también que lloro.
0: Ay, para cortarse las venas. Sobre todo con esta lluvia de fondo. ¿Irá a tocar lluvia para el 8 de mayo?
1: Es una posibilidad, es una alta posibilidad de que toque lluvia, porque además van a cantar todos sus éxitos.
0: Ay, qué romántico. Sí. Este es el momento para que le digas que vuelvan.
1: Es verdad, es el momento para mandar ese mensaje.
0: Oye, que
1: Sergio, ahora sí.
0: Ahora
1: ya,
0: sí.
1: Te devolvemos,
0: Sergio,
1: el poder.
0: Momento.
1: Ahora manda el mensaje. Hola, hola, ¿cómo estás?
0: He recordado que estoy loco.

0: dos cosas.
1: Yo creo que es más para sufrir.
0: Sí.
1: Es como para después, ¿cachai? Después de terminar, es como darte un baño de realidad.
0: No es solo para mujeres, pues que algunos dicen que la música romántica es para mujeres.
1: No, sean así tan... Desconstruyanse, varones.
0: Sí. 8 de mayo, Gran Arena Monticello, sí. Va a estar bueno. Además, se sienten cerquita los artistas en ese escenario.
1: Sí, es bacán, en Monticello. Y en el Movistar Arena, este jueves.
0: ¿Este jueves? Ah, no
1: se van
0: nada.
1: A estar presentando en el Movistar Arena también. Ay, todos sus éxitos, Te Vi Venir, Suelta Mi Mano, Sirena... Que me alcance la vida.
0: Sirena es más movida.
1: Sirena es más movida. Pero no, por la gracia con.
0: Más
1: no, pues si tú vas sin bandera no vas a bailar. Po.
0: No, para nada. Yo voy con pañuelito desechable. Es
1: pañuelo desechable. Hay otra, hay una que se llama En Esta No, que está bien.
0: Esa la hemos comenzado.
1: Esa es dolorosa, sí. Esa es dolorosa. A ver.
0: Mira, dice
1: Sergio,
0: buena.
1: Sergio dice está buena.
0: Esa buena. Es que es además de una era más nueva de Sin Bandera.
1: Sí, este disco.
0: Las primeras.
1: Esta canción es de Leonel.
0: Ay, qué linda.
1: ¿Sabes o no?
0: En esta no, po. En otra vida será.
1: En otra vida
0: pero
1: será.
0: Pero en esta no nos tocó.
1: 10 años está cumpliendo este disco.
0: Ay, oye, qué rápido pasó.
1: Una última vez. Así se llamó este disco.

0: concierto sin bandera y ahora tienes que hacer.
1: Y por eso tienes que ir a buscar tus tickets en ese momento.
0: Hoy está buenísimo. Doblete de los chicos de Sin Bandera. Harto concierto que se viene para el fin de semana. Oye, los otros que van a estar también el fin de semana presentándose son los hermanitos Brothers. Los
1: Jonas Brothers. Que se van a estar presentando. ¿Dónde?
0: Van a estar en el Movistar Arena también. Oye, es que ya entre tanta cosa que pasa, porque la Rafa Fornazari el otro día lo decía que en nuestro estudio, los conciertos antes eran en el verano y ahora ya no es así. En Chile tenemos todo el año un sinfín de fechas, así que sí, van a estar el 10 y el 11 de mayo en el Movistar Arena, Kevin, Joe y Nick Jonas.
1: También, otros que se volvieron a juntar después de haber estado separados un tiempo, sí, Jonas Brothers.
0: Y con sus inicios en Disney.

0: Exactamente.
1: Tuvieron una serie.
0: ¿Cuál es tu favorito
1: aquí
0: ahí?
1: Aquí me ningunearon. ¿Cuál es que tu yo favorito? No era fanática. Yo lo fui a ver al Club Hípico el 2009.
0: ¿Qué saben ustedes?
1: ¿Qué saben ustedes? No habían ni nacido estos niños.
0: Nada, po.
1: Nada. Y yo estaba haciendo una fila en el Club Hípico.
0: Eso.
1: Con mis compañeras al colegio.
0: Muy bien.
1: Ni siquiera me caían bien.
0: Era pero para esta canción bailaba Frank Huerta en su momento.
1: Obvio, toda. Yo fui una chica de Disney.
0: ¿Y todo el producto de Disney se lo consumía?
1: Me encanta esta. Todo, yo compraba todo. Tenía un póster que era el que pegaban en la calle.
0: ¿Ya?
1: De los Jonas Brothers. No sé cómo me lo conseguí. Mi mamá se lo consiguió, no sé. Y lo pegué en mi pieza. Gigante. Y no sé ya después cuánto tiempo pasó hasta sacarlo. Pero me encantan los hermanos Jonas. Mi favorito, Joe Jonas.
0: Ese, Joe Jonas es tu favorito.
1: Sí, sí, sí, mi favorito. Era el más hondero. Nick era más chiquitito y Kevin ya estaba a puertas de casarse.
0: ¿Cuál de estos fue el que después hizo carrera solista? ¿Los tres?
1: Los tres han hecho
0: pero
1: cosas solos,
0: que
1: pero
0: le
1: Joe.
0: ¿Funcionó más? Joe. Fue a Joe.
1: Joe hizo, sí, sacó Cake in the Ocean.
0: Ya, ¿verdad?
1: Tiene, sí, pues tiene buenos hitazos solo.
0: ¿Y Nick Jonas?
1: No, Nick, con es, Nick lo que Jonas. Pasa es que los tres son bien músicos. Entonces han hecho cosas más. No solo de los vocales, sino que también han hecho cosas en el ámbito de la guitarra, de otros instrumentos. Así que sí, son lo máximo los Jonas Brothers. Y después de harto tiempo vuelven a Chile este fin de semana, 10 y 11 de mayo. Todavía quedan algunas entradas.
0: 4:43 y pasando este momento musical, vamos a otro, recordando momentos históricos, icónicos de nuestra música, 1985. Oye, ahí se presentaba además Queen en Rock in Rio.
1: Maravilla.
0: Reunió algo así como 1,5 millones de personas en ese
1: wow.
0: festival.
1: ¡Wow!
0: Además de haber participado en el Live Aid y también esta canción que es parte de la película Bohemian Rhapsody, donde recrean todo ese gran momento en el que se puede cantar. Además, tú puedes cantar con Freddie Mercury el ¡Eo!
1: ¡Eo!
0: ¡Eo!
1: Y todas las cosas que se le ocurrieron en el momento. Una oda a la radio, por lo demás.
0: Totalmente. 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
1: 4:49 y el fin de semana va a bajar todo esto de la lluvia. Vamos a tener un fin de semana despejado y es por eso que tenemos que hablar de panoramas, Beto Aguemio. ¿Cómo estás, Isi? Bienvenida.
2: Bien, y usted, muchas gracias por la invitación.
1: Muy bien, esperando el fin de semana despejado.
2: Así es, despejado. Bueno, yo soy penquista, así que la verdad es que no le temo cero a la lluvia.
3: Eso total. Es una gran diferencia entre santiaguinos y...
2: Sobre todo con los
3: santiaguinos. No se cancelan los panoramas por la lluvia en Conce.
2: No, uno sale con lluvia, me acuerdo, ahí en la época de la U también.
1: Como sea.
2: Como sea, llueve.
3: Bares abiertos, restaurantes, todo abierto.
2: Todo lo que es bohemia, de día, de noche, a lo mismo, la gente sale igual, sin miedo.
1: Sí, aquí tenemos algunos chiquillos que son de Valparaíso, así que saben muy bien de lo que estás hablando. Pero los santiaguinos tenemos que adaptarnos a eso, porque pase lo que pase, hay que hacer cosas, no podemos quedarnos encerrados en el invierno. Sí, y Mercado París-Londres, yo recuerdo que el año pasado, como decía Beto, fue un boom. Empezamos a ir a cada una de las ediciones y además se está haciendo más seguido, que eso es súper bueno. Cuéntanos cómo surge la idea y, bueno, por qué también ha sido todo un éxito.
2: Bueno, la idea surge, nosotros ya esta versión de este fin de semana, que voy a partir invitando a la gente que nos está escuchando, después ratificamos de nuevo, pero la gente que nos escucha los invito este fin de semana a Pleno Barrio París-Londres, desde las 12 hasta las 20 horas, a la versión número 13, ha pasado volando el tiempo, de Mercado París-Londres, en Pleno Barrio París-Londres, ahí pueden llegar en metro Universidad de Chile, micro, hay estacionamiento en el Alto San Francisco, 5.000 pesos todo el día.
1: Y esta idea, qué buen dato.
2: Sí, pues. Y esta idea nace más bien porque somos locatarios del baño del barrio hace como 4 años más o menos y medio, con un bar que se llama Londres 45. Con Londres empezamos a hacer dinámicas de sesiones de escucha, de lecturas de poesía, arte, entre otras cosas, y empezamos a ver que el barrio se empezó a mover y a aprender bastante. Y desde ahí quisimos tomar la idea de querer agarrar un edificio que está en la esquina de París con Londres, que es este Laboratorio Cultural Espacio Londres, que es quien produce y quien levanta Mercado París-Londres, con el apoyo público-privado también del gobierno regional, que nos apoya bastante.
1: Qué bueno.
2: Con la Corpo, ahí Regina Serrano siempre con nosotros apoyándonos full. Y resulta que, bueno, al fin y al cabo nace esta idea de querer como generar cultura en el barrio, como esta referencia un poco de San Telmo, viste, que tiene esta onda, esta calle adoquinada, que tiene la feria todos los domingos, ellos allá en Buenos Aires, pero nosotros acá dijimos, claro, levantarlo todos los domingos sería una producción gigante.
1: Pero
2: no,
1: cuando Santiago ya,
2: absolutamente.
1: Estaba bueno ya.
2: Estaba bueno, pues, y para recuperar el centro, revitalizar un barrio icónico, turístico, patrimonial, que es lo que sin duda hemos logrado en un año, y, bueno, 2 años de trabajo, digo, porque el mercado lleva 13 versiones, pero son 2 años de pega en la que hemos sudado, tenemos un staff maravilloso, tremendo, productora, seguridad.

0: de todo funciona impecable. Así que de ahí nace la idea y se ha visto obviamente un cambio en un antes y un después, y eso estamos súper agradecidos.
1: ¿En qué se nota el cambio? Cuéntanos de inmediato en qué ustedes mismos y la gente les ha comentado que se ve el cambio. Por lo demás, Londres 45 está precioso. Yo, una de las ediciones del mercado, fui a almorzar allá, entonces estuvimos todo el día y estuvo espectacular. Así que felicitaciones rico, también bacán. Por el lugar, porque está muy bonito y muy rico.
0: Gracias.
1: Para disfrutar.
0: Bueno, la diferencia se nota principalmente porque como durante la semana el barrio París-Londres suele tener vida, porque están los partidos también, está, no sé, tenéis bancos en Serrano, la Alameda tiene vida, obviamente. Hay turistas que evidentemente van por la arquitectura, ¿cierto? La iglesia de San Francisco, el museo, Londres 38, entre otros. Pero el fin de semana estaba medio muerto y en eso como que veíamos más o menos la misma gente pasar, ¿cierto?
1: Sí.
0: Entonces desde ahí no había ningún local comercial o alguien que dijera me quedo acá, sino había mucha gente vendiendo su edificio, vendiendo su departamento en ese momento, que era post pandemia, post estallido, y con miedo de este miedo, en comillas, ¿verdad?, de bajar al centro, de volver al
1: claro.
0: centro. En eso, a raíz de Mercado París-Londres, sin duda, que ha convocado a más de, te diría yo, 30,000 o 40,000 personas por fin de semana, en una versión de un año debiesen ser arriba de 230,000 personas, como por todas las versiones, en un total, desde la influencia digital que tenemos también, tanto la llegada y la convocatoria que tenemos del panorama en sí. Bueno, se ha visto que han llegado nuevos locatarios. Cuando hablo de locatarios, hablo de comercio. Está la galería Moritz, hay una nueva galería de arte que es como una especie de concept store. Hay toda una onda media inmobiliaria que se genera con hoteles nuevos, departamentos Airbnb, un nuevo café. Bueno, ahora llega una nueva tiendita de souvenirs que es para los turistas, porque cada vez se ven más turistas. Entonces te vas dando cuenta que, claro, pues, o sea, hace 2 años atrás no pasaba ni un alma en esas calles, esos lugares se estaban vendiendo. Y si es que se les ocurría vender. Claro. Yo diría efectivamente el barrio, no tengo la estadística, pero la tendré muy pronto.
1: Eso, importante.
0: De específicamente cuánto ha subido su plusvalía y cuál ha sido el cambio del antes y el después. Pero sin duda no hay persona que no se dé cuenta de, porque hoy día tiene vida en todas partes.
1: Vida y es seguro.
0: Es 100%
1: seguro. El mercado París-Londres,
0: sí,
1: y yo creo que eso da confianza para ir.
2: Sí, cuando uno piensa, de hecho, en estos proyectos que de partida te felicitamos tremendamente acá, porque recuperar los espacios tiene mucho que ver con la capacidad de ver eso, de a ver qué pasaría si este lugar, con un poquito de manito de gato, hiciéramos ABCD. Y a veces el esfuerzo tiene mucho más que ver con confiar y mirar esos espacios que en algún momento fueron activos. Según cuando mira la arquitectura del mercadito París-Londres, uno dice, bueno, o el espacio, todo el barrio París-Londres, uno dice, aquí en algún momento pasó de todo, po. De haber una vérgola, de haber sido un lugar con mucha vida, ¿no? Vida familiar, vida también social, al lado de una iglesia, ¿no? Entonces,
1: el hotel también que está ahí.
2: Sí. Claro, ¿cachai? Entonces, bueno, eso, ¿no? Que tiene que ver también con espacios que ofrecen la posibilidad, en este caso hoy, ya en 2026, conocer y reconocer esos espacios para las artes, la cultura, el patrimonio, la música, el intercambio también cultural.
0: Claro.
2: ¿No? Así como han visto también este buen año, ¿cómo ven para adelante el futuro? Porque uno dice, ¿hasta dónde podría llegar, ¿no?, Mercado París-Londres?
0: Bueno, hay un proyecto que sería maravilloso que funcione, que yo creo que sí va a funcionar, que tiene conexión con un nuevo proyecto de las personas que están detrás del MUT de Tobalaba, el MUT, Mercado Urbano Tobalaba, territorio que está detrás en conjunto con Matías Novoa, que Matías Novoa es uno de los fundadores también de Mercado París-Londres. Crearon Nido. Nido es donde estaba la torre Enel, y lo revistieron completo con una especie de MUT, pero que tiene todo un foco de innovación, tecnología, educación, entre otros, que va a ser un polo, en más que un cowork, diría yo, es como un nido, básicamente, que es muy bueno el nombre, ¿cierto?, donde van a incubar emprendedores, pymes, etcétera, y vaya a salir ejecutando algo. Lo mismo que también nosotros hacemos, una versión un poquitín más pequeña, sumado con cultura, en Laboratorio Espacio Londres. Ahora, claro, lo que tú estás diciendo, efectivamente, para nosotros es como un sueño poder extender un poquito más el mercado, porque Barrio París Londres es como una cruz. No obstante, tienen la explanada, donde está la iglesia de San Francisco, con la plaza Frei Barucci,
2: claro,
0: ¿cierto? Y nos encantaría, porque entiendo que se va a adoquinar desde la calle París hacia Santa Rosa, es como la extensión de la calle París.
2: Ah, pero qué bien.
0: Y sería maravilloso poder hacer una gran versión y llegar hasta Nido, ¿viste? Que colinda con la torre Enel.
1: Claro, que se una.
0: Que es Nido, exactamente. Y estamos ahí trabajando en colaboración para que ese proyecto funcione, con apoyo obviamente de la Corpo, de RM, y con el Gore también, que sin duda han estado apoyando siempre. Así que, bueno, pues ahí estamos esperando. Pues, mi sueño con el barrio París-Londres son millones, comprenderán que
1: me
0: por
1: imagino.
0: Mí...
2: Me imagino.
0: Ojalá
1: se
0: que fuera un barrio
1: tantas
0: que...
1: cosas.
2: Pero
0: claro.
2: Pero fue como... A ver, cuando partiste con esta idea, estaba ahí en tu local y dijiste, oye, esto tiene onda, tiene movimiento. ¿Qué observaste?

0: Baste que te permitió decir o tener la confianza para ya lanzarse con un proyecto.
1: Y hacerlo gratis, además, para la gente.
2: Sí, pues,
1: que
2: claro.
1: Existen pocas instancias culturales gratuitas.
2: Absolutamente,
1: en
2: sí.
1: En nuestro país.
2: Sí. Bueno, siempre fue... voy a partir contigo. Siempre fue gratis la idea porque son panoramas de oferta y demanda y tú decís como la gente hoy día no tiene mucho que hacer en Santiago más que lo mismo. Me imagino que ustedes también han leído artículos sobre qué sucede con la bohemia también en Santiago, no solamente en Santiago, sino en Chile. Y cuando hablo de bohemia hablo de la noche igual, ¿cierto? Que está limitada por el
0: está
2: tema cultural igual.
0: También.
2: Está súper dañada.
1: La gastronomía, además.
2: La gastronomía, cuánto de repente tú decís, pucha, un panorama así de gratis, que vincula los oficios, que le da visibilidad y es una plataforma, sin duda, para darle visibilidad, valga la redundancia, a los oficios, sea stand de cerámica, qué
1: diseño,
2: sé yo,
1: todo.
2: Diseño, moda, etcétera. Ponte tú, yo tengo, paréntesis, tengo expositores que han venido a Antofagasta del mercado de París-Londres, o sea, al mercado donde lo hemos seleccionado, de Antofagasta, de Calama, de Temuco, de Puerto Varas. Y se han quedado viviendo en Santiago y han podido levantar sus tiendas gracias a la venta que han tenido en Mercado París Londres, siendo que no los repito versión a versión porque abro postulaciones a un montón
0: claro,
2: de... Exacto, pero están súper agradecidos. Entonces es una plataforma que, como decía, visibiliza los oficios, visibiliza a artistas emergentes en la música, tenemos una fuerte parrilla musical y eso ha sido como panorama y un eje de convocatoria igual súper poderosa.
1: Con increíbles artistas.
2: Con increíbles artistas grandes, chicos,
1: todo,
2: música clásica, de todo, una parrilla bien fuerte. Y en el arte también, cuando digo arte visual, abrimos el edificio del Laboratorio Cultural Espacio Londres en Obra, que es el de que queda en toda la esquina, para visibilizar también artistas visuales, connotados, no connotados, emergentes, no emergentes. Entonces, se da este polo que tú decís como, ah, ya, o sea, tenía estas tres patas de convocatoria y además es un panorama súper familiar porque es un público misceláneo y tengo una zona kids con una programación directa a la zona kids y la parte ya gastronómica slash con alcohol según la versión, sin alcohol según la versión y así. Entonces, claro, pues es un panorama completo y como decía ahí, tú en el fondo nace de esta idea de haber visto en el bar Londres 45 cuando recién partimos esta dinámica de, ah, ya, a la gente le gustó el barrio y hay muchos santiaguinos que no conocen el barrio. Yo haciendo penquita, viviendo hace 9 años acá, decía... Pero como la gente de Santiago en verdad no conoce a una transita tanto barrio París Londres, es tan bonito. Entonces cuando lo pisé dije, esto parece Concepción, quiero meterle un poco de bohemia, un poco de onda. Nos afiatamos ahí con Matías Novoa, que es uno de los socios de Londres 45 de este proyecto también, con Raimundo Aburto, que es el otro socio. Y empezamos a brainstormear, Raimundo dijo San Telmo, empezamos ahí a darle onda.
1: Como ejemplo.
2: Ya. Claro, porque empezamos a soñar con un momento de hacer una feria permanente, como darle vida, absolutamente vida, todos los,
0: o sea, eso
2: todos
0: sería,
2: los días.
0: Sería lindo. Eso sería hermoso, porque
2: sería
0: además...
2: Eso sería hermoso, además, eso es un sueño.
0: Claro, porque además...
1: Y además colabora con el turismo.
0: Sí,
2: absolutamente.
0: Exacto, ¿no? Que tiene que ver con todo esto. Además, el centro, a esa parte, tiene como una estética tan exquisita que uno va a cualquier parte de esos barrios históricos de Latinoamérica y que son hermosos, que están pintados, que están renovados, que están, incluso, no sé, Panamá, cuando caminé un ratito por las calles, así, aquí hay alguien que se preocupa de estas casitas porque están todas hermosas, están todas pintaditas, no hay basura en la calle, como eso es súper importante.
1: Y al momento de ser integral, que es lo que tú mencionabas, Isi, uno va quizás por un aspecto y terminas empapándote de cultura en todos los aspectos que tiene esta propuesta, porque hay gente que debe ir por la música, pero hay gente que en mi caso fue reunirme con amigos, tener una instancia para ir a almorzar juntos y bueno, al final igual nos quedamos a ver los artistas, yo terminé comprando una chaqueta, un emprendedor y uno va dando vueltas por todos lados y me acuerdo que en uno de los mercados terminé en la iglesia porque hace mucho tiempo que no iba.
0: Rezando.
1: Entonces es patrimonio.
0: Está muy bien, Francisca.
1: No, pero es muy bonito.
0: Perdón.
1: Es muy bonito recordar también los espacios que tenemos de patrimonio en nuestro país. París y Londres es maravilloso en sí mismo, entonces yo creo que esa mirada integral hace que esto sea posible y bueno, ojalá permanezca por mucho más tiempo.
2: Sí, pues absolutamente, así que ahí estamos. Bueno, voy a reiterar la invitación a la gente ahí que
1: favor,
2: nos está escuchando para
1: que este fin de semana,
2: así que si estaba pensando llevar a la mamá, no sé, paseo a algún lugar,
1: o
2: que escoja algún regalito el día domingo, sábado, vayan al barrio París Londres desde las 12 hasta las 20 horas, panorama completamente gratuito, oficios, zona kids, food trucks, zona gourmet, tiene de todo, artes visuales, música y los bares de la zona y las tiendas de la zona que están muy, muy, muy bonitas.
1: Es como para estar todo el día, si lo quieres, o para estar un ratito, si es que también tienes otras cosas que hacer el fin de semana, así que maravilloso.
0: Todo pasando en el
1: mercado París, más seguido este mercado París y Londres para que la gente esté enterada. Ya,
2: pues, feliz, muchísimas gracias. Se pasaron.
1: Pasaste, gracias, gracias a ti. La fundadora y productora de este mercado París Londres y también de este laboratorio cultural Espacio Londres, Isidora Otero Reyes, junto a nosotros.
0: Así es, hacemos una pequeña pausa a esta hora de la tarde. 5 en punto, no, 5 pasado, ya 2 minutos. Vamos y volvemos.

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2: ¿Cómo están? Soy Carlos Greitch y a esta hora revisamos algunas de las principales noticias que marcan esta jornada de miércoles acá en la 92.9. Y actualizamos la alerta sanitaria internacional por un brote de hantavirus detectado en un crucero evacuado a África. Las autoridades confirmaron que se trata de la cepa Andes, la única variante conocida que puede transmitirse entre personas, aunque claro, en condiciones muy específicas, han dicho, y de contacto estrecho. El brote ya deja 3 personas fallecidas y mantiene en monitoreo a decenas de pasajeros, incluyendo cerca de 90 personas que compartieron un vuelo comercial con una de las víctimas. Además, un pasajero permanece hospitalizado en Johannesburgo y hay otros casos que se han ido detectando esta mañana en Países Bajos y también en Francia. Esto ha activado protocolos sanitarios en distintos países. Desde la Organización Mundial de la Salud se indicó que continúan las investigaciones para determinar el alcance del contagio y evitar una posible propagación. Por ahora, las autoridades llaman a la calma, pero mantienen vigilancia activa ante una cepa poco común y con características que generan especial preocupación. Te invito a que sigas.
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1: 5:08 y a esta hora te contamos que la ministra de Seguridad, Trinidad Steiner, destacó el mega operativo realizado en Temucuicui, en la región de la Araucanía, que terminó con 5 personas detenidas y la incautación de droga, mientras las autoridades confirmaron que algunos de los imputados mantenían órdenes vigentes por atentados incendiarios e infracción a la ley de drogas. La ministra señaló que se trató de un trabajo coordinado entre carabineros, el Ministerio Público y el Ejército, agregando que no hubo carabineros lesionados.
2: Esta semana también circuló una noticia respecto de Vladimir Putin, que eventualmente podría haber estado, digamos, corriendo riesgos de seguridad, pero un informe filtrado por el medio ruso iStories advierte que el presidente de Rusia estaría consumido por la paranoia y el temor a un golpe de Estado. Bueno, esta situación lo habría llevado a reforzar drásticamente sus medidas de seguridad, refugiándose en búnkers subterráneos, reduciendo sus apariciones públicas y manteniendo distancia en sus reuniones. Una preocupación que se habría intensificado por el desgaste de la guerra en Ucrania y la muerte de un general cercano a su círculo de confianza.
1: El ministro de Relaciones Exteriores, Francisco Pérez Mackenna, junto a la titular de Ciencia, Tecnología e Innovación, Ximena Lincolao, viajaron a Silicon Valley, en Estados Unidos, para posicionar a Chile como destino de inversión tecnológica, donde sostuvieron reuniones con ejecutivos de Nvidia y Google, resaltando beneficios como energías renovables y solidez institucional. Todo esto busca atraer inversión y convertir al país en un hub tecnológico regional.
2: Y Carlos Heller Solari ya declaró ante el Ministerio Público que nunca conoció personalmente a Michael Clark y decidió vender su participación en Azul Azul debido a múltiples amenazas a su familia, asegurando además que perdió cerca de 5 millones de dólares en la transacción concretada a través del fondo Tactical Sports. La operación, realizada en 2021, es investigada por la Fiscalía, que sospecha que fondos de origen ilícito habrían financiado la compra mediante este fondo de inversión privada.
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2: Momento de escuchar a Alanis Morissette.
1: Ay, qué buena.
2: Hand in My Pocket. 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
1: 5:14, qué bueno que nos escuchan las cosas que conversamos.
2: Pues no, así quedaste, Franguerta. Hand in my pocket, como Alanis Morissette, con una pocket. Mano atrás en los bolsillos.
1: Una mano en el bolsillo y la otra, bueno, quizás, ¿dónde?
2: Bueno, para contarnos detalles sobre imaginarnos escenarios improbables y muy divertidos en la semana, además, muy importante, porque es la semana del Día de la Madre.
1: Así es, y con lo que yo acabo de decir, mi mamá me diría, ¿qué estás diciendo, niñita?
2: ¿Por qué?
1: De un chicotazo para afuera. Me retaría.
2: Total. Pero así como lo hace. Queremos a nuestras mamás. Sí. Amamos a nuestras madres tal y cual son.
1: Una mamá icónica y es verdad, pues madre, solo hay una.
2: Solo hay una.
1: Oye, y por eso tenemos que conversar con un creador de contenidos, comediante, las hace todas, la verdad. Y bueno, amigo personal también tengo que decirlo, Marcelo Alcázar está
3: aquí. Muchas gracias, qué rico volver. Hoy hace más de un año que no venía.
1: ¿En serio?
2: ¿Verdad?
3: Estuve hace más de un año promocionando mi primer show.
1: ¡Wow! Oye,
3: ahora van más de 70, creo.
2: ¡Oh, pero qué bueno!
1: ¿Más de
2: 70
1: shows? Sí. Y te lanzaste, vos dijiste un día, voy a hacer shows, me lanzo.
3: O sea, cuando yo vine hace un año atrás a promocionar mi primer show, que era también relacionado con las madres, se llama Ser Madre No Es Fácil.
1: Eso, ¿verdad?
3: Estaba probando el stand-up. Claro. No pensé, y yo estaba, de hecho, viviendo en México. Venía a Chile por unos meses y me terminé quedando porque le fue tan bien acá el show que me quedé aquí en Chile.
1: Oye, la gente participativa, yo te fui a ver en los teatros y la gente sorprendía porque una cosa es ver a un creador de contenido en las redes sociales y decir, yo me río con esta persona, y lo otro es ver un espectáculo en un escenario, que es distinto. ¿Cuál fue el mayor desafío de todo eso?
3: Improvisar. Creo que no tenía muy desarrollado el tema, el arte de improvisar, es un arte improvisar. Total. Y eso no lo tenía muy impregnado en mí, y durante todo este tiempo creo que me nutrí mucho de eso, y cuando uno ya llega a ese punto de poder improvisar muchas cosas, el humor se hace mucho más livianito, más como que conectáis más con la gente.
1: Y tú lo disfrutas más, me imagino, también.
3: Sí, obviamente lo disfruto mucho más.
1: Oye, ¿qué dice tu mamá de todo esto?
3: No, mi mamá no se acuerda de nada.
2: Espérate, es que yo quiero saber.
3: Y la dejo feliz con que no sabe.
1: Besito para ella. Sí. Le mando
2: saludo
1: un beso
2: a la mamá
1: enorme
2: de Marcelo Alcázar. Además.
1: La inspiradora de todo esto, po.
2: Puede ser. Y yo, cuando viniste a promocionar este show, tuve la suerte de ir al primero. Y confesaste un par de cosas ahí que me parece que están súper relevantes. Que esto de.
1: A ver.
2: De, no, estaba ahí muy emocionado. Estaba ahí súper emocionado. Sí. No, y esto de que en realidad la gente se ríe con la mamá que tira la chancla, pero a ti te tocó vivir otra cosa con tu mamá, como mucho amor, mucha contención.
3: Sí, no, a mí me tocó diferente. La verdad, con mi mamá, yo todo esto me inspiré en mi hermana mayor, que fue mamá joven.
2: Y tú observaste el patrón. ¿Cómo
3: tenía se... cero paciencia con mi sobrina. Y en realidad, de hecho, este segundo show me encanta porque lo escribió la gente. ¿A qué voy con esto? Este show lo escribí con todas las cosas que la gente me contó a lo largo de todos los shows. Cosas impresionantes que son muy absurdas, que de hecho la gente se ríe porque no piensan que voy a llegar a ese quiebre con un chiste tan absurdo, pero es real. Son anécdotas que me contó la gente en distintos lugares del país.
2: Sí, hay gente que dice.
1: Sanguchito para alta
2: sí, de
1: también.
2: Hecho, hay gente que dice en los comentarios de tus videos que son muy, pero muy populares. La verdad es que, no sé, yo perdí la cuenta, pero ya son millones y millones de reproducciones en TikTok y en
1: todo
2: Instagram.
1: Todo el mundo, además.
2: Sí, un no exitazo tu cuenta sí. Y tu producto, en el fondo.
3: Lo que pasa es que la gente se siente muy identificada porque todos tuvimos una figura de crianza, da lo mismo si sea una familia constituida o no, todos tuvimos una figura de crianza y esa figura de crianza fue muy parecida, incluso hasta un profesor de repente, hay gente que me dice, ay, mi profe era así, ¿cachai?
1: Las abuelas cumplen un rol súper importante en nuestro ¿cachai? País.
3: Entonces, no sé, me acuerdo que la otra vez estaba en una entrevista y yo dije, no, es que una mamá me contó que llegó al punto de sacarle la puerta a la hija por los portazos que daba. Y la periodista me dijo, ah, normal.
2: Es lo que yo haría.
3: No, normal. ¿Cachai? Sí, sí. Pero claro, o sea, me he dado cuenta, por ejemplo, una anécdota que todo el mundo me cuenta en todos los lugares, que al principio, la primera vez que yo lo escuché, lo encontré heavy, pero después me di cuenta que es algo muy normal que comenten todas las madres o padres, que cuando le quieren echar gotitas para los ojos, a los ojos, a los niños, ¿ya? se equivocan y le echan Viadil.
1: No.
3: Entonces les arde claro. más el ojo. Ay, y les queda la cagada. Y los hijos le dicen, pero mamá, me duele, y no.
2: Ay, pero ¿dónde? Niña.
3: Y le empiezan a echar, pero déjame echarte que no. Y después claro. se dan cuenta que le estaban dejando la cagada. No.
2: Oye, espérate, eso es heavy.
1: Menos mal no me tocó.
2: No, es muy como de. Esto no es chiste, pero es anécdota.
1: Claro.
2: Muchas cosas que uno va recogiendo cuando va viendo tus videos, dice, oh, esto sí pasó. Yo me acuerdo de mi abuela, no, cuando perdía la paciencia. Claro, pues, Kevin. ¿No?
1: Y sobre todo uno se acuerda de estas cosas cuando hay fechas importantes, como ahora el Día de la Madre, y vas a tener todos tus shows cercanos a esta fecha. ¿Qué es lo que más te comenta la gente dentro de eso? Además, me acuerdo que hace poquito dijiste que en tus redes sociales que. El tema de la peluca siempre ha sido algo a través de la historia de este personaje.
3: Sí, de hecho.
1: Desapareció, que sí, que no, que era una primero.
3: Hubo un tiempo
2: pero
3: que.
2: Pero era como una bufanda, ¿o no?
3: No, o sea, era un chal, pero hubo un tiempo yo estaba trabajando con una marca de autos y me robaron el auto, el traje de la mamá, solo el traje de la mamá. Y
2: eso es como que le robaran a Chespirito el traje del Chapulín Colorado.
3: Yo no lo pude contar, en ese momento tenía un contrato, no lo podía contar. Claro. Y como que ahora ya han pasado mucho tiempo y ya no tengo el contrato con la marca, que ya lo cuento, que me robaron el traje. Y hubo un tiempo que realmente hubo un proceso en el que no sabía cómo hacerlo porque no encontraba la peluca. Al final la compré en México, me acuerdo que fue una peluca muy larga y un amigo la cortó y la hizo parecida y buscamos un chal parecido y los que eran muy fans en ese momento decían, ay, no es lo mismo, no es lo mismo, hasta que se acostumbraron. ¿Cachai?
1: Ya, sí.
3: Entonces,
2: no espérate, los fans son detallistas en eso, ¿no?
1: Sí.
3: Entonces no era llegar y cambiar el traje, ahora no lo puedo cambiar, no es llegar y cambiar el traje, porque al final la gente se quedó con ese traje. Entonces, por ejemplo, me tocó el año pasado que tuve un show en Buenos Aires, en Calle Corrientes.
1: Me acuerdo,
3: y,
1: qué lindo.
3: Y ahí salí con el traje de la mamá y toda la gente loca con el personaje de la mamá porque reconocían el traje, el mismo traje, que claro. es con una polera blanca, el chal y la misma...
1: Y la peluca despeinada, además, que a mí de repente me da un poco de toque, porque yo digo, ¿por qué esta señora no se peina? Pero es que es parte
3: porque
1: de la
3: las
1: gracia.
3: Mamás no se peinan,
1: la mamá no tiene tiempo para peinarse.
2: Oye, que, además sí. estamos en esta semana del Día de la Madre, pero recordar con cariño también esos episodios de locura, esos episodios
3: de
2: desquicio, que son muy normales. Hay un libro que se llama Soy una mamá que grita, o algo así, Mamá Gritona. Que en el fondo aborda un poquito eso de que no es que griten o que salgan de sus casillas porque quieran, sino porque muchas veces las madres, lo que le pasa a toda madre aquí en nuestro país, están hiper superadas con todo. Tienen que lidiar con la casa, tienen que lidiar con los niños, tienen que lidiar con los maridos.
3: Con el marido, con el perro,
2: tienen que lidiar con el perro.
1: Con el vecino, con el conserje, con cuánta cosa en el día a día.
2: Claro.
1: Pobre,
2: entonces cuando llegan a la casa quieren tener un minuto, y no lo tienen.
1: No. Y cuando se sientan, que tú lo dices en tu show.
3: No, pero nada más de spoiler.
2: No hay más de spoiler.
1: Siempre pasa algo.
2: Ya, pero si le pidiéramos un consejo, una reflexión a la mamá, a la madre.
1: ¿Qué diría?
2: ¿Qué nos diría en este momento?
1: Marcelo.
2: Aquí que nos están escuchando ustedes, auditores de Radio La Clave 92.9 FM, una pequeña reflexión en una semana, justamente donde viene el Día de la Madre.
1: ¿Con la voz de la mamá?
2: Yo creo.
1: ¿Qué diría?
3: Mamá, ven que quieren hablar contigo.

0: ver.
1: No, yo no vine nada aquí a hablar porque siempre aprovechan que yo, como soy la famosa, la que tiene las reproducciones, siempre que quieren que yo venga. ¿Y para qué? Porque les gusta hacerme preguntas para verme estresada, porque si yo no estoy estresada, ustedes no están felices.
0: Ay.
1: Ustedes se ponen felices. Ustedes
0: perdón,
1: no me pueden
0: tía.
1: No, es que nada de perdón. Mejor hagan las cosas, porque ustedes cuando ven a una tranquila que está en paz, es que ¿sabes qué?
0: ¿Qué?
1: Eso es lo que yo quiero para el Día de la Madre. Eso. No quiero regalo, no quiero nada, yo quiero tranquilidad.
0: Quiere estar en paz, está bien, ya la entiendo.
1: Eso es el consejo que le digo a toda la gente, por favor. Marido, hijo, porque son lo mismo. Si nos quieren dar un regalo, que sea tranquilidad.
0: Está bien, buenísima. Oye, todo
2: vamos
0: es
2: a lavar
0: más.
2: Todo, vamos a hacer todo.
0: Ay,
2: todo para
0: entiendo
2: ordenar.
0: Tanto,
2: pero hay que
0: no
2: hacerlo todos
0: madre,
2: los días, hay que hacerlo
0: entiendo,
2: todos los días, que sí. Yo también la entiendo, tía.
1: Oye, pero ese es un chiste de mi mamá. De hecho, yo hice un video ahora de que quería mi mamá para el regalo el Día de la Madre, ya. Y mi mamá siempre me respondía, tranquilidad.
2: Lo mismo, tranquilidad.
0: Quiero estar tranquila, no quiero cocinar, quiero que nadie me diga una
1: tabla. Que el regalo empiece ahora, por favor.
0: Es verdad.
2: Que empiece el tiro regalo.
1: Al tiro
0: todas
1: regalo.
0: Las mamás piden
2: que
0: lo mismo.
2: Igual hay que pensar, bien, ¿qué sería de nosotros? ¿Qué sería de nuestras vidas sin esa chancla?
0: Nada.
1: No.
2: Seríamos personas desviadas, sin nuestros criterios formados.
1: Esto, de todas esas cosas, de todas esas cosas hablo en el show. Incluso también me burlo de las madres de ahora, que son todo lo contrario.
2: Espérate, eso.
1: Que llegan
2: temán.
1: A ser absurdos.
2: Eso es un temor.
0: Sí,
1: sí,
0: es algo que la pego afectiva.
1: Eso no estaba en el show anterior.
0: No.
1: Tú ya lo viste. Pero ahora sí me burlo mucho de las mamás actuales. Hago como ese versus de la mamá antigua versus las mamás de ahora.
0: Está bueno.
1: Sí.
0: Ahí siempre te respaldan a la mamá antigua.
1: Sí.
2: ¿Sabes qué pasa? Igual es cierto. Como que hay miedo de todo, como de corregir,
0: claro.
2: Te preguntan todo. A veces
0: crianza
2: los niños,
0: respetuosa.
2: Claro, los niños de repente mandan más que,
1: no,
2: que
1: la crianza irrespetuosa.
2: Eso. ¡Epa! ¡Epa!
0: Sí, sobrepasar los límites, pero es que esa mamá
2: no,
0: la antigua
2: pero hay que
0: dejó las cosas claras.
2: No,
0: los límites.
2: Sí, por eso digo, si son las mamás que construyeron este mundo.
0: Sí, totalmente.
1: No, pero que en realidad, de hecho, si tú ves un animal, todas las madres
2: tienen,
1: ponen límites, así,
0: claro.
1: Le pegan al hijo,
0: date
1: quieto, así con la pata.
0: Cuando el Bambi nace y está parándose,
1: un grito,
0: le pegan.
1: Sí, lo que sea, un rugido.
2: Los perritos fingen así como...
0: Como dice mi mamá, una sola mirada. Una sola mirada y tú sabías que eso no había que hacerlo.
2: Y ese apretón de mano... Vamos a hablar de la casa.
0: Mirada y el apretón.
2: No, el apretón de mano es como...
0: Y el doble nombre, Francisca Alejandra.
1: A mí el que me daba miedo era cuando estaba en otro lugar y mi mamá me decía, en la casa vamos a hablar.
0: Oh,
1: o era por teléfono, en la casa vamos a hablar. Oh,
0: y ese
1: no
0: nunca para, además.
1: Para la casa.
0: Uno puede estar grande y en una reunión familiar, en la casa vamos a hablar.
1: Entonces todas estas cosas se viven en este show, sí. Pero en vez de traumas son chistes.
0: Y hay gente que
2: al final es terapia.
1: Es terapia.
2: ¿O no? Es terapia.
1: Es terapia, de hecho tú que fuiste a ver el show, la gente cuenta las cosas.
0: La gente participa, impresionante.
1: Sí, neurólogas que dicen, no, yo ya no soporté mi estudio en mi cartón, lo tiré a la cresta y ya mi hija me descontroló, no puedo aplicar mi estudio en ella.
0: Ay, qué chistoso, había una mamá muy divertida que dejó el título de la oye, pero para reírse porque las mamás quieren paz y también quieren reírse y todas las personas, la verdad, necesitamos eso, sobre todo en estos tiempos, pero para el Día de la Madre, regálenle una entrada para el Centro Cultural San Ginés, Madre, solo hay una, 10 de mayo a las 6 de la tarde, qué buena hora. Todavía quedan entradas para que vayan a Ticketmaster.
1: Miren, el panorama está listo. Almuerzan con la mamá y después a la hora de 11 se van a ver el show.
0: Sí, risa asegurada. Oye,
1: risa asegurada.
0: De verdad. No lo digo porque sea mi amigo, sino que me reí, pero de principio a fin, y mi mamá también, que es lo mejor. Porque de repente uno piensa que las cosas que te hacen reír a ti no le hacen reír a tu mamá, y yo encuentro que ese es el mayor trabajo.
1: Y es el único show en Santiago, porque nos estamos yendo de gira por todo Chile.
2: Sí, eso está
1: el único
2: tremendo,
1: show.
2: Tremendo.
0: ¿Dónde
2: felicitaciones
0: más vas a
2: por esa gira?
1: Mañana estamos en Viña del Mar,
0: bueno.
1: El viernes en Concepción.
0: Ya.
1: Domingo acá en Santiago, después nos vamos a Antofagasta, Calama, la semana siguiente vamos a estar en Temuco, Villarrica, Osorno, Puerto Montt y la siguiente vamos a estar en Chiloé. Y después en junio en el litoral central. Y terminamos el 13 de junio en Santiago.
0: Oye, y no digas terminado, porque quién sabe, terminamos en el Festival de Viña en una
1: No. O sea, este bloque.
0: ¿Viste? Podría ser un olmué.
1: A julio tengo... un teatro muy importante.
0: Mira, ya.
1: Julio, pero...
0: Ya, perfecto.
2: No lo puedes revelar ahora.
1: Aún no.
0: Como
1: aún
0: dicen
1: no.
0: Las mamás, hay que guardar la sorpresa.
1: Sí, es un... Es un gran logro, un gran logro.
0: Está perfecto.
1: Para cada comediante, para un comediante, un gran logro actuar en ese.
0: Ay, qué bueno.
2: Oye, y esto tiene mucho que ver con.

0: con disciplina también, pues me imagino que show a show va ahí corrigiendo la rutina, sí, mejorando, obvio, no sé, aquí y allá. No todos los públicos son iguales también.
1: Este,
0: ¿no?,
1: chiste funcionó, este otro no.
2: Exacto. Como que de repente incluso había un chiste, me pasó en este tour, que ya llevo 4 funciones, que había un chiste que todos le teníamos, mi equipo le teníamos mucha fe, mucha fe. De hecho, estaba casi al final. Y la gente como que no. El primer día como que no enganchó tanto. Y dijimos, ya, démosle otra oportunidad, otra oportunidad. Y entonces yo al siguiente show que hice, lo acorté.
1: Ah, bueno, sí.
2: Y ahí como que funcionó perfecto y ahí el chiste quedó. Entonces uno, realmente el libreto no está terminado hasta que lo pruebas con el público.
1: Totalmente. Y vamos a estar en Santiago con @elmarceloalcázar para que lo sigan, si es que ya no lo hacen, y para que estén atentos.
2: Oye,
1: acá.
2: Oye, vayan.
0: Hay que ir.
2: Teatro. Sí. No, Centro Cultural San Ginés.
1: Eso.
2: Centro Cultural San Ginés, este domingo 10 de mayo, Día de la Madre, a las 6 de la tarde por Ticketmaster. Ahí en Ticketmaster se meten, ponen Marcelo. No, de hecho, escriben la palabra madre y les va a salir mi show.
1: Sale inmediato.
0: Sí. Ticketmaster.cl y si no, también en sanginés.cl.
1: Y
0: también
1: en Regiones, para que vayan a verlo.
2: En Passline. En Passline, ahí
1: en
2: Regiones, ahí me pueden ir a ver. Risas asegura, aunque hay ciudades que ya están agotaditas.
1: Ah, ya. Está
2: muchas.
1: Bien.
0: Mira.
2: La gran mayoría. ¡Ah!
0: Vayan por su entrada, que si no se van a quedar abajo.
1: Un doblete para esa región, ciudad.
2: No hago doblete.
1: No, ya, pero igual.
2: Es muy agotador porque siento que entrego mucha energía en un show y el segundo me sale muy bajito.
1: Es que lo hiciste, pues lo hiciste en algún minuto, sí, pero algún debe momento ser agotador. Sí.
2: Lo hice y no era lo mismo. Siempre había una función que era más bajita que la otra.
1: Claro.
2: Entonces prefiero darlo todo en una y,
1: está perfecto,
2: y volver después otra vez a la ciudad.
1: Oye, con harto viaje, Marcelo Alcázar aquí junto a nosotros, muchas gracias por estar aquí.
2: No, muchas gracias por la invitación y espero que vayan al show.
1: ¿Sí?
2: Así como fueron al estreno, vayan a
1: nos
2: este.
1: Nos vemos, eso. Obvio. Madre, solo hay una, y sí que es cierto, así se llama este show, junto a Marcelo Alcázar.
0: Hasta ahora hacemos una pequeña pausa y volvemos con más Es Clave.
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1: Momento de movernos a las calles. 92.9 FM. Este programa llamado Es clave y varios puntos de la capital tienen agüita acumulada, como por ejemplo en Peñalolén. Atención ahí, quienes anden por José Arrieta, pasado Avenida Tobalaba, todo esto debido al efecto de las lluvias. En ese punto hay vehículos motorizados de baja altura que no van a poder transitar y están ahí atochados en ese lugar. Así que prefieren alternativas quienes andan por ahí por Peña. Congestión, está acumulada el agua en ese espacio. Pero no solo eso, sino también hay semáforos apagados, como ya les habíamos anticipado y se los vamos a contar ahora para que ya se pongan al día y pongan muchísima atención. Américo Vespucio, oriente con Bilbao, en la comuna de Las Condes, semáforo apagado. Mucha precaución quienes van por ahí también. Augusto Leguía con Apoquindo, también hay semáforo apagado. En Las Condes, Florencio Barrios con Bilbao Norte, también ahí en la comuna de Las Condes. Y por ende, también en la comuna de La Reina, en Florencio Barrios con Bilbao Sur, que están ahí pegaditos el mismo cruce. En Curaco con Bilbao también, Avenida Las Condes, en Florencio Barrios con Manuel Claro Vial. O sea, todo, digamos, Florencio Barrios, una buena parte, por lo menos 3 o 4 cuadras, están con semáforos cortados. Para quienes van o transitan hacia ese lugar, pongan muchísima atención. Ya nos movemos de comuna, en la comuna de San Bernardo, ahí en Gran Avenida con Santa Marta, también semáforo cortado. Y en Providencia, ahí justo en Luis Taller Ojeda, el paso peatonal con Providencia tiene el semáforo cortado, así que precaución para los vehículos y para quienes anden por ahí o tengan que moverse de a pie. En la comuna de Cerrillos también hay varios semáforos apagados. Pedro Aguirre Cerda, justo con el cruce de peatonal en ese SAC. También en Pedro Aguirre Cerda con el paso peatonal en Los Rázores y también justamente para ida y para la vuelta. En los dos puntos hay semáforos apagados. Son las 5 con

38, pongan atención, ojo con esto, cuídense y anden con precaución. Nosotros aquí te acompañamos con información, noticias, buenas canciones. Cuando son las 5:39, un momentazo para oír canciones como esta, Oasis. 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
1: 5:43 minutos, 92.9 FM. Estamos haciendo este programa llamado Es Clave, que tú puedes escuchar de lunes a viernes, desde las 4 de la tarde hasta las

6. Tenemos dos horitas este 2026 y nos da mucho gusto de compartir contigo estos espacios. Sabemos que muy posiblemente estás atochado en un taco, esperemos que salgas de ahí, manejen con cuidado, no anden pasando a altas velocidades cuando hay justamente pozos de agüita para no mojar a nadie, ni en los paraderos, ni en ninguna parte. Eso sí, se los vamos a encargar. Ustedes escuchan este programa y lo van a hacer con todo cariño, porque además hay que cuidarse y cuidar a los demás. Oye, algo que circuló durante este día y es una noticia que enlutece también al mundo del espectáculo, del entretenimiento, de la televisión, y es la muerte de Ted Turner, fundador de CNN y un empresario clave de aquel momento en que la televisión por cable era una idea, y un momento en el que, por supuesto, que se le reconoce ser pionero en aquel momento. A los 87 años fue que falleció este empresario de medios estadounidense, Ted Turner, uno de los nombres más influyentes en el desarrollo de la televisión por cable y también el formato de noticias. De hecho, el deceso fue confirmado por la cadena CNN, un célebre canal que fundó allá en 1980. Y claro, Ted Turner es un, digamos, empresario, es un, activo y reconocido rostro, más que rostro televisivo, es un personaje detrás de estas grandes cadenas. Además, armando un consorcio enorme llamado Turner, que luego tuvo ventas, ya les vamos a contar más, justamente tras la fusión de Turner, Discovery y Warner Brothers. Pero fue nacido en, él nació en Cincinnati, por 1938, revolucionando el panorama informativo mundial al lanzar el primer canal de noticias de 24 horas al día, ¿no? CNN, que es una franquicia que hoy día cuenta con sedes televisivas por todo el planeta. Y a través de eso también, y el éxito que le generó CNN, fue construyendo un importante imperio de medios de comunicaciones, incluyendo otras cadenas como TBS, TNT, Cartoon Network, Turner Classic Movies, ahí donde pasaban películas clásicas, una vez después de haber comprado el catálogo completo también, al haber generado esta, digamos, estructura o modelo de negocios de sus cadenas televisivas en el cable, donde uno justamente cuando llegó el cable, la gracia era que habían canales donde pasaban películas y te podías enganchar con una sola temática, por ejemplo, canales de terror, canales que pasaban películas antiguas, canales que solo pasaban música, así, un sinfín de otras cosas. Y bueno, también HLN, que es el Headline News, un canal de noticias hermano de CNN, entre muchos otros. También fue parte y propietario del equipo de béisbol Atlanta Braves. Turner, conocido y reconocido también regatista internacional, tuvo una vida ahí como filántropo, fundando la Fundación de las Naciones Unidas, activista que luchó por la eliminación de armas nucleares a nivel mundial, y un conservacionista que se convirtió en uno de los terratenientes más importantes de los Estados Unidos. Todo esto es parte del obituario publicado por CNN. Desempeñó también un papel crucial en la reintroducción del bisonte en el oeste americano. Creó también la serie animada, ustedes lo deben recordar, Capitán Planeta, con la misión de educar a los niños sobre los cuidados del medio ambiente. Fue agregado también esto al obituario. Y ya hacia la vida más noventera de Ted Turner, 1996, de hecho en 1991 había sido nombrado el hombre del año por la revista Time, todo esto por haber influido en la dinámica de acontecimientos y convertir espectadores de 150 países en testigos instantáneos de la historia. Luego de todo ese éxito, vendió sus cadenas al grupo que se fusionó y llamado Time Warner. Se retiró del negocio televisivo como líder, un sumamente comprometido, intrépido, valiente, así como también lo describe Mark Thompson, presidente y director ejecutivo de CNN Worldwide. ¿Cómo le llamaban a Ted Turner? La boca del sur. Todo esto por un carácter directo que tenía. Cuando le molestaba algo, iba sin filtros y te decía, bueno, le llamaban la boca del sur. Se involucró también en proyectos medioambientales, con algunas iniciativas de conservación que son muy relevantes. En los últimos años de Ted Turner, continuó este empresario vinculado a iniciativas esencialmente filantrópicas, aunque redujo su actividad pública luego que en 2018 se revelara que padecía demencia con cuerpos de Lewy, una enfermedad neurodegenerativa que afecta al cerebro.

0: cerebro principalmente y provoca un deterioro progresivo de las funciones cognitivas. Un hombre de 5 hijos, 14 nietos y 2 bisnietos. La noticia del día en el mundo del espectáculo es el fallecimiento de Ted Turner. Siendo las 5:49, vamos a oír música a él, que agotó la primera fecha y ya viene la segunda. Nosotros, en tus oídos, dejamos Ed Sheeran, Thinking Out Loud, en Radio La Clave.
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y anunció de inmediato la segunda fecha de este tour, Loop Tour. Phineas sigue siendo confirmado como artista invitado para los conciertos que va a tener acá en Santiago. 21 de noviembre ya está completamente agotada, pero la segunda fecha queda para el 22 de noviembre. Los tickets están a la venta a partir del 12 de mayo en Ticketmaster. Ustedes ya lo saben. De hecho, este esperado regreso del artista a nuestro país con esta gira Loop Tour va a incluir una producción en vivo totalmente nueva, diseño escénico que está renovado y algunas canciones inéditas del nuevo álbum que ya ha tenido un poco por ahí también alto interés, ¿no? Llamado Play, un estreno que tuvo en septiembre del año pasado. Conocido por esta capacidad única para cautivar a sus fanáticos llenando estadios, el concierto de Ed Sheeran va a combinar ahí momentos

acústicos como íntimos. A mí me encanta esta canción, escucharla en vivo debe ser un lujo. Efectos visuales a gran escala, coritos que solamente él sabe crear. Y la fecha que está programada para el 22 de noviembre, hay una preventa exclusiva para los clientes Entel, pagando o también pagando con tarjeta Santander, solo por 24 horas, desde el lunes 11 de mayo a las 11 de la mañana. Anoten ahí. La venta general comienza el martes 12 de mayo a las 11:01. Ni un minuto antes, ni un minuto después. Y de hecho, la recomendación personal, con alta experiencia en ticketing, es que se metan igual unos 10 minutos antes. Empiecen a refrescar F5, F5, F5, F5, y de repente cuando se les habilite, se meten de una. Ese es un consejo aquí de Radio La Clave. Un consejo clave. Cualquiera de las canciones que quieras escuchar van a estar ahí. Así Sam, Shafir o Old Phone o esta también.

que nos recuerda bellos momentos de nuestros años más pasados o años más recientes, quizás los mejores años. Life for Rent. Hay algo que es importante, está lloviendo en Santiago, sabemos, por supuesto, hay aquí un clima medio tormentoso, pero lo que tienes que saber es que, claro, después de la tormenta, ¿qué viene? El sol, pero antes del sol, el frío, y eso es algo que va a ocurrir, y te lo anticipo de inmediato, porque van a haber bajas temperaturas mañana, porque claramente es lo que uno espera después de que la masa de aire frío repercuta en los próximos días. Así que hoy tenemos lluvia a la noche, incluso hasta la madrugada de mañana jueves, pero también se prevén bajas temperaturas. De hecho, en la mañana podría comenzar algo así como con 5 grados y llegar a una máxima de 17. Y el sábado, atención, porque podría estar moderadamente templado con mínimas de 2 grados y unas máximas de 19. Te vamos a ir contando todo esto dentro de los próximos días. Por ahora, los dejo en las voces del próximo programa. Desiguales, Roca Balbuena, Andrea Hoffman y Fran Huerta. Yo me despido, ya sabes que de 4 a 6 en la 92.9 FM, lo que escuchas es clave. Que estén bien. Chau, chau.

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0: Igual es bienvenida Fran, bienvenida Andrea, ¿cómo
1: Hola.
0: Están? Qué día más lindo.
1: Qué frío.
0: Hoy están como si fuera un desfile de modas.
2: Bueno, sí, pues.
1: Hay que ponerle
0: ¿Lo primero que
1: estilo.
0: Se pone?
1: No, igual lo pensé un poquito.
0: ¿En serio?
1: Sí, porque a veces hay que ponerle alegría a la vida, sobre todo en estos días
0: de
1: lluvia.
0: Negro, estás de negro, tajante.
1: Me encanta vestirme de negro. El café también me encanta.
0: San Francisco azul. Yo de mi polera con hoyos, modestamente, siempre azul.
2: Hay que ponerle estilo al frío, querido.
1: Sí, estoy de acuerdo.
2: Sí, un poquito.
1: Pero rico que llueva.
2: Ay, estoy tan feliz como sonar los truenos y los relámpagos.
1: Igual.
2: Me hace sentir viva.
1: Ah, mira. La mujer de los truenos.
2: Me encanta, viva los truenos.
0: Esto del control. ¿Hace cuánto que no?
2: ¿Hace cuánto que no qué?
0: No sé.
2: Dilo.
0: ¿Quién lo dijo?
2: Dilo.
1: Un beso. ¿Hace cuánto que no das un beso?
0: Pato.
2: Hace media hora de uno.
0: ¿Hace cuánto que no has visto?
1: No, un beso en la boca.
0: ¿Hace cuánto que no has visto en
2: beso?
0: ¿Hace media
2: hora? ¿En serio? Sí, obvio.
0: ¿Y con la almohada? ¿Qué? ¿A quién le ves? Oye, ¿hace cuánto que no ves a un hombre desnudo?

0: cerca, en presencia física.
1: Hace media hora.
2: Oye, pero me encanta, por eso está tan recargada.
0: Viste que me quilla rápido, nena, ¿eh?
2: Ah, sí,
0: soy
2: ¿cómo son? Un rapidín.
0: Oye, noticia del día personal. Me imagino que hiciste el amor y esa va a ser tu noticia.
1: No, Andrea. Mi noticia tiene que ver con el Día Internacional Sin Dietas. Para generar conciencia sobre los efectos negativos de la presión social en torno al cuerpo y
0: poder tener una relación
1: más saludable con la alimentación.
0: Muy bien.
2: Día sin dietas. Yo he hecho todas las dietas a día y por
1: ahí. Yo también.
2: Todas.
1: Estoy aburrida de la restricción.
2: La más ridícula que hiciste alguna.
1: La de la sopa.
2: Esa es
0: clásica. ¿De qué se trata esa?
2: Pura sopa.
1: Solo comer sopa, líquido.
2: Sopa.
0: ¿De sabores distintos?
1: Sopa.
0: ¿Sopa con pollo?
1: Puede ser sin pollo también. De betarraga, de coliflor.
0: ¿Sopa de cebolla?
1: Y el problema es que la masa muscular se
0: disminuye
1: cualquier cantidad.
0: ¿Ah? ¿Gomito de la sopa de espárragos te gusta?
2: Sí, pero
1: ojalá natural.
0: O sea, es la cosa más asquerosa que hay.
2: No, rica.
1: ¿Te gustan los espárragos?
0: Yo demando, llego a tribunales, el que inventó.
2: ¿La dieta más ridícula que has hecho tú, Roca?
0: No, no he hecho dieta.
2: ¿Nunca has hecho una dieta en tu vida?
1: Pero para estar enfermo, aunque sea enfermo a la guata.
0: Ah, bueno,
2: pero has hecho dieta. Eso,
0: galleta de soda, ya, eso, ya.
2: He hecho dieta.
0: Sí, una dieta.
2: Pero porque tú querías.
0: Soy femenino. ¿Qué?
2: Porque tú dejar de comer chocolate por un mes, ¿no?
0: No.
2: Mira.
0: A mí no me gusta la comida, yo soy, he sido tajante.
2: Lo haces solo por ponerle benzina al cuerpo.
0: Benzina a la biología, benzina anatómica.
1: Está perfecto, pero eliges qué comer. O comer lo que te pongan. O comer lo que te pongan al frente.
2: Oye, la más ridícula que yo hice es la del brócoli.
0: Eres loca.
2: Había que comer brócoli todo el día.
1: Ya, ¿y qué tal?
2: ¿Cómo te
1: malísima,
2: fue con eso? Porque sí, tienen efecto rebote en general.
1: El peo.
2: No
0: el efecto rebote. No se puede decir esas. ¿Cómo se humanizan?
1: El pedo.
2: No, por eso, porque en general.
0: ¿El rebote qué es?
2: Que vuelves a un peso anterior y que te priva mucho.
1: Claro, es que la palabra dieta es muy restrictiva, entonces pues generalmente uno como que se desborda, claro. Se aburre, manda toda la punta al cerdo y dice ya, me como todo el refrigerador. Yo creo
2: tal
1: que es muy
2: cual.
1: Mal.
0: Noticia,
2: mal,
0: vamos con noticia Fran. Personal, Fran Huerta.
2: Personal, hoy ando de neón. Me puse colores fuertes por la lluvia.
0: Impactante tus zapatos.
2: Sí.
1: A mí también me encantan esos zapatos.
0: Son zapatos.
2: Me los pongo a propósito.
1: ¿Son cómodos?
2: Muy cómodos. Son brasileros.
0: ¿Cantidad de centímetros?
2: No voy a dar la marca.
0: ¿Cantidad de centímetros del taco?
2: Estos son como 7 centímetros,
0: siete
2: yo diría. Pero es que es prudente.
0: ¿Dolor en el tobillo
2: nada,
0: al final del día?
2: Cero de dolor. Pero igual no he caminado tanto hoy con los
1: tacos. Además, piensa que la Fran es joven.
2: No, pero yo estoy acostumbrada. Yo estoy acostumbrada a los tacos también.
1: Ya.
2: Es un tema. Pero me gusta. Esa es la noticia personal. ¿Puedo decir la
0: noticia mundial? Noticia de la humanidad.
2: La que convoca a la gente. Mira, humanidad no sé, pero el ISP en nuestro país alertó sobre preservativos masculinos sin registro sanitario. Uno no puede andar comprando esta cosa así como cualquier.
0: ¿Qué significa eso? Perdona la ignorancia.
2: Que no tienen el

0: preservativo con los condones.
1: Sí, toda la razón, Fran.
2: Entonces es que hay un
0: condón, hay una lista de
2: condones ilegales.
0: Claro, que no pasaron por el ISP y son preservativos masculinos.
1: La de transmisión sexual.
0: No, es que hay algunos que no tienen látex para las personas que son alérgicas.
2: Es que yo me tengo que ver dos.
0: Ah, yo pensé que XL ibas a decir.
2: No, yo pongo dos de los grandotes. Sí, es que sabes que.
0: Es que rico.
2: No quiero problemas. No quiero problemas.
0: Pero no. Puede ser para peor.
2: ¿Por qué?
0: No sé.
2: ¿Tú sabes que los vedetos? Una vez hice un reportaje sobre vedetos.
0: A ver.
1: Vedetos, tu reportaje entre el yoga de, a voto pelado.
2: Sí. Ya. Sí, hay que disfrutar la vida, chicos. Sí. El periodismo puerta de entrada.
0: Interesante los vedetos.
2: Sí, súper.
0: Porque un mundo. Yo no conozco mucho de vedetos.
1: Yo tenía muchos amigos vedetos, además.
2: No, es que tus círculos todo de noche oscuros, ¿eh?
1: Sí, los bailarines de noche. El bailarín de
0: la bohemia.
2: Son peligrosos los bailarines.
0: ¿Y qué te dijeron por los vedetos?
2: No, entonces antes de salir a escena, yo estaba con ellos. Por supuesto, viendo su órgano, mucho.
0: La preparación.
1: ¿Por qué te veías sus órganos?
2: Porque estaban que estaban con un abrigo. Estaban antes de salir a escena.
0: Desnudos,
2: equipándose.
1: Y entre todos desnudos y se veían
2: mucha
1: todos.
2: Mucha aceite en el foto. Bueno, Franco, aquí, qué sé yo.
1: Mucha depilación.
0: Oye, respetable el trabajo, está
2: se
0: bien.
2: Se ponen un
1: elástico.
2: Un condón a medio poner en el órgano.
0: Ah, ¿para qué?
2: Y te lo aprieta.
0: Chuta.
2: Y sale en escena con el órgano grande.
1: Claro.
2: Crecido por la acumulación de sangre.
0: Pero es que cualquier espacio del cuerpo que uno hace eso se colapsa de sangre.
2: Y cuando sale en escena, la mujer se lo succiona.
0: No necesariamente.
2: Es lo que yo vi.
0: Ah, ¿tú viste eso?
2: Es que lo que yo vi.
0: Ah, chuta.
2: En escena.
0: Oye.
2: Sí, sí.
1: Wow.
0: ¿Y era una despedida soltera?
2: Era un martes.
0: Femenino.
2: Quiero olvidarlo.
1: Ver a las mujeres en ese estado de.
2: Yo con mi libretita, modesto.
1: ¿Y para qué estaba haciendo ese artículo, Roca Valbuena?
2: Para una revista. Se olvidó.
0: Para esa situación. Por lo demás, estos preservativos. Oye, que no pasaron por el ISP da lo mismo, porque si lo usan para eso,
2: claro.
0: El tema es que cuando son enfermedades de transmisión sexual.
2: Si vedeto, sí. Puedes
1: señora,
2: usar
1: si usted
2: el
1: va
2: condón.
1: Con los niños en el auto, por favor, cambie la radio.
0: No. Que aprendan.
2: Estamos al aire.
0: Que aprendan de enfermedades de transmisión sexual.
2: Disculpa, mil disculpas.
0: Súper importante.
1: Súper importante esa parte, pero no la parte del rock.
0: Ah, no, esa otra.
2: No, pero bueno. Es periodismo, ¿ah?
1: Es periodismo, muy bien. Oye, yo quiero hacer una referencia a una noticia que a mí me llamó mucho la atención, que quiero transmitir a todos ustedes y que tiene que ver con nuestra colega María José García, porque su hermana es la directora del Museo de la Memoria.
0: La hemos entrevistado hartas veces aquí en Radio La Clave,
1: claro,
0: muy buena.
1: Sí. Y fíjate que durante la ceremonia en la Universidad de Alcalá, el Rey de España instó a proteger la dignidad de las personas frente al autoritarismo. Destacó que la importancia del recinto de Santiago, y no está hablando del Museo de la Memoria, no reside en remover las sombras del pasado, sino en contribuir y edificar el hoy y el mañana. Y María Fernanda García recibió este premio a través del Museo de la Memoria por esta distinción del Rey de España.
0: Qué bueno.
1: Qué bonito.
0: Felicitaciones.
1: Felipe VI entregó premio de derechos humanos al Museo de la Memoria.
0: No, maravilloso.
2: Felipe VI se lo entregó a la señorita,
1: sí,
2: García.
1: Sí.
2: En persona, Felipe VI.
1: Estábamos buscando qué nos poníamos entre todos. Ay, ¿qué nos ponemos, Gaya?
2: ¿Por qué tú fuiste?
1: No, yo fui testigo del estrés de que me pongo.
0: Pero de la
1: no fui, no está
2: en pena. Sí. ¿Qué nos ponemos? ¿Qué nos ponemos para ir?
1: Y esta cartera le comentó
2: bonita.
1: Pero imagínate
2: si tú
1: tienes que entregar.
2: No, no vas a ir.
0: Ridícula.
2: Pero no, seguro, si quieres poner el lado, no vas a ir.
1: No, pero ya con el hecho de estar estresada con que se iba a poner, yo me siento parte.
0: Obvio, y qué bueno. Es un orgullo.
1: Oye, y además, ¿qué te va a hacer a ti, Roca? ¿Qué te pondrías tú si te invita el Rey de España?
2: No, yo no quiero nada con el Rey de España. Te digo el tiempo.
1: ¿Por qué la reina?
2: Nada con España.
0: Ah, mira, rencores históricos,
2: España,
0: digamos.
2: Me tiene chato. Me da rabia
0: de
2: que
0: ahora
2: seamos descendientes de los españoles.
0: Ah, ¿viste? Ah,
2: ¿por qué no de los suizos? ¿Por qué no de Dinamarca?
0: Está bien.
2: España.
0: Está bien.
1: No, y lo peor de España, lo más remate, traían a todos los presidiarios, todos los gigantes para acá.
0: ¿Esa es tu noticia personal? ¿Que odias España?
2: Mi noticia personal, te diría que eso. Hoy estuve con Pancho.
0: ¿Qué Pancho?
2: Pancho Cavieres.
0: Ah, qué bueno.
1: ¿Quién es Pancho Cavieres?
2: Ay, personal. Es mi noticia.
0: A mí me da igual, pero qué bueno.
2: Un abrazo, Panchito.
0: Saludos, Pancho.
2: No, Pancho, estamos trabajando firme. Es el editor de. El director audiovisual del Jornalista.
0: Ay, claro, todo el Jornalista.
1: ¿Cuál es el libro Jornalista?
2: Jornalista, es en italiano.
0: Sí, pero te pones la mano aquí.
2: Pero serie amare, siempre amare, Jornalista.
1: Yo nunca me voy a
0: olvidar de
1: la Beatriz Sánchez cantando esta cuestión con una cara de.
2: No, y una vez invitamos a Fernando Larraín y lo cantó.
1: Claro, sin saberlo. Claro.

0: menor duda.
1: Ah, buenísimo. Sí.
2: Ay, cantaba en voz alta.
1: Y la Cohen que lo cante, de seguro.
2: Sí, está.
1: Oye,
2: bueno,
1: y
2: invitar
1: locutor,
2: a Gregory Cohen.
1: ¿Se sabe el himno del jornalista?
3: Bueno, pensé que iban a hablar largamente de cualquier tontera hasta el final.
1: No, ¿cuántos himnos se sabe, locutor? Locutor,
3: bueno, ¿quieres que les guíe el tema o vamos a la realidad? Pues ya hasta cuándo, son las 16, 18, 22.
1: Por favor, vamos.
3: Ocho temas se han caído por la cresta.
1: El día en un minuto.
3: Un abrazo a Ted Turner, mi hermano, mi pana, que ha fallecido. Lluvia en la zona central, lluvia en el sur, noteros en el barro, meteorólogos en la cumbre. Iván Torres es el oráculo del miércoles y anuncia de 10 a 15 milímetros. El gobierno monitorea, la realidad está empapada. El gobierno se moja y realiza un operativo en Temucuicui. Se informa que dentro del gabinete el ministro Poduje está empapado. Lo mojan desde todas partes. El ministro Poduje afirma Canchero que su único jefe es Cast. El presidente Casa Suf es coherente con el agua en medio del aguacero. Visita la región de los lagos y participa en el Salmón Summit. El dólar retrocede, la UEF avanza, el Congreso discute entre bostezos la ley miscelánea. Luto periodístico, murió Ted Turner, el fundador de CNN. El mundo tiembla por casos de anta en crucero. Avisan que Pinilla está pololeando con dos mujeres. Avisan que la ex de Pinilla no quiere pololear todavía. Avisan que el matador Salas está enamorado otra vez. Tavilo ganó otra vez. El PSG va a otra final y la Católica hoy sueña con ganar a Cruzeiro. Y así, católicos y llovidos, pasamos por la verdad en este día tan pero tan desigualmente clave.
4: Hace la fuerza.
1: Lluviosamente clave, ¿eh?
2: Esto es Last Train to Condon. Perdón. Y es el Last Train to Condon. Me sugestionan con la temática.
1: Ver,
2: Last Train to
1: Vamos,
2: London.
1: Bebeto.
2: Esto es Last Light to Stress.
1: Ay, el Bebeto.

0: partes iguales. Tres mundos en la misma clave.
1: Señores y señores, ingresa como siempre, como todos los días a esta hora, la música tenebrosa. La realidad no es chistosa.
2: Sí, la realidad está compleja.
1: Iván Poduje puesto a prueba. El señor Poduje acorralado por su propio gabinete. El señor Poduje le da lo mismo.
2: El estilo Poduje, dicen los medios.
1: El estilo Poduje se está criticando en todos los medios. Hasta el Mercurio critica a Poduje.
2: Ya, pero ¿cómo uno critica un estilo que ya conoce? Si él ya lo habíamos visto en Sin Filtro.
3: Perdón, ¿cuál es el estilo de Poduje?
1: Buena pregunta, muy buena pregunta. Puedes ir a tomarte un café.
2: Puedes respondértela a ti mismo.
3: No, yo creo que es soberbia.
2: Mira,
3: pero ¿cuál es el concepto? Un gran pecado.
1: Pero para que la gente entienda, ¿cuál es el estilo Poduje?
3: A mí me suena soberbia. A ti, querido Roca.
1: A mí me suena soberbia.
2: A la derecha le suena a directo.
3: ¿Ya? ¿También?
2: Yo creo.
1: Es verdad.
3: Pero él,
1: a mí me suena a directo.
3: A Carlos Caselli también no tiene por qué estar de acuerdo con lo que piensa.
1: Sí. Pero, ¿qué ha dicho? O sea, para que la gente sepa, nosotros hemos recopilado información, él tiene este trato que es como pesadote, ¿no? Como medio bruto, medio brutito.
2: Sí,
3: como despectivo.
1: Medio patroncito, ¿no?
3: Claro.
2: Pero igual, recordemos que él es ministro de Obras Públicas, por lo tanto, él ha tomado la decisión de tener un trato directo con las personas, se ha reunido en materia de reconstrucción con distintos, no sé si organismos, pero grupos de personas que quieren hablar con él. Y es súper directo. Había algunas cuñas, de hecho, que estuvimos viendo en el equipo, fuera de broma, y no se escuchaban tan bien, pero él le decía a las personas, bueno, si usted quiere eso, ya, fírmeme aquí un papel y listo. Y todo eso ha sido parte de la controversia dentro del estilo Poduje.
1: A mí me impacta su estatura, además.
2: Es
1: perdón el comentario.
2: ¿Cuánto mide?
1: Es súper maceteado.
3: ¡Ay! ¿Te gusta el hombre maceteado?
1: A mí no me disgusta él.
2: No, yo lo imaginaba abajo.
1: Porque pero sentado tiene cara de bajo, pero sí. Se para y es un monstruo.
3: ¡Uy, qué susto!
2: 1.95
1: 1.95
2: Sí. Claro.
1: Más encima es ancho.
3: Sí.
1: Está hecho puré.
3: ¿Pero entonces gordo se ve o doble. Ancho? ¿Robusto?
1: Lo tiene todo.
2: No, yo creo que no tiene pinta de grandote.
1: Oye, bueno, él hace rato...
2: Sí, como por su look.
1: En su defensa hay que decir que dicen que es un gran arquitecto. En su defensa hay que
3: ¿quién
1: decir,
3: dijo eso?
1: Pancho Cavieres me comentó, hoy día estaba sí, Pancho es bueno. Bueno, ahí yo lo tomo.
3: Y Pancho Cavieres lo sabe todo.
1: ¿Ya? Oye, y dice que... pero ha tenido este paso por Sin Filtro en que todos parecen encocados. Así. Todos parecen...
3: No, impresionante. ¿Encocados se refiere a la droga, a cocaína?
1: Yo no lo dije. No, ahí sí yo doy un paso al costado.
2: Yo pensé que eran las cocadas.
1: No, siempre están como arriba.
3: Ya, están todos como sobre revolucionados.
1: Y ha seguido con este abuelito en el gobierno. Vamos a escuchar inmediatamente
2: las dos cuñas seguidas.
1: Vamos a ver el antes y el después de Poduje.
2: Una y una.
1: Antes de ser ministro, modo Sin Filtro. Y que dice y se refiere al presidente Kast cuando no era presidente. Y después cuando ya era ministro y también habla de Kast.
2: Que ha cambiado.
1: Vamos a ver.
2: Ha cambiado.
1: El ministro Poduje Sin Filtros.
2: Oye, tenemos que rellenar porque hay un... No importa.
1: Silencio, entonces. Sin espera filtros. Pacientemente a que aparezca el audio.
3: Sí. Oye, pero espérate, a mí me llama mucho la atención la gente cómo puede cambiar el tono. Yo de verdad que a Poduje en un principio lo respetaba bastante, como que era cuerdo, hablaba bien, mucho antes de querer ser ministro y mucho antes, yo creo que en el gobierno de Boric podría ser. Y después como que cambia el tono con una...
1: Está más enfático.
3: Uno podría ser seguridad también, podría ser estoy más seguro, pero de repente uno se pasa de rosca a tres pueblos y ahí es donde uno...
1: Bueno, es el ministro, uno de los ministros mejor evaluados.
2: Claro.
1: Por la encuesta.
2: Pero algunos dicen que todo esto tiene que ver más allá que con un estilo de ministro, sino que con una estrategia política a la larga para ser candidato presidencial.
1: Ah, bueno, empezamos a leer de ajo al agua.
2: Estamos adelantando mucho.
1: Empezamos a leer de ajo al agua, muchachos.

0: Bueno, la Fran es intuitiva.
1: No, más que intuitiva, conozco la política.
2: ¿Has chuntado alguna vez a un cargo? Siempre votas por My Nicole, por Sfeir. No. Por favor.
1: Oye, voté por Sfeir una vez.
2: Sí, tienes cara de Sfeir.
1: Sí.
2: La otra.
1: Pero uno ya conoce, si la gente empieza a hacer campaña desde que sale el presidente, empiezan muchos a hacer campaña. De ahí a que eso resulte a 4 años más es otra cosa.
2: Oye, hay 18 personas visto, detrás del video, 18 personas buscando la cuña. Hay gente que se está agarrando puñetazos. La tensión es enorme, lo que se transmite.
1: Eran solo 2 cuñas, por favor.
0: No peleen, por
2: alguien
0: favor.
2: Salió corriendo entre lágrimas. Bueno, pero.
1: Puedes citarla si quiere. No, si van a salir.
0: Ahora podemos hablar antes de la medalla de Gabriel Boric.
2: No, sigamos el orden. Un dato de. Cada uno tiene que poner un dato de Iván Podugen.
1: Mira, él es autor de libros que tienen nombre, Chile tomado y siete cabezas. No, me sé de memoria su historia. Pero sí sabía que había escrito el libro.
2: Bueno, salvo el computer, ¿eh?
1: En algún minuto le fue bien.
2: ¿Tú sientes que es un gran arquitecto? ¿Qué es lo esencial?
1: No, soy una experta en arquitectura, entonces.
2: Intuitivamente,
1: no lo sé.
2: ¿Qué te dice el estómago?
1: Intuitivamente creo que es reconocido por ello. Sí. Que puede ser destacado.
2: Un dato, Andrea, por favor, de Poduje. Un datito cualquiera. Es que ¿No te interesa? Pero mientras piensas, vamos a partir por la cuña cuando él se refiere en un programa a Kast, pero antes de que sea presidente. Poduje.
3: No creo que sea José Antonio Kast sea presidente.
1: No creo.
3: Porque no creo que lo sea. Creo que no está a la altura de los desafíos modernos que tiene el país, de las nuevas, digamos, ¿cómo decirlo?, nuevas tendencias de elecciones, de la vida moderna. Creo que es un candidato muy conservador para el país que tenemos hoy día y creo que no ha sido afortunada sus declaraciones, además, en varios temas.
1: ¿Por ejemplo?
3: No, en varios temas vinculados a la diosidad, a la polarización.
2: Muy bien, esa es la reacción de Poduje.
1: Y ahora es ministro.
2: Previo.
0: Lo que pasa es que en principio era un poco, no escuché bien. No cree
2: no
0: que
2: el caso
0: va a ser presidente. Ya.
2: Vamos a escuchar ahora a el ministro Poduje. Iván Poduje, ministro de Obras.
1: Metro 95,
2: 204 kilos. Y que es el ministro de Obras Públicas.
1: Autor de Chile tomado y siete cabezas.
2: Este es el momento cuando ya el señor Kast había llegado a la presidencia.
1: Claro, cambió
2: Iván Poduje
1: el tono.
2: Es llamado para ser candidato, para ser ministro. Y esto es lo que dice.
1: No estoy de acuerdo con
3: yo tengo un solo jefe, Juan Manuel. Se llama José Antonio Kast, el presidente de Chile. Él es mi único jefe. Yo me debo a él y a los chilenos.
0: Porque se casó. Me debo a él.
1: Igual uno puede cambiar de opinión o no.
2: Uno puede cambiar de opinión y no está diciendo nada malo.
1: Es por defenderlo, pero.
2: Es un hecho fáctico. Él es su jefe. Él es su jefe, es el presidente.
0: O sea, una persona leal.
2: Es una persona.
0: Para toda la vida.
2: Leal. ¿Y que el odio Quirós produce, cierto? Que
1: sí, hay un verso.
2: ¿Quién la lleva más? ¿Quién la tiene más larga? Dijo Maradona.
0: Quirós.
2: ¿Cómo que
0: está hablando de Iván Poduje? ¿Qué Quirós?
1: El ministro Quirós.
0: Ah, es que por favor, Roca, no todo el mundo está
1: tan a caballo.
0: Claro,
1: puede ser cualquier Quirós en la vida.
2: Ramón Quirós, el panadero. ¿Qué otro Quirós?
0: No, la frase completa. No todo el mundo tiene que estar tan a caballo con la actualidad.
1: Bueno, es
2: que eso le pedimos a la audiencia. Acuérdate que pedimos magíster y doctorado.
1: Yo creo que entre los dos, Quirós. Quirós tiene más peso dentro del gobierno.
2: ¿Y Undurraga?
1: Vamos
2: con la cultura, Undurraga, tirar arriba.
1: No tiene que ver con la trayectoria política de cada persona, sino que también con el cargo. O sea, una cosa es estar de un ministerio más relevante que el otro, y eso por supuesto que influye.
2: Vamos con separador temático.
4: Desiguales, juntos, pero por separado.
2: Pasamos al tema de un lado, pasamos al otro.
1: Qué bueno haber salido de ahí.
2: La medalla. ¿Pero por qué? ¿Por qué, por qué el puño tan alzado siempre? ¿Por qué el azul?
1: Porque me estabas haciendo elegir entre Poduje o Quirós.
2: Pero bueno.
1: Chuta.
2: Poduje.
0: ¿Tú te sentiste así, quizás?
1: No, porque dijo quién tiene más poder. Bueno, sí, ya salimos.
0: No es elegir, el poder es relativo.
2: Sí,
0: por ejemplo, el poder en la familia. ¿Quién es más poderoso, el padre o la madre? No sé.
1: La madre siempre.
2: ¿Viste? Mira, hija, ¿viste? Con tu mamá, no. Con tu mamá Andrea, hemos pensado las preguntas para que tú respondas cabalmente. Oye, ¿qué pasó con la medalla de Gabriel Boric?
1: Andrea Hoffman tiene toda la información.
2: Todos los datos aquí en vivo.
0: Sí, lo que pasa es que nos preguntamos nos preguntamos qué
2: ojos
0: es.
2: Cerrados.
0: Palta, córtala.
1: Se la aprendí de
0: nos
1: memoria.
0: Nos preguntamos si esta medalla que salió ya a la venta de Gabriel Boric, expresidente de la República.
1: A través de la Casa de Moneda,
0: claro,
1: para que la gente sepa eso.
0: Si este presidente era uno más

0: que teníamos de monedas y medallas, y efectivamente todos los presidentes tienen una medalla conmemorativa acuñada por la Casa de la Moneda de Chile como parte de su ser histórica y resguardo de la memoria institucional.
1: Ya, consulta al respecto.
2: ¿Cuánto vale?
1: ¿Augusto eso? Pinochet tiene.
2: Perdón.
1: Bueno, sí, siempre está esa pregunta.
0: Ahora no sé.
3: Cuidado,
0: Fíjate que aquí sale ex mandadores como Michelle Bachelet, Sebastián Piñera, Salvador Allende, Eduardo Frei Montalva, don Patricio Elwin. Ya. No sale que Pinochet.
2: Oye, pero Pinochet, ¿qué se hace con esas medallas? Perdón la ignorancia, perdón la vida.
1: Yo creo que son coleccionable.
2: Sí, pero uno la puede comprar, ¿no?
1: 27.990. Sí. Harto Carosi.
2: ¿Qué tamaño tiene?
0: Diseño, no, Carosi. Y es más encima de... No es de oro.
1: No, pero espérate. Incluye un estuche de felpa.
0: Ah, ya. El estuche es lo más caro.
1: Sí, yo creo.
2: ¿Cómo es la cara de Boric en moneda? En
0: atroz.
2: La
0: horrible.
2: ¿Sale mal?
1: Sale muy
0: obeso.
1: Mal.
2: Obeso. Sale más gordito.
0: Está elaborado en bronce. Tiene un diámetro de 70 milímetros y muestra la fotografía oficial de su llegada a la moneda, cuando estaba más gordito. Y la medalla de
1: Gabriel se habla de los cuerpos.
0: 27.990, sí, disculpe.
1: No, yo creo que más allá del cuerpo no es la mejor imagen del expresidente Boric.
0: Sí,
1: entonces,
0: no es su mejor ángulo.
2: ¿Cuál es su mejor ángulo?
0: A mí me gustaba cuando era punky. Se había pelado, ahí me gustaba, rebelde.
2: Sí,
0: ahí sería guapo.
2: Y ahí mostraba la guata abiertamente y le da lo mismo.
0: Estaba la guata, tenía salud.
2: Tenía guata, no.
1: Ay, qué envidioso.
2: Estaba embarazado 8 meses, ese hombre.
1: Qué envidioso.
0: Yo encontré que era súper guapo. A mí, de todos los diputados en ese minuto, bueno, en versión mujer, ella, pues la ex vocera, y en versión masculina, Gabriel Boric.
1: Oye, ¿no tiene segundo nombre? Gabriel Boric.
2: Sé que yo una vez en el Congreso subí.
1: El apellido.
2: Subí. Él tenía una oficina en el piso 6 del Congreso. Yo lo quería entrevistar y no me hablaba.
0: ¿Por qué no te
2: hablaba? Porque yo estaba siendo... porque era de la segunda.
1: Fue cuando te dio... ya.
2: La segunda, no hablo.
1: Yo
2: no
1: pensé
2: hablo.
1: Que cuando te había dado la cuña histórica.
2: No, porque
1: del
2: eso,
1: beso.
2: Venía, eso fue después.
1: ¿Qué beso?
2: Entonces lo empiezo a perseguir. Y me dice, no te voy a hablar. Y sube por ahí. Entonces dice... Voy a mi oficina.
0: ¿Qué decías tú mientras él te decía, voy
2: a acompañar, te voy a caminar al lado tuyo, aquí estoy, voy aquí.
1: Hasta lograrlo.
2: Aquí todas las frases las voy a anotar. Y va así. Y entonces él dice,
1: está bien.
2: Solo me dice, tengo que ir a mi oficina y yo no voy a tomar el ascensor. ¿Por qué? Porque estoy haciendo dieta. Y empieza a subir. Subí los 6 pisos por la escalera.
1: ¿Ya?
2: Y yo ya iba en el tercero y él iba en el primero. ¿Sí? ¡Dale, hermano! ¿Qué pasa? En el cuarto ya no podía. Jadeaba. Te lo juro que no te voy a hablar, güey. Y lo seguí.
0: Es que tú eres tenista, ¿verdad?
2: Sí,
1: obvio.
0: Surfista,
1: igual para ser reportero uno tiene que tener estado físico, claro, porque te puede tocar cualquier cosa.
2: Esa escalera fue una nota.
0: O sea, la pura escalera.
2: Premiada en el pronunciar.
1: ¿Y ahí comenzó el amor?
2: Ahí comenzó el amor.
1: Ya, pero y después la cuña que pregunta Andreita.
2: Pero tú lo has contado en todos los medios.
1: Bueno, no, y es viral esa cuña.
0: Probablemente alguien que nos está escuchando tampoco lo escuchó, así por favor, deleítanos.
2: Sí, el otro día. Yo averigüé que él, antes de entrevistarlo para el Junior, esta averigüé que en el colegio le decían Gabriel.
0: Gabriel. Gabriel. No de gay.
1: Claro.
2: Es un juego.
0: Homosexual.
1: No,
0: ya.
1: Sí.
2: Pero planeta.
0: para.
2: Pero planeta, vuelve.
1: No, ya, pero para la gente que no entiende. Gabriel sería el nombre en inglés.
2: Era su apodo.
1: Pero Gabriel.
2: Entonces yo le pregunto inocentemente, pensando que era un juego de juvenil, que dije, ¿por qué te decían Gabriel en el colegio? Y él me dice, porque yo agarré con hombres. Y agarraba con un amigo.
1: No.
2: Valbuena con cara de momia, me da lo mismo, yo también. Lo miro fijamente.
1: No le dijiste eso en la entrevista, pero le comunicaste.
2: Mirando fijamente como si nada. Pensando en mi mente.
0: Esperando agarrar con él.
1: Estaba de poker face en esa entrevista.
2: Poker face, totalmente, sí. Porque yo decía, en cualquier momento dice, oye, pero esto no es un gay.
1: Sí, claro.
2: Pero esto, no, y no dice nada. Termina la entrevista y me dice, por supuesto, se produce el juego con los camarones. Me dice, Roca, me dice Gabriel, ¿estás en auto? Y yo le digo, sí. Y él me dice, ¿me puedes tirar? Y todo, ¡ah!
1: ¡Ay, Gabriel!
0: ¿Cuál te
1: dio un beso?
2: Y me dio, no.
1: No sé, a lo mejor te dio un beso.
2: ¿Te tocó? Porque hizo algo, demándalo.
1: Si se fueron juntos, a lo mejor te dio un beso.
2: ¿Cómo es?
1: Un beso consentido.
2: ¿Cómo es un nalga?
0: ¿Qué significará agarrar con un hombre? ¿Besos solamente o agarrar más? ¿Qué agarró?
2: ¿Tú has agarrado?
1: Agarrar, no, agarrar es no. Solo beso.
0: Solo beso, ah,
1: sí,
0: ya.
1: Tirar es otra cosa.
0: No, pero nunca descarto.
1: Es que se cambiaron
0: nada.
1: Los conceptos, porque antes era al revés.
0: Claro.
2: A mí me gusta la, agarrar, beso, a mí me gusta la terminología atracar. Ochentera, perdóname. Ya, agarrar sí. Esto, agarrar esto, es un conjunto. Es un
1: no,
2: conjunto.
1: Agarrar para los lolos es solo beso.
2: A mí los lolos me chupan un huevo. Yo me quedo con los 90. Agarrar es un
1: claro.
2: Concepto
1: pero él
2: de acción.
1: Dijo, con lo que dijo se el pueda. Concepto agarrar en su minuto el presidente.
2: Habló de agarrar, sí, desde la ONU.
1: Antes de ser presidente.
2: Desde la ONU, sí.
1: Bueno, una de las coñas más.
2: Ay, ¿quién está?
1: Replicada.
2: Y la Universidad Alberto Hurtado, en el Premio Excelencia de Periodismo, ¿qué hace? Silencio. No premian esta bolita de arte.
1: Mira, pero viralizada totalmente.
0: Tremenda, tremenda.
2: Oye, no, bueno. Pero
1: la derecha escandalizada con eso durante cuatro años.
2: Sé que una vez mi hermano se topó con él en el Unimark.
1: ¿Ya?
2: Y se marca así abiertamente. Y se topó el Unimark.
0: Mercado. Esta hora la gente va al supermercado.
2: Esta hora es el Unimars. Que trata de arreglar.
1: ¿Ya?
2: Y se topa y le dice, hola, oye, ¿me vemos? Pues yo estaba comprando carbón para un asado, obviamente. ¿Ah? Gabriel Boric.
1: Claro, sí, obvio.
2: Oye, y el gobierno, sí, hola, asado, hombre, estoy comprando carbón. Qué sé yo. Y le dice, oye, una vez mi hermano te entrevistó. ¿Cómo se llama? ¿Cómo se llama tu hermano? Roca. Puta madre, ¿sí? ¿De ir hermano?
1: Sí,
2: y lo escolta al lado. Y claro. Lo escolta al lado.
0: Ah, pero ya era presidente.
2: Semanaste, dijo.
1: Ah, ya, le bajó.
2: No lo veo. Mal. Lo veo poco.
0: Estoy peleado con él.
2: Nunca me gustó.
1: ¿Pero
2: este
1: te
2: estilo.
1: Daría otra entrevista? ¿Tú crees que él te daría otra entrevista?
2: Sí, quedamos en buena onda. Sí, sí. Yo he hablado con el hermano, con Simón.
1: Ah, Simón es
2: sí.
1: Muy buena onda.
2: No, sí, tenemos sí. Muy buena onda. No, yo
1: Simón
2: quiero mucho.
1: Simón Boric es un 7.
0: Lo quieres mucho.
2: Quiero mucho, Gabriel.
0: Después sí. Del beso.
2: Él es un gran ser humano.
1: Ah,
2: es un gran ser humano.
1: ¿Comprarías la medalla, sí o no?
2: Yo la compraría.
1: 27 lucas.
2: Es que pago 30 y no me han vuelto.
1: Tiene un diámetro de 70 milímetros. Pesa 0,184 kilogramos.
2: ¿Qué haces con eso? ¿Lo llevas en el bolsillo?
1: No, es coleccionable.
2: ¿Pagas con algo con eso?
0: Tú me preguntaste si yo le había dado besos a mujeres.
2: Sí.
0: Ya, no, pero no descarto nada.
1: Ah, mira. No
2: puedo creer. Eso,
1: no,
2: quiere,
1: no,
2: decir
1: no
2: que eres, eso quiere decir que eres homosexual.
1: No.
2: No descarto nada, es homosexual.
0: Es un beso nomás, Roca.
2: No, buena. Pero si te para
1: dar un beso. ¿Le darías un beso a un hombre?
2: ¿A quién?
0: No sé, ¿estás abierto a darle un beso a un hombre?
2: Yo, perdona, yo soy leñador de hacha en el hombro.
0: Ah, de veras, que eres surfista y además tenista.
2: ¿Surfista tenista? ¿Has visto un surfista tenista darle un beso a un varón?
1: Sí. Claro, ¿quién? Puede ser.
2: Andrea Gassi. ¿Quién?
1: No, entre surfista además.
2: El chino.
1: ¿Por qué no puede ser un surfista homosexual?
0: Tú dijiste
2: pero
0: otro día,
2: no,
0: tú dijiste otro día que al chino le daría un beso. Porque el chino
2: al chino Río le daría un pato, pero para salir el lunes.
1: Pero es que basta de ese
2: solo
1: concepto.
2: Para eso.
1: Tiene que decir un beso. Un beso es distinto.
0: Pero salir el lunes.
1: Bueno,
2: una portadita. Bueno, vamos a ir a una pausa comercial. Están llegando las primeras demandas. Bueno, nos veremos en tribunales. Ya volvemos. 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

0: conversaciones muy profundas a esta hora de la tarde. Si el locutor se enterara de las cosas que estamos hablando, se desmayaría.
1: Menos mal que llegaste, locutor. Menos mal.
2: Claro, ándate con Cohen.
1: Estaba con ansiedad.
2: Sí, claro, Gregory Cohen. Te tengo acá la mira.
0: Ay, lindo, lo queremos.
2: ¿Cuál?
1: Gregory.
2: El mundo tiembla por casos de Antán Crucero. Perdón, partí por la parte 4. Lluvia en la zona central, lluvia en el sur, noteros en el barro, meteorólogos en la cumbre. Iván Torres es el oráculo del miércoles y anuncia de 10 a 15 milímetros. El gobierno monitorea, la realidad está empapada. El gobierno se moja y realiza un operativo en Temucuicui. Se informa que dentro del gabinete el ministro Poduje está empapado. Lo mojan desde todas partes. El ministro Poduje afirma Canchero que su único jefe es Cast. El presidente Cast, a su vez coherente con el agua en medio del aguacero, visita la región de los lagos y participa en el Salmón Summit. El dólar retrocede y la UEF avanza. El Congreso discute entre bostezos la ley miscelánea. Luto periodístico. Murió Chad Turner, el fundador de CNN. El mundo tiembla por casos de Anta en Crucero. Avisan que Pinilla está pololeando con dos mujeres. Avisan que la ex de Pinilla no quiere pololear todavía. Avisan que el matador Salas está enamorado otra vez. Davilo ganó otra vez. El PSG va a la otra final de la Champions League y la Católica hoy sueña con ganar a Cruzeiro. Y así, católicos y llovidos, pasamos por la verdad en este día tan pero tan desigualmente clave.
3: ¡Bravo!
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5: Oye, vamos a hablar de esta extraña y enigmática mujer que se llama Yoko Ono.
0: Así es.
5: Breve. Vamos, solo una frase de Yoko Ono, de lo que ha hecho hoy.
0: Separaciones.
1: Voto plano.
5: Esta es una canción que John Lennon le dedicó a todas las mujeres enmarcadas en Yoko Ono en su disco Woman del año 1980. Mi ídolo personal, mi único músico que sigo como referente.
0: Chocale.
5: Se llama John Lennon.

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1: Bueno, habíamos anticipado que Yoko Ono iba a ser una de las temáticas de Desiguales y tenemos la información ya en directo. Y también hay un dato personalizado, único en el orbe, único en este país.
2: Nunca lo he contado.
1: A Yoko Ono y Francisca Huerta. Primero la noticia.
2: La noticia, sí, porque lo otro es algo personal. Pero Yoko Ono está involucrada en algo que ya hemos visto en otras marcas y en este caso es John Lemon.
1: ¿Cómo? John Lemon.
2: Lemon, de limón. Ajá. Que es un...
1: Juan Limón.
2: Es una cerveza.
1: ¿Ya? Oh, qué rico. Es conocida en el mundo de, la bohemia.
2: Una cervecería francesa que tiene que retirar este nombre del mercado después de un reclamo legal. Y Yoko Ono dijo, no puede existir este nombre. John Lemon. Es una falta de respeto para John Lennon.
3: ¿La cerveza o por qué le copiaron el nombre?
1: Por el sonido.
3: Mel Gibson.
2: Mel Gibson, sí.
3: Que Mel Gibson es famosa.
2: Claro,
1: pero a mí me parece que es humillar a John, la figura de John Lennon comparando con un limón. Un artista espiritual.
3: No, con cerveza. Con cerveza, que es muy distinto, que hidrata.
1: Sí.
3: Que hace que uno se sienta con cosquillitas en el estómago. Muchas veces la cervecita se sube a la cabeza.
1: Se ponga a bailar sin razón.
3: Claro, por ejemplo.
2: La defensa.
3: A mí fíjate que me pasa que encuentro, no porque sea cerveza, que yo soy amante de la cerveza, sino que porque encuentro que le hacen una... Un favor igual, que no se olvide que el nombre resuena.
2: Un homenaje.
3: Es como el café Marley Coffee.
1: Pero están vinculando al alcoholismo, perdóname.
3: No, alcoholismo no, ese
1: perdóname,
3: es tu punto de vista,
1: Roca Balbuena. Están vinculando a la vida, al mundo favor. De la noche, al mundo barato. Por favor, John Lennon es más que eso.
3: Por supuesto que es más.
2: Igual
3: que
2: la
3: eso.
2: Etiqueta es linda de la cerveza.
3: ¿Eh?
2: Es John Lennon en un
3: John Lennon.
2: Ujo, no, pero con abusando. Los lentes redondos con...
1: No. La señora
2: los lentes redondos
1: Lennon.
2: Son limones.
3: Está bonito.
2: ¿Los vieron? ¿Vieron los limones?
3: Yo encuentro que le hacen un favor de nunca olvidar ciertas personas. Y de hecho, cuando alguna gente joven que no conoce a los Beatles, por ejemplo, que la gente joven es ignorante, como, bueno, que le gusta el reggaetón y esas cosas. Aunque yo creo que él conoce a John Lennon. Sí,
2: sí, por supuesto.
1: Opinión de John Lennon.
3: Quedó impávido, quedó impávido. No sabemos.
1: Sin Google.
3: Es un recordatorio.
1: ¿No hay Beatles acá? No hay Beatles acá.
3: No. Con todo cariño, pero está bien. Yo muchas veces mi mamá me decía, pero ¿cómo no sabes quién es este personaje?
1: Bueno,
3: yo era más joven.
1: Pasa a diario, nos pasa contigo. Cada 15 minutos.
3: Hablando de mi madre, más respeto.
1: ¿Qué quiero? Ahí se jugaba donde.
2: Pero John Lemon sí.
1: John Lemon es. ¿Y qué hizo Yoko Ono entonces?
3: Un poco demandó. Sonoro lo que acabas de hacer.
2: Ay, ¿por qué?
3: Porque en el fondo se lo dije para que él le dijera a la opinión pública o a los presidentes.
1: Prepare la tina de barro.
3: Y no dar por hecho pero que la gente sabe quién es Quirós.
2: Estoy de acuerdo. Y ese es un trabajo que uno tiene que hacer con las personas más jóvenes. Y yo creo que sí, las mamás dicen eso, como no conoces a esta persona.
3: ¿Cómo no conoces a tal persona?
2: ¿Cómo no vas a conocer a John Lennon?
3: Porque somos una generación legado. Distinta.
1: Bueno,
3: y en el fondo muchos jóvenes que no han leído, que no son más un poco, no sé, poco curiosos, no saben.
1: Oye, ¿pero qué pasó? Después vamos a hacer la piscina del lodo, ¿ah? ¿Eh? Ahí van a las dos, una en la esquina azul, la otra en la esquina roja. Oye, pero ¿qué pasó con Yoko Ono? ¿Qué
2: Yoko
1: demandó
2: Ono
1: y ganó?
2: Está enfrentando
1: y ganó.
2: La cervecería, sí. Ella quiere que saquen esto del mercado y claro, no es lo mismo que sea solo un abogado a que sea una figura como Yoko Ono la que se enfrenta a esto.
1: Oye, pero la... Mira, con esta música, este fondo rico, ¿cuál es tu vínculo con
2: Yoko
1: Ono?
2: Yo conozco, oye, 93 años tiene, estaba googleando la edad. Sí.
3: ¿Yoko Ono?
2: 93.
1: Está impecable. ¿Es verdad que no tiene glúteo?
3: En la foto.
2: Ya abre la pregunta.
1: Pero es verdad.
2: Obvia.
1: No, pero en la vida, cuando tenía 30 tampoco.
3: No, pues esa foto era joven con John Lennon y no tenía, era muy chistoso, era como una raya, ¿no?
2: Esa es tu indignación de mujer con ella.
3: No es indignación de mujer, es una característica de una persona.
2: Igual.
3: Hay gente que no tiene pechos, gente que no tiene potos, gente que tiene guate, no tiene otras cosas.
2: Sí,
3: yo tengo cañuelas flacas, ponte.
1: ¿Prefieren tener glúteos o busto?
2: No, yo creo que más allá de esa pregunta.
1: Es muy light, perdón.
2: ¿Verdad? Yo creo que si no era su atributo, podía haberse puesto de otra forma en la foto.
3: Ángulo, pero se puso justo
2: no era bueno, a lo mejor ella quería destacar eso. Pues,
3: claro, que no tenía poco.
1: ¿Cuál es tu vínculo?
2: A mí Yoko Ono me sigue en Twitter. Yo la sigo, por supuesto. Pero es muy freak porque
1: ¿por
2: mi cuenta de Twitter.
1: En Twitter.
2: No lo sé. Dice,
1: ¿pero cuál es tu
2: se Twitter? Siguen mutuamente.
1: ¿Pero
2: en la
1: cómo,
2: cuenta oficial.
1: ¿Qué sospechas cuando te dice te está siguiendo Yoko Ono? ¿Cuál es tu sospecha? ¿De dónde puede venir?
3: Sensación.
2: Que ella admira el periodismo nacional. El periodismo de Chile.
3: ¿Sabes
2: por eso?
3: O lo hace porque sigue desigual.
1: Pero hablando en serio.
2: No
1: ¿cuál
2: tengo
1: puede
2: idea.
1: Ser el motivo?
2: No, yo creo que se equivocó. O quizás empezó en algún minuto a seguir gente que la seguía. Pero no es que hable con ella, no tengo ninguna conversación.
1: ¿Cuántos seguidores tiene ella en Twitter? Yoko Ono.
2: 3.294.186.
1: ¿Y quieres parte del grupo de amigos los 3 millones de Yoko Ono?
2: Mira, y solo sigue a 790.000.
1: No.
2: Es harto, pero no sigue a los 3 millones.

0: Que yo que tú investigo por qué te sigue.
1: ¿Por qué me seguirá?
0: ¿Nunca han hablado?
1: Ay, nunca, le escribió.
0: I like your butt.
1: ¿Le escribo? Mandémosle una foto.
0: No.
1: Oye, pero es el dato más freak que tengo, que me sigue Yoko Ono en Twitter.
0: No, yo, escríbela ahora.
1: Le digo, te apoyo con lo de John Lemon.
0: Eso. I love John
2: contigo.
0: Lemon.
2: Está bueno.
1: Contigo.
0: Sí.
2: Estamos contigo. ¿Y en inglés?
1: Casi la dejé de seguir.
0: Qué bueno,
1: sí,
0: no,
1: estoy en inglés, pero
0: todo,
1: me lo traduce.
0: Pierdes todo, sí. No, ya pasas claro. A hacer nada. Te sacamos.
1: ¿Cómo le puedo escribir?
2: Hey, Yoko, Twitter, how are you?
0: Bueno, vamos a ir siguiendo.
2: About right now,
1: ya después le escribimos.
0: El asunto de Yoko Ono, separador temático, por favor.
2: Ah, ya.
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0: Oye, este es un tema que ha traído también Fran en torno a una maternidad tardía. Hoy día sí, ¿ah?
1: Bueno, yo no.
0: Sirvió el reto, ¿ah?
1: Ah, mira, claro, el reto es de arriba, del director.
0: Cameron Díaz ha sido mamá a los 53 años.
1: Es que, ¿cómo no nos va a llamar la atención esta noticia?
0: Ella, la guagua, salió por su guata. Así como un parto estándar.
1: Es que dicen que los tres hijos de esta pareja, que es con Benji Madden, que es el vocalista de Good Charlotte, muy buena banda.
2: Es un rockero.
1: Sí, rockero. Dicen que los tres hijos fueron por gestación subrogada.
2: Eso es como un vientre de alquiler.
0: ¿Qué es un vientre
2: no lo sé.
0: De alquiler?
2: El vientre de alquiler tú le pagas a una persona, le das el huevito de la madre y del padre.
0: Tenemos el
2: se lo infiltran el a ella
0: eyaculador precoz, probeta, fluidos, y los fluidos se inyectan.
2: Claro, y ella se compromete, pues generalmente hay un pago, pero...
1: Claro, y eso es lo criticable.
2: Claro, eso es lo criticable, pero bueno, cada persona... Hay gente que hace esta embarazo subrogado, que es hermana de ella, que ella no puede tener una guagua. Yo creo que todas las figuras son respecto
1: a la flexibilidad psicológica. Y respecto a este último hijo que tuvo a los 53 años, ella dijo, tengo que vivir hasta los ciento y tanto.
2: Claro.
1: Para criarlo.
2: Ahí yo cuento que hay un despropósito. Yo creo más bien en la naturaleza. Pero si la gente tiene un deseo profundo... Bueno, también está la adopción, yo creo que está
1: también
2: niño,
1: sí.
2: Sería maravilloso, mucho más noble. Pero mucho bueno, más. Uno no puede criticar decisiones de dos personas y si nadie está obligado, no hay un... Uno puede opinar, pero...
0: Debería haber una ley con un tope máximo de maternidad.
1: Pero es que depende.
0: Hasta porque... los 35.
1: No.
0: Lo demás es ilegal.
1: Estoy frita, estoy súper cerca.
2: Pero hay algo súper positivo. Ella mantiene a los hijos súper fuera del foco.
1: Claro, y tiene todas las lucas para darle, digamos, una vida de lujo. Pero
2: otra cosa, priorizó su familia versus su carrera de artista.
1: Eso igual es un tema. Sí. Respecto a la psicología que ella hablaba. Y se me fue.
2: Ay, perdón, yo te interrumpí.
1: No.
0: Tenemos un extra.
1: No, que yo quiero decir que depende si es que no podemos poner un límite de edad. Porque en este caso es con esto subrogado y todo, pero si es que hay una mujer que lo ha intentado y tiene congelado, en una de esas a los 50 está perfecto. O sea, no pasa nada.
2: Sí, lo que pasa es que tenés que vivir. Por suerte ahora la medicina te ayuda a vivir más tiempo y de buena manera.
1: Sí.
2: Pero efectivamente si no tenía energía, se decía una abuelita y la reunión de apoderado. ¡Oh, llegó la abuelita!
1: Ah, es que eso, claro. Bueno, sí. Y es una crítica constante, sobre todo para las mujeres, porque hay cuántos actores que han sido papás a los 80 y tanto, a los 90 y tanto,
0: ¿quién
1: y ahí es como, da lo mismo.
0: Al Pacino. Sí.
1: Al Pacino.
2: Claro. 80, sí.
0: ¿Cómo se llama? Robert De Niro.
1: También,
0: Robert
1: los
0: De
1: dos.
0: Niro. Es que, ¿viste? Bueno, hasta yo le daría un hijo a Robert De Niro.
1: Pero,
0: sí,
1: pero no es edad.
0: Dale.
2: Yo también a Robert De Niro.
1: ¿Cuánto van a disfrutar?
2: Puñito.
1: ¿Cuánto van a disfrutar esos hijos sus papás?
0: Ah, pero yo disfruto con Robert. Señores y señores, hay un extra noticioso. Música de extra tenso y a la vez optimista. Muchísimas gracias. Se informa que esto es reciente, saliendo del horno, señores y señores. Nuestros contactos en La Moneda, el equipo que está distribuido en toda la zona, nos informa que el día de mañana se había rumoreado mucho que la bencina iba a subir 35 pesos el jueves. Después empezó todo un sistema, de que todo un plan mediático que decían que iba a bajar. Pamplinas. La información exacta, que como siempre en Desiguales, informamos que para el día de mañana la bencina 93 octanos subirá.
1: Ah, no.
0: Subirá.
2: 6,5.
0: Incorrecto.
1: Oye, pero ¿cómo? Yo estoy viendo.
0: Incorrecto.
1: Una...
0: Subirá. ¿Qué medio es? ¿Cómo me estás?
1: Tengo un medio que dice que las bencinas no van a tener cambios.
0: Va a subir, porque el mío es un poquito más. Nuestra gente, Olivares. Olivares está allá. Olivares está allá. Tenemos el contacto con Olivares. Ha fallado técnicamente, pero Olivares está allá. Y Olivares. Ahí está Olivares.
1: A ver.
0: Olivares, ¿qué pasa? Olivares, hable como persona.

0: pasó? A ver,
1: ¿qué pasó, Olivares? ¿Por qué se ríe, Olivares? ¿Por qué se ríe así como...?
2: Porque lo intenté, pero no pudo.
1: Primero el marciano y después la realidad.
0: Bueno,
1: ¿no?
0: me reí.
1: El marciano, el diésel, y después la noticia.
0: El diésel tiene una caída.
1: Voy a repetir la información. Para mañana, jueves, la bencina de 93 octanos.
0: Aquel auto y le dije a todo el mundo, llévame para allá, usemos tu auto. No, es que ya no se puede.
2: No, yo fui temprano.
0: Antes yo era muy generosa. Vamos, sí, listo, no, vamos en mi auto, ahora no.
2: Hay un mecánico que sea el paso, programa que sea todos los días.
1: Es la noticia, música noticiosa desde La Moneda. Por favor, estamos con lo último que ha llegado.
0: Nuestro reportero.
1: Olivares ha sido despedido.
0: Ya, Olivares, chao.
1: Olivares ha sido despedido. Dio la información equivocada. Otra vez resultaron 0,1 peso por litro. Pero la noticia positiva, y pido aplausos, es que bajará la bencina de 97. Bajará, lo repito, para todo el país.
0: ¿Y a quién le
1: boletín
0: pone
1: 6?
0: Bajar
1: 0,6 por litro.
0: Es que cuánto subió, un montón.
1: Pero 0,6 por litro es casi.
0: No.
1: Dice que todo el mundo está esperando, señores y señores, en un rato más vaya la Católica.
2: Aplaude solo.
0: Solo tú.
2: A nosotros, Liga Andrés del Colo.
1: ¿Opiniones libres, Andrea?
2: Que gane Chile, que gane el más mejor.
0: Sí, está bien.
2: Pero igual, yo la verdad es que no sigo mucho el fútbol porque nos da, excepto cuando jugaba La Roja en un mundial, o la Copa de los Libertadores. Esto es
1: moderno.
2: Eres compañero mío de colegio. Estupendo. Luca.
0: Sebastián Rosenthal, el amor de muchas.
1: ¿Cómo era Luca? ¿Qué promedio tuvo?
2: 6,7, era seco. ¿Qué? Mateo.
1: Increíble, me compraba las notas y estaba todo el día jugando. Hecha entera, se tomó toda la mamadera.
2: Sí, pero...
1: Ah, pero era aplicado. Y entonces tú conoces a Alex Tudor también.
2: También, trabajó en la radio. ¿Quién trabajó?
1: Un contacto simpático.
0: Vamos a hablar. Fantástico. Ah, los dos. Y los dos eran del mismo colegio.
2: Del mismo
1: Lucas
2: Saint
1: Tudor.
2: George.
1: ¿Se podía tener un amorío con cualquier alumna Georgian? Porque era la estrella.
2: Era este, pero era muy dedicado al fútbol. Yo no lo conocí ninguna prueba en el colegio. Era súper de. En la
0: universidad
2: tú tenías que tener como Chino Ríos, ponte tú. Chino Ríos era como. Tenía que jugar a la pelota todo el día, el tenis.
0: Mateo.
2: Y de repente, como que en algún momento dices, mi juventud se me fue entre medio los dedos.
0: La tengo que vivir.
2: Claro, ya un poco tarde, sí.
0: Sí, igual no sé si ahora los jugadores son minos. Los actuales de la Católica, Roca, ¿tú qué sabes más?
1: Son buenos futbolistas. Es un plantel competitivo.
0: Son minos, es lo que pregunto.
1: ¿San Pedro nunca lo han visto?
0: Sí,
1: no, se derrite, ese se derrite. Sí, San Pedro es atractivo. Metro 96.
0: Ya está el boom de que te derrite.
1: Tiene un gramo de grasa. Y tiene la mirada de Magnum.
0: No
1: esa que sea Zoolander.
0: En algún minuto.
1: Así con la boca fruncida. Es muy
0: atractivo.
1: Y aparte
0: los
1: la mete siempre.
0: La rompían. Ahora ya está medio trillado el concepto.
1: ¿Cuál es el deporte de ustedes? ¿No les gusta el fútbol? ¿Hacen deporte con los ojos?
2: La gimnasia rítmica.
0: Pero una cosa es lo que uno le gusta hacer y lo otro es lo que uno le gusta ver.
2: Claro. Yo. Es que generalmente van de la mano en mi caso. Yo juego tenis, pero no me gusta ver el tenis porque...
0: A mí
2: tenis.
0: Al revés, me gusta...
2: Tengo la pelota nomás.
0: Me gusta tu vida, Roca, que es un gran tenista.
2: Oye,
1: estoy revisando el horario. Aparentemente es a las...
0: ¿Ahora, luego?
1: A las 22 horas informa el equipo completo. Tenemos gente desplegada en San Carlos.
0: La prensa futbolera.
1: En San Carlos y si... Universidad Católica gana, queda primera del grupo.
2: Chico Peñalillo, vamos.
0: Qué bueno, ya. Sí. Y mañana sería
1: marraqueta. Y mañana el croissant empieza a crujir.
0: Croissant, porque no es marraqueta. Con jamón de pavo.
1: Así es. Señoras y señores, se juega bajo la lluvia, informa, porque está lloviendo en el sector alto.
2: Con paraguas, con esa puntita de metal, por favor, porque les puede llegar un rayo.
1: Si tú vives en la dehesa, te vas a mojar. ¿Está lloviendo en todo Santiago o hay brecha por el agua?
0: No, hay algunas comunas que llueve un poquito menos, pero en todo Santiago. Hasta mañana.
1: Ese segundo. Pero bueno, nos vamos despidiendo con esta lluvia linda. Qué lindo, qué atmósfera.
0: Qué lindo.
1: Se vería.
0: La gente come su paipilla hasta ahora.
1: Reflexión poética.
2: Yo no como su paipilla.
0: Hora de 11. A mí tampoco me gustan tanto.
1: Bueno.
2: No me son el roto en lo tuyo. Así
0: sí.
2: Bueno, sí, roto.
1: Una frase final, solo una frase.
0: Separación.
1: Enigma.
2: Viva la lluvia.
1: Viva la lluvia. Y así se va. Desigualmente.
2: El tuyo.
1: Desigual.
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7: Hola, hola, ¿qué tal? ¿Cómo están? Bienvenidos. Esto es Metrópolis PM aquí en Radio La Clave 92.9. Señal de aire y en nuestro canal de streaming radiolaclave.cl. Ahí nos encontramos todos los días de 7 a 8 de la tarde con la información del fútbol chileno, internacional, el polideportivo y una muy buena selección musical preparada especialmente y día a día para que te informes y disfrutes junto a nosotros. En esta jornada de día viernes habrá acciones en los equipos chilenos, por ejemplo la Católica, que estará jugando en la Copa Libertadores de América. Ayer ya arrancaron algunos partidos, se jugaron tanto en Libertadores como en Sudamericana, algunos juegos de esta, la cuarta fecha. Decir que está en desarrollo el partido del Audax Italiano ante el Vasco da Gama en la Florida por la Sudamericana, y el City Torque, que está recibiendo a Palestino en la Libertadores. La Católica verá recién acción esta noche desde las 10 de la noche en el Claro Arena, recibiendo al peligroso Cruzeiro. Un partido fundamental para los cruzados, ya que el día de ayer Boca Juniors cayó en condición de forastero ante el Barcelona de Guayaquil. No fue un buen resultado para el equipo Xeneize, pero la victoria esta noche de los cruzados ante el Cruzeiro les permitiría al equipo de Daniel Garnero quedar en solitario en lo más alto. Te estaremos contando todo aquello, las formaciones y lo que podrían disponer tanto Garnero como el técnico del cuadro brasilero. Resultados de ayer, resultados de hoy, también los estaremos repasando. El Cholo Simeone vive un nuevo calvario tras quedar eliminado de la final de Champions a manos del Arsenal. Un atribulado entrenador dio señales de que su proceso eventualmente podría llegar a su fin a cargo del equipo colchonero. Todo el lío y la trama de la Universidad de Chile, que sigue ofreciendo nuevas aristas. Nos enteramos el día de ayer de que el gerente deportivo y el gerente del club han sido interrogados por la fiscalía y han reconocido de que el club invirtió dineros propios en esta estafa llamada Sartor y que fue propietaria de la Universidad de Chile. Esto está lejos de terminar y me parece que van a seguir cayendo y van a seguir apareciendo nuevos antecedentes respecto de la propiedad de Azul Azul, quienes están detrás y además de aquello, los distintos movimientos que se realizaron fraudulentamente

para estafar a la gente. En la otra vereda están los candidatos a la rectoría de la Universidad de Chile, quienes fustigaron públicamente el manejo de Azul Azul y aseguran de que hay que revisar el contrato. Eso y más estaremos contándote en esta jornada del día de hoy en miércoles. Partimos con la música. Pearl Jam es lo que ya suena. Jeremy, lo escuchas aquí en la 92.9.

fecha de la Copa Libertadores de América. Lo adelantábamos el día de ayer martes y hubo resultados interesantes. Por ejemplo, en la Libertadores, el Palmeiras, que le ganó como forastero por 2-0 al Sporting Cristal. Rosario Central, que por la cuenta mínima venció al Libertad de Paraguay. Te lo adelanté. El Barcelona le ganó por 1-0 a Boca y enciende el grupo de los cruzados. La Universidad Central venció por 2-0 a Independiente del Valle. Always Ready le propinó una boleta de 4-0 al Lanús. Están en desarrollo hasta ahora La Guaira ante el Bolívar, el Cusco ante Estudiantes de La Plata y más tarde estarán jugando el Santa Fe ante el Corinthians, Independiente de Rivadavia ante Fluminense y a las 10 de la noche La Católica enfrentando al Cruzeiro y el Tolima a Nacional de Uruguay. Ojo a este partido, esta Católica que se ha hecho un equipo copero, sí, que le ganó al Barcelona en Guayaquil la última fecha y anteriormente había ido hasta Ecuador para vencer y de muy buena manera y con argumentos bastante claros y futbolísticos al equipo ecuatoriano. Destaco el nivel de mitad de cancha hacia arriba de lo que hace, por ejemplo, Fernando Zucchi, que se ha hecho muy importante, una pieza inamovible en el esquema de la Católica, Montes. Me parece que de todos estos nombres, el de Fernando Sampedri está, creo que un poquito al debe. Claro, porque los delanteros, los atacantes, y en este caso un 9, de talla afortunado, pero con estos nombres que te voy contando, que van rodeando a Sampedri y estructuran un último cuarto de cancha peligroso, hoy día esperemos que tenga los argumentos, el lugar y el momento oportuno para poder definir. Ojo con los balones aéreos favorables a los cruzados, que lo saben aprovechar muy bien. Eso a través del pie de un jugador como Fernández. Se va a encontrar probablemente con Lucas Romero, Gerson, Cristian y Mateus Pereira, jugadores de alta dinámica, jugadores muy rápidos, muy inteligentes, que habitualmente juegan de primera, van a querer ralentar el juego de los cruzados. La UC tiene que tratar de aprovechar en los primeros minutos la cancha, la del Claro Arena, el sintético. Se saben acomodar rápidamente y me parece que ese es un factor importante a considerar. ¿Por qué digo que la Católica se ha hecho un equipo copero? Porque ha sabido jugar dos partidos de visita y los dos los ha ganado. ¿Cómo los ha sabido jugar? Con personalidad, doblando la marca, presionando la salida del rival y siendo contundentes ofensivamente para poder aprovechar los momentos de partido. Me parece que Garnero, Daniel Garnero, dispone de lo mejor con lo que cuenta el día de hoy, ¿no? Que es con Bernedo, Sebastián Arancibia será el lateral derecho, Branco Ampuero y Juan Ignacio Díaz los centrales y Eugenio Mena por izquierda. Johan Valencia, Fernando Zucchi y el Cristian El Simbi Cuevas, además de Clemente Montes, Fernando Sampedri y Justo Yani. Este equipo tiene que tratar de repetir lo que hizo en Brasil ante Cruzeiro y la semana pasada ante el Barcelona en Guayaquil. No perder las marcas, ser inteligente en la relación con el árbitro, no entrar en el juego brusco ni en lo que busque probablemente el rival, que es evitar que tenga continuidad el partido, que y en esa continuidad la Católica sea protagonista, defendiéndose con la pelota, buscando la rapidez de Montes, buscando asociarse Yani, Cuevas, Zucchi y eventualmente la que le pueda quedar al Toro Sampedri la pueda concretar. En la otra vereda, el equipo de Cruzeiro debiese disponer de Otavio en el arco, Fagner, Fabricio Bruno, Jonathan Jesús y Kaiki. Después, Lucas Romero, Gerson, Cristian y Mateus Pereira, además de Kenny Arroyo y Cayo Jorge.

El equipo de Cruzeiro es uno de las plantillas más caras en el fútbol brasilero. Son equipos que poco a poco se van metiendo en ritmo de competencia. Probablemente el día de hoy van a tratar y querer rescatar algo y llevárselo hacia Brasil. Pero bueno, enfrente, insisto, está esta Católica que ha dejado buenas sensaciones en la Libertadores y jugando de visita, a no meterse con el árbitro, a ocuparse solamente de jugar, tener la pelota, ser intensos cuando se tiene y buscar las alternativas ofensivas para poder marcar una diferencia y sumar 3 puntos que le vendrían, pero de anillo al dedo, a los cruzados, porque están con 6 puntos, Boca también tiene 6, Cruzeiro también tiene 6 y Barcelona, con la victoria de ayer por la tarde-noche, suma 3 unidades. Si los cruzados ganan el día de hoy, serán el líder exclusivo de su grupo. Así es que a poder competir y competir de buena manera. Vamos a seguir en el desarrollo informativo de lo que se están viviendo en Sudamericana y en Copa Libertadores. Antes, pasamos por la música. Red Hot Chili Peppers, By the Way, ya suena en La Clave.

en el desarrollo de lo que está pasando en Copa Libertadores de América, señalar y decir que el día de ayer, por ejemplo, en el gigante de Arroyitos, allá en Argentina, en Rosario, el equipo canalla venció por 1-0 al Libertad, con participación de Vicente

De Pizarro, titular, un jugador que impone presencia, que se asocia bien, que tiene buen pie y que ha dejado muy buenas sensaciones del otro lado de la cordillera. Atentos también a lo que se puede adelantar de lo que va a ocurrir el día de mañana con Coquimbo Unido, que va a recibir al Universitario de El Perú. Me parece que el cuadro coquimbano tiene argumentos, tiene jugadores, tiene el fútbol y también las herramientas para poder pensar en dejar los tres puntos en el Sánchez rumoroso, con una columna vertebral que ya la conocemos, ¿no? Con el Mono Sánchez, con Fernández como uno de los centrales, Camargo con Sebastián Galani. Ojo a lo que está haciendo Chandía. Y arriba, bueno, Prato o Johansen debiesen ser las soluciones y respuestas que Hernán Caputo buscará encontrar. Los Piratas vienen de caer este fin de semana ante Colo Colo por 3-1 con un equipo alternativo, pero me parece que lo importante, pensando en el partido del día de mañana, es que no te marquen tempranamente y defenderte con la pelota y ocupar las bandas con jugadores interesantes como Riveros, como Chandía, como lo que hace Zavala, Azócar, a quien le toque jugar en esa zona, y que es particularmente el último cuarto de cancha donde se hace peligroso y letal el equipo Pirata. El buen pie de Badalá, decir que es importante lo que va a ocurrir hoy día en la noche en el partido que van a estar jugando los equipos de Nacional y el Tolima. Van a estar jugando ahora, un ratito más, a las 10 de la noche, aguardando por ese resultado, actualizar de que Tolima, Nacional, Universitario y Coquimbo Unido, todos están emparejados con 4 unidades. Atención también a otros partidos de la jornada que estamos adelantando, pensando ya en el día de mañana, con Mirasol enfrentando a Liga de Quito, Platense a Peñarol, Medellín ante el Flamengo, Flamengo uno de los equipos candidatos, y que ofertas que los estarían tentando de algunos mercados donde podría emigrar. Y el Junior de Barranquilla enfrentando al Cerro Porteño. En lo que tiene que ver con bien, hoy estarán jugando el Macará ante Tigre de Argentina, Barraca Central ante Olimpia, estos son del grupo del Audax italiano, el Botafogo ante Ras, poco a poco se comienzan a meter en competencia, Alianza Atlético ante el América, serán los compromisos de esta jornada de día miércoles. Ya mañana empezamos a mirar a lo que haga O'Higgins de Rancagua, que va a recibir en su estadio, en el Estadio del Teniente, a el poderoso equipo de el Sao Paulo. Así estamos viviendo la bendita Copa Libertadores de América y la Copa Sudamericana. Vuelvo a reiterar el concepto: para competir en Libertadores y en Sudamericana hay que situarse en un modo de intensidad, de presión, de doblar la marca, de ser inteligente. Con estos antecedentes bien claros y un equipo focalizado, hablo por los dos equipos chilenos en Sudamericana y la Católica el día de hoy ante Cruzeiro, esperemos que el día de mañana estemos hablando de buenas noticias respecto de esto. Depeche Mode es lo que ya suena, Policy of True. Ya lo escuchas aquí en La Clave.

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4: Y seguimos transitando por esta Metrópolis de tarde, como siempre lo hacemos de 7 a 8, acá en la 92.9, Radio La Clave, en Rancagua, y este tremendo desafío que estará viviendo el día de mañana ante el equipo de el Sao Paulo. Adelantar un poquito cómo ha sido la semana, futbolísticamente hablando, y cómo se preparan los equipos presentes de la U en la cancha, que es muy virtuoso, y el presente de la U administrativamente, que es muy turbulento, poco claro, lo estaremos hablando. Y adelantar un poquito lo que se le viene a Colo Colo este fin de semana, que goza de salud futbolística. Puntero en su grupo en la Copa de la Liga y además puntero en la competencia local. Lo pasa bien el cuadro albo de el Tano Ortiz, además con todo un escenario futuro que tiene que ver con la concentración del poder en Aníbal Mosa y los próximos desafíos institucionales del cuadro albo. Desafíos importantes que tienen que ver con un estadio, fortalecer la institucionalidad del club, fortalecer el trabajo en las divisiones menores y tantas cosas, ¿no?, que hoy por hoy están tan olvidadas en los equipos que desde siempre han tenido un importante rol social, ese sentido de pertenencia en la gente, en el hincha. Me parece que hay que tratar de recuperarlo, así como queremos que en la U se vaya esta cantidad de gente que no es transparente, que le ha hecho daño al en la U, después de perseguir judicialmente a quienes cometieron delitos y usaron la Universidad de Chile para usufructuar tras su salida. Ojalá venga gente que tenga la disposición de trabajar por el club y no con el objetivo de servirse al club. Lo estaremos hablando en el desarrollo del programa. Antes escuchamos al gran James Brown, I Got You, I Feel Good. Es lo que ya escuchas en la 92.9. ¡Wow!

que no imaginábamos que iba a escalar a tal punto en que la Universidad de Chile como club deportivo, como una institución, y el escudo de la Casa de Bello se ve involucrada en un hecho tan delicado y grave como es la estafa Sartor, quienes se hicieron de la propiedad de la Universidad de Chile a través de gente inescrupulosa que usa un fondo de inversión transparente. Al día de hoy han seguido surgiendo nuevos antecedentes respecto de esta situación que tiene y que involucra a Michael Clark, y aún antes de ir avanzando en cuanto a la información, porque hay dos temas que el día de ayer y hoy son noticia, que el gerente de Azul Azul, José Ignacio Asenjo, reconoció que por orden e indicación de Michael Clark se les sugirió ocupar dineros de la Universidad de Chile e invertirlos en Sartor, en este fondo de inversión. Se habla aproximadamente de 300 millones de pesos. Todo esto está en poder y en manos de la Policía de Investigaciones y de la Fiscalía, quien ha tomado declaraciones, por ejemplo, Asenjo, que el día de hoy gira en torno a la Universidad de Chile. En un escenario donde hoy por hoy uno conversa con gente fanática, hinchas de la U, y todos coinciden en lo mismo, que se ha utilizado a la U, a la Universidad de Chile, para hacer la parte de lo que fue esta estafa de Sartor. Es lo que dice de alguna manera el señor Asenjo en la declaración ante la policía, José Ignacio Asenjo. Además de aquello, está quienes son candidatos a la rectoría de la Casa de Bello, de la Universidad de Chile, y todos coinciden en un mismo concepto, que hay que revisar el contrato. Lo dicen Pablo Ruiz Tagle, Alejandra Nizala, Sergio Lavandero y Francisco Martínez. Todos están bajo la idea de tomar acciones, ser mucho más participativos, estar más presentes y vigilantes de este escenario que el día de hoy complica enormemente a esta Universidad de Chile. Yo tengo la certeza de que van a seguir cayendo, de que va a aparecer por ahí algún representante que está detrás de la cortina, de que quienes fueron propietarios de Huachipato, Victoriano Cerda y Marcelo Peche, van a terminar también apareciendo, no sé si cayendo, pero apareciendo. El abogado José Ramón Correa tiene que demostrar de dónde sacó los 6 millones de dólares con los que se hizo de las acciones. Al día de hoy viene y se pone en el escenario de qué bueno que se aprobó una ley nueva de sociedades anónimas deportivas. El mismo Clark y además de varios presidentes firmaron hace un tiempo una carta en el diario El Mercurio futbolístico. Está Fernando Gago, está el plantel, que yo me imagino que miran con bastante atención este escenario por el cual atraviesa la U. Marcelo Díaz recuperado, Eduardo Vargas recuperado y sanidad futbolística, sanidad deportiva, sí, desde la llegada de Gago se ha notado un avance, pero en la otra parte de lo que es esta orgánica, que es la dirigencial, está todo podrido en esta Universidad de Chile. Stone Temple Pilots, lo que ya escuchamos, Creep, ya suena aquí en La Clave.

Y volviendo a lo futbolístico, a la cancha, hablar un poquito de este O'Higgins de Rancagua, que el día de mañana estará enfrentando al Sao Paulo. Recordemos que son parte del grupo C, donde el equipo paulista tiene 7 puntos, O'Higgins tiene 6, Millonarios tiene 4, y Boston River no suma ningún positivo. Me ilusiona, me lleva a pensar en positivo lo que puede ser la presentación de mañana en el estadio del Teniente de Rancagua, de los dirigidos por Lucas Bobaglio. Tiene un arquero que ataja, un arquero con personalidad, un arquero que se ha hecho

importante, que ha ganado partidos como Marc Carabalí, que además probó por Faúndez por la derecha, con Pavés por la izquierda, dos centrales que tienen buen juego aéreo y un buen tándem defensivo. Los dos de contención, Ogas con Leiva, equilibran esa zona de medio campo, y de ahí es más, todo es virtuoso, con Ravelo, Sarrafiore, González y el mismo Castillo. Una victoria le permitirá al equipo rancagüino quedar en lo más alto de su grupo en esta Copa Sudamericana. Al igual como lo dije en la Católica, me parece que este equipo rancagüino se ha hecho copero, ha entendido cómo se juega en este tipo de partidos, con intensidad, muy metiditos, doblando la marca, presionando la salida del rival y sabiendo aprovechar las oportunidades que tienes para convertir. Esto es de Rancagua. Si quieres competir en una Libertadores o en una Copa Sudamericana, teniendo un gran plantel, un plantel de mediana calidad o un plantel bajo, lo que importa es el colectivo, pero también ciertos aspectos del juego que son relevantes: no meterse con el árbitro, no preocuparse más del rival, defenderte con la pelota, administrarla bien, ser punzante y ser dañino en la ofensiva. De esto y más seguiremos hablando en lo que va quedando de semana. Talk Talk, It's My Life, ya suena aquí en La Clave.

nada en día miércoles de este Metrópolis de tarde, dejándote invitado a que estés atentos a los distintos contenidos que emitimos a través del tren programático de la radio. Nos encontramos en nuestra señal de aire 92.9, en nuestro canal de streaming radiolaclave.cl, y todos nuestros contenidos, entrevistas y secciones también las puedes revisar en nuestro canal de YouTube. Se viene el Mundial, cada vez queda menos, casi menos 35 días aproximadamente. Hay que ver qué pasa con Neymar, si va o no a ser convocado, por que viene a exactamente 35 días de la Copa del Mundo y los revolucionarios cambios que trae esta Copa del Mundo con 48 selecciones. Faltando menos de 40 días, hay muchas cosas. El fin de semana en la Copa de la Liga, un Colo-Colo que tiene salud y sanidad futbolística y física, que es puntero en su grupo y puntero en la competencia local. Estaremos hablando de aquello. Van Halen en la despedida. Why Can't This Love es lo que suena. Y con esto te digo chao. Hasta mañana.

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0: Hola, ¿qué tal? ¿Cómo estamos? Muy buenas noches. Sean todos bienvenidos a un nuevo capítulo de Tan Solo Un Momento, en vivo y en terreno, como es una tradición ya, capítulo 600, nuestra segunda casa, ¿no? Más allá que siempre estamos itinerando por distintos restaurantes, aquí en La Parrilla es como el lugar donde siempre nos gusta llegar, igual que también en Richter y en tantos otros lugares, ¿no? Pero acá en La Parrilla es bien chileno, en Santiago, por la 92.9, pero con la calidez del lugar y con la calidez de la estufa que tenemos aquí puesto en el living para la gente Cerquita. Que nos está viendo. ¿Cómo está, don Caco Kreuzberger?
1: ¿Qué bien, cuenta? ¿Y usted, don Sergio Andrés?
0: Muy bien.
1: Me cuesta bajar, pero sí. No porque sea difícil el camino.
0: No, ya, pues cuesta otras cosas. Eso ya es un tema de vista.
1: Sí,
0: es un tema,
1: prefiero quedarme.
0: Usted sube mucho, parece.
1: Sí, subo y sigo subiendo.
0: Sube, ya. A la bajada es claro, y da hambre.
2: Claro.
0: Oye.
2: ¿Sabe?
3: Claro.
2: Es un hombre que sabe, claro. Es un entendido.
0: Sí. Es por lo que me han contado, la clásica, ¿no? Oiga, estamos acá, vamos a empezar rápidamente, nos vamos a ir a la música inmediatamente, como siempre lo hacemos, dado que por motivos de tiempo, y también aquí está la... mira el temporal como suena.
2: Wow.
0: Oye, está sonando fuerte, ¿eh?
3: Oh, se pasó.
1: Este ratito fuerte. Está sureño, por eso sí. Vine con gorrito lana.
0: Voy a hacer una pequeña presentación de los invitados que tenemos el día de hoy.
1: Por ¿ya? favor, vamos.
0: En primer lugar voy a hablar de la obra, de qué se trata, ¿no? Estoy hablando de What Be You. ¿Qué significa esto? Esto es un tributo a Eliana y a Tomás Videla. El Teatro del Café de las Artes ya transforma desde el 23 de abril un verdadero cabaret con el estreno absoluto de What Be You. Magdalena Maxniff y Rodrigo Bastías son quienes además dirige Rodrigo, son los autores de un gran homenaje a los hermanos Tomás y Elena Videla. Esto, como dije, es en el Café de las Artes. Hay funciones para que tomen atención desde ya,